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1: Los pequeños rollos de plata.
4: En Jerusalén se encontraron dos diminutos rollos hechos de plata que guardaban un tesoro bíblico. Fueron descubiertos en 1979 en Ketef Hainom y contienen una versión de la bendición sacerdotal de Números capítulo 6, versículos del 24 al 26. Jehová te bendiga y te guarde. Datan aproximadamente del siglo 7 o 6 antes de Cristo y son los testimonios más antiguos conocidos de un texto bíblico hebreo.
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7: 7:30. Bienvenidos a Conociendo a Jesús. Escucha el mensaje de Dios en la voz del reverendo Luis Mesa Bocanegra. Hoy presentamos el tema:
10: el respaldo de Dios, primera parte.
11: La Biblia relata acá de un rey que fue un rey en un imperio importante en la historia de la humanidad, el imperio de los Medas, o los Medos y los Persas. Asuero fue un rey muy importante que dirigió este imperio en un momento de apogeo. Y la Biblia menciona, gloria a Dios, todas las circunstancias que se dieron para que una mujer judía, gloria a Dios, que había sido llevada como esclava, maravilloso el Señor, y bajo lo que era el imperio de Media y Persia, gloria al Señor. Y la palabra dice que en el capítulo 1 dice: aconteció en los días de Asuero, el Asuero que reinó desde la India hasta Etiopía sobre 120 provincias. Dice que en aquellos días, cuando fue afirmado el rey Asuero sobre el trono de su reino, el cual estaba en Susa, capital del reino, dice que hizo un banquete, ¿no? La Biblia dice que hizo un banquete a todos sus príncipes y cortesanos, teniendo delante de él a los más poderosos de Media y Persia. Entonces, es lo que yo le decía. Ahora, ¿qué es lo que pasó acá? Dice que el banquete había durado 7 días y luego otros 7 días, y el rey estaba totalmente ebrio. Obviamente, habían sido 2 semanas o casi 2 semanas de mucha perdición, de mucha corrupción. Pero dice en el verso 10, gloria a Dios, que el séptimo día, estando el corazón del rey alegre del vino, o sea, el rey estaba ebrio, obviamente, mandó a sus 7 eunucos que trajesen a la reina Vasti a la presencia del rey con la corona regia para mostrar a los pueblos y a los príncipes su belleza, porque era una mujer muy hermosa. Pero la Biblia dice que ella se negó, que ella no quiso ir. Luego vemos que el rey, al sentirse desairado porque no, su mujer no obedeció, y públicamente también, él, gloria a Dios, la destituyó del reino. Y entonces buscó una mujer, y buscó pues que en todas las provincias eligieran a una mujer, ¿no? Y la Biblia dice, para ir resumiendo, gloria al Señor, dice: y cuando las vírgenes eran reunidas la segunda vez, Mardoqueo estaba sentado a la puerta del rey, y Esther, si aún le había mandado Mardoqueo, no había declarado su nación ni su pueblo. O sea, el rey había convocado y había mandado que sus eunucos o sus generales, sus capitanes, buscasen muchas mujeres, ¿no? Muchas jóvenes, hermosas, obviamente, para de ellas elegir una reina. Bueno, hermano, providencialmente, porque aquí vemos la mano de Dios, Dios permitió que se eligiera a Esther, ¿no? Algunos han usado este texto y usan este capítulo para incentivar y motivar reinos de belleza dentro de la iglesia, lo cual es totalmente, hermano, inadecuado. Es algo que más da a las cuestiones carnales que espirituales, ¿no? Porque aquí se trata de un emperador, de un hombre que no tenía temor de Dios, y que él se ve en esta situación y quiere una reina. Los reyes paganos, impíos, hacían eso. Ahora, ¿cómo es que Dios permitió que ella llegara? Porque Dios tiene sus personas, y Dios tiene sus planes y sus propósitos. Y Dios permitió, gloria a Dios, que esta joven estuviera virgen en ese momento, y que la eligieron porque Dios tenía planes con ella. Aquí no se trataba de la belleza, obviamente era una mujer muy bonita, muy bella, pero, gloria a Dios, dice la palabra del Señor que ella fue elegida reina. Al final ella fue elegida reina. También vemos la mano de Dios. Ahora, en esas circunstancias de que habían sucedido, que se habían dado dentro del reino, dice en el capítulo 3, en el verso 1, dice que después de estas cosas el rey Asuero engrandeció a Amán, hijo de Amedata Agageo, y lo honró y puso su silla por encima de todos los príncipes que estaban con él, ¿no? Ahora, ese es otro dato que nos da la Biblia, porque introduciéndonos al tema, cuando el rey Asuero se le fue el sueño, hermano, precisamente es porque lo que queremos tocar en esta mañana es cómo Dios no olvida el trabajo, el esfuerzo, y cómo Dios también protege a sus hijos, protege a los que le aman. Y otra cosa, cómo Dios hace para aquellos que quisieran a usted hacerle un daño, que quisieran destruirlo, arruinarlo, cómo Dios hace que eso mismo, que sus enemigos, que personas con malas intenciones usen su poder, su posición para destruirlo a usted, sea en su centro de trabajo, sea en donde uno esté, hermano. Tenemos muchos ataques por causa de nuestra fe, ¿no? Eso es cuando el diablo se levanta y usa personas para desaparecer o destruirnos, porque lo que hizo este hombre era eso precisamente. Y vamos a ver algunos datos, ¿no? Gloria a Dios. La palabra de Dios nos enseña aquí, dice, y en el verso 2, ahí está la parte clave de lo que vamos a enseñar. O sea, porque usted dirá, ¿quién es Asuero? Sabemos que él era el rey que gobernaba sobre 120 provincias. Su imperio se extendió por muchos lugares, hermano. Y luego también vamos a ver que Esther era una mujer judía, joven, vivía con su tío, gloria a Dios, y que ella fue elegida providencialmente para ser la reina de todo el imperio, ¿no? Alabado sea el Señor. Pero aparece otro personaje llamado Amán. Y la Biblia dice que después de estas cosas el rey se agradó de Amán y lo honró y lo puso en una silla, o sea, lo puso después de Amán. Perdón, después de Asuero venía Amán, o sea, era como su primer ministro, el que se encargaba de todos los asuntos del reino. En el verso 2 vamos a ver otra situación que se va a dar, y es que, y todos los siervos del rey que estaban a la puerta del rey se arrodillaban y se inclinaban ante Amán, porque así lo había mandado el rey. Pero dice Mardoqueo, ni se arrodillaba ni se humillaba. Eso es, era acatar una orden del rey, hermano. En ese tiempo las órdenes del rey eran ley, en el sentido de que nadie podía ir contra eso, porque el que iba contra una orden del rey prácticamente se cortaba la cabeza. Ahora, lo que sucede acá es que los amigos de Mardoqueo, que eran los siervos del rey que estaban a la puerta, le preguntaban a Mardoqueo y le decían, ¿por qué tienes eso contra Amán? ¿Por qué no doblas tu rodilla? ¿Por qué no te inclinas ante él? Bendito sea el Señor. O sea, tenemos que ver qué problema hubo entre Mardoqueo y Amán. Obviamente, hermano, Amán era un hombre importantísimo, era el segundo en el imperio, y Mardoqueo era un hombre intrascendente, era un hombre sin mucha significancia, desconocido totalmente, alabado sea el Señor, salvo que su hija había sido elegida la reina en el imperio. Maravilloso el Señor. Ahora, uno se pone a ver, dice que en el verso 4 del capítulo 3 dice que esto era todos los días, porque como Mardoqueo, gloria a Dios, era el tío de la reina, él podía estar en palacio, él podía desplazarse por algunos lugares y podía tener acceso y ver todos los días a Amán, gloria al Señor. Pero dice la Biblia que los siervos del rey cada día le hablaban a Mardoqueo y le decía, Mardoqueo, no hagas eso, obedece las órdenes del rey. Pero yo quiero ver, hermano, ¿por qué es que Mardoqueo no quería inclinarse? ¿Por qué es que Mardoqueo se obstinó en eso? Gloria a Dios. Dice la palabra de Dios, porque dice que él estaban viendo, mire, todos ellos lo denunciaron a Amán para ver si Mardoqueo se mantendría firme en su dicho, en el verso 4, porque ya él les había declarado que era judío. ¿Qué significa eso? Significa que dentro de la religión judía, el que seguía a Dios, el que amaba a Dios, a Jehová, nunca se iba a inclinar delante de un hombre, hermano. Por más grande que sea, por más importante que sea, eso nunca, una persona con convicción, nunca lo iba a hacer. Ellos probaron, ellos dijeron, vamos a decirle a Amán, a ver si él se mantiene firme en su posición. Gloria al Señor. Pero mire lo que sucede, hermano. Gloria a Dios. Lo denunciaron y le dijeron a Amán que este judío, insignificante judío, gloria a Dios, no se doblegaba, y que le habían dicho en reiteradas oportunidades y que él no hacía caso. O sea, era para que lo acusen de obstinado, para que lo acusen de soberbio, para que lo acusen de una persona que estaba contraviniendo el mandato del rey. Gloria a Dios. Pero lo que sucede es, gloria a Dios, que Amán era un hombre que, viendo esa actitud de Mardoqueo, él tenía toda la facultad para cortarle la cabeza a él, para desaparecerlo, porque no estaba obedeciendo las órdenes del rey. Aquí se plantea un dilema, el dilema de todos los siglos, y que la Biblia nos dice que es mejor obedecer a Dios que a los hombres, hermano. O sea, cuando nosotros tenemos una enseñanza de la palabra de Dios, cuando tenemos una guía de Dios y una forma de vida trazada por la palabra de Dios, y esa forma de vida y esa enseñanza va a colisionar, a chocar contra otra enseñanza, que es una enseñanza humana, o contra un decreto humano, contra lo que los hombres enseñan y lo establecen, pero usted va a estar entre dos posiciones, ¿no? Lo que Dios le enseña, lo que Dios le ha mandado, gloria a Dios, y lo que dicen los hombres, hermano. Aquí Mardoqueo era un hombre fiel a Dios. Al final de toda la historia, vamos a ver qué es lo que dice de Dios de Mardoqueo, porque al final, vamos a entrar en algunos detalles, pero al final de todo, vamos a ver que Dios le da a Mardoqueo el lugar de Amán. Mardoqueo al final llegó a ser el primer ministro, el encargado de todos los asuntos del reino. Pero dice la palabra de Dios que Dios engrandeció a Mardoqueo, porque Mardoqueo propuso en su corazón pelear por el bien de su pueblo. Gloria al nombre de Jesús. Eso lo ve Dios. Y eso hace que nosotros nos examinemos y que nosotros podamos darnos cuenta, hermano, que lo que estamos haciendo, cómo lo estamos haciendo y cuáles son nuestras motivaciones. Si tú estás haciendo algo por engrandecerte tú, ¿cómo es lo que hacía Amán? Porque Amán no tenía principios, no tenía valores, él no tenía ley. Él sencillamente se sintió en una posición de privilegio y todo lo canalizaba hacia su orgullo, su soberbia, su posición, porque su Dios era él. Amán tenía gente a su alrededor y él, gloria a Dios, había logrado llegar a la posición máxima que un hombre podía llegar. Él no necesitaba más, pero el propósito de Amán era engrandecerse y mantener su reino o la posición que se le había dado. En cambio, Mardoqueo tenía otros propósitos. Mardoqueo no pensaba en él. Mardoqueo no pensaba en engrandecerse. A Mardoqueo no le interesaba llenarse de dinero. No le interesaba, hermano, a Mardoqueo ser una persona importante. La Biblia dice que el norte, el enfoque de Mardoqueo y todo lo que lo llevó adelante fue que procuró el bien de su pueblo. Alabado sea el Señor. Gloria a Dios. Mire, yo conozco hasta en historia de personas que no han sido cristianos y que han llegado a posiciones altas, o sus empresas han crecido y se han desarrollado extraordinariamente y han desarrollado productos que han cambiado la historia de la humanidad. Y Dios los engrandeció, porque en el corazón de ellos estaba hacerle bien a la humanidad. Ellos procuraron, ellos todo lo que hicieron era facilitarle a la gente, a los niños, a las personas, darle facilidades para que no de una manera tan extenuada y cansada hagan sus labores y su trabajo. Entonces, cuando hay esa actitud, Dios honra, hermano. Dios bendice. Maravilloso el Señor. Sea que tú estés queriendo trabajar para sacar adelante tu centro de labores, el colegio donde enseñas, el lugar donde trabajas, porque tú estás buscando el bien de la gente que te rodea. No es tu bien, sino el bien de los demás. Dios siempre va a honrar eso. Bendito sea el nombre de Jesús. Dios honra el desprendimiento. No, Dios honra cuando en el corazón de uno está el hacer bien a los demás, el ayudar, el contribuir, el, gloria a Dios, ponerle un puente a aquellas personas que no pueden pasar al otro lado, ayudarlos, hermano, rescatarlos. Siempre que una persona haga eso, va a tener la bendición de Dios. Maravilloso el Señor. Ahora, la palabra de Dios, mire en el verso 6, porque ahí vemos cómo se le viene a la mente a Amán el exterminio, no solo de un hombre, sino él busca el exterminio de todo un pueblo, hermano. O sea, este era un hombre muy malo, muy perverso. Gloria a Dios, porque si él se había sentido ofendido, herido por las actitudes de Mardoqueo, podemos decirlo, lo puede haber considerado como una falta de respeto, una falta de consideración a su investidura. Pero él dice en el verso 6, eso demuestra su orgullo, su soberbia y que se creía como un dios. Porque en el verso 6 dice, pero tuvo en poco, en el capítulo 3 dice, pero tuvo en poco poner mano en Mardoqueo solamente. O sea, dijo, esto yo lo voy a cobrar, esto me la van a pagar, pero no solo Mardoqueo. Porque dice la palabra de Dios, pues ya le habían declarado cuál era el pueblo de Mardoqueo, y procuró Amán destruir a todos los judíos que había en el reino de Asuero, al pueblo de Mardoqueo. Alabado sea el Señor. Y vemos que Amán, un hombre astuto, un hombre muy hábil y totalmente enemigo del pueblo de Dios, hermano. Porque otro dato interesante es que la Biblia dice que Amán era agageo, o sea, era amalecita, en otras palabras. Y si usted se va a los primeros 5 libros de la Biblia, usted va a ver que Dios ordenó y le dijo al pueblo de Israel que no debía haber amalecita en tu pueblo. Había una rivalidad de años, hermano, de siglos, entre los amalecitas y los judíos. ¿Y por qué? ¿Por qué Dios le dijo al pueblo de Israel que nunca podía haber un amalecita dentro de las asambleas, dentro del pueblo de Dios? Porque los amalecitas, cuando el pueblo de Israel había salido de Egipto y el pueblo de Israel se desplazaba por gloria a Dios, el desierto, esas tierras calientes, esas tierras que son agrestes, hermano. La Biblia dice que eso está en el capítulo 10 del libro de Josué, gloria al Señor. Y también vamos a ver en otra parte de la Biblia que no la puedo citar ahora, pero la Biblia dice, hermano, que cuando el pueblo de Israel estaba en el desierto, gloria al Señor, estos amalecitas tramaron una trampa para el pueblo de Israel. Como el pueblo era un pueblo grande que se desplazaba y quedaban rezagados los ancianos, los débiles, las personas que tenían alguna situación, gloria a Dios, se cansaban. Los amalecitas atacaron por la retaguardia, o sea, eran traicioneros. Se aprovechaban de la ventaja que tenían sobre sus oponentes. Esas cosas también Dios las ve y las juzga. O sea, Dios aborrece y abomina la injusticia, la maldad. Por ejemplo, Dios aborrece que una persona use de su fuerza y de su poder para exterminar, para desaparecer o hacerle daño a otra persona, haciendo eso, hermano. Por eso Dios decretó que los amalecitas tenían que ser exterminados. Alabado sea el Señor. Porque no era por la actitud de uno, sino que era la actitud del pueblo. Ellos eran así, eran traidores, eran personas que iban, gloria a Dios, por la retaguardia. O sea, venían por atrás, no peleaban de frente en igualdad de condiciones, sino que se aprovechaban. Maravilloso el Señor. Ahora, vemos por la palabra que este hombre, gloria a Dios, él hace un plan, obviamente. Él no podía matar al pueblo judío sin la venia del rey, pero él convence al rey, era astuto, y él le da argumentos al rey para que el rey le diera el visto bueno. Y él le dice en el capítulo 3 y en el verso 8, mire cómo el diablo puede trazar, hermano, gloria a Dios, trampas contra nosotros, contra su pueblo, y siempre lo ha hecho. Y se ha agarrado de muchos argumentos, gloria a Dios, humanamente válidos, pero delante de Dios no son válidos, ¿no? Porque dice acá, y dijo Amán al rey Asuero: hay un pueblo esparcido y distribuido entre los pueblos en toda la provincia de tu reino. Dice, y sus leyes son diferentes a las de todo pueblo, y no guardan las leyes del rey, y al rey nada le beneficia el dejarlos vivir. O sea, en otras palabras, le estaba diciendo al rey: este pueblo es un pueblo que es un peligro para tu reino, porque este es un pueblo que no tiene ley mala de ellos, y no se someten a la ley de ningún rey. Gloria a Dios, no te obedecen, son rebeldes, te van a hacer problema. Si ellos siguen creciendo, son un peligro para tu reino. Si usted necesita urgentemente que oren por su vida, les invito a venir aquí al altar, y aquí vamos a hacer una oración para que Dios te ayude. Sea como fuere que has venido, con una petición, con un problema. Tal vez hay gente que se ha levantado, así como se levantó Amán contra Mardoqueo para destruirlo. Gloria al Señor. Vamos a orar, hermano. Orar es hablar con Dios. Y vamos a pedirle a Dios que Dios tenga misericordia, que Dios te ayude, que Dios te bendiga. Que el Señor extienda su mano poderosa en el nombre de Jesús. Gracias, Jesús. Si tú necesitas que Dios intervenga en tu vida y que Dios destruya temores, situaciones que hay en tu vida, en tu corazón, necesita la ayuda del cielo de Dios. Gloria a Dios. Padre celestial, Dios todopoderoso, te pido, Señor, por todas estas vidas que están aquí. Te pido, Señor, que extiendas tu mano poderosa que obres un milagro, que rompas cadenas, que destruyas obras del diablo, Señor.
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3: 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Salmos 27, 1 y 2. Jehová es mi luz y mi salvación. ¿De quién temeré? Jehová es la fortaleza de mi vida. ¿De quién he de atemorizarme? Cuando se juntaron contra mí los malignos, mis angustiadores y mis enemigos para comer mis carnes, ellos tropezaron y cayeron.
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2: 8:00 AM.

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0: 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Salmos 27, 1 y 2. Jehová es mi luz y mi salvación. ¿De quién temeré? Jehová es la fortaleza de mi vida. ¿De quién he de atemorizarme? Cuando se juntaron contra mí los malignos, mis angustiadores y mis enemigos para comer mis carnes, ellos tropezaron y cayeron.
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4: 9 en punto.
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9: Dice Malaquías 4:1, porque aquí viene el día ardiente como un horno, y todos los soberbios y todos los que hacen maldad serán estopa. Aquel día que vendrá los abrazará, ha dicho Jehová de los ejércitos, y no les dejará ni raíz ni rama. Mas a vosotros, dijo, mas a vosotros, selecciona este pueblo. ¿Cuántos se consideran de ese pueblo? Mas a vosotros, yo diría a nosotros, aleluya, a los que teméis mi nombre. ¿Cuántos tememos al Dios del cielo? esta palabra es para vosotros, para nosotros. Mas a vosotros los que teméis mi nombre, nacerá el sol de justicia. Aquí está la palabra sol con mayúscula. Amén. No es, hermanos, oiga, no es cualquiera, es un sustantivo. Sol de justicia, y en sus alas traerá salvación, y saldréis y saltaréis como becerros de la manada. Hollaréis a los malos, los cuales serán ceniza bajo las plantas de vuestros pies, en el día en que yo actúe, ha dicho Jehová de los ejércitos. Acordaos de la ley de Moisés, mi siervo, el cual encargué en Horeb ordenanzas y leyes para todo Israel. He aquí yo os envío el profeta Elías antes que venga el día de Jehová, grande y edición. Amén, amén. Este año de disponibilidad tenemos que estar en una tónica, en una actitud de reconstruir lo que esté afectado y de conservar lo que está en buenas condiciones. Estoy hablando entonces a hogares tanto bendecidos como afectados, con especialidad a aquellos que están siendo vulnerados. En esta etapa final de la historia, como aquí se habla proféticamente, porque Malaquías es el último de los profetas que levantan su voz antes del paréntesis aquel de los 400 años de silencio profético que hubo entre los dos testamentos, alabado sea el Señor. Y una de las profecías, en la última escrita aquí, después de hablar del juicio que viene, de la ira divina derramada sobre la tierra, habla que vendría Elías y traería bendición. Amén. ¿De cuál Elías habla entonces el profeta Malaquías aquí? Dice que él viene y que su función, entre otras, sería, además de traer juicio, también sería reconstruir los hogares rotos, los corazones heridos y distanciados, adorados al Señor, sanar las heridas. Alabanzas al Señor. Sanar las heridas que hubiese en el corazón de padres o hijos, y entonces volver a la bendición, a la normalidad. Una de las bendiciones que en medio de esta maldad que impera en la humanidad hay es la predicación de la palabra y la sanidad espiritual y familiar que esta trae cuando abrimos el corazón para Dios, amigos míos. No hay terapia, no hay consejería familiar, no hay asesoría psicológica que sea tan eficaz como la entrega de nuestro corazón al Dios del cielo. ¿Cuántos pueden alabarlo en esta hermosa hora? A su nombre, gloria. Sí, hermanos. Por eso nos decía el alcalde la vez pasada en diciembre, comentamos con él y nos decía su esposa también, que hay un deterioro. Y yo le decía que no es solamente aquí, esto es mundial, hermanos míos. Acompañado por leyes anticristianas y por hombres de gobierno y mujeres también que son contra la familia. Por eso el concepto de familia se ha reevaluado, según dicen. En Australia, cuando fuimos con el pastor Espejo, yo vi una valla, allí está en inglés, yo no hablo inglés, pero alguien me tradujo, donde van dos hombres en un vehículo acompañados de un perro pastor alemán, un vehículo descapotable. Y hay una frase allí que dice que bienvenida a la familia moderna. Digo, pero familia, dos hombres, sí, y un perro, ¿eh? Entonces se asocia con la familia. El término familia para nosotros los cristianos está claramente definido espiritual y socialmente en nuestra mente. Amén, hermanos. Somos defensores de la familia bíblica, la familia milenaria. Esposo, esposa, padre, madre e hijos, alabados al Señor. Es a ese tipo de familia que se refiere el profeta cuando dice, era volver el corazón de los padres hacia los hijos y el de los hijos hacia los padres. Vivimos una época particularmente afectada en esa área. Es noticia mundial estos días, otro jovencito allá en Estados Unidos con armas hizo una masacre terrible de niños. Se van los psicólogos a auscultar el origen de ese muchacho y encuentran que viene de una familia disfuncional, de un hogar de problemas. Y así casi todo ese es el perfil. Siempre los psicólogos entran a evaluar qué pasa con este. Empiezan a hurgar en sus redes sociales, en sus mensajes de texto, en todo lo que él escribe, y encuentran, van al origen y encuentran que no proviene de una familia funcional. Miren el aporte que el cristianismo evangélico hace a las familias. Bendito y alabado el nombre del Señor. Sus hijos y los míos nunca acometerán semejante atrocidad, porque el Dios del cielo nos guarda y lo levantamos con el temor y la protección divina. Levante su mano, papá y mamá que me oyen esta noche, y dele gloria a Dios. ¿Qué sería de su familia si no hubiese venido el Cristo de la gloria? Este evangelio bíblico, este evangelio puro que nos han enseñado, ha contribuido a mejorar toda nuestra área, y es particularmente. Alabamos al Señor de gloria. Les citaré algunos ejemplos bíblicos de familias que fueron afectadas, pero que luego se reconstruyeron porque hubo en ellos la disponibilidad de hacerlo. Y empiezo hablándoles de Génesis. Alabanzas al Señor, capítulo 27, versículo 41 al 45. Vayan conmigo allá, por favor. Génesis 27. Sea Dios glorificado para siempre. Ustedes conocen ese pasaje bíblico, cuando estos dos muchachos, Esaú y Jacob, sus hijos, tuvieron una ruptura de relaciones, se afectaron. Uno era mayor que el otro y el otro quería ser el mayor, y eso fue creando entre ellos un distanciamiento que llevó a Jacob a mentirle al papá y a hurtarle primero la primogenitura y luego la bendición. Eso dice la Escritura. Amén. Con el aval de Rebeca, que no fue sabia en ese momento, y entonces no manejó la situación como debe ser. Los versículos dicen: y aborreció Esaú a Jacob por la bendición con que su padre le había bendecido, y dijo en su corazón: llegarán los días del luto de mi padre, y yo mataré a mi hermano Jacob. Para que un hermano en familia pronuncie en su corazón, no lo dijo verbalmente, semejante sentencia, es gravísimo desde el punto de vista espiritual, anímico, familiar. ¿Cómo así que un hermano alberga la idea y el propósito de quitarle la vida a su hermano? No lo voy a hacer en este tiempo porque mi padre vive, pero cuando él muera, yo me levantaré y le quitaré la vida. Y entonces la mamá, esta mujer Rebeca, cae en razón y le dice a su otro hijo, a Jacob, porque era un hogar con ciertas discrepancias. La Biblia dice que Isaac amaba a Esaú mientras que Rebeca amaba a Jacob. Y esa preferencia, esa parcialidad, generó dentro del seno de esa familia un distanciamiento entre los dos. Cuidado, padre de familia, que Dios nos ayude a amar a los hijos igual. Amén. Amén, hermanos. Alabanzas al Señor. La hipocresía. Amén. Todos esos factores afectan cualquier familia hoy en día. Cuando en el seno de una familia no hay el respeto mutuo, cuando se miente de una manera deliberada, cuando la ayuda a un hijo como Jacob fue ayudado y lo disfrazó también para mentirle al papá, allá hay antivalores que entran en acción y afectan y afectarán esa familia. Alabanzas al nombre del Señor. Hijos que me oyen, también usted ponga de su parte. No se preste para circunstancias que pueden afectar el núcleo familiar, la armonía y el amor que debe imperar en las familias. Bendito sea el Señor. Pasaron años, esa familia afectada, el odio crecía por allí, y luego, oiga bien, murieron los dos, Isaac y Rebeca, y pasaron más de 2 décadas. Yo he hecho la cuenta en la Biblia. Y ya Jacob hace su vida por aparte, Esaú hace su vida por la otra, pero queda todavía el resentimiento que generó esa situación años atrás. Porque la amargura y la mentira y la hipocresía y el engaño no suelen borrarse con el pasar de los años, y menos cuando se dan el núcleo familiar. Porque son las personas que amamos, bendito el nombre del Señor, y esas heridas quedan allí profundas. Un día le dicen a Jacob: he aquí que por allí viene Esaú a buscarlo. Y entonces Jacob se preocupa. El mensajero le dice: y viene a encontrarte, y vienen 400 hombres con él. 400. Y yo lo que tengo son 4 mujeres, porque era un hogar también bastante sui generis, era un hogar no tan ordenado. Imagínese un hogar con un hombre como cabeza, padre, 4 mujeres e hijos en todas ellas. Ahí está en la Biblia la historia, a qué mujer pertenecía cada uno. Pues eso afectó, adorados al Señor. Y en eso era todo lo que tenía Jacob. Así que este hombre dice: pero ¿cómo así? Y este varón entra, oigan bien, con Dios en oración. Bendito su nombre para siempre. Es que no hay mejor antídoto para esa situación que la presencia del Dios del cielo. No estoy hablando aquí de terapias, porque yo no soy psicólogo. Si los hay por allí, Dios los bendiga, bienvenidos. Pero les quiero decir que con todo y esto, es el Dios del cielo que nos ayuda. Tuvimos una charla con una psicóloga de colegio, que quiso hacernos correctivos porque enseñábamos mucho la Biblia en casa. Y nos dijo, y era una mujer de iglesia, según ella dijo. Pero apenas era joven, una mujer de 28 años. Pero resulta que terminamos orando por ella porque tenía problemas, estaba separada de su esposo. Era una madre separada, y entonces, porque uno aplicó la psicología a su vida, médico, cúrate a ti mismo, yo le dije. Si usted da consejería familiar y nos quiere ayudar a nosotros, ¿por qué? ¿Cómo así que usted aconsejarnos a nosotros que ya estamos mayorcitos en matrimonio, en hogar, en familia? Y usted, con ese conocimiento, ¿por qué no lo aplicó a usted? Porque la psicología, con todo y lo útil que es en algunas áreas, hay momentos cuando también es impotente, porque es una de las ciencias humanas. Y la ciencia humana tiene sus límites, cualquiera que sea. Alabado el nombre del Señor. Esa noche Jacob entendió que al otro día tenía que encontrarse con su hermano, y entra en ese pasaje que todos los pastores hemos predicado. Habla cómo pasó la noche clamando, dejó a su mujer, sus hijos al otro lado del vado de Jabón, y este hombre entra en oración y le dice: Señor, viene mi hermano, líbrame de su mano porque le temo. Aleluya. Y cuando uno ve el pasaje bíblico dice: ¿por qué le va a temer? Hacía más de 20 años, unos 23 años que no se veían, porque Jacob se acordaba que lo había engañado en casa cuando eran jovencitos, que le había hecho trampa, que se ha aprovechado de una circunstancia allí familiar para obtener la bendición, y él sabía que su hermano no le iba a perdonar eso. Lo que no sabía era que Dios había trabajado también en la mente, en el corazón de Esaú. Bendito su nombre. Alabe al Dios del cielo. No hay, oiga, como oír al Dios del cielo, pero también ir delante de su presencia. Papá y mamá que tiene guardados, que tiene resentimientos, hijos que me escuchan hoy, no hay mejor que ir de rodillas delante del Dios del cielo pidiendo su misericordia. Y aquella noche tuvo Jacob un encuentro con el Dios del cielo, y ese encuentro divino lo capacitó, aleluya, para el encuentro que al otro día temprano en la mañana se dio. Esa noche, toda la noche orando, preparó el corazón de Jacob, pero también el de Esaú. Usted toma el capítulo 33 de Génesis, más adelantito, y encuentra que al otro día él ciertamente cojeaba, porque Dios lo tocó y lo visitó aquella noche. Y con todo y aquella dificultad se levanta cuando ve a la distancia que viene Esaú. Un hombre barbado, un hombre ya 23 años, cambian mucho las vidas. Se queda observándolo, él viene escoltado por todos esos criados que tenía, todos esos hombres, y él está allí con las mujeres atrás y los niños, luego los manda adelante, y él empieza a caminar por el medio de ellos como una calle de honor, y Esaú empieza a ver y dice: este no es mi hermano que me engañó, este es otro, este algo pasó con él, su actitud ha cambiado. Su comportamiento es otro, viene con humildad, se inclina una y otra vez. Este no es el Jacob, el pillo aquel, el ventajoso, el tramposo que era. Este no es, claro que no era. Esa noche había tenido un encuentro con el Dios de la gloria. A su nombre la gloria, aleluya. Mujeres que me oyen, que saben que Dios cambió su marido. Usted sabe que ese no es ya el que antes era. Esposos que me oyen allá, que saben que su esposa es cristiana, esa no es la mujer pecadora, rebelde, oiga bien, tal vez furibunda que era, esa es otra, es una santa del Dios del cielo. Es el encuentro, amigos míos, con Dios lo que transforma y cambia. El encuentro es lindísimo, bendito su nombre. Miren que usted encuentra en el pasaje bíblico que no es Jacob el que corre, es Esaú. Esaú, cuando de pronto ve esta actitud, su corazón es tocado y arranca a correr, rompe el protocolo, alabado el nombre del Señor, y se va a favor de su hermano y se abrazan los dos. Y dice la Biblia, y lloraron, aleluya. No había palabras, no se necesitan tampoco. ¿Para qué palabras? El abrazo, el llanto es más que palabras. Bendito y alabado el Señor de gloria. Oh, bendito su nombre. Los lazos se recomponen, los puentes se restablecen, la comunicación vuelve, el perdón sana todas esas heridas. Oh, gloria al nombre del Señor. ¿Cuántas mujeres y hombres heridos hemos encontrado en consejerías bíblicas, pastores? ¿Cuántos han llegado llorando? Aún pastores, ustedes lo saben. Una noche con mi esposa fuimos a un culto a una población a 2 horas de Bogotá. Tuvimos el culto, fuimos al hotel y el pastor y la esposa fueron con nosotros. Y allá dijo: queremos hablar con ustedes. Pedimos la autorización, fueron a nuestra habitación y allí ellos sentados allá en un sofá que había, y nosotros sentados en el borde de esa cama empezamos a hablar como a eso de las 10 de la noche, y a las 4

amigos que me oyen allá y aquí, no hay mejor adherente que la gracia salvadora de Jesús. Aleluya, alábele, denle palmas al Señor de gloria. A su nombre la gloria, aleluya. Oiga, ¿y qué me dice que más adelante el hogar de Jacob? Primero fue el de Isaac y luego el de Jacob también fue afectado. Amén. También fue afectado con todos sus hijos que tenía, como les acabo de decir. Se creó un ambiente no fácil en esa casa. Había un hijo de los últimos llamado José, que tenía cierta particularidad, salió diferente a los otros, y eso hizo que Jacob lo amara. Le hacía una túnica, lo vestía de una forma diferente, y eso creó antagonismos y celos en el seno de esa familia. El resto eran muchachos, cada mujer tenía parte allí. Uy, en ese hogar era una cosa tremenda, tenían mala fama. La Biblia dice que José informaba al papá la mala fama de sus hermanos por el andar del camino. Pero en la etapa inicial, Dan, Neftalí, Aser, etcétera, todos ellos eran de mala fama. Eran tan tremendos que una vez Rubén, que los dirigió, se le metieron a una ciudad donde abusaron de su hermana y le metieron candela a la ciudad y la saquearon con los criados. Eran guerreros esos patriarcas. Algunos creen que tenían la aureola, así no, fue después que Dios los trató, pero eran guerreros. Cuando el papá los llama a Jacob y le dice: muchacho, ¿qué han hecho? Mira el daño, metieron fuego a esa ciudad, acabaron con esos hombres. Por favor, me van a hacer ser aborrecible en toda la comarca. ¿Sabe qué le dijo Rubén? Le dijo: ¿y qué? ¿Iba a tratar a nuestra hermana como una ramera? Por eso vengaron al abuso de Dina y acabaron literalmente con esa ciudad. Estos, los 12, los patriarcas, para que usted tenga una idea, que eran de hombres de carne y hueso, solo que Dios empezó a tratar uno por uno. Bendito sea el Señor. Estos hombres que usted ve aquí en este altar, gracias Padre, que estamos aquí, nosotros fuimos salvados por la gracia divina. Estoy casi seguro que ninguno de ustedes nació en cuna evangélica. Amén. Vinimos a Cristo con el andar del camino. Amén. Pastor Andrés, cuyo testimonio he oído una y otra vez, él no era, amén, un santo de aureola. Alabado el nombre del Señor. Ninguno de nosotros, no. Este era de los más distantes, adorados al Señor. Pero miren cómo Dios tuvo misericordia. Yo vine a Cristo temprano, yo vine con 19 años de edad, pero ya había algún pasado en mi vida. Por eso yo bendigo a Jesucristo todos los días, a su nombre gloria. Yo no sé si usted lo alaba en esta noche por haber sido cambiado por Dios. Alabado sea Dios. En el hogar de Jacob empezaron a suscitarse celos, envidias. Cuando ellos veían que aquel hijo era tratado con cierta especialidad, dice que empezaron a aborrecerle y no le hablaban pacíficamente. Empezó a crearse una barrera en esa familia y un distanciamiento hacia José. Se amangualaron, permítame esa palabra, se juntaron un grupo contra él. Y era una forma tremenda de vivir allí. Y cada rato las quejas, venía José y le decía: papá, hoy se portaron así, así, así, hoy dijeron esto y lo otro. Y Jacob lidiando con ese grupo de hijos. Uy, hermanos, tremendo. Ya estaba José de 17 años, apacentaba las ovejas, tenía otro perfil. Entonces lo manda a llevarle comida a sus hermanos, a ver cómo están. Y cuando lo ven que viene a la distancia, dice: allí viene el soñador. Le ponían apodos. Eso muestra lo que había en el seno de esa familia. Estaban distantes entre sí. Porque hay familias que se ven unidas por fuera, pero adentro hay contiendas, hay riñas, hay envidias, hay antagonismos. Se han dado hasta violaciones y abuso en el seno de algunas familias que me están oyendo. Padres que han abusado de las hijas, de las hijastras, porque ahora hay mucho hogar disfuncional. Está el dicho en Colombia, no sé aquí en Perú, pero hablan de los de ella, los míos y los nuestros. Hijos de ella que viene separada, hijos de él que llega separado, y luego los que procrean ellos, y se forma un cóctel explosivo allí, porque allí el ambiente es antagónico, se riñen entre sí, se maltratan, se insultan. Todo eso muestra la necesidad que hay del Cristo de la gloria en el seno de esa familia. Aleluya, bendito el nombre poderoso de Jesús. Recorriendo el país de Colombia, fui una vez a un pueblo, no una ciudad grande, y vino un hombre que era concejal de ese pueblo.

0: vino a pedir oración. Este hombre era un hombre joven de unos 34 años, pero venía con cuatro hijos. La mayorcita era una niña de unos 11 años. La niña me miró con mucho odio, muy amargada. Me dijo: pastor, he tenido cuatro divorcios. De cada uno me ha quedado un hijo. Mire, esta es la mayor. Y luego así, cuando yo fui a orar por la niña, me dijo: ore por ella y por mí. Y fui a orar, la niña me dijo: no, ore por mí. Ya estaba rebelde la niña. Me miró con odio y era la primera vez que me veía. Dije: déjame orar por ti. No, y se hacía para atrás. No permitió que yo orase por ella. Esa niña ya tenía el germen del odio en su corazón, apenas con 11 añitos. Yo le aconsejé, le dije: varón, busque al Señor de todo corazón, acérquese a Él de verdad, porque yo veo que aquí hay algo que cuando explote, porque cada uno era hijo de una mamá diferente. En ese cóctel explosivo, esa niña había crecido tal vez con varias madrastras, con tres más exactamente. De cada una de ellas había recibido maltrato. Eso me lo contó el papá y eso me inspiró una compasión a esa criatura, porque era, óigame bien, una tierra fértil para el odio, para la amargura, luego para la prostitución y el desorden moral. Una niña de esas no tiene soporte, no tiene un ancla a la cual asirse. Esa niña ha sido maltratada desde muy pequeñita, tal vez gritando, insultada. Ese es el aporte que algunos adúlteros y pecadores le dejan a su familia. Varón que me oye ya, que usted tiene aventuras extramaritales, usted no sabe el daño que le hace a su familia con esa conducta pecaminosa, vulgar, indecente. Por eso esta noche hay que reconstruir y esté dispuesto a levantarse de esa condición y a venir al Dios del cielo que le perdone sus muchos o pocos pecados. Mujeres que me oyen también en la misma condición, que se van en ensayo y error con uno y con otro, con uno y con otro, y un matrimonio aquí en la ley, pues allá, una convivencia, un hijo aquí, otro hijo allá, y se van cargando de amargura, de resentimiento, y van dejando una huella, una estela negativa en sus hijos, en el corazón de esos muchachos, se carga de resentimiento y amargura. Por eso proclamamos el evangelio en estos estadios. Esto podríamos decirlo, pastores, en los templos, y lo decimos y lo predicamos, pero qué bueno que haya un escenario como este, donde usted es invitado, invitada, caballero, dama que me oye, para decirle que hay un Dios que quiere perdonar sus pecados. A su nombre la gloria. ¿Cuánto le damos gloria en esta noche? Ya ustedes conocen la historia de José. Se levantaron contra él, lo iban a matar, solo que su hermano mayor Rubén le dijo: no lo matemos, echémoslo a la cisterna. Lo lanzaron a una cisterna que por fortuna estaba solo con lodo y sieno, no había agua allí. Pero allí lo metieron, se sentaron a comer tranquilos, esperando que el tiempo pasara y que se muriese allí. Pero de pronto miraron a la distancia y vieron una polvareda que venía. Era una caravana de ismaelitas que iban hacia Egipto a llevar mercaderías allá. Y alguien propuso y dijo: vendámoslo, antes hacemos un dinero. Amén. Y le tiraron una cuerda, lo izaron de allá, y alguien salió a la calle, al camino: paró la caravana, ¿a usted no les interesa comprar un esclavo? Y tenemos uno joven, es hasta elegante, de pronto le sirva. Y el jefe de la caravana dijo: pues sáquenlo para ver. Y cuando sacaron de allí de la cisterna, era un joven elegante, de buena presencia, la Biblia lo dice. Tal vez el jefe dijo: me sirve. ¿Cuánto piden por él? No, pues lo que den. Amén. Ve a ver cuánto, tal vez lo evaluó, dijo: está joven, está atractivo, tiene buena musculatura, este muchacho tiene un corte de trabajo todavía largo, les puede dar 30 monedas de plata, ¿ok? Dijeron, sí, eso nos sirve a nosotros, y lo vendieron por 30 monedas, dice la Biblia. La escritura dice más adelante que Rubén les dijo, pastor, allá en Egipto, ¿se acuerdan cuando el muchacho nos rogaba que no lo vendiéramos? ¿Se acuerdan? Por eso nos ha venido este mal. ¿Se acuerdan cómo nos suplicaba que no lo hiciéramos? En ese momento no se narra aquí, pero tal vez este hombre sentía el dolor que conlleva que a uno de los mismos hermanos en carne lo vendan. Él vio contar las monedas, vio cuando esto, y le ordenaron: súbase a ese carro porque vamos para Egipto. Y él tuvo que ver cómo se despedían de él con risa: ah, ya veremos los sueños que tuviste, vamos a ver qué pasa. Y lo van separando de su arraigo, de su vínculo familiar, hiriendo su corazón. Alabado sea el Señor. ¿Sabe por qué? Porque se lo dijo al copero aquel. Le dijo: pida una audiencia pública. Pastor Mario, que sabe, que es abogado, sabe, una audiencia donde me oigan en versión libre. Yo quiero exponer mi caso. Dígale al rey que me oiga, porque yo fui hurtado de mi tierra. Me trajeron aquí injustamente y aún en la cárcel yo no estoy pagando nada. El culpable, no debo nada, dígale. Pero el copero se le olvidó también. Mire usted la experiencia que puede darse en una familia. Familias heridas, hijos maltratados, traicionados por padre, madre, por hermanos, hermanas. Todo eso lleva a un deterioro. Pero luego interviene el Dios del cielo, su nombre sea bendito. Aleluya, de ese aplauso al Señor en esta maravillosa noche. Alabado sea Dios, amigos. No estamos aquí poseídos de una fiebre religiosa. Eso es lo que menos tenemos. Tenemos es el deseo que usted tenga un encuentro real con el Dios del cielo, como lo tuvimos nosotros, como lo tuvieron estos personajes bíblicos. Este hombre José está en la cárcel, pero allá Dios lo bendice, lo ayuda, lo guarda, lo preserva. Luego sale de allá y en cuestión de tiempo lo sacan de interno, de preso, y lo suben al segundo lugar, a la vicepresidencia de Egipto. Y Egipto no era una aldea cualquiera, no era un pequeño pueblo, era la primera potencia de su época. Lo colocan allí en el trono. José empieza a ejercer el gobierno por amor a ese pueblo. Empieza a ordenar todo aquello, a recoger trigo a montones para los años de hambre que vendrían. El hambre traspasa fronteras, llega hasta Canaán. Allá en Canaán, donde está Jacob ya viejito con sus hijos, creyendo que su hijo mayor, menor, había muerto, llega la noticia que en Egipto hay trigo. Entonces manda a sus hijos: vayan por favor y compren, porque el hambre es fuerte. Les da el dinero, se van en las bestias, llegan allá, y cuando José los ve, aleluya, dice: esta gente yo lo conozco. Ustedes, pero no se los dice de una vez. ¿Ustedes de dónde vienen? Nosotros venimos de Canaán. ¿Quiénes son? Así, así, nuestro padre se llama Jacob. Somos tantos. Uno se perdió hace tiempo y no aparece. Uy, hermanos, qué momento tan tremendo ese. Esa historia es conmovedora. Yo se la recomiendo, léala, pero léala solo. Uno la lee y usted, si tiene sensibilidad, tiene que llorar, se lo garantizo. Él se aparta, llora. Luego empieza una serie de tramas para descubrir si habían cambiado, si Dios había tratado con ellos. Y les dice: ustedes son espías. Ellos dicen: no son. Les pone el dinero allí, luego la copa. Toda esa experiencia manda a traer a su hermano Benjamín. Y cada vez que ellos van y vienen de Canaán a comprar trigo, él les dice: su papá, el anciano aquel de que vosotros me hablaste, ¿vive todavía? Era la primera pregunta, porque adentro de su corazón palpitaba el recuerdo de aquel papá amoroso, bendito el nombre del Señor. Él recordaba la túnica que le ponía cuando niño. Estos recuerdos fortalecen mucho nuestra autoestima, hermano. El hijo valorado, el hijo respetado, el hijo amado, la hija amada nunca olvidará esas expresiones de amor de sus padres. Bríndeselas, alabanzas al nombre del Señor. Finalmente se da a conocer a ellos. Cuando ellos lo descubren, aleluya, toda esa gente lloran. Y José se da a llorar a gritos, dice la Biblia. Era tanta la emotividad que soltó a gritar y le dijo: yo soy José, yo soy, vive mi padre. Ellos estaban atónitos, sorprendidos. No es posible. Él les hace el preparativo, mandan traer a Jacob y ellos van adelante allá a Canaán y llegan rapidito. Bueno, no tan rápido porque es lejos. Si usted toma un mapa, encuentra desde Egipto hasta Canaán a puro lomo de burro, de asno, eso son semanas. Alabados al Señor. Pero llegan y ahí ligero le dice: papá, tu hijo José vive, tu hijo José vive. Y otro más dijo: y es Señor en Egipto. Aleluya. Él les dice: no me lo digan. No, me atormente. Sí, papá, mira, aquí mandó todo este presente para ti. Y venían las bestias cargadas con trigo, con vestido, con oro, con todo aquello. Y cuando él descubre eso, dice: basta, no me lo digan más. Y su espíritu revivió, dice la palabra. Estuvo en angustia muchos años. Aquel espíritu, y allá también amor, en amargura, en tristeza. Hay hombres y mujeres que me están oyendo que necesitan revivir, se lo digo en el nombre de Jesús. Que usted tiene cargos de conciencia que no le dejan paz. Usted tiene traiciones no confesadas allá y aquí, que usted allá adentro le apagan el espíritu, le menguan el entusiasmo. Usted no tiene paz interna porque no ha tenido un encuentro con el Dios del cielo y por lo tanto no ha tenido la capacidad y la determinación, la disponibilidad de reconstruir esa afectación que hubo en su casa. Pero esta conversión se ha programado para eso, para bendición de todas esas bendiciones. Alabanzas al Señor de gloria. Le estoy narrando la historia y está en la Biblia. Arrancan de Canaán para Egipto y viene adelante, ya llegando a Egipto, alguien va y le avisa a José, le dice: viene tu padre. Y José unce su carro, sus criados, se arranca, se sale de la ciudad y va, oiga bien, hasta el lugar donde se encontraron. Dice la Biblia que cuando se iban encontrando, oye, es que es tan emotivo eso, yo uso mi imaginación, pastores. Aquí está un hombre de unos 37, 40 años, barbado, que hacía desde los 17 años, no lo veía. Ahora es un hombre con esposa y todo, y allá para acá viene un viejito de leven luengas y largas barbas, y un poco ya cegatón, y mirando, de pronto ve aquello allá y José lo identifica. Bendito sea el Señor, es mi padre, mi progenitor. Allí están todos sus 11 hermanos, ya viejos también, ellos mayores, adorados al Señor. Pero algo le dice a este hombre que ese es el papá, y lo identifica y rompe filas también y avanza. Oh, gloria al Señor. Jacob se queda mirando, y cuando ve a su hijo con corona, la última vez que lo había visto lo vio con la túnica que él mismo le había regalado, pero ahora lo ve rodeado de súbditos, de princesas, amén, de servidores, de todo eso, y este hombre no puede más. Abre sus brazos y se abrazan. Dice la Biblia que se abrazaron y lloraron largamente. Bendito sea el Señor. Imaginemos padre e hijo abrazados ahora, y alrededor los 11 que lo habían vendido, bendito el Señor, los hermanos que habían roto el vínculo familiar y la hermandad familiar allí, estaban viendo aquello, bendito el nombre del Señor. En ese momento se produjo la sanidad, la restauración. Alabanzas al Señor. Amigos, amigas que están allá y aquí, repito, Dios quiere reconstruir su hogar y su familia. Y así se produjo. Al morir Jacob, sus hermanos, todavía con ciertos recuerdos negativos, se dicen entre sí: mi hermano no cobró venganza porque mi padre estaba vivo, pero ya que murió, no la va a cobrar. Así que digámosle que mi papá dejó dicho que nos perdone la maldad que hicimos contra él. Todavía prevalecía ese sentimiento. Y lo llaman y le dicen: José, mi padre dejó dicho que perdone la maldad de tu siervo. Miren por la Biblia y verán que nunca Jacob dejó dicho eso. Jamás. Ellos se lo inventaron para protegerse. Porque cuando hay cargo de conciencia, cuando hay culpabilidad interna, usted inventa cualquier argumento para tratar de superar eso, porque usted no fue creado para vivir en hogar con esa condición. Dios nos creó para vivir sanamente en el seno del hogar, para disfrutar del afecto, del aprecio, de la estimación de la familia. ¿Cuántos disfrutan de esa bendición conmigo? Padre que me está escuchando ahora, y mamá, el respeto que usted se gana de sus hijos, el aprecio y la estimación, es un valor que si usted los llegara a perder, es donde lo echa de ver de verdad. Se sanan ellos allí. José les dice: no se preocupen, no se preocupen, ustedes lo ven así, yo no lo veo de esa manera. A mí Dios me puso allá para traer bendición. Y se da la sanidad, bendito sea el nombre del Señor. Y se reconstruye el puente que se había sido roto 20 y tantos años atrás, y la vida continúa como la Biblia lo dice. Gloria al Señor. Por último, amados, porque el tiempo avanza, déjenme citar un caso del Nuevo Testamento, solamente uno, hay varios. Es el hogar del hijo pródigo. Amén. Afectado. ¿Qué lo afectó? La incomprensión de ese muchacho. Los conflictos no eran entre papá y mamá, fue entre él y el padre. Pero no fue un conflicto grave, fue un conflicto más bien de tipo verbal. Dame la parte de los bienes que me corresponde. Ya habla de un muchacho arrogante, prepotente, soberbio, amargado con la conducta que se le imponía en la casa. No quería someterse, quería hacer lo que él quería. Amén. Y en efecto lo hizo. Tanto insistió ese hijo menor que afectó la vida a la unidad familiar. El papá se vio precisado a conseguir el dinero, a entregarle la parte de la herencia que legalmente no tenía por qué entregársela. ¿Amén? No. Porque la Biblia dice, y los jueces también dicen, que la herencia no se aplica mientras el testador vive. Escuchen, jovencitos que me están oyendo. Si su papá le quiere dar la herencia, es cosa de él, pero no tiene la obligación legal ni jurídica de hacerlo. Ahora, si él parte, si ella fallece, sí, vienen los abogados. Si no hay un arreglo amistoso, tienen que entrar a dirimir esto. Este muchacho estaba reclamando ante la herencia, lo que me habla de un corazón egoísta, de alguien que quería independizarse antes de tiempo, que quería romper la unidad familiar, y en efecto lo hizo. Le entregó el dinero a los dos, dice la Biblia, el mayor y a él. El mayor permaneció en casa, pero este se fue a vivir perdidamente. Había en él, en ese corazón, un anhelo continuo de pecar, de ser como los otros, de hundirse en la depravación moral que el mundo siempre ofrece. Escúcheme, jovencitos allá, que aman, que ven el evangelio como una tortura, como un claustro, que ven la vida cristiana como si fuera algo impositivo, y el mundo te llama y te atrae, y el pecado te invita. En ese caso, este muchacho fue vulnerable. Usted no lo encuentra orando, usted no lo encuentra clamando, usted no lo encuentra identificado con la filosofía cristiana. Usted lo ve siempre con una actitud rebelde, y en efecto lo hace. En vez de ir a invertir esa herencia en algo positivo, en crear empresa, nada, los gastó viviendo perdidamente, dice la Biblia. Y su hermano mayor lo recuerda después, porque dice: este ha gastado tus bienes con rameras. Lo han leído en la Biblia, ¿verdad? Todo se le acabó, porque ese estilo de vida se acaba. Ese estilo de vida es efímero y corto, jóvenes. Cuando usted hace tortura en la casa psicológica, hace sufrir a papá y mamá, esa es muy ligero que le llegue el cobro. La factura viene. Lo que usted siembre, joven, cosecha, se lo digo en el nombre del Señor. Esta es una convención para damas y caballeros, pero ¿por qué no hablar de esos hijos que afectan a veces a esas damas y a esos caballeros que son sus padres? ¿Amén o no amén, iglesia? Allí está el joven, sin nada, queda sin nada, desaparecen los amigos, las amigas, todas esas meretrices, todas esas mujerzuelas se van, y ahora queda en la ruina económica, moral, social. Los amigos desaparecen, queda en una condición de inopia, de pobreza, de miseria, y es entonces cuando tiene que buscar trabajo arrimado. La palabra que se arrimó, dice Lucas 15, habla de que no fue contratado, fue que él se regaló, se arrimó. Se donó, déjenme aunque sea para algo para comer, y yo cuido esos cerdos. Cuidar cerdos para un judío y esa cultura es el trabajo más degradante que pudiera hacerse. Y allí estaba cuidando cerdos. Cuidado, jóvenes que me oyen, que la factura viene. Todo lo que uno siembra, eso cosecha. Por eso le aconsejo a los jóvenes, cuando tengo oportunidad de hablar a ellos, antes de casarse, mire quién es la persona con la que se va a casar. No mire solo el hoyuelo en la mejilla, que cuando se sonríe, esa dentadura blanca y bonita, eso es una parte física. Esos dientes pueden podrirse y acabarse. Ese hoyuelo en la mejilla puede también sufrir un accidente y desaparecer. Miren más allá, de qué hogar proviene, cómo es ese joven, esa muchacha en casa. Este le faltó todo, y en esa condición estaba cuidando cerdos y estaba alimentándolos con algarrobas. Ahora los alimentan con concentrados que tienen nutrientes para los cerdos. Entonces eran algarrobas, las tenían del campo y se las tiraban allá a comer, y esos animales masticaban aquello, y él empezó a ver que esos cerdos eran gordos y él flaco. Es lo que yo me imagino, con hambre, su estómago crujía de hambre, y los cerdos masticaban tan feo que mastican ellos, hacen sonar las muelas. Y yo me imagino, y eso yo cada vez que leo el pasaje, voy, porque yo soy del campo, como ustedes saben, y veo entonces aquella escena, y el hombre se miró flaco, sucio, desnutrido, y dijo: esto alimenta cerdos, tiene que contener proteínas esta semilla. Y la miró y dijo: algo tiene que servirme también a mí. Tal vez la limpió en la túnica y ya la iba a morder, cuando de pronto alguien atrás dijo: y él volvió a ver, era el dueño de los cerdos. ¿Qué va a hacer usted? No, que tengo hambre, a mí que me importa. Pero es que no he comido nada, ¿yo qué tengo que ver? Eso es para los cerdos, usted no merece ni siquiera eso. Porque la Biblia dice que nadie se las daba, las algarrobas. Y este hombre dice: pero qué miseria es esta. Alabanzas al Señor de gloria. ni siquiera la comida de los cerdos me la permiten a mí. No tengo comida para humanos, ahora voy a comer la de cerdos y tampoco me la dejan comer. Uy, qué locura la que yo he hecho. ¿A qué extremo he llegado? Y de pronto dice que volvió en sí. Oiga, su mente como que se aclaró. Dijo: vida miserable la mía, teniendo una casa, un papá, una mamá, una finca, y yo en esta condición miserable. No puede ser. Dice que volvió en sí, reaccionó. Alabado sea el Señor. Porque el pecado anestesia tu conciencia, te idiotiza, te lleva a esa condición, varón que me oye. Y entonces en ese momento crees que lo tienes todo, porque hay mujeres pecadoras al lado, porque hay amigos, compañeros de borrachera, porque hay compañeros de vicio, de drogadicción, pero un día que eso no esté, sentirás el vacío que dejaste en la casa, el nido que abandonaste por tu vida pecaminosa. Eso le pasó a este joven. Aleluya, cambia de actitud. El pensamiento, mira a los cerdos por última vez, mira el dueño que estaba allá, a ver qué va a hacer, mira la semilla, la algarroba, y tal vez la levanta y se la lanza a esos cerdos. Y yo me imagino esta actitud. Se las lanza por la cabeza y se traguen cuadrúpedos imbéciles, inmundos. Y tal vez miro al hombre y le digo: gracias, porque al no dejarme comer esto, me permite reaccionar. Porque si el hombre se come la algarroba, tal vez se acostumbra a comer algarrobas. Sí, señor, porque hay quienes se acostumbran a comerlas en el campo moral y se habitúan a ellas y se vuelven adictos a las algarrobas que el mundo tiene. Sí, señor. No reaccionan, pastor. Este, el prohibírsela lo hizo reaccionar. Y volvió a mirar tal vez los cerdos y dijo: de aquí en adelante, otro más imbécil, estúpido e idiota, como dijo el pastor Rodolfo, vendrá aquí a alimentarlos a ustedes, porque yo me regreso a casa. Bendito el nombre del Señor. Alábele en esta hermosa noche. Allá hay un asadón, hay una herramienta, hay un machete para trabajar. Allá hay comida digna. Allá no hay algarrobas para comer. Allá hay comida y pan. Hasta los jornaleros de mi padre tienen dignidad en mi casa. Y yo la perdí por imbécil, por estar detrás de esta manada de gente sin vergüenza. Yo vuelvo a casa. Y no vuelvo como hijo, vuelvo como jornalero. Bendito el nombre del Señor. Oh, aleluya, bendito el nombre poderoso de Jesús. Y se regresa. Le va el hombre y le dice: gracias que me hayas prohibido esto. Esto me hizo volver en sí y emprende camino. Volveré a mi casa, le diría a mi papá: he pecado contra el cielo y contra ti, no soy digno de llamarme hijo tuyo. Volvió con humildad, con sencillez, volvió con determinación, volvió con disponibilidad, bendito sea el Señor, a cambiar de vida. Y ese cambio de mente, ese cambio allá, hizo que caminara. Y cuando venía lejos, el papá estaba allá arriba en la terraza tal vez, y quedó viendo hacia el camino y vio algo que venía y dijo: aquel caminar, ese caminar me parece, ese es mi muchacho, ¿sí o no? Y empezó a observarlo con detalle y su corazón empezó a palpitar y dijo: si eso no es, eso no es. Y cada vez que se acercaba el joven, el papá decía, así como que de pronto empezaba su corazón a acelerarse. Y un momento dado en que lo descubrió, dijo: aleluya, ahí viene peludo, barbaro, malo, sucio, maloliente, pero ese es mi hijo, ese es, alabado su nombre. Oye, dice que corrió este hombre, aleluya, bajó de la terraza, se fue por el camino, abrazó a su hijo y empezaron a llorar. Y el muchacho le dijo: padre, he pecado contra el cielo y contra ti. Oh, esa confesión maravillosa, ese encuentro humilde, esa entrega de verdad. Oiga bien al Dios del cielo, ese acto de reflexión hizo que volviera en sí. Ay, en esta noche hay hombres y mujeres aquí, esposos, esposas, damas y caballeros, que necesitan volver en ti. Vuelve, vuelve en ti en esta noche. Dispón tu corazón para reaccionar de esa vida de adulterio, de borrachera, de infidelidad, esa vida de indiferencia, esa vida de conflicto familiar, esa vida de agresividad, varón, mujer que me oye, corran allá atrás, también puedes sumarte a este pueblo que está acudiendo a este altar a pedir misericordia. Venga, vengan en esta noche. Este estadio se constituye en esta noche en la puerta de acceso para superar, para reconstruir relaciones familiares rotas, familia destruida, esposo adúltero, mujer pecadora. Esta noche Dios te brinda su mano bendita. Aleluya sea esta bendición aquí en Perú que se ha venido dando a muchas ciudades y pueblos de este país. Aquí esta noche ha venido hasta Trujillo para traer la bendición que tu hogar necesita. Esa familia allá también en casa, allá donde está esa separación, aunque te vea de una manera física, pero por dentro hay discrepancia, hay contiendas, hay pecado oculto, hay mentira y engaño como lo hubo en el hogar de Isaac, en el de Jacob. Hay indiferencia y mundanalidad como lo hubo en el hogar de este joven. Pero en esta noche el Dios de gloria te brinda su mano bendita. Hermano que vino, que está pasando al frente, clame, ore, proponga en su corazón como el pródigo reconstruir ese camino andado, ese sendero pecaminoso. En esta noche hay poder en la sangre de Cristo, hay perdón en su gracia redentora. Aleluya.
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0: del interior del país y también del extranjero.
1: Gracias por habernos acompañado. Que tengan un bendecido viernes.
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2: En Betel Radio, el verso del día. Salmos 27, 1 y 2. Jehová es mi luz y mi salvación. ¿De quién temeré? Jehová es la fortaleza de mi vida. ¿De quién he de atemorizarme? Cuando se juntaron contra mí los malignos, mis angustiadores y mis enemigos para comer mis carnes, ellos tropezaron y cayeron.
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0: 10 en punto.

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0: 10:43.
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0: 11:20.
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1: 11 y 30.
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6: En el libro de Josué, capítulo 3, versículo 8, leemos lo siguiente. Tú pues, estas eran instrucciones de Dios a Josué. Mandarás a los sacerdotes que llevan el arca del pacto, diciendo, cuando hayáis entrado hasta el borde del agua del Jordán, pararéis en el Jordán. Versículo 13 dice, cuando las plantas de los pies de los sacerdotes que llevan el arca de Jehová, Señor de toda la tierra, se asienten en las aguas del Jordán, las aguas del Jordán se dividirán, porque las aguas que vienen de arriba se detendrán en un montón. Bendito sea el Señor. Y aconteció cuando partió el pueblo que para pasar el Jordán, con los sacerdotes delante que llevaban el arca del pacto, cuando los que llevaban el arca entraron en el Jordán, y los pies de los sacerdotes, y los pies de los sacerdotes que llevaban el arca fueron mojados a la orilla del agua, porque el Jordán suele desbordarse por todas sus orillas todo el tiempo de la siega. Las aguas que venían de arriba se detuvieron en un montón, bien lejos de la ciudad de Adam, que está al lado de Zaretán, y las que descendían al mar del Arabá, al mar salado, se acabaron y fueron divididas, y el pueblo pasó en dirección de Jericó. Querido hermano, querido amigo, la necesidad de mojarnos los pies. El pueblo de Israel estaba al borde, en la frontera de una nueva etapa en la historia de ellos. Empezaba o terminaba un capítulo que era el desierto, cruzaban el Jordán y entraban ahora a nuevas experiencias, nuevos caminos, nuevos logros, nuevos enemigos, pero también nuevas victorias y nuevas y grandes conquistas. Estamos terminando un año que ha sido de bendición, duro para algunos. Hemos recibido golpes también. Sin embargo, sabemos que viene un año de nuevas experiencias, capítulo nuevo, que se abre en este año 2013, donde vamos a obtener logros y conquistas para la gloria del Señor en la recta final en que estamos viviendo. Prepárate, amigo, prepárate, amiga, hermano, siervo que estás oyendo, porque estarás entrando una nueva etapa en tu vida, no porque esté cambiando el año, sino porque Dios está cambiando páginas en el capítulo de tu vida. Bendito sea el Señor. Dios, que es un Dios de instrucciones, le habla a Josué y le gira las directrices de cómo es que van a entrar. Y le dijo, bueno, los sacerdotes van a ir adelante, van a llevar la presencia de Dios. Y es que la presencia de Dios tiene que ir siempre adelante de nosotros. Sin ella, no vamos a poder avanzar. Sin la presencia de Dios, nos estancamos, cometemos errores, horrores. La presencia de Dios es la que abre puertas. Moisés mismo le dijo al Señor, si tu presencia no ha de ir conmigo, no me saque de aquí. Él entendió que el que abre las puertas es Dios, que el que quita los obstáculos es Dios, y que sin la presencia de Él, nadie puede avanzar, mucho menos el pueblo de Dios. Ahora, ¿qué significa mojarse los pies? Porque la directriz que Dios le estaba dando a entender era cuando la planta de los pies, porque el obstáculo que tenían ellos era el Jordán, y en la época en que estaban cruzando, el Jordán se desbordaba, y había partes de casi hasta un kilómetro de distancia, de anchura, donde iban a tener que pasar, hasta eso, porque el monte Hebrón se derrite la nieve en el verano, y aumenta el caudal del río. Así que ellos tenían que entrar, no podían quedarse parados, no podían quedarse ahí estáticos, esperando que Dios hiciera el milagro para ellos dar el paso. Dios les gira instrucciones de que den el paso para que el milagro ocurra. Así que ellos tenían que entrar, mojarse los pies, o sea, entrar en contacto con el río. El río nos habla de adversidad, el río nos habla del problema, el río nos habla del obstáculo que se interpone entre la promesa de Dios y nosotros. ¿Qué vamos a hacer con ese obstáculo? ¿Qué vamos a hacer con ese río que se interpone entre la promesa de Dios y nosotros que estamos de este lado? Ahora, gloria al Señor, entrar en contacto significa caminar, dar el paso de fe. Sabemos que Dios podía haberlo hecho perfectamente. Él solo manda la palabra y el río se hubiera partido. Pero Dios quería que su pueblo diera pasos de fe, que al dar esos pasos de fe pudieran ver la gloria de Dios, que sintieran, porque Dios es un Dios que le gusta que su pueblo confíe en Él y que dé pasos de fe. Así que mojarse los pies significa entrar en contacto con la adversidad, con el problema, caminar hacia el obstáculo, hacia el problema que tenemos de frente, no huir, no encuevarnos, no quedarnos estancados o esperando estáticamente que Dios haga algo. Entrar en contacto con el río o mojarse los pies significa también aceptar los retos de Dios a nuestras vidas. Dios va a poner retos y metas para todos nosotros en este año 2013 y en la recta final en que estamos viviendo la iglesia del Señor Jesucristo. Hay retos que humanamente hablando son imposibilidades para nosotros. O sea, no hay manera alguna de hacerla humanamente hablando. Pero hay que obedecer cuando Dios nos dice que caminemos, cuando Dios nos dice que demos el paso, cuando Dios dice que nos mojemos los pies. Estamos aceptando los retos de Dios. Sabemos muy bien que los sacerdotes no eran los que iban a abrir el río. Sabemos muy bien que los ríos los abre Dios. Los obstáculos los remueve el Señor. Pero cuando usted hace la parte humana, Dios se encarga de la parte divina. Cuando usted hace lo natural, Dios se encarga de lo sobrenatural. Cuando usted hace lo humanamente posible, Dios entonces se encarga de lo imposible. Y eso es como cuando él le preguntó a los discípulos, ¿tenéis algo de comer? Y le dijeron que sí, bueno, pues ponga su pececito aquí. Ya él estaba asando su pez. Ya Dios tenía su pez en el fogón. Pero le dijo a los muchachos, pongan el de ustedes ahí también. Como diciendo, yo pongo el mío, pero usted ponga el suyo. Usted da su paso y yo me encargo de la parte mía. Eso es una bendición entender este principio espiritual. Lo que necesitamos entonces es mojarnos los pies. Dios va a hacer cosas grandes, grandes cosas. Hará Jehová contigo. Ahora, mojarnos los pies significa no solo entrar en contacto con el río o con adversidad. Significa no solo aceptar los retos de Dios, sino que también mojarnos los pies significa creerle a Dios. Porque cuando no estamos viendo la respuesta o cuando vemos lo imposible al frente y damos aún el paso de fe, le estamos diciendo a Dios, Señor, yo creo que lo que tú me has prometido lo voy a ver. Y como tú me has prometido que no me vas a dejar ni avergonzar, ni a desamparar, ni a abandonar, y que tú me vas a guiar, aquí voy. Doy el paso de fe. Creerle a Dios. Y entonces, gloria al Señor, los sacerdotes dieron el paso. Y cuando se mojaron los pies, la planta de los pies, cuando entraron al río, el río no se abrió inmediatamente, sino que se abrió, dice, arriba. Comenzaron a detenerse las aguas arriba. O sea que pasó unos minutos antes de que ellos vieran verdaderamente el milagro. Pero ya estaban ahí. Ya se estaban mojando los pies. Era un momento de pelear la batalla de la fe y de perseverar. Gloria al Señor. Aunque no se esté viendo inmediatamente el milagro, hay que creerle a Dios. Si ya usted dio el paso y se mojó los pies, que el milagro allá arriba ya se está deteniendo, ya está ocurriendo algo que usted va a ver en cuestión de minutos o días, o tal vez unos cuantos meses, pero que todo principio dice que las cosas ocurren primero en el mundo espiritual y luego se materializan en el mundo físico. Amado, querido hermano, estás orando por una casa, orando por un trabajo, orando por una esposa. Da el paso de fe, camina hacia ese obstáculo, camina, toca las puertas, que ahí es donde Dios se va a glorificar. Amigo, se nos está acabando el tiempo en este programa. No podemos terminar este último programa del año 2012 de Impacto Evangelístico sin hacerle un llamado a usted para que le entregue su vida a Cristo. Si usted está apartado del camino para que se reconcilie, no permitas que te agarre el año nuevo en la condición en que estás. Dios ha permitido que escuches este programa ahí en tu carro, en el cuarto donde estás, postrado en una cama, o en el hospital, o privado de libertad, o en la montaña, o en la ciudad, en tu hogar o en el trabajo. Dios ha permitido que escuches este mensaje, último mensaje del año 2012, y no podemos escapar esta oportunidad, dejar que se nos vaya. Acepta al Señor, reconcíliate con Él, repitiendo esta oración conmigo en este momento. Señor Jesús, he oído tu palabra. Voy a dar el paso de fe. Voy a mojarme los pies. Voy a obedecer el mandato de que yo necesito creer en ti para ver tu gloria. Perdona mis pecados. Lávame con tu sangre. Escribe mi nombre en el libro de la vida y ayúdame a serte fiel y fiel hasta la muerte. Creo en mi corazón y lo confieso con mi boca que Jesucristo es mi Señor y a partir de ahora le serviré el resto de mi vida. Amén y amén. Gloria a Dios.
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0: 12 en punto.

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1: 12:34.

Dios cumplirá su propósito en ti. 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Levanta las manos y canta conmigo.

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1: En Betel Radio, esta es la hora exacta.
0: 1:00 PM.
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6: A continuación, escuchemos al predicador internacional, Reverendo Rodolfo González Cruz, con la exposición de la palabra de Dios, bajo el tema Nadie es justo por sí mismo.
7: ¡Gloria a Dios, hermano! ¡Poder en el nombre de Jesús! Yo fui blasfemo, dice. Fui perseguidor de la iglesia cristiana evangélica. E injuriador, injurias. También ofensas, ataques contra la iglesia, contra los discípulos, contra los apóstoles. Dice, a pesar de todo esto que yo hice, fui recibido a misericordia, porque lo hice por ignorancia en incredulidad. Es decir, él ignoraba la realidad de que Jesucristo es el Hijo de Dios. Él decía que no era Mesías, que no era profeta, que él no era el Cristo, que él no era el Salvador, que él era un impostor, un mentiroso. Entonces, como él era incrédulo, pues entonces rechazó todo esto. Alabado sea el Señor. Y persiguió a los discípulos de Cristo. Pero dice, fui, gloria a Dios, así, por la incredulidad que él tenía, por la ignorancia y la incredulidad. ¿Cuántos de ustedes fueron incrédulos? Como yo. ¿Cuántos de ustedes fueron incrédulos a la palabra de Dios? Levanten las manos. No creían a la palabra de Dios. No creían lo que decía la Biblia. A los que predicaban el Evangelio no le creían. Levanten la mano, los que no creían a los predicadores del Evangelio. Los rechazábamos. Hablábamos peste de ellos, vagos, vividores, explotadores. Y nos enseñaron una palabrita por ahí, hermano. Hereje. Esos evangélicos son unos herejes. Nos enseñaron a usar la palabra hereje. Y nosotros no sabíamos qué era hereje. Pero sí decíamos, son unos herejes. ¿Sabe usted lo que es hereje? ¿Sabe lo que es una herejía? Toda persona que no cree en la doctrina de Cristo como es lo que dice la Biblia y hace lo contrario a lo que Dios ha ordenado en su palabra, el que hace lo contrario y enseña otra cosa que no es conforme a la Biblia, esa persona es un hereje. A ver, ¿quiénes son los herejes? ¿Quiénes son los herejes? ¿Quiénes son los herejes? Los que van al brujo, al hechicero, al espiritismo, los que adoran imágenes y cargan imágenes, son herejes. Eso es una herejía, hermano. Alabado sea el nombre del Señor. Poder en el nombre de Jesucristo. Gloria a Dios. Y él era un hereje, pero él decía que los discípulos eran herejes. Aleluya. Y bueno, al que le sirva el trajecito, que se lo ponga. Si usted no ha hablado así, pues usted no es hereje. Si usted vive conforme a la Biblia, usted no es hereje. Pero si usted no vive conforme dice la Biblia, la palabra de Dios, el Evangelio de Cristo, usted es un hereje. Y los herejes no entrarán al reino de los cielos. El que es cristiano evangélico o protestante de la religión que sea, no es hereje por ser de esta o de aquella otra religión o por ser católico romano. Ser hereje es por estar en una religión cualquiera de estas que nombro, pero que no obedece la palabra de Dios, sino que hace lo contrario a lo que dice la Biblia y establece otras cosas contrarias a lo que dice la Biblia. Ese es el hereje. Así que mira a ver si usted se puede aplicar esa palabra para usted y se la está aplicando a otra gente. Poder en el nombre de Jesús. Gloria a Dios, amados hermanos. Por ignorancia, en incredulidad. Por ignorancia, en incredulidad. Por ser incrédulo. Los incrédulos, dice la Biblia, no entrarán al reino de los cielos, sino el que cree. El que cree entrará al reino de los cielos. Los incrédulos no entrarán. Dice el verso 14, después de vivir en esa condición pecaminosa, injuriador, perseguidor de los cristianos, blasfemo, aleluya, haciendo tantas cosas feas y malas, dice: pero la gracia de nuestro Señor fue más abundante con la fe y el amor que es en Cristo Jesús. Fue más abundante que ¿qué? Que todos los pecados que Él hizo. Los pecados que Él hizo fueron muchos y grandes, pero más grande fue el amor de Dios. Aleluya. Que fue tan abundante que opacó la vida pecaminosa de este hombre llamado Saulo, para que él entendiera y recibiera a Cristo como el Señor y Salvador. Pero la gracia de nuestro Señor, ¿qué Señor? Jesucristo, fue más abundante con la fe y el amor que es en Cristo Jesús. Y ahora dice el verso 15, este verso deben de aprendérselo. Palabra fiel y digna de ser recibida por todos. Aleluya. Palabra fiel y digna de ser recibida por todos. Que Cristo Jesús vino al mundo para salvar a los pecadores. Dice Pablo, de los cuales yo soy el primero. Gloria a Dios. Gloria a Dios, hermano. Poder en el nombre de Jesús. Que deben escuchar todos. todos, amigos, creyentes, religiosos. No se considere usted perfecto y limpio y sin pecado, como hay algunas personas que dicen: yo no tengo de qué arrepentirme, yo no he matado a nadie, yo no robo, yo no soy una prostituta o un prostituto, con el permiso de la Real Academia, ¿no? Aleluya. Gloria a Dios, hermano. Yo no soy un alcohólico, yo no soy un drogadicto, yo no he pecado. Pues eres el más grande pecador. ¿Sabe por qué? Porque está diciendo que Dios es un mentiroso. Porque Dios ha dicho: todos han pecado. Y Jesús dijo: si no os arrepentís, todos pereceréis igualmente. Porque no hay ni uno justo, no hay ni uno bueno. Todos han pecado. Todos tienen que arrepentirse. Miren este hombre que ahora es un santo. Cuando escribe esto, es un santo. Ya no es el Pablo corrupto aquel que hizo tantas cosas feas y malas y herejías. Ahora es el hombre arrepentido y confiesa, gloria a Dios, que Cristo Jesús vino a salvar a los pecadores. Y luego dice él: de los cuales yo soy el primer pecador más agradecido. Yo soy pecador arrepentido y agradecido por la misericordia y el amor de Dios que llegó a mi vida. Pregunto, ¿si ha arrodillado usted para decirle a Dios esta palabra? Gracias, Padre, por haber enviado a tu Hijo Cristo para salvar a los pecadores, de los cuales yo soy el primero, la primera. Gloria a Dios. ¿Usted ha dicho eso? ¿Usted lo ha hecho alguna vez? Me dice que es cristiana, me dice que es cristiano, pero ¿alguna vez se ha arrodillado usted para decirle a Dios: Señor, gracias por haber enviado a tu Hijo Jesús para salvar a los pecadores, que estábamos perdidos, endemoniados, en rebelión contra ti, y me salvaste siendo yo un miserable pecador o pecadora? Ah, no se atreve a decir eso usted. Yo he sido una miserable pecadora, un miserable pecador, y tuviste compasión de mí, Señor. Eso tienes que aprender a hacer. Arrodillarte en el templo, allá en tu casa, en el trabajo, donde tú puedas buscar un rinconcito, un lugar, para que hasta llorando le dé gracias a Dios por haber enviado a su Hijo Jesús, mi Señor, hoy, para salvarme y limpiar todos mis pecados, librarme del diablo, de los demonios y de la condenación eterna después de la muerte. ¿Ha hecho usted esto otras veces? ¿Se ha arrodillado para agradecerle a Dios, Padre, porque amaste de tal manera al mundo perdido? Me amaste a mí, Señor, y enviaste a tu Hijo. Gracias, Padre mío, gracias, Dios mío, por haber enviado a Jesús para salvarme. Yo he sido un miserable pecador, soy el peor de todos. No, yo no puedo decir que soy el pecador de todos, si yo soy persona buena. No se atreve. No quiere que nadie lo escuche, que yo soy un miserable pecador. Eso es lo que eres, mujer. Eso es lo que eres, hombre. Eso es lo que somos todos, miserables pecadores, que no merecíamos nada. Por eso la Biblia dice: por gracia soy salvo, y esto no es de vosotros, no es don de vosotros, sino que Dios nos amó de tal manera que envió a su Hijo. Por gracia, por el amor de Dios, y no porque tú lo pediste ni porque tú lo buscaste. Mándame un salvador, Señor, mándame a tu Hijo. No, usted no pudo pedir esto, usted no sabía pedir esto, usted no conocía de esto. Alabado sea el nombre del Señor. Alabe a Dios, pastor. Alabe a Dios, pastor. Gloria a Dios. Poder en el nombre de Jesús. Amados hermanos, ninguno de nosotros pedimos eso. Que Dios mandara a su Hijo. Que Cristo nos salvara a nosotros. Nunca lo pedimos. Sin embargo, un día nos encontramos con esta palabra. Y comprendimos que estábamos en incredulidad. Estábamos en ignorancia. Estábamos en herejía, en blasfemia. Y en cuántos pecados terribles. ¿Cuántos de ustedes, hermana, han llegado a practicar aborto matando a sus propios hijos? Pagando para que le maten sus hijos en el vientre. ¿Y cuántos hombres que están aquí han animado a una mujer o a su esposa, a su conviviente, a su novia, y le ha pagado para que vaya y mate el hijo suyo en el vientre? Estos son los fratricidas, los patricidas y las matricidas. La madre que mata a su hijo, el padre que mata a su hijo. Patricida, matricida. Y el hermano que mata a su hermano, fratricida. Ojalá que no haya nadie aquí que haya matado a su hermano. Pero hay muchos que han matado a su hermano. Gloria a Dios. Y los han matado haciendo cosas muy malas. Lo han llevado hasta el suicidio al hermano o a la hermana, haciéndole cosas terribles, atormentándolos, si es que no lo mató directamente. Alabado sea Cristo. Así que tenemos que reconocer que somos pecadores, hermano. Si usted no es capaz de reconocer que es pecador o pecadora, y que usted ha hecho muchos pecados, muchos, muchos, no un pecadito, muchos pecados. Yo hice muchos pecados. Usted ha hecho muchos pecados. Bueno, ya usted se arrepintió. Ya soy lavado. Ya soy santificado. Ya soy justificado por la sangre del Cordero de Dios, Jesucristo. Ya eres limpio. Ya eres santificada, santificado. Porque te arrepentiste, porque pediste perdón a Dios, porque te humillaste. Pero todavía hay mucha gente que cree en Dios, que todavía no se atreven a decir: yo he sido una pecadora terrible. Yo he sido un pecador tremendo, terrible. A veces hemos tenido que decirle: hermano, hermano, cuando testifique, no diga todos los pormenores de su vida. Porque yo estuve con un animal X, con otro tipo de animal, sexualmente. Porque yo estuve con un hombre con otro hombre, sexualmente. Y una mujer, yo estuve con una mujer, con dos mujeres, siendo mujer. Esas cosas no se deben de decir, hermano. No se digan esas cosas. Inclusive hay hermanos que ponen a testificar: yo tuve una mujer y la solté, y después tuve con otra, vine a la iglesia y después me busqué otra más. Y comienza a mencionar docenas de mujeres. Por favor, ni una más ya. Ya no más. Basta que diga que eres un cochino, un sucio, un pecador, lavado por la sangre de Cristo. Gloria a Dios. Por la misericordia de Dios estoy aquí, hermano. Porque yo era un sucio, un bajo, un corrompido, un podrido. Pero Cristo tuvo misericordia de mí. Cristo perdonó mis pecados. El Señor es grande y poderoso. A su nombre, gloria. Al Padre, al Hijo, al Espíritu Santo. Dele palma y dele gloria al que vive. Aleluya, gloria a Dios. Gracias, Señor, gracias. Aleluya. Bien, avanzamos un poquito más. Dice ahora el verso 16: pero por esto fui recibido a misericordia, para que Jesucristo mostrase en mí, el primero, toda la clemencia. Aleluya, por ejemplo de los que habrían de creer, para ejemplo de los que habrían de creer en Él, para

soy el más vil pecador, para que Jesucristo mostrase en mí, el primero, toda su clemencia, toda su misericordia, todas sus bondades, para ejemplo de los que habrían de creer en Él para vida eterna. Él es un ejemplo. Y usted ahora es un ejemplo también, hermana. Usted, hermano, ahora es un ejemplo para los que han de creer. Y usted tiene que decir lo mismo: yo soy un vil pecador, yo no merecía nada. Cristo tuvo misericordia de mí y me salvó y me perdonó. No debe usted contar paso por paso las cosas que hizo. No las declare. Gloria a Dios. Pero sí reconozca que usted ha sido un miserable pecador. Pídale a Dios que tenga misericordia de usted. Y siéntase con libertad en ser usted un testimonio vivo. Un testimonio vivo a los incrédulos y a los pecadores, que son terribles pecadores, diablos y demonios, sucios, llenos de inmundicia, de cochinadas, y dicen que son cristianos. Diga: yo antes era religioso también, y fui un miserable pecador. Hice cosas abominables que no puedo decirlas, porque son tan horribles que no las puedo decir. Pero siendo tan terrible y tan abominable ante Dios, Dios tuvo misericordia de mí, mandando a su Hijo Jesucristo para salvarme a mí. Padre mío, libértame de todo mal, de toda obra mala. Quiero tener un corazón agradable ante ti, lleno de buenas obras, de buena conciencia. Oh Dios mío, imparte la fe ahora, fe en ti, Jesús, fe en tu palabra, que ellos puedan creer en ti, Jesús, que ellos puedan creer en tu palabra ahora. Y allá en los hogares y en cualquier lugar, en una oficina, donde estén, en automóviles, en ómnibus, en un camión, donde están oyendo esta palabra ahora, liberta del poder de las tinieblas. Perdona el pecado de ese hombre, el pecado de esa mujer, en lo que andan, lo que están haciendo. Perdona sus pecados, libértalo del poder del diablo, antes que la maldición le caiga arriba. Salva ahora, Padre. Salva a los perdidos, engañados por el diablo en placeres y deleites, en sexos ilícitos. Salva ahora, Padre. Cambia sus vidas. Sana toda enfermedad. Pon tu mano sobre los enfermos ahora, aquí en el templo y allá donde nos escuchan. Pon tu mano sobre los enfermos, donde quiera que estén. Sana toda enfermedad aquí, Padre. Sana toda dolencia, Padre, en el nombre de Jesucristo. Desaparezca toda enfermedad, desaparezca toda dolencia, en el nombre de Jesús de Nazaret. Glorifícate, Dios mío, ahora. Ten compasión, Señor. Ten piedad, Señor. En el poderoso nombre de Jesús. En el poderoso nombre de Jesús. Ten piedad, Señor. Ten compasión ahora. Cada familia, socórrela ahora. Cada hogar, cada matrimonio que está escuchando esta palabra, aquí o donde quiera que esté, ayúdalos. Salga el poder maligno de ellos. Haya paz, haya perdón, haya unidad, haya armonía, haya comprensión. Todo espíritu de disensión, de pleito, de contienda, por obra de demonios, sea atado y echado fuera. Une las parejas, une los matrimonios.
rompe.

0: ese deseo de divorciarse. Ese espíritu de divorcio, Señor, se ha echado fuera. Hijos que están sufriendo, hijos que están llorando por estas cosas, Señor, liberta a este hombre, liberta a esa mujer. Haz misericordia ahora. Haz misericordia, Padre, en el nombre de Jesús.
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0: 1:30.

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2: 2:30.
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10: Estamos listos para entrar a la bendita palabra del Señor. Cristo vive para siempre. Alabanzas al Señor. Y vamos a ir al libro de Jeremías. Jeremías capítulo 36. Bendito sea el nombre de Dios. Hay poder en Cristo Jesús. Leo para ustedes desde el versículo 20 hasta el 26, en el nombre del Padre y del Hijo y del Espíritu Santo. Y entraron a donde estaba el rey, al atrio, habiendo depositado el rollo en el aposento de Elisama, secretario, y contaron a oídos del rey todas estas palabras. Y envió el rey a Jehudí a que tomase el rollo, el cual lo tomó del aposento de Elisama, secretario, y leyó en él Jehudí a oído del rey y a oído de todos los príncipes que junto con el rey estaban. Y el rey estaba en la casa de invierno en el mes noveno, y había un brasero ardiendo delante de él. Cuando Jehudí había leído 3 o 4 planas, lo rasgó el rey con un cortaplumas de escriba y lo echó en el fuego que había en el brasero, hasta que todo el rollo se consumió sobre el fuego que en el brasero había. Y no tuvieron temor, ni rasgaron sus vestidos el rey y todos sus siervos, que oyeron todas estas palabras. Y aunque el Natán y Delaía y Gemarías rogaron al rey que no quemase aquel rollo, no los quiso oír. También mandó el rey a Gemareel, hijo de Amelet, a Seraías, hijo de Asriel, y a Selemías, hijo de Abeel, para que prendiesen a Baruc, el escribiente, y al profeta Jeremías, pero Jehová los escondió. Te damos gracias, Señor, en esta hora, por esta oportunidad que tú nos brindas de estar en tu casa, por poder elevar a ti adoración, culto a tu presencia y darte toda la gloria que tú mereces, Señor. Gracias, Padre, por esta reunión, y gracias ahora por tu palabra, la cual te pedimos sea bendecida en forma abundante y poderosa en nuestros corazones, Dios mío. Visita cada alma, visita cada corazón que nos oye a través de los medios, y que tu gracia sea transmitida, Señor, por la obra de tu Espíritu Santo y por el ministerio de tu palabra, bendiciendo, sanando, confortando, salvando las vidas, Padre, en el nombre poderoso de Cristo Jesús. Amén, Señor. Amén, mi Dios. Pueden sentarse, amados y amadas. Alabanzas al nombre del Señor Jesucristo. La palabra que permanece para siempre. Cuando esa ley se discutió, yo me acuerdo que algunos querían diluir el sentido real de esa palabra y de esa ley. Y algunos discutían que no había necesidad de que esa ley dijera las escrituras o la Biblia, sino que simplemente dijera los escritos sagrados. Sabe que escritos sagrados los hay para mucha gente. Para mucha gente católica hay muchísimos libros sagrados, pero que no son la Biblia. Para mucha gente musulmana también hay muchos libros sagrados. El más sagrado de todos ellos, el Corán, pero no es la Biblia. Lo mismo podríamos decir del libro mormón, de los Vedas budistas y de otros más, que son libros para un gran grupo de personas sagrados, pero no son la Biblia. La Biblia tiene que ser distinguida, porque la Biblia no es un libro simplemente hecho para un grupo, para que ese grupo lo llame y lo considere sagrado. La Biblia ha comprobado, no en 1000 años, ni en 2000, sino en varios miles de años, y cuando varios, estoy diciendo, cuando digo varios, estoy diciendo más de 3000 años, ha comprobado ser la palabra de Dios. No una palabra de Dios, sino la, es exclusiva esa palabra, la hace exclusiva. La Biblia no puede ser comparada con ningún otro libro, por más sagrado que sea. Lo decimos con todo respeto, bendito sea el Señor. Ahora no vamos a deslindar las razones por las cuales decimos eso, pero son muy conocidas. Solo la antigüedad de la Biblia. La Biblia tiene más de 3000 años, pegando casi a los 4000. Fue escrita, nada más fue escrita por más o menos dentro de un tiempo de 1600 años. Ninguno tiene esas características. Solo esas dos que le acabo de decir, el tiempo que tiene la Biblia y el tiempo en que se escribió la Biblia, son características que no tiene ningún otro libro, llámese como se llame. Aparte de eso, alabado sea el Señor, es un libro que no fue escrito por un solo personaje. Obviamente el Espíritu Santo fue el único escritor, el único inspirador, diríamos mejor. Pero hubieron alrededor de 40 escritores. Muchos de ellos no se conocieron entre sí, diríamos la mayoría, por causa del tiempo. Uno escribió 1000 años antes que el otro, bendito sea Dios. Otros escribieron sin saber que estaban siendo parte de la inspiración de la palabra de Dios. Otros fueron personajes tal vez muy educados, muy encumbrados. Podríamos llamarles hoy una especie de filósofo, como un Salomón. Y otros fueron humildes pescadores que con costo sabían leer y escribir, pero también fueron escritores, gloria al Señor. Y todo ese maravilloso libro, que es no un libro, sino un grupo de 66 libros, se coteja perfectamente bien. Es totalmente armonioso y se puede ver desde Génesis hasta Apocalipsis un tema que claramente se viene desarrollando a través de todo este precioso libro que se llama la Biblia. Y esto no tiene explicación humana, terrena, aparte de la explicación de que una sola mente era la que iba guiando a todos los que participaron en la escritura de este sagrado libro. Podríamos hablar aquí de grandes pruebas contundentes. Un gran sabio le dijo una vez a sus estudiantes: el libro de Génesis es un libro perfectamente científico, especialmente el capítulo 1. Y le mencionó por qué, no lo voy a mencionar ahora, pero solo, por ejemplo, el decir que la tierra emergió de las aguas es algo que la ciencia hoy conoce. En el tiempo en que fue escrito el libro, era una contradicción a la forma de pensar de su tiempo. Sin embargo, hoy todos sabemos que la tierra seca emergió de las aguas. Alabado sea el Señor. ¿Quién sabía en aquel tiempo de Moisés que la vida humana empezó en las aguas y luego la vida en los aires, para luego existir en la tierra el hombre? Es una ley científica perfectamente hoy cotejada, y cualquier científico sabe que eso es una gran verdad. La vida empezó en los mares. Bueno, la Biblia lo dice. Bendito sea el nombre del Señor. Y podríamos seguir citando puntos que son esenciales en la ciencia de hoy para explicar el por qué existen las cosas. La Biblia entonces no es un libro que hay que defender. Él se defiende solo. Y por eso es que ha arrastrado a través de la historia a todos sus opositores. Y los opositores de la Biblia, antiguos y actuales, aunque su deseo ha sido demeritar y destruir la palabra de Dios, no lo han podido ni lo podrán hacer, porque la palabra permanece como torre fuerte en medio de la tempestad. Sea Dios glorificado. Y hay algunos ejemplos bíblicos, cuadros bíblicos, que nos marcan este maravilloso principio, como el pasaje que acabamos de leer en tiempos del gran profeta Jeremías. Reinaba en aquel tiempo en Israel el rey que se caracterizó por ser un rey impío. Dice la palabra del Señor que en el cuarto año de Joacín, hijo de Josías, rey de Judá, que vino esta palabra de Jehová a Jeremías diciendo: cuarto año de Joacín. Este rey se caracterizó, como dije antes, por ser un rey profundamente impío, un hombre que no le importó las cosas de Dios ni la palabra de Dios. Jeremías, el gran profeta de aquel tiempo, había predicado ya durante 20 años más o menos cuando reinaba este rey impío, y había predicado el arrepentimiento del pueblo de Israel. Luego también predicó que venía un juicio. El juicio era nada menos que Babilonia destruiría a Israel como consecuencia del descarrío del pueblo de Dios. Esto no le gustó a Joacín y tampoco al pueblo de Israel. Ellos decían: Jeremías nos vive diciendo que nos va a destruir Babilonia, y Babilonia no nos puede destruir. Empezaron a acusar a Jeremías de ser un hombre antinacionalista, de ser contrario a la política de Joacín y de todo Israel. Y Jeremías empezó a sufrir las consecuencias de este acoso que le hacían desde los mayores estratos de la política y del país. Bendito sea el nombre del Señor. No era fácil para el profeta ya por 20 años estar predicando esto. Ya para ese tiempo, Egipto, que había sido amigo de Judá y en el cual ellos se habían apoyado, especialmente este rey Joacín, Egipto cayó en manos de Babilonia, y parecía ya acercarse el juicio también para Israel. Bendito sea el nombre de Dios. Todo el apoyo que tenía el rey Joacín se fue desmoronando cuando Egipto cayó bajo el imperio babilónico. Y ahora entonces el profeta dice que viene pronto el día del juicio sobre Israel. Judá sería llevada cautiva, pero a pesar de eso, Jeremías les dice que se arrepienta, porque nunca, hermanos, Dios envía el juicio sin primero llamar en forma repetida al arrepentimiento. Ese es un principio de Dios en toda la palabra del Señor. Sea el nombre de Dios bendecido. Gracias a Dios que siempre Dios ha contado con siervos y siervas que se han puesto en la brecha, hermanos, y que han predicado la palabra y que han dicho la verdad al pueblo, y que cuando parece no haber ninguna esperanza, han seguido siendo fieles al llamado de Dios, como el profeta Jeremías. Y aquí es donde quiero entrar, hermanos, a lo que corresponde a la palabra misma. Porque hay un principio aquí en los primeros versículos. Versículo 2 del 36. Dios le dice al profeta: toma un rollo de libro y escribe en él todas las palabras que te he hablado contra Israel y contra Judá y contra todas las naciones, desde el día que comencé a hablarte, desde los días de Josías hasta hoy. Quizá oiga la casa de Judá todo el mal que yo pienso hacerles y se arrepientan. Noten el principio. Hasta este momento, el profeta Jeremías había estado predicando oralmente nada más. Se paraba en el atrio del templo y desde allí a todo el que pasaba, entraba y salía, estaba Jeremías diciéndole: viene un juicio, viene un juicio. Los babilonios nos van a llevar cautivos, van a venir y van a destruir la ciudad, etcétera. Esto, claro está, no le caía bien al pueblo, pero Jeremías siguió predicando. En este capítulo 36 es que Dios lo llama y le dice: ahora escribe en un libro lo que has predicado. Aquí tenemos, hermanos, simplemente la inspiración de la palabra bendita de nuestro Dios. Puede levantar la mano y dar gloria al que vive. El principio de la escritura. Jeremías se decide entonces a escribir. Él no iba a hacerlo directamente, pero entonces él va y busca a un hombre muy bueno para escribir, llamado Baruc, y lo hace su secretario. y le dice: Jehová me ha dicho que escriba en un libro esta palabra, y tú me vas a ayudar. Yo te voy a dictar lo que oiga de parte de Jehová y tú lo vas a escribir. Baruc era un escriba bueno, esa era su profesión. Era un hombre además valiente, inspirado. Bendito sea el nombre del Señor. Pero aquí estamos viendo, hermano, el principio de que Baruc, como escritor de esta palabra, en el caso del libro de Jeremías, solo fue un instrumento. La palabra venía directamente de Jehová, a través del profeta Jeremías. Y Jeremías le decía a Baruc: tú nada más escribe. Esta revelación Baruc no la podía recibir por sí mismo. Esta revelación ningún hombre podía captarla por su inteligencia o por sus habilidades. Era una palabra, hermanos, que Dios se la daba a su siervo. Ese es el principio de la santa palabra del Señor. Por eso no es un libro común y corriente. Por eso no es un libro cualquiera. Es la revelación de la voluntad de Dios, que de otra manera no podría ser conocida. Bendito sea el nombre de Dios. En el Nuevo Testamento, el apóstol Pablo, en 2 Timoteo 3:16, dice: toda la escritura es inspirada por Dios. Inspirada por Dios. Esto quiere decir el soplo de Dios. Dios sopló su palabra como una barquilla de estas de vela, que el soplo del viento es el que la lleva. Asimismo, Dios sopló para llevar, para guiar la mente del hombre, para que pudiera entonces escribir este santo libro que se llama la Biblia. Bendito sea el Señor. También el apóstol Pedro, en primera de Pedro, en segunda de Pedro 1:21, dice que los santos hombres de Dios hablaron siendo inspirados por el Espíritu Santo. Esta palabra inspirado no es cualquiera. Ya mencioné que es el soplo de Dios. Es Dios soplando para guiar en su la dirección correcta que Él quiere la palabra. No es la misma palabra para decir que un escritor se inspiró, como se puede decir de un poeta. Se puede hablar de Shakespeare, un hombre que la gente dice inspirado. Sí, inspirados dentro de la grandeza humana, está bien. Pero esa no es inspiración de Dios. Esa es una inspiración simplemente humana. En cambio, Dios es distinto, porque es la voluntad de Dios insuflada en la mente de un ser humano para que pueda entonces trasladar a través de la tinta y papel la revelación divina. Sin embargo, hay un detalle muy importante aquí. Dios respetó, por decirlo así, la personalidad de cada uno, y en algunos casos hasta la utilizó, la encauzó para llevar a cabo el escrito correspondiente, gloria al Señor, y que quedara al final la palabra completa, la palabra autoritativa, la palabra final, precisamente, que es la que usted y yo tenemos aquí en esta noche. Sea Dios glorificado para siempre. Desde el versículo 5 de nuestro capítulo que estamos viendo, encontramos otro detalle importante a resaltar. Después mandó Jeremías a Baruc diciendo: a mí se me ha prohibido entrar en la casa de Jehová. Entra tú, pues, y lee de este rollo que escribiste de mi boca las palabras de Jehová a los oídos del pueblo en la casa de Jehová, el día del ayuno, y la leerás también a oídos de todos los de Judá que vienen de sus ciudades. Quizá llegue la oración de ellos a la presencia de Jehová. Miren el mandato ahora. Guiado por Dios, Jeremías llama a su secretario y le dice: ve tú al templo, ya que yo no puedo ir. Jeremías estaba preso por causa de su predicación. De hecho, el rey quería matarlo. No lo había hecho porque había quienes habían defendido al profeta. Y ahora Jeremías le dice a su ayudante: ve al templo y allí vas a decir la palabra a oído de todo el que entre allí, de todo el pueblo. ¿Qué quiere decir eso? Esto quiere decir que la palabra de Dios tiene que ser proclamada. Proclamación es también la predicación. El tiempo en que se escribió este rollo fue aproximadamente un año, y lo vemos comparando el versículo 1 que dice: aconteció en el cuarto año de Joacín, hijo de Josías, rey de Judá, que vino esta palabra de Jehová a Jeremías diciendo, que fue cuando le dijo: escribe el rollo. El verso 9 dice: y aconteció en el año quinto, un año, en el mes noveno, que promulgaron ayuno en la presencia de Jehová a todo el pueblo de Jerusalén y a todo el pueblo que venía de las ciudades de Judá a Jerusalén. Y allí fue proclamado el libro escrito por Dios. Porque aunque había escrito Baruc, Dios es el que le había dicho a través de Jeremías qué es lo que tenía que escribir. Bendito sea el nombre de Dios. En este momento vamos a orar por esas vidas que reciben al Señor a través de los medios. Padre, en el nombre de Jesús, te presento las almas que han oído tu palabra. Señor, tal vez haya alguna vida allá a lo lejos que le ha inquietado tu palabra y que ha decidido abrir su corazón, Dios mío, creyendo tu palabra. Te pido, Señor, que tomes control de esa vida. Aplica la sangre de Cristo, que todo pecado y toda maldad sean limpiados ahora. Que el poder de tu sangre regenere esas vidas. Espíritu de Dios, hazte manifiesto, hazte una realidad en estos corazones. En el nombre de Jesús de Nazaret, en tus manos les deposito y pido liberación total, Señor, de toda atadura y de toda fuerza del enemigo. En el nombre poderoso de Jesús de Nazaret, nuestro Señor y Salvador. Gracias, Maestro. Amén y amén.
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0: 3:00 Al ritmo del charango, zampoña y pandereta.
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1: 4 en punto.

manera, es así, el enemigo trabaja. Y si es una hermana, carnal, con mayor razón. Por eso, muy importante es que nosotros los creyentes oramos, pedimos al Señor. Y pedimos de todo nuestro corazón. Aunque nos dice que se vista con pudor y modestia, como Sara, nos habla Pedro, capítulo 3, del verso 2 hasta el verso 3. Como a Sara, no con peinado ostentoso, nos dice también, sino con pudor y modestia. Pudor, que tenga pudor, que se cuide, que no muestra su desnudez, y modestia, como aquellas santas mujeres. Habla el ejemplo de Sara. Imagínense a Sara vistiéndose con minifalda. La Biblia no haría mención de Sara. Recuerda que María, madre de Jesús, de su cuerpo físico, mas no de su deidad, era la escogida, la privilegiada entre todas las mujeres. Por eso fue escogida. Escogida. Ese quiere Dios. Recuerda que sin santidad nadie verá al Señor. Nadie verá al Señor. Siempre le ha hablado de José. En el capítulo 32 de Génesis, ahí nos habla de José, que la mujer de Potifar, le insinuaba a José. ¿A qué? Adulterar. Y muchas veces le insinuaba: José, acuéstate conmigo. José, acuéstate conmigo. Y un día botó a todos sus criados de su casa y él se quedó solo. Y se fue a su habitación. Se vistió con un vestido sensual, transparente. Y ahora le llama: José, ven, José. José era su criado, su mayordomo. Y fue José: sí, ama, que desea, acércate, José. Lo cogió José de su ropa, de su casaca, o de su saco, o de su chamarra, como le llaman en otros lugares. Acuéstate conmigo, José. Y José, ¿qué dijo? Yo no hago tal cosa. Pecaría contra mi Dios y contra mi amo, que todo ha puesto en mi mano. Yo no hago tal cosa. Y le insinuaba. Y le decía: vas a ser libre, vas a tener de todo, tú eres oro y plata, lo que tú quieres. Yo tengo poder para interceder con mi esposo para que sea libre, yo no seas esclavo. Pero José dijo: yo no puedo hacer tal cosa. José huye. Al huir, la mujer se quedó con parte de su casaca, de su saco, porque se rompió. Eso hizo José. Hermana, huye. Cuando el lobo quiere atraparte, huye. O se regala usted. Cuando el lobo te insinúa, te huye. Hermana, escapa. Varón joven, escapa. Cuando la fiera, la loba, quiere devorarte, huye, escapa. Pero ¿qué había en José? Era un hombre de oración. Y la mujer se regalaba. Y no era cualquier mujer. Era una mujer simpática, bonita. Pero José, ¿qué dijo? Yo no puedo lacerar el corazón de mi Dios. No quiero causar dolor al corazón de mi Dios. Ese es temor de Dios. Y para que haya ese temor, hay que orar. Hay que orar. Y si no hay oración, no hay temor. Fácilmente se da lugar a las pasiones, a los deseos. Y luego va a sufrir las consecuencias de su pecado. A la corta, a la larga, nos alcanza las consecuencias de nuestra desobediencia. Por eso hay que ser fiel al Señor y fiel hasta la muerte. Por eso tenemos que tener cuidado de abstenernos de toda especie.
Ahora, ¿cómo usted puede estar prendido en una novela de adulterio o fornicación, donde pronto pasan escenas de mujeres semidesnudas, desnudas? ¿Qué hace usted ahí? Por eso nosotros no vamos a la playa. ¿Dónde está el mundo? Pero pastor, yo conozco de ciertas denominaciones que se van a la playa de campaña a repartir folletos, volantes, están ahí. Qué espirituales son, ¿eh? No los ganará la vista. No se va a encender sus pasiones, sus deseos. Entonces, cuán importante es orar, huir de esas escenas. Usted puede estar, como dice, ahí buscando algo en internet, algo de bien, de provecho sobre usted, y de pronto se abre la ventana de la pornografía. ¿Qué hace usted? Lo abre, escapa de esa escena, huye. No puede estar usted dando lugar al enemigo. Está motivando su carne. Hoy no será. Saliste, pero te quedaste ahí. En otro momento, igualmente. Se te va haciendo un hábito, una costumbre. Sí, se hace una costumbre. Usted al levantarse está ahí, busca el celular, empieza a buscar a ver quién te llamó, quién es este, que el otro, todas las mañanas, y te das cuenta que tiene una costumbre, levantarte y está buscando el celular. Se hace el hábito. Pero qué bueno sería levantarte, amén, caí de rodillas buscando la presencia de Dios. Ese quiere Dios de cada uno de nosotros. Por eso está diciendo, huye, escapa. Tenemos que escapar de toda esta cosa que no agrada al Señor. Huye de estas cosas. Entonces la vida cristiana consiste en dos elementos fundamentales. El primero es huir. Huir es escapar. Abandonar lo malo. Pero no tengo fuerza. Es como si algo me retiene, pero reprende en el nombre de Jesucristo. Y hermana, ¿por qué pecó? Es que pastor, no sé qué me pasó, el fulano me obligó. Le digo, no había piedra para que te defienda, no podías gritar. Ay, que querías entonces, pues. Es así. ¿De qué quería entonces? Se trata de justificar. Cuando usted tiene poder, quiere defenderse, grita, busca piedra, palo, defiéndete, huye. Entonces, primero es huir del mal. Ejemplo le hemos dado de José. Procurar el bien. Nadie puede cultivar el bien si previamente no rechaza el mal. Hay que rechazar el mal para poder cultivar el bien. Hablando el apóstol Pedro, capítulo 2, verso 1 y verso 2, nos dice: desechando pues toda malicia, desecha toda malicia, todo engaño, hipocresía, envidia y todas detracciones, desead como niños recién nacidos la leche espiritual no adulterada, para que por ella crezcáis para salvación. Ah, desea la leche espiritual. ¿Desea usted la leche espiritual? ¿Desea leer la Biblia? ¿Seguro? Qué triste, ¿no es cierto? Que no desea, que no anhela leer la Biblia. Y hay muchos cristianos que no leen la Biblia. Pero dicen algunos, yo tengo la Biblia en el celular. ¿Seguro que lo tienes? Y están leyendo. Hay que leer la Biblia como niños. El niño desea la leche, anhela la leche. Y si no tiene leche, llora. Qué bueno, usted está llorando, diciendo, Señor, lléname de tu palabra. Ayúdame a entender tu palabra. Yo necesito entender tu palabra. Lléname tu palabra. Ayúdame, Señor, que tu palabra se quede en mi corazón para aplicarla, Señor. Ayúdame.
Hay que anhelar, decía. Pero dice, como recién nacido la leche espiritual no adulterada. Hay leche que la adulteran, ¿no es cierto? Le echan mitad agua, esa leche adulterada. Ahora vamos a poner dos personas que estén bebiendo. Uno de ellos bebe, un bebé bebe la leche pura, el otro bebé bebe la leche adulterada. ¿Quién crece más? El que bebe la leche pura. Están creciendo con todas las defensas. Mientras que el otro bebé no crece porque está bebiendo la leche adulterada. No tiene defensa. Cualquier enfermedad fácilmente se contagia de cualquier virus. Pero aquel que bebe leche pura tiene protección. Lo ataca cualquier enfermedad, no se contagia. ¿Quiénes son más vulnerables en esta pandemia? Aquellos que son, ¿qué? Vulnerables, dice, ¿por qué? Porque están enfermos, no tienen defensa. El que tiene defensa es difícil de contagiarse. El que se cuida es difícil de contagiarse. Por eso, cuán importante es beber la leche espiritual, la palabra de Dios. Si estamos llenos de la palabra de Dios, estamos viviendo la leche pura, es difícilmente cualquier doctrina de error, virus de doctrina de error, puede meterse contra nosotros. Nos defendemos, sacamos inmediatamente la leche pura. No nos puede dañar. No estamos pensando como los testigos de Jehová. No estamos pensando como los solo Jesús. Porque estamos viviendo la leche pura. Tenemos una sólida base de nuestra fe. Una sólida base de nuestra fe. Dice, como recién nacido la leche espiritual no adulterada, para que por ella crezcáis para salvación. Por ella hay que crecer para salvación. Y estamos llamados a crecer en la gracia, en el conocimiento de nuestro Señor y Salvador Jesucristo. ¿Está creciendo usted? ¿Seguro que está creciendo? ¿Está hablando de un crecimiento espiritual? ¿Está creciendo? ¿O se ha quedado enano? ¿Se ha quedado enano? Hay que crecer. ¿Y quién crece? El que lee la Biblia. ¿Quién crece? El que ora, el que ayuna, el que busca a Dios. Está creciendo espiritualmente. En Romanos, en el capítulo 13, verso 2, dice: desechemos pues las obras de las tinieblas y vistámonos de las armas de la luz. Desechemos pues las obras de las tinieblas. Tiniebla es pecado. Tiniebla es oscuridad, donde fácilmente el hombre hace todas esas cosas. ¿Qué nos está diciendo? Bien claro, desechemos. Hay que vestirnos de las armas de la luz. ¿Arma de la luz cuál es? Su palabra es una arma de la luz. Recuerda que Jesús dijo: yo soy la luz del mundo. El que me sigue no andará en tinieblas, porque ha hallado la luz de la vida. Bendito sea el Señor. Ahora también nos dice: sigue la justicia, la piedad, la fe, el amor, la paciencia, la mansedumbre. Sigue la otra parte que nos está hablando de seguir. En el segundo lugar, entonces, es seguir al Señor Jesucristo. Lo seguimos junto a otros creyentes. Cuán importante. Recuerda que el Señor viene por una iglesia unida. Nosotros somos la iglesia, la asamblea. Y el joven necesita la compañía, la comunión, los unos con los otros. Eso nos motiva seguir adelante. Sí, no dejando de congregarnos, dice la palabra del Señor. Como algunos lo tienen por costumbre. ¿Cuánto más, dice, al saber que Cristo viene ya, que aquel día está cerca,
exhortándonos los unos a los otros. Hay que exhortándonos los unos a los otros. Hoy clamaba, gemía por muchos jóvenes que no lo estoy viendo, por muchos hermanos que no lo veo, que están desanimados por esta pandemia. Y qué bueno que ustedes también deben estar orando. Dios está clamando, y si sabe a dónde vive o si tiene su teléfono, por lo menos llámalo. Cristo viene, hermano. No te descuides, hay que seguir adelante. Todos tenemos luchas y pruebas. Sigue adelante, tú puedes, varón, varona. Hay que motivarlo a los demás. Por eso es muy importante. El joven necesita compañía hasta que madure espiritualmente. Por eso recomendamos a los hermanos capitán de grupo, hermano capitán de grupo, que buscan los hermanos nuevos que se convierten, que viene a ser su ángel. El ángel que lo cuida a ese hermano nuevo hasta que empieza a madurar. Por eso nuestro Señor Jesucristo que dijo: los sanos no necesitan de médico, pero sí los enfermos. Ese hermano entonces se va a preocupar de ese hermano joven, de ese hermano nuevo. Lo va a motivar que siga adelante. Adelante. Por eso Dios dijo de Adán: no es bueno que el hombre esté solo, lo voy a buscar una compañía, una ayuda idónea. Si está solo, está pasando pruebas, luchas, ese joven se siente triste solo, el enemigo más fácil le engaña. Pero si tiene una compañía, lo va a llamar a ese hermano: ¿sabe qué? Hermano Pepe, ¿sabe qué? No tengo fuerza, estoy pasando este problema. Y Pepe le dice: no te preocupes, sigue adelante, voy a orar para que Dios te dé fuerza, para que Dios te dé la victoria, para que Dios te dé la victoria. Bendito sea el Señor. Entonces tenemos que unirnos a esos hermanos maduros, maduros en la fe, para que nos puedan ayudar. ¿A quién se allega usted? Cuando yo llegué a la iglesia, me allegué a hermanos maduros de la fe que me podían ayudar. Algunos ya no están, se fueron. Algunos están ahí presentes, como el pastor Carlos Mendoza, como el pastor Enrique que está en Estados Unidos. Otros ya no están, para ver, aprender de ellos. ¿Y a quién se une usted? ¿A un hermano maduro? Hay que unirse a esos hermanos maduros que sean ejemplo para coger su visión, su amor, su fe, su conducta. Es así. Hay que unirnos a ellos. Ser imitadores de mí, dijo Pablo, como yo de Cristo. Entonces Pablo estaba invitando: imítame a mí, sígueme a mí, como yo de Cristo, está diciendo otras palabras. Ahora, sin embargo, asegúrate que sean creyentes genuinos, hermanas genuinas, no chismosas. Menos mal aquí no hay chismosas, ni chismoso tampoco.

puesto encima en su frente? ¿Estás seguro? Sí, lo llamamos. ¿Qué pasó? ¿Por qué hablaste así de esta manera? Yo no dije, pastor, y te traigo a tal hermano que te escuchó, que lo dijiste. Y lo sirvió para que nunca más esté hablando, murmurando. Ahí se corta la lengua. Así es, muchos hablan por demás. Entonces hay que buscar hermanos, amén, que sean sinceros, hermanos genuinos, que tengan un corazón limpio, que con un corazón limpio invocan al Señor, adoran al Señor.

de la fornicación. Huye. Escapa por tu vida. Pide su ayuda. Te necesito. Dame fuerza para vencer. Jesús, ayúdame a romper con el pecado, con las cosas malas. Pon ese deseo ardiente en mi corazón de buscarte como nunca antes en oración. Quiero tener nuevas experiencias, una experiencia nueva. Toca mi vida, toca mi corazón. Te necesito, te necesito, Jesús. Jesús, ayúdame. Busca su ayuda. Pide la victoria. Dame la victoria, Jesús amado. Ayúdame, Señor eterno, ayúdame. Te lo pido, te lo suplico. Señor, yo ya no puedo, ayúdame. Te necesito, ayúdame. No quiero fallarte, no quiero pecar. Ayúdame a serte fiel, fiel hasta la muerte. Ayúdame, Señor, para no dañarme. No me quiero dañar. Como Daniel propuso en su corazón no contaminarse con la comida, con la bebida del rey de Babilonia. Tenemos que proponer nuestro corazón de ser fiel, íntegro a Dios hasta la muerte. Dile, Señor, no me quiero contaminar con el pecado, con las pasiones juveniles. Ayúdame a serte fiel, fiel hasta la muerte. No quiero fallarte. Dame fuerza. Ayúdame, Jesús. Dile, Jesucristo, mi Señor, hoy te abro mi corazón. Bienvenido, Jesús, bienvenido. Entra a morar, a vivir aquí mi corazón. Yo te recibo hoy como mi Señor, como mi Salvador. Escribe mi nombre en el libro de la vida. Yo te prometo serte fiel. Te prometo servirte y buscarte. Gracias, mi Cristo. Gracias, Señor amado. Agradece, levanta tu mano, dale gracias. Gracias, gracias, porque me has tocado. Gracias, gracias. Gracias porque estoy sintiendo tu presencia. Gracias porque estoy sintiendo paz en mi alma. Gracias, gracias. Siento el gozo de la salvación. Gracias, gracias te doy.

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2: 4:30.
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4: Durante siglos, la piscina de Siloé mencionada en Juan 9 no podía verse como lo vemos hoy. En 2004, excavaciones en Jerusalén sacaron a la luz una gran piscina escalonada del periodo del Segundo Templo. Los arqueólogos identificaron aproximadamente 30 metros de su lado oriental, dentro de una estructura que originalmente era mucho mayor.
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6: 5 minutos más.
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0: 5 de la mañana con 6 minutos. ¿Cómo están, amigos? Muy buenos días. Bienvenidos a Despierta con Betel. Hoy estamos ya jueves, antesala lo que es el fin de semana. Contentos de poderlos saludar. Así es, muy felices una vez más de poder llegar a cada uno de sus hogares en esta oportunidad. En compañía de Víctor Infantas, le acompañamos todos los días en Despierta con Betel. Víctor, ¿cómo estás? Dios te bendiga.
1: Hola, Roger, ¿cómo estás? Buenos días y buenos días a nuestra audiencia en todo el país. Estamos aquí contentos siempre y agradecidos de poder acompañarlos y estar con ustedes en los próximos 120 minutos. La primera hora siempre dedicada al momento de oración, un momento especial, un momento de agradecimiento. Y sobre todo, cuando vemos la luz de este nuevo día del 17 de septiembre, solamente nos queda decirle gracias, Señor, por este día y gracias por la oportunidad que nos das de reencontrarnos con la audiencia en todo el país y vivir juntos un nuevo día y sobre todo ese momento de oración.
0: Así es, Víctor, 5 de la mañana con 7 minutos, 5 y 7. Hoy nos acompaña el Pastor Ulises Heredia. Pastor Ulises, Dios le bendiga. Buenos días.
2: Buenos días, Pastor Ulises. Buenos días. Que Dios lo bendiga a toda la audiencia de BT Radio, La Voz que te inspira. Saludos para ti también, Víctor, Roger. Y bueno, estamos aquí con mucho deseo de poder recepcionar todas las peticiones que haya. Y estamos para interceder, para clamar, porque confiamos y creemos que Dios es grande y todopoderoso. Saludo a toda la audiencia que nos están escuchando ahí en los hospitales, en las clínicas, en los reformatorios, en las cárceles, en los penales. Un saludo cordial ahí al penal de Virgen de Fátima para todas las internas que siempre están en la sintonía todas las mañanas.
1: Gracias, pastor. 5 y 7, sí, la hora. Gracias a todos por siempre despertar con Betel y conectarse a la radio. Como ya lo dijo el Pastor Ulises, vamos a vivir un momento bonito, un momento de oración en donde las peticiones, Roger, comienzan a llegar hoy al programa.
0: Así es, a través de nuestro número de WhatsApp, el 947-246-545, 947-246-545. Pueden ir dejándonos ya sus peticiones a este número de WhatsApp, solo mensajes escritos, por favor, sí. Solo mensajes escritos. Muy bien, vamos a ir a la música y luego vamos a venir con la reflexión para esta mañana. Los que recién se conectan, les damos la bienvenida. Hoy estamos jueves 17 de septiembre.
1: Y por supuesto, al despertar, tú te conectas con Betel Radio. Es el momento de oración. Como bien lo dijo Roger, desde ya estamos recibiendo las peticiones. Vivamos juntos un nuevo día con alegría, con fe y esperanza. Y sobre todo, con amor en el Señor. Son las 5 de la mañana con 8 minutos. Vamos a la siguiente canción.

0: Muy bien, 5 de la mañana con 14 minutos, 5 de la mañana con 14 minutos.
1: Estamos en Betel Radio, la voz que inspira y por supuesto viviendo ya el momento de oración. Estamos aquí en Betel compartiendo este momento muy bonito, muy de experiencia con Dios a través de la oración, un momento que preside el pastor Ulises Heredia y que esta mañana de jueves nos permite a todos mantenernos siempre unidos, nos permite a través de la oración mantener ese contacto con el Padre. Son las 5 de la mañana con 14 minutos, 5 y 14 en Betel Radio, la voz que inspira, una vitamina espiritual.
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1: Sí, 5 con 14 minutos, 5 y 14 es el momento de oración, el momento también de traer aquí a esta mañana de jueves nuestra vitamina espiritual, que siempre es una ayuda, que siempre es una reflexión, que siempre es una historia con un contenido que nos lleva a pensar, a reflexionar y creo que a mirar la vida de distinta manera. Así es que la necesitamos y la queremos escuchar y reflexionar en Betel.
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0: Cinco de la mañana con 15 minutos, 5 y 15, y el título de la historia de esta mañana es Todavía puedes corregirlo. Elena llevaba varios días preparando una presentación importante para su trabajo. Había revisado los datos, ordenado la información y practicado lo que iba a decir. Así que ella, toda emocionada, asistió al día programado para su reunión. Comenzó bien, pero después de unos minutos se confundió con una cifra. Uno de sus compañeros la corrigió. Elena le dijo: "Creo que ese dato es diferente". Ella, nerviosa, revisó sus apuntes y respondió: "Tienes razón. Disculpen, la cifra correcta es esta". Corrigió el dato y continuó. La reunión terminó y su jefe la felicitó. "Buen trabajo, Elena", le dijo. "La propuesta está muy clara". Sin embargo, cuando salió de la sala, Elena solo podía pensar en una cosa. "Me equivoqué", decía. Durante el almuerzo, una compañera le dijo: "La presentación estuvo muy bien, te felicito". Ella respondió: "No, me confundí delante de todos". Su compañera le preguntó: "¿Y qué hiciste después?". "Bueno, corregí el dato y continué", respondió Elena. Su compañera le volvió a decir: "Entonces no permitas que un error de unos segundos borre todo lo que hiciste bien". Elena se quedó pensando. Era verdad. Había trabajado durante varios días. Había preparado una buena presentación y había recibido una felicitación. Por su mente había tomado un pequeño error. Había pasado ese error. Lo había convertido en lo más importante de todo el día. Pero a pesar de ello, Elena supo corregir ese mal momento. Así que, amigo, tú que escuchas la radio a esta hora de la mañana, quizás alguna vez te ha sucedido a ti lo mismo. Dices algo incorrecto y después pasas horas pensando: "¿Por qué dije eso?". Cometes un error en el trabajo y piensas: "Todo me sale mal". Intentas hacer algo nuevo, no resulta como esperabas y dices: "No sirvo para esto". Pero equivocarte en algo no significa que todo lo demás esté mal. Si cometiste un error, corrígelo. Si necesitas pedir disculpas, hazlo. Si puedes aprender algo, apréndelo. Pero después continúa. No conviertas una equivocación en una condena contra ti mismo.
4: Preciosa historia de Elena. En base a esto, quisiera leerles un versículo de la palabra del Señor en el libro de Proverbios 24:16. Dice: porque siete veces cae el justo y vuelve a levantarse. Aquí podemos ver cómo el justo tiene esa capacidad de resiliencia para poder restaurarse. ¿Qué significa la palabra justo? La palabra justo pues significa una persona recta, íntegra, que ama al Señor con todo su corazón. No está exenta de errores. Es posible que vengan los errores, pero también tiene la capacidad de clamar a Dios, y Dios siempre va a correr en su ayuda. ¿Por qué es importante este pasaje bíblico? Porque destaca la perseverancia del creyente frente a los errores y tropiezos de la vida con la ayuda de Dios. Este pasaje se relata, o pasajes similares, paralelos a esto, en muchos lugares de la Biblia. En Eclesiastés 7:20, por ejemplo, dice: ciertamente no hay hombre justo en la tierra que haga el bien y nunca peque. La enseñanza de este pasaje bíblico es que una persona íntegra no está libre de fracasos o tropiezos o errores. Siempre podrá levantarse con la ayuda del Dios Todopoderoso. Este versículo no dice que el justo nunca cae. Dice que vuelve a levantarse. Eso significa que nuestra vida no está libre de errores, de dificultades, de momentos en los que las cosas no salgan como esperábamos. La diferencia está en lo que hacemos después. Hay personas que después de equivocarse se quedan atrapadas en el error. Lo recuerdan constantemente, se desaniman y comienzan a pensar que ya no pueden hacerlo mejor. Pero Dios nos enseña a levantarnos.

0: conocimos y corregimos, no nos ayuda a avanzar. Recuerda que hay un Dios que perdona, hay un Dios que da oportunidades. Hay que luchar, hay que levantarse, hay que mirar al Señor, el autor y consumador de la fe. Tal vez ayer dijiste algo que no debías, quizá tomaste una mala decisión, tal vez algo no salió como esperabas. Haz lo que corresponda para corregirlo y aprende de lo sucedido. Después sigue adelante. Un error puede enseñarte, pero no tienes que definirte. Si caíste, levántate, aprende y vuelve a intentarlo con la ayuda de Dios. Todo es posible para aquel que cree. Todo aquel que se humilla delante de la presencia de Dios. Dios está ahí para levantarte, para restaurarte. Porque Dios quiere la restauración de todo creyente. Dios te bendiga en esta mañana.
1: Son las 5:22. Muy cierto, Pastor Ulises y Roger, ¿no? Como la historia de la protagonista de hoy aquí en Betel Radio, que es la historia de esta muchacha que había presentado el trabajo, se había preparado, Elena, pues le tocaba la exposición. Cometió un error, pero de inmediato lo solucionó, pero en su cabeza primaba más el error, ese pedacito del error había quedado en ella, pese a que ya el jefe le dijo, no, solucionamos y listo, ya está, la presentación continúa y fue brillante. Pero a veces queda en nosotros, no, todo me sale mal, no sirvo para esto. Yo me quedo con esta parte de la reflexión que también hablaba el pastor Ulises, ¿no? A veces si uno comete un error, hay que corregirlo. Si necesitas pedir disculpas, hazlo. Y si puedes aprender algo, apréndelo. Pero después continúa. Nos quedamos, pastor, muchas veces en el error y no miramos todo lo bueno que también hemos hecho.
0: Claro, hay que saber luchar, hay que saber sobreponerse al mal momento que uno ha pasado, ¿no? Sabiendo que hay un Dios que está dispuesto a ayudarnos y a levantarnos de esa condición. Eso es lo que quiere Dios, que seamos luchadores, personas de lucha, que no nos rindamos frente a los obstáculos o pruebas o errores de la vida, ¿no?
1: Entonces, hacemos una pausa y continuamos, ¿no? Porque no podemos quedarnos ahí nada más. Eso podemos aconsejarle a nuestros oyentes, que no convirtamos en una equivocación, en una condena contra ti mismo.
2: Así es, Víctor. 5:24, 5:24. Usted que nos sintoniza, que nos escucha, estás pasando un momento complicado, estás pasando un momento difícil, escríbenos, déjanos tus peticiones al número de WhatsApp 947-246-545. 947-246-545. Estamos en este momento especial, momento de comunión, en este momento de oración. Vamos a dejarles con un tema musical, ¿sí? Vamos a compartir una alabanza y luego venimos con más aquí en Betel Radio.
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1: 5:29.
4: Son las 5:29. Estamos de regreso en Despierta con Betel a través de Betel Radio, la voz que inspira, y en este momento de oración. Vamos a ir con el primer bloque, el primer segmento de oración presidido por el pastor Ulises Heredia en esta mañana de jueves 17 de septiembre. Ya el reloj avanzó, son las 5:30. Sus oraciones, queridos hermanos, por mis hijos Ángel y Wilson, para que Dios los liberte de todo estrés y ansiedad.
5: 5:30. Más peticiones, nos dicen sus oraciones, mis hermanos. Dios les bendiga. Oren por la salud de Milagros Miranda y está en UCI. Y su familia está muy desesperada y está preocupada. Por favor, oren por su familia y oren también por ella, por Milagros, para que Dios le pueda ayudar y pueda salir de este momento complicado.
4: La cadena de oración de Betel Radio, la voz que inspira, nos lleva hacia la ciudad de Bagua Chica. Queridos hermanos, Dios los bendiga. Por favor, oren por mis hijos Elmer, Estela y Eliana. Ellos están en Lima, para que Dios les cuide en su trabajo y que Dios los bendiga.
5: 5:31, un matrimonio nos escribe, es un anónimo, nos dice: Dios le bendiga, mis hermanos. Por favor, deseo que oren por nosotros, ya que como matrimonio estamos pasando un momento difícil, un momento complicado. Que Dios nos ayude, nos dicen a través de este mensaje.
4: Son las 5:31. El momento de oración en Betel Radio, la voz que inspira, continúa. Dios les bendiga. Hermanos, ruego sus oraciones por mi vida espiritual. Soy Araceli Gamarra Guaranga, para que Dios me dé una experiencia con Él y me ayude a salir de mis deudas, y por mis hijos Astrid y Luana, André y Liam.
5: Nancy nos escribe y nos pide que oremos mucho por su salud. Pide también oración por unos documentos que dejó el esposo antes de fallecer. Pide oración también por David, por su vida espiritual.
4: A esta hora de la mañana, un oyente nos escribe y nos dice: por favor, oren por mi matrimonio. Hoy he tenido una fuerte discusión. Mi carácter es fuerte. Ojalá que a través de mis terapias también pueda regresar a caminar. Es Paulo desde el Callao.
5: 5:32, nos piden oración por Dick Anthony, por la salvación de su alma y también por la salud de su cuerpo. Él va a ser otra vez operado.
4: A esta hora de la mañana, buenos días, hermanos, oración por mí, para que el Señor me ayude, para que no caiga en tentación, librarme del maligno, y que cuide a mi familia. Gracias, hermoso Dios. Liz.
5: Desde Surco nos escriben y nos piden oración por salud. Es un oyente, su nombre es Blanca. Pide también oración por su hija Vania, nos dice, para que Dios la acompañe en todo momento y que la dirija en su trabajo.
4: La cadena de oración de Betel Radio, la voz que inspira, a las 5:33, llega a la ciudad de La Oroya. Buenos días, hermanos, pido oración por mi salud y la de mi familia. Soy Aníbal.
5: Milagros nos escribe a las 5:33 y nos pide oración por su esposo, para que pueda acercarse al Señor y para que Dios lo pueda restaurar y él pueda abandonar la droga.
4: Continúa nuestro recorrido de la cadena de oración de Betel Radio. Esta vez llegamos a la ciudad de Sullana, al hogar de Delmira. Pide por favor oración por su salud. Sufre de tinnitus y un dolor de cerebro, y por mi vida espiritual, también por su esposo y su salud.
5: Un anónimo nos pide oración por la restauración de su matrimonio, ¿no? Es una señora. Su esposo tiene por nombre Freddy, ¿no? Él está confundido, nos dice, está saliendo de casa, no quiere estar con su esposa y no quiere estar con sus hijos, ¿no? La familia está muy preocupada, está muy dolida, nos piden oración para que Dios restaure este matrimonio.
4: Ricardo se une a la cadena de oración de Betel Radio y nos dice: buenos días, Dios los bendiga, pido oración por favor para pagar mis deudas.
5: 5 y 34 nos dicen: bendiciones mis hermanos, les escribimos desde Ica. Pedimos oración por Kevin Paucar, por Rodrigo, también oren por él, nos dice, oren por ellos para que Dios los liberte del alcohol. Oren por mi familia, para que pueda ser libre de la idolatría. Dios les bendiga, mis hermanos.
4: Hermanos de Betel, buenos días. Les saluda Javier. Quiero pedir oración por mi mamá Lucía, para mis hermanos Alexis y Mili, también y mis hijas y toda mi familia.
5: Piden oración por Shirley Gamarra. Está pasando momentos difíciles, ¿no? Ella está muy afligida. Por favor, nos dicen, oren por ella.
4: A esta hora de la mañana, a las 5:35, hermanos, buenos días. Dios me los bendiga. Pido sus oraciones por mí. Hoy me van a operar. Mi nombre es Sara.
5: Piden oración por Carlos Cruz. Está muy enfermo de sus pulmones y sus huesos. Él está en Venezuela. Piden oración por él y también por toda la familia de un oyente que nos escribe, que está aquí en Perú y en Venezuela.
4: La cadena de oración de Betel Radio llega al distrito de San Juan de Miraflores, en Lima. Soy Carlos Marquina. Pido oración por restauración de mi matrimonio.
5: 5:35, somos Betel Radio, la voz que inspira. Más peticiones que llegan al 947-246-545. Nos dicen, hermanos, por favor, pido sus oraciones por mi salud y también por mi mamita, para que en la ONP le puedan dar su mensualidad como debe ser justo, ¿no? Dice, ella es viuda, está triste porque le han dado una noticia negativa. Por favor, hermanos, oren para que Dios le pueda hacer justicia, nos dice esta petición.
4: Buenos días, hermanos de Betel. Pido una oración desde Ayacucho, uniéndome a la cadena de oración de Betel Radio, por mis problemas judiciales, económicos y la salud. Me arrodillo ante ti, Padre amado. Soy Julio César.
5: Más mensajes nos dicen: bendiciones, hermanos. Por favor, pido oración por fortaleza de mi familia en lo espiritual. Pido que Dios nos bendiga con la petición, nos dice, por favor, mis hermanos. Soy Amílcar, Dios les bendiga.
4: Vamos un instante con la cadena de oración de Betel Radio hacia Andahuaylas, al hogar de Berta. Berta está en sintonía, uniéndose en oración. Buenos días, hermanos. Pastor Ulises, buen día, Roger, Víctor. Oraciones por la armonía, el amor, la paz en mi familia.
5: 5:36, un anónimo nos escribe desde el cercado de Lima y nos pide oración porque hoy su sobrino Víctor tiene una audiencia, él es inocente, nos dice, ayúdenos a orar y que Dios saque a la luz toda la verdad.
4: A esta hora en Huancayo, vámonos a la incontrastable Huancayo, unida en oración también con Betel Radio. Bendiciones, apóyenos en oración a mi prima Marta, que su hija Caterín se encuentra muy delicada.
5: Un anónimo nos escribe desde Bellavista, Sullana. Nos pide oración por su vida espiritual. Nos dice el oyente que está pasando momentos de aflicción, ya que hay deudas, ¿no? Tiene que pagar, no sabe qué hacer. Hoy le van a venir a cobrar. Está desesperada porque la están amenazando. Este oyente desde Sullana, desde Bellavista, nos pide oración por esta situación.
4: Trinidad se une a la cadena de oración de Betel Radio desde el cercado de Lima y pide oración por sus hermanos Víctor y Luis para que dejen el vicio de las drogas y también por su familia. Que mi Señor tenga misericordia.
5: Un anónimo nos pide oración para que Dios le ayude, para que la sala de apelaciones conceda el desalojo preventivo, ¿no?, que está pidiendo el oyente, y así él pueda recuperar su predio.
4: Saludos, hermanos. Soy Eduardo, a esta hora de la mañana también unido en oración, y les pido por favor que oren por mí. No me siento bien, estoy muy endeudado, tengo mucha presión, ando desesperado.
5: 5:38, 5:38, primer bloque de oración con nosotros el pastor Ulises Heredia.
6: Muy bien, vamos en esta preciosa mañana a orar, pero antes quisiera leer acá dos peticiones también. Hay un grupo de internas del penal de Virgen de Fátima en Chorrillos, un cordial saludo para ellas, que están en la sintonía y piden oración. Sandra Rojas, Angélica Rodríguez, Yesenia Pradio, Cecilia Izquierdo, Bendezú Vilches, Erika Orihuela, Alicia Castro, Sara Cano, Jacqueline Girón, Natalia Morán, Mesa Tagua, Sonia Ascona, Jessica Medina Rivera, Sangamo Hermosa Corazón y Berta Padilla. Vamos a estar orando por ellas también, que Dios los guarde, Dios los ayude. Y Mario pide oración, dice, por todos los hermanos de la doctrina de la iglesia de Huaylas Chorrillo. Estaremos orando para que Dios los guarde, los bendiga. Y una oración especial también por la confraternidad de jóvenes en Huariaca, Cerro de Pascua, un cordial saludo para toda esa juventud preciosa en el amor de Cristo. Muy bien, vamos a orar e interceder por todas las peticiones aquí en el programa. Si usted no pudo comunicarse, pero únase en oración, porque para Dios no hay nada imposible. Eterno Dios del cielo, nos acercamos ante tu presencia por todas las peticiones leídas aquí en el programa. Oramos, Señor, por milagros. Envía sanidad sobre ella, Padre. Derrama de tu amor, de tu misericordia, y tócalo y sánalo. Oramos por Elmer, Señor, y sus hermanos, para que tú lo fortalezcas y lo bendigas. Oramos por Araceli, Señor, fortalécelo y ayúdalo en el pago de sus deudas. Oramos por Nancy, extienda tu mano y tócalo, sánalo. Oramos por David, Señor, por su fortaleza espiritual. Oramos por el matrimonio de Paulo, Señor, restáuralo. Por Anthony, salva y sana su cuerpo, Señor. Oramos por Liz, fortalécelo espiritualmente. Oramos por Blanca, envía sanidad sobre ella y también ayuda a su hija. Oramos por Berta, Señor, por la armonía de su hogar. Por Caterín, Señor, envía sanidad sobre ella. Oramos por Eduardo, Señor, por el pago de deudas que tiene, Señor. Provéelo lo que le haga falta, Padre. Oramos ahí por Aníbal, sánalo ahí en la Oroya. Extiende tu mano en la Oroya de una manera especial y poderosa. Oramos por Edelmira, Señor, sánalo y fortalece espiritualmente ahí a su esposo también. Restaura el matrimonio de Freddy, Padre, ten misericordia. Oramos por Ricardo, por el pago de deudas, Señor, suple toda necesidad. Tú eres el dueño del oro y la plata, y que para ti no hay nada imposible. Oramos por Rodrigo, por Paucar, Señor, libértalos. Oramos por Lucía, Señor amado, en una manera especial por toda su familia, que tú lo fortalezcas. Oramos por Sana, que lo van a operar. Interven y guárdalo y que todo salga bien, Padre. Oramos por Cruz, Señor, ahí en Venezuela, sánalo en el nombre de Jesús. Oramos por Carlos, restaura su matrimonio, Padre amado. Oramos por aquel anónimo, sánalo y envía fortaleza sobre su mamá también. Oramos por Julio, por los problemas judiciales que tiene, y envía sanidad sobre él. Por Amílcar, Señor, sánalo, Padre mío, y fortalécelo. Aquella vida que tiene que pagar deudas, Señor, por favor, suple toda necesidad. Oramos por Víctor, por la audiencia que tiene, por Víctor también, por los problemas que tiene, Señor, libértalo. Cámbialo, transfórmalo. Oramos por toda esa juventud, Señor amado, de Huariaca, Cerro de Pascua, Señor amado. Envía un despertar espiritual sobre cada uno de ellos en el nombre de Jesús. Oramos por los hermanos de doctrina ahí en Huaylas Chorrillo. Derrama de tu presencia, de tu amor y tu misericordia por todas las internas del penal de Virgen de Fátima, Señor. Oramos también por las internas del penal, Señor, ahí de Anexo Chorrillos, Padre, Pabellón ABC, por Santa Mónica, y todos los penales de varones, los diferentes lugares aquí en Lima, en Castro Castro, Dios mío, derrama de tu misericordia, Padre. Ahí, Señor amado, obra, Señor, en Lurigancho también, y en los diferentes penales del país, en los que están en las cárceles, Señor amado, ahí los que están en los hospitales, extiende tu mano de misericordia, aquellos que no han podido comunicarse, pero que están en la sintonía, envía salvación, sanidad, liberación, derramamiento poderoso de tu Espíritu Santo. Padre, todo esto te lo pedimos en el nombre de Jesucristo. Amén.
4: Amén. Son las 5 de la mañana con 42 minutos. Vamos a finalizar este primer bloque de oración presidido por el pastor Ulises Heredia en esta mañana de jueves desde Betel Radio, la voz que inspira. La invitación para quienes quieran unirse en oración, dejar su petición, 947-246-545. 947-246-545 es el WhatsApp de Betel Radio, que en esta ocasión recibe los mensajes de texto, solo en texto. Envíanos tu pedido de oración y únete a esta cadena que formamos todas las mañanas al despertar, al comenzar el día, la jornada, siempre en Betel Radio, la voz que inspira.

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1: Regresamos al momento de oración en Betel Radio, la voz que inspira. Son las 5 de la mañana con 46 minutos. Momento de oración que preside el pastor Ulises Heredia en esta mañana de jueves. Dios los bendiga. Vamos a pasar la frontera, pastor y Roger, porque llegamos a República de Panamá. A esta hora en Panamá también se unen en la cadena de oración de Betel. Pido oración por mis hijos Eleazar y Belkis. El Espíritu Santo se les revele.
2: Muy bien, más peticiones, 5 de la mañana con 47 minutos, 5 y 47. Nos escriben y nos dicen: Dios les bendiga a mis hermanos, soy Lucy, tengo un agradecimiento a Dios, ya que Él estabilizó mi salud, estoy en victoria, nos dice: Dios obró en mi vida.
1: A esta hora de la mañana continuamos en el momento de oración. Dios los bendiga mucho, amados hermanos. Oración por Irma. Irma tiene un tumor benigno en el hombro y la van a operar. Soy Eugenia. También por Edgar, que está en adulterio, para que el Señor lo liberte y rompa sus cadenas.
2: Piden oración por Leoncio Guaita, es un vecino, nos dice aquí el oyente que nos escribe, él es alcohólico, siempre duerme en las calles. Que Dios tenga misericordia de él y lo liberte.
1: La cadena de oración de Betel Radio, la voz que inspira a esta hora de la mañana, llega a la ciudad de Piura. Pido oración por mis hijos Smith y Carol. Dios cuide y bendiga a ellos. Gracias, gracias por este momento tan bonito de oración.
2: 5 y 48, un anónimo nos pide oración por su sobrino Maximiliano. Él está en Venezuela, tiene 2 meses hospitalizado.
1: A esta hora de la mañana, buenos días hermanos, oraciones por mi hija Areli. Areli tiene epilepsia, no quiere volver al Evangelio. Y también por Ariel, por su salud, que se afirme en los caminos de Dios.
2: 5 y 48, más peticiones, nos dicen: Dios les bendiga mis hermanos, oración. Para que Dios me ayude, para que Dios me bendiga, necesito un terrenito o una casa. Pido que Dios me provea lo que le pido. Pido también que me dé fuerza, nos dice, para lograr y conseguir lo que anhelo. Dios les bendiga. Saludos desde Lima.
1: A esta hora de Lima nos vamos a Villarrica. La cadena de oración de Betel Radio llega al hogar de Caterín. Ella pide oración por su salud y también la de su menor hijo. Estamos con dolor de garganta y no podemos ni respirar. También pido por sabiduría.
2: Muy bien, más peticiones, nos dicen: oren por Iris Rojas, está pasando un momento complicado, ¿no? Pide para que Dios le liberte de las deudas y también por su vida espiritual.
1: Muy buenos días, Dios les bendiga. Pido me ayuden en oración por mi hijo Leandro, y por mi vida espiritual, ya que estoy empezando a ir a la iglesia porque quiero reconciliarme con mi Padre Celestial.
2: Un anónimo nos pide oración para que Dios le provea un empleo. Pide oración también por sus hijos, por Geraldine, Ayrton y Laureana. Nos dice: por favor, hermanos, oren por ellos para que Dios los ayude y los liberte.
1: En la casa de Inés, en el hogar de Inés, en la ciudad de Chiclayo, hacia ella llegamos con la cadena de oración de Betel. Por favor, oración por mi salud, para mi hija Danuska, por su columna, por mi salud, porque me duelen mis articulaciones. Liberación para mi familia.
2: Olger, desde Madre de Dios, nos pide oración para que el Señor pueda libertar a sus hijos.
1: Muy buenos días, hermanos. Roger, Víctor, pastor Ulises, Dios los bendiga grandemente. Por favor, pido oración por el trabajo que está realizando mi hijo Marco. Él está en un trabajo, que Dios lo bendiga. También nos dice para que pueda regresar a Huaraz para estar con sus hijos Jesús, Josué y Jeremías. Ese domingo están dando sus exámenes de admisión.
2: Muy bien, más peticiones, nos dicen: Dios les bendiga a mis hermanos, soy Carmen, pido oración por la restauración de mi familia.
1: Buenos días, Dios les bendiga, que Dios me restaure de la salud y mi vida espiritual la guarde. Desde Pucallpa, Esther.
2: Muy bien, 5 y 51. Oramos por las peticiones, por las que no hemos podido leer también y por las que van a ingresar. Queda con nosotros el pastor Ulises Heredia.
3: Muy bien, vamos ahora por todas las peticiones leídas. Tenemos una petición más aquí de Ángelo Velarde. Pide por la fortaleza espiritual de su familia. Muy bien, hermano, vamos a estar orando por ti, pero persevera ahí, orando, ayunando, yendo a la casa de Dios, que para Dios no hay nada imposible. Vamos a orar en el nombre de Jesucristo. Oramos, Señor, por todas las peticiones leídas aquí en el programa. Extiende tu mano de misericordia, Padre, y envía, Señor, sanidad sobre Irma. Pon tu mano poderosa y tócalo, Padre. Oramos por Eugenio, oramos por Edgar también, libértalo, Padre. Oramos por Leoncio, por la salvación de su alma, por Smith y su hermano. Fortalécelo espiritualmente. Oramos por Maximiliano. Extiende tu mano y tócalo, sánalo, Padre. Oramos por Caterín. Envía sanidad sobre ella, Padre amado. Y por su hijo también, sánalos. Oramos por Rojas, Señor, por el pago de deudas y por fortaleza espiritual. Oramos por Marcos, Señor, ayúdalo y restaura su familia. Oramos por Carmen, Señor, ten misericordia, restaura su hogar, su familia. Por Esther, extiende tu mano porque para ti no hay nada imposible. Tócalo, Padre. Oramos, Señor amado, por Danuska, por sanidad y liberación de su familia. Oramos por Inés, Señor, pon tu mano poderosa y tócalo, Padre. Tú haces la llaga y tus manos curan. Para ti no hay nada imposible, tu brazo no se ha cortado. Oramos por Geraldine y por sus hermanos, libértalo, Padre. Oramos por Leandro, por su reconciliación. Oramos por Areli, Señor, por sanidad y liberación. Oramos por Luz, extiende tu mano y fortalécelo espiritualmente. Oramos ahí en Panamá por Edgar, Señor, Eleazar y Belkis, Padre amado. Extiende tu mano y envía sobre ellos, Señor, fortaleza y vida espiritual, Padre amado. Oramos por Ángelo Velarde, Señor, por su familia. Ten misericordia, guárdalo, cúbrelo con tu sangre, Padre, y restáuralo, Padre amado. Y oramos también por aquellos que no han podido comunicarse, pero que están en la sintonía, Señor. Algunos manejando su vehículo, otros en el hospital, en la clínica, en el reformatorio, en la cárcel, en diferentes lugares, en el campo, en la ciudad. Extiende tu mano y envía salvación sobre cada uno de ellos, sanidad, liberación, provisión, pago de deuda, Señor amado. Hay personas que están sufriendo en esta hora. Muestra tu poder y tu misericordia, porque tú eres bueno, Señor. Envía, Señor, un milagro, envía una sanidad, una restauración. Tú eres el Todopoderoso, tú no has cambiado, tú eres, sigues siendo el mismo de ayer, de hoy y de siempre. Extiende tu mano, salva, sana, liberta, restaura, Padre, derrama de tu Espíritu Santo y fuego del cielo. Oh Dios mío, te clamamos en esta mañana, todo esto te lo pedimos en el nombre de Jesucristo. Amén.
1: Amén. Son las 5 de la mañana con 54 minutos, 5:54. Vamos finalizando este segundo bloque del momento de oración, agradeciéndole enormemente al pastor Ulises Heredia por su participación, por su tiempo, por estar aquí formando parte de esta gran cadena de oración desde Betel Radio. Pastor Ulises, muchísimas gracias.
3: Bueno, sigan en la sintonía toda la audiencia de Betel Radio, La Voz que te inspira, que tiene un programa variado para edificación de usted y de toda su familia.
1: ¿Dónde lo encontramos? ¿Dónde lo ubicamos?
3: Bueno, estamos pastoreando aquí en Chorrillos, en la calle Hipólito de la Melena, ex Guatemala 126. Es usted bienvenido todos los días a partir de las 7:30 de la noche.
1: 7:30 de la noche, como dirían, está agendado. Gracias, pastor, que Dios lo bendiga.
3: Dios lo bendiga, un abrazo para todos.
1: Son las 5 de la mañana con 55 minutos. Ya 5 minutos nos separan de las 6 de la mañana. En un ratito vamos a despertar a los pequeños y no tan pequeños de la casa, porque viene el gallito despertador y todas las secuencias que tenemos, características, secuencias de Despierta con Betel. Pausa un instante y regresamos contigo.
4: 5:55.
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13: Tanto a su paciencia. Usted lo sabe muy bien, hermana. Y has venido hasta hablando mal de Dios. Son tus berrinches. Así como niños hacen sus berrinches, ¿no? Así nos portamos nosotros. Gritan y cuántas cosas hacen su berrinche. Y así algunos vienen al templo porque la esposa lo obliga. Hacen su berrinche, no quiere venir y cuántas cosas. O los hijos hacen su berrinche, no quieren. Pero Dios tarda en airarse, es compasivo, no quiere que nadie se condene, no quiere que nadie se vaya al infierno, sino que todo proceda al arrepentimiento. Tanto es su paciencia, es compasivo, tanto nos ama. Está diciendo Dios, sea compasivo como yo soy compasivo para con tus hijos. Qué tremendo es el amor de Dios. Medita.
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0: 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Lucas 6:31. Y como queréis que hagan los hombres con vosotros, así también haced vosotros con ellos.
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4: 6 en punto.

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1: Sí, Despierta con Betel en Betel Radio, la voz que inspira. Son las 6 de la mañana con 5 minutos. Ya estamos ingresando a la segunda hora de programa. Buenos días sí. En el norte, centro, sur y oriente de la patria. Reciban nuestro saludo grande, que Dios los bendiga. Que sea un extraordinario jueves, que este 17 de septiembre sea un día también de mucha alegría, de mucha tranquilidad, de que todo vaya bien en el trabajo, de que todo vaya bien en el hogar, en los estudios. Los campeoncitos y campeoncitas en un instante ya despiertan con Betel. El gallito está ahí con su blog tomando nota de todas las personas que hay que pasarle la voz, esto en el siguiente bloque. Así es que papás y mamás ya lo saben, 947-246-545 es el WhatsApp de Betel Radio para poder despertar a los pequeños de la radio. El mismo número que sirve también para que usted pueda participar de los diversos segmentos de opinión que tenemos en el programa. Así es que todos están cordialmente invitados. Hoy también vale la pena, Roger, hacerle el agradecimiento a los oyentes nuevos que se integran a la programación de Betel Radio. Así es que a usted que escucha la radio por primera vez, le damos la más cordial bienvenida en el lugar del Perú o el mundo donde esté. Somos la gran familia de Betel Radio, la voz que inspira. Son las 6 de la mañana con 6 minutos. 6 y 6.
2: Y 6 minutos, 6 y 6, bienvenidos a la segunda hora del programa. Así es, hoy estamos 17 de septiembre, ¿eh? Para los que recién se conectan, así es, señoras, no nos hemos equivocado. Revise bien, usted corrobore con su calendario. Estamos 17 de septiembre, ya la próxima semana casi será la antesala a lo que es el fin de mes, Víctor, y estaremos entrando a octubre.
1: Claro que sí, pero antes de cerrar el mes, la primavera, cambio de estación, Roger, uh-huh. Y nos hace aquí nuestro amigo César un comentario desde Pachacamac. Dice, se han dado cuenta que desde ayer está aclarando el día más temprano, ya se anuncia la primavera, nos pone César. Ah, sí. Muy bien.
2: Justo eso hablaba con el pastor Ulises, ¿no? Mientras ya él se retiraba y sí, pues ahorita 6 de la mañana ya está.
1: Todo está claro.
2: Todo ya está clarito, ¿no? La semana pasada, 6 de la mañana, oscurito, al menos aquí en la ciudad de Lima, bueno, en la ciudad donde usted está, desde seguro, ¿no? Usted también ya ha podido notar ese cambio, esa transición. Muy bien, 6 y 7 minutos, 6 y 7, ya lo saben. Pueden enviarnos sus mensajes al 947-246-545. ¿A quién le pasamos la voz en esta mañana? Al más grande, al más chiquitito, al más flaquito, al más gordito. ¿Se quedó dormido, no quiere despertar? Ustedes nos avisan. A 947-246-545 ya llega nuestro amigo el despertador del programa con su sonido característico, con su toque de trompeta. Él despierta a los que se quedaron dormidos, a los que tienen que cumplir hoy con una responsabilidad. Les falta ganas, les falta fuerzas para levantarse. De eso se encarga nuestro amigo el despertador del programa, Víctor. 6 y 8, rápidamente recorremos las ciudades para conocer cómo van las temperaturas a esta hora de la mañana.
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1: A ver, a las 6 de la mañana con 8 minutos comenzamos este recorrido. La primera ciudad que nos recibe hoy es Jaén. La proyección de temperatura para Jaén es mínima 21, máxima 31. Día caluroso, nos indica la proyección en Jaén.
2: El pronóstico del tiempo para hoy en Abancay. Atención, Abancay. Buenos días, Abancay. Mínima 11, máxima 23.
1: Dejamos Abancay y vamos un instante a la ciudad de Chimbote. Buenos días en Chimbote también. Despiertan con Betel. Temperatura mínima para hoy 20 grados, máxima 24.
2: En Ahuaytía, el pronóstico del tiempo para hoy, mínima 23, máxima 33.
1: Chincha, llegamos a Chincha, mínima 15 grados, máxima 25.
2: Y el pronóstico del tiempo para hoy, para Lima, mínima 18, máxima 24.
1: Yo creo que a veces como que algunos puntitos no le aciertan en Lima, ¿no? Porque sí, ayer hemos tenido un sol no fuerte, ¿no? Y anda, va la temperatura media veraniega en la ciudad de Lima, Roger,
2: sí. ¿Eh? Sí, ¿no? La sensación térmica es alta, ¿no? Yo creo que, a ver, ayer creo que estaba en 23, 24, pero la sensación térmica creo yo tranquilamente era de 27, 28 grados, sí, hasta más.
1: Bastante fuerte, bastante fuerte. Bueno, entonces vamos a quedarnos con estas proyecciones, esperemos que se cumplan algunas y de inmediato, ¿qué pasa con el dólar? ¿Qué pasa con el euro?
2: Lo descubrimos a continuación.
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2: Muy bien, 6 de la mañana con 9 minutos, 6 y 9 el dólar se compra en esta mañana. Atención, señores, a los que van a hacer hoy cambio y compra. Atención, el dólar compra hoy 3.35, venta 3.36.
1: Por su parte, el euro despierta esta mañana en compra 4 soles, es la cotización que tenemos aquí, y 4 soles con un céntimo la venta.
2: Muy bien, 6 de la mañana con 9 minutos, 6 de la mañana con 9 minutos. ¿Qué sucedió un día como hoy en la historia? Lo descubrimos a continuación.
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1: Roger, ¿seguimos con el mismo libro o ya lo cambiamos?
2: Seguimos todavía.
1: Seguimos con
2: el mismo. Hay que cerrar el mes con el libro.
1: Hay que cerrar. Te voy a traer un par de libros más para,
2: el otro año.
1: Para revisar las efemérides. Un día como hoy, ¿qué sucede? A ver, en 1822, un 17 de septiembre, el libertador José de San Martín inaugura la Biblioteca Nacional del Perú.
2: Y un día como hoy en la historia, en el año 1868, nace el ingeniero Carlos Lizón Beingolea, creador de la clasificación de los minerales, presidente fundador de la Sociedad Geológica del Perú. En su homenaje se celebra el Día de la Geología Nacional.
1: Entonces, un saludo para todos los geólogos que a esta hora también están en la sintonía, despiertan con Betel en Betel Radio. Son las 6 de la mañana con 10 minutos. Siempre le damos una miradita a ese reloj porque es importante pasarles la voz y acordarles y recordarles que tenemos que seguir avanzando. Son las 6 y 10.
2: Muy bien, 6 y 10 minutos, ya lo saben, sus mensajes al 947-246-545, 947-246-545. ¿A quién le pasamos la voz en esta mañana? Ustedes nos avisan, en breve viene nuestro amigo, el despertador del programa, el Gallito de Betel.
1: El Gallito de Betel, viene la pregunta. Hoy también tenemos al doctor César Olaya. El tema también está interesantísimo, así es que lo único que le pedimos es que siga haciendo sus cosas y manténganse en la sintonía de Betel Radio. Betel Radio es la voz que inspira. Te acompañamos todas las mañanas. Roger Roque, Víctor Infantes, estamos aquí en la radio, en Betel, y tu programa.
2: Despierta con Betel.
1: Despertamos.
2: Así es, despertamos con Betel, en Betel Radio, la voz que inspira. 6 con 11 minutos para los que nos piden por interno que podamos dar una vez más el número de WhatsApp. Atentos, 947-246-545, 947-246-545. Ya lo saben, este número es para solamente recibir mensajes escritos, ¿ah? Más, por supuesto, no llamadas, ¿no? Mensajes escritos o audios, más no llamadas. Es bueno y es importante hacer esta aclaración. Muy bien, ahora sí vamos a la música y luego venimos con más aquí en Betel Radio.
1: La voz que inspira, son las 6 y 12.

0: 17 minutos, 6 y 17, señores. Hoy estamos jueves. Ah, jueves 17, 6 y 17, y hoy es jueves 17. Bienvenidos a Despierta Competel, para los que recién se conectan, para los que nos saludan, para los que nos están enviando sus reportes de sintonía, para todos ustedes un gran abrazo y muchas bendiciones. Somos Betel Radio, la voz que inspira, y este es tu programa Despierta con Betel. Víctor, ya está listo nuestro amigo, ¿ah?
1: ¿Ahí está ya?
0: Listo.
1: Ahí ha venido temprano.
0: Hoy ha venido en su bicicleta.
1: Ahí, ahí.
0: Bicicleta pequeñita. Así, ya está con... Sí, de verdad, ahí está, mira, ahí está. Ahí está al fondo. Listo, subiendo entonces a la plataforma principal, vamos con nuestro amigo el despertador del programa.
2: Atención,
3: damas y caballeros,
2: niños y niñas,
3: con ustedes, nuestro amigo el despertador del programa, el Gallito.
1: Ya está ese gallito, el gallito despertador. Entonces, ¿qué pase?
0: Muy bien, 6 y 18 minutos, 6 y 18. A ver, le pasamos la voz a Jackson y a Snyder, ¿eh? Mira esos nombres, Víctor.
1: Sí, sí.
0: Ahí están, Jackson y Snyder.
1: Bueno, a esa hora también le pasamos la voz. Hay bastantes mensajes esta mañana. Sí. Los papás están así. Ya, por favor, despierten a mi niño. La niña que a veces se demora en despertar, pero que el papá está atento, es Natalie. Natalie, por favor, el papá César dice que ya despierte y el gallito te pasa la voz.
0: Muy bien, atención, Priscilita Leighton, ¿eh? Priscila, mira la hora, Priscila, 6 y 19, saludos ahí en Chiclayo.
1: Son las 6 de la mañana con 18 minutos, 6 y 18 en Betel Radio, la voz que inspira. Vamos a pasarle la voz a Sandro Leal en Iquitos, también a Mili Santiago en Canto Grande, Patricia Escudero en Surco, Manuel Leoncio en Arequipa, Úrsula Matienzo en Bella Vista, Andrés Caballero en Caraballo y Sandy Arbulú en Chiclayo, entre algunos nombres que tenemos esta mañana.
0: Muy bien, atención, Antonio en Vía El Salvador, ¿no? Ahí nos escribe y nos dice, por favor, pásenle la voz a Luis. Atención, Luis, mira la hora, 6 de la mañana con 19 minutos, 6 y 19. Muy bien, 6 y 19 minutos, 6 y 19. Ya lo saben, amigos, a despertar, ¿eh? La lista es larga, la lista es inmensa para el día de hoy. 6 de la mañana con 19 minutos, rapidito. Atención, Ernesto también nos dice hoy, no quiere levantarse, tiene mucho sueño. Atención, Ernesto, despierta, Ernesto, en Cajamarquilla. Muy bien, 6 y 20 minutos, 6 y 20, más mensajes, a ver, rapidito, pasamos lista. Atención, sí, sí. Leo Murcia, Miguel, ¿ya? Copa, ¿ya? Atención, Alfredo, él está sintonizando la radio, Alfredo Soto en Chosica. Alfredito, mira la hora, Alfredo, que no te gane el tiempo, 6 con 20 minutos. Atención, Abelardo Guainate, Jesús Arispe, Diego Ocampo, Roberto Herrera, el niño Roberto Herrera. Atención, José González en Huánuco, Marcelo Figueroa, Marcelito, mira la hora, 6 de la mañana con 20 minutos. Ajá, tengo más nombres aquí. Mauricio Navarro, Mauricio, nos dice que está sintonizando la radio en Lurín. Mauricio, por favor, sí. Mira la hora. Esteban Urrutia, Esteban, por favor, 6 y 21.
1: Sí, Dios les bendiga, hermanos, que el gallito despertador le pase la voz a mi esposo, que hoy está de cumpleaños, Vladimir. Uh-huh. Vladimir, decirle que lo amamos y animarlo para que siga buscando a Dios. Hay muchos saludos, Rui, aquí en el WhatsApp, ¿no? Desde Ica, para Luz Alejandra Melgarejo Escobar y para sus hijas, Yaira, Fernanda, Yania, pues que despierten con Betel.
0: Muy bien, atención, Luciana, por favor, a levantarse. Luciana, tienes que alistarte para ir al colegio. Luciana, mira la hora, 6 y 21. Por favor, Luciana.
1: Sí, Cori y Ada en Cajamarca, por favor. Ah, muy bien, gracias. Bendiciones para cada una de ellas. Despierten con Betel, con el gallito despertador.
0: Muy bien, atentos, ahí está nuestro amigo el despertador del programa. Listo, perfecto, señor, gracias, ¿ah?
1: Gracias, gallito.
0: Gracias, muy bien, listo, gracias.
1: Gracias, gallito.
0: Está listo. 6 y 21 minutos, 6 y 21.

0: Tenemos la pregunta del día, así es que es importante antes de irnos a la música, recordarles cuál es la pregunta que tenemos para compartir con nuestros oyentes. ¿Qué haces cuando alguien te pide tu opinión, pero sabes que no le va a gustar tu respuesta? Ah, esa es una buena pregunta, Roger, que planteamos esta mañana aquí en Betel Radio, ¿no? ¿Qué haces cuando alguien te pide tu opinión, pero sabes que no le va a gustar tu respuesta?
1: Así es, ¿no? Ahí está la pregunta. ¿Qué haces cuando alguien te pide tu opinión, pero sabes que no le va a gustar? Muy bien, 6 de la mañana con 22 minutos. Ahorita que no me pidan ni una opinión.
0: A mí tampoco.
1: Muy bien, 6
0: no me pregunten nada hoy día.
1: Sí, vendido. Muy bien, rapidito. Ahora sí, entonces vamos con más cánticos y luego venimos con más. Aquí mete el radio.
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0: y 26.
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2: 6:30.
5: Muy bien, 6 de la mañana con 30 minutos, Víctor Infantas y Roger Roque, estamos aquí en Despierta con Betel a través de la señal de Betel Radio, la voz que inspira. Víctor, ¿está lista ya la pregunta para esta mañana?
6: Sí.
5: Hay
6: sí.
5: mucha participación, hay mucha respuesta del público, y es que, bueno, hay momentos en los que ser sincero parece sencillo, ¿no? Hasta que sabemos que nuestra respuesta puede incomodar a alguien. Un amigo nos pregunta, ¿qué opinas? Un familiar quiere saber qué pensamos de una decisión, o un compañero nos pide una opinión sobre algo que hizo, ¿no? Y ahí aparece pues el dilema. Digo exactamente lo que pienso aunque no le guste, o suavizo la respuesta para no herirlo, dicen algunos. Porque también hay una diferencia entre ser sincero y ser hiriente. Decir la verdad no significa decirla de cualquier manera, por si acaso. Y a veces, por querer evitar un momento incómodo, terminamos diciendo algo que no pensamos realmente. Por eso la pregunta de esta mañana es, ¿qué haces cuando alguien te pide tu opinión pero sabes que no le va a gustar tu respuesta? ¿Dices la verdad de frente? ¿Buscas una manera más cuidadosa de expresarla? ¿O prefieres no opinar si sabes que la otra persona solo quiere que le des la razón? Queremos conocer tus experiencias. Tal vez alguna vez diste una opinión sincera y la otra persona se molestó, o quizás agradeciste que alguien te dijera algo que necesitabas escuchar. Bueno, envíanos tus mensajes o audios, ¿no? Audios al 947-246-545. Hoy queremos conversar sobre algo que todos enfrentamos alguna vez, Víctor.
6: Sí, hay personas que dicen, no, yo te digo las cosas así de frente sin anestesia. Ajá. Pero también a veces también se hiere, ¿no? Hay que tener mucho cuidado con ello, como muy bien lo mencionas. Pero bueno, esas son nuestras opiniones y comentarios. Ahora queremos conocer qué dice la audiencia de Betel. ¿Qué opinan los oyentes a través del 947-246-545 en esta mañana? Mientras esperamos que llegue en un ratito el doctor César Olaya para abordar un tema de interés. ¿Qué haces cuando alguien te pide tu opinión, pero sabes que no le va a gustar tu respuesta? Bueno, aquí hay un primer comentario de Cecita Aguirre. Dice, ¿deseas que te diga la verdad o que te mienta? Porque soy de las personas que te dicen lo que piensa sin anestesia. Es lo que ella siempre le dice a las personas. Como que les adelanta un poco, ¿no? Que si están de acuerdo o no. Porque hay mucha gente que también se resiente, Roger, cuando le dice la verdad, ¿no?
5: Sí, ¿no? Le das un consejo. Y sí, pues se molestan, se resienten, ¿no?
6: Lo toman a mal.
5: A ver, Carlos nos escribe y nos dice, hola, saludos Víctor y Roger. Yo primero pregunto, ¿quieres una opinión sincera o quieres que te acompañe en tu decisión? Porque a veces uno descubre tarde que la otra persona ya decidió y solo buscaba aprobación. Eso también pasa siempre, ¿eh?
6: O hay gente que ya toma la decisión y ya sí, pues no. Solamente tú estás ahí para comentar.
5: Sí, ¿no?
6: Nada más.
5: O quieren que tú apruebes, ¿no? Lo que ellos piensan o sobre la decisión que ya tomaron.
6: Es que...
5: Eso pasa mucho también.
6: Yo una vez vi una frase que creo que está en la escuela militar de Chorrillos, ¿no? Las ideas se exponen, no se imponen, ¿no? Hay quienes dicen, ya vienen, te imponen, ya, ¿qué vas a hacer? Y todavía te dicen, te imponen él esto. Y dice, ¿y qué opinas, Roger? No, pues ya está hecho, ya. ¿Qué vas a hacer? Yo creo que cuando algo ya está, una decisión tomada, ya las opiniones ya están de
5: así
6: más.
5: Así es. A ver, Jorge desde Trujillo nos dice, saludos Víctor y Roger. Yo digo la verdad, pero con introducción, desarrollo y conclusión. Hay opiniones que necesitan presentación formal para no terminar en pelea.
6: Como preámbulo.
5: A ver, Sandra de Arequipa.
6: A ver, ¿qué dice Sandra?
5: Dice, si sé que no le va a gustar, trato de no responder demasiado rápido, porque cuando uno improvisa una verdad, a veces termina sonando más duro de lo necesario.
6: Ah, mira. Acá también tenemos otro oyente. Jackie se une a la conversación a través del WhatsApp de Betel. Dice, buenos días, hermanos. Yo les pregunto, ¿quieres que te diga la verdad o que te mienta? Por lo general me dicen, dime la verdad, aunque duela.
5: Ajá, está muy bien,
6: interesante. Ahí está. Gracias, Jackie.
5: Ahí está Jackie, siempre con la verdad, Jackie, ¿eh? Muy bien, Miguel desde el Callao. Yo confirmo dos veces, nos dice. ¿Seguro que quieres que te diga lo que pienso?
6: ¿A dos veces?
5: Sí, confirma. O sea, le pregunta, dice, ¿no? ¿Seguro que quieres que te diga lo que pienso? Y si después de eso insiste, ya entro con casco y chaleco, nos dice aquí el oyente.
6: Claro.
5: Muy bien, Miguelito.
6: Bueno, acá el oyente también se une a la conversación y dice, respecto a la pregunta, yo le digo las cosas como son, aunque le duela, pero yo me siento bien porque no le estoy mintiendo.
5: Muy bien, claro, ahí está.
6: Está bien.
5: Patricia desde el Cusco, saludos Víctor y Roger, siempre despierto con ustedes, esperando con ansias el inicio de la convención, nos dice Patricia desde el Cusco, gracias Pati. Nos dice, a ver, en relación a la pregunta, depende de la confianza, nos dice. Hay personas que dicen, dime lo que piensas, y cuando uno lo hace, descubres que esa pregunta venía con respuesta correcta e incluida.
6: Ah, muy bien, Roger, hay un alto a las preguntas mientras vas revisándolas, porque hay un par de saluditos para no dejarlos pasar. Con todo el cariño del mundo, Roger y Víctor, por favor, pueden pasarle saludos a mi madrecita María, que hoy está de cumpleaños. Que nuestro Dios le conceda todos los anhelos de su corazón y le dé muchísimos años más de vida de parte de su hija Raquel Merino y de la familia Núñez. Así es que un cariñoso saludo para la señora María, que Dios la bendiga. Lindo día hoy, que es su cumpleaños. Y ayer estuvo de onomástico David Criollo Cori. Desde la ciudad Constitución, Z32, nos despertamos con Betel Radio, la voz que inspira. Entonces cumplimos con esos saludos. Tu pedacito de torta, Roger, para que puedas seguir leyendo los comentarios.
5: Ahí está, muy bien. 6:36, 6:36. Gracias a los oyentes que nos escriben y muchas felicidades y bendiciones a los que están de cumpleaños. A ver, Rosa desde Piura, que está pronosticada esta ciudad a sufrir uno de los embates más fuertes del fenómeno del Niño. ¿Ah? Pero bueno, ese es otro tema. Rosita nos dice, saludos Víctor y Roger. A la verdad les digo algo, trato de ser sincera, pero sin dramatizar. Porque una cosa es decir, yo no lo haría así, y otra decir, eso va a terminar en desastre.
6: Ah, Génesis dice, yo se los digo porque me lo pidieron. Nada más, si me lo piden, yo les digo la verdad. Yadeli dice, se lo digo sin miedo. Si parezco que parezca la verdad.
5: Muy bien, gracias. 6:36. Hay más respuestas, ¿eh? Rapidito, antes de ir con el doctor César Olaya. Leandro desde Cajamarca, saludos Víctor y Roger. Creo que cuando alguien me pide una opinión, también me está entregando un poco de confianza. Por eso trato de no responder para quedar bien, pero tampoco para demostrar que tengo razón. Saludos, nos dice.
6: Eso es verdad, ¿no? Lucero nos dice, le pregunto si quiere que le responda como realmente creo o si desea que responda algo que quiera escuchar. Uh-huh. Eso también, ¿no? A veces uno quieren que le responda lo que uno quiere escuchar y así tampoco es. Sarita Noemí, que siempre opina aquí en el Facebook de BT, nos dice, le digo la verdad, aunque duela. Bendiciones, familia.
5: Muy bien. David desde Huancayo, saludos Víctor y Roger. Antes pensaba que ser honesto era decir todo sin filtro. Con el tiempo entendí que la verdad también necesita sensibilidad, porque no todo lo correcto está bien dicho de cualquier manera, nos dice nuestro oyente desde Huancayo.
6: Como decían antes los abuelos, hay que dorar la píldora, o sea, tranquilos, tranquilos con las cosas. También no ser tan muy, que yo soy franco, ¿no? ¿Qué haces cuando alguien te pide tu opinión, pero sabes que no le va a gustar la respuesta? Angie dice, yo siempre estoy dispuesta a dar opinión. Si no está de acuerdo, está bien. Igual, siempre que opine, será para bien.
5: Muy bien, a ver, atención, saludos, nos dice Alonso, nos escribe desde Ica. Saludos, Víctor y Roger, saludos al gajito, gracias. Dice, si sé que mi respuesta no le va a gustar, trato de preguntarme primero si mi opinión realmente puede ayudar. No todo lo que pensamos tiene que decirse solo porque nos lo preguntaron, nos dice el oyente. Es cierto, ¿eh? Buena respuesta de Alonso.
6: Sí, interesante.
5: A ver, Miriam desde Tacna. Saludos, Víctor y Roger. Para mí es importante el momento. Una verdad dicha cuando alguien está alterado puede sonar como ataque. A veces esperar un poco ayuda a que la conversación sea más útil.
6: Eso es verdad también. A veces hay que... como se dice, frenarse un poco, porque hay personas que también son fosforitos, ¿no? Le dices algo y se...
5: Sí, pues sí, ¿no? Reaccionan rápido y reaccionan mal.
7: Oh, no.
5: A ver, más respuestas, ya para ir terminando. José desde Chimbote, prefiero que una persona cercana me diga algo que me incomode, siempre que lo haga con respeto. Las opiniones que más me han ayudado no siempre fueron las que más me gustaron. A ver, atención, desde Puno, un oyente, no nos deja su nombre, pero nos dice, creo que la sinceridad también exige humildad. Cuando doy una opinión, trato de recordar que puedo estar equivocado y que estoy hablando desde mi experiencia, no desde una verdad absoluta.
6: Ah, mira, interesante. Una vez también escuché decir que las amistades verdaderas se hieren con la verdad para no destruirse con la mentira.
5: Ahí está. Elena desde Ayacucho nos dice, yo aprendí a decir, esto es lo que yo veo, pero la decisión es tuya. Así puedo ser honesta sin querer controlar la vida de otra persona. Es cierto esto, ¿no?
6: Sí, eso es importante, que tú puedas dar un consejo. Oye, Roger, mira, yo creo que esto podría ser así, es mi consejo, pero
5: tú
6: la
5: decides.
6: Decisión está en tus manos. Tú tomas la decisión, tú eres la persona que al final es quien va a decidir si por izquierda, por derecha, por blanco, por rojo.
5: Claro, uno recibe las opiniones, ¿no? Y lo correcto es que uno tome su propia decisión, que uno asuma sus decisiones, ¿no?
6: Y si le pides a Dios que te ayude a tomar la mejor decisión, todo
5: mejor,
6: sale bonito,
5: mejor,
6: todo sale lindo, todo sale perfecto.
5: Muy bien, 6:40, hasta aquí este espacio, gracias a los que participaron, a los que nos escribieron, y ahora sí, ya vamos a darle en breve, ¿no?, la bienvenida al doctor César Olaya, que de seguro va a estar con este espacio de consultorio abierto. Muy bien, atentos a la hora, 6:40. Vamos a la música rapidito y luego venimos con más aquí en Betel Radio.
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0: Muy bien, 6:42, 6:42, ahí escuchamos un poquito nada más de este bonito tema musical de Saraí Rivera, ¿no? Que nos dice, cada mañana yo te alabo, y es bueno empezar la mañana alabando y dando gracias a Dios por el día más de vida que nos regala. Ahora sí, ya está listo el doctor César Olalla y vamos con este espacio de consultorio abierto.
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2: Yo no quería hacer esa pregunta, Roger, ajá, pero como has hablado del doctor Olalla, tengo que hacerla.
0: Así es, el doctor, sí, Olalla está ya con nosotros, Víctor.
2: ¿Por qué me cuesta bajar de peso con la edad? Voy avanzando calendarios, voy avanzando en años. ¿Y por qué me cuesta bajar de peso? ¿Qué hacemos, doctor Olalla? Buenos días.
0: Doctor Olalla.
3: Buenos días, ¿cómo están? Muy buenos días, hermanos. Qué gusto de escucharlos y qué bonitas alabanzas que uno escucha. Uh-huh. La verdad que es alentador escucharlos a ustedes y amanece uno diferente con otra energía. Pero sí, es verdad. Yo tengo 29 años de endocrinólogo, uh-huh, y 20 años dedicándome básicamente a los temas de exceso de peso. Y constantemente, sobre todo en damas, me dicen, doctor, ¿por qué ahora yo no bajo de peso como antes? Antes, hace 5, 10 años, yo dejaba de comer pan y bajaba 5 kilos en un mes. Uh-huh. Ahora ya dejé de comer pan y en un mes he bajado 5 gramos. y eso es algo que es muy común, o a la inversa. Doctor, antes yo el fin de semana comía una chatarra y el lunes hacía un poco de ejercicio y no subía de peso. Ahora hago toda la semana ejercicio y no puedo bajar de peso. Definitivamente la edad es importante. Nosotros tenemos algo en nuestro cuerpo que nos regula en nuestro día a día, que le llamamos nosotros el metabolismo. El metabolismo es una manera de decir, es como nuestra cuenta de ahorros. Entra 100 y sale 100. Si hoy día en la mañana me depositan 100 y en la tarde me gasto 100, en la noche tengo cero, obviamente. Está igual. Pero si entra 100 y en la noche solo sale 80, me quedan 20 a mi favor. Y así día a día voy a ir aumentando mi cuenta de ahorros. Eso es lo que pasa con la balanza o con el peso. Entonces, lo que le quiero decir básicamente es de que el metabolismo regula de que esta ecuación sea exacta. Si entra 100, salen 100. Pero conforme pasan los años, el metabolismo se va haciendo cada vez más lento. Entonces, entra 100... y por más que me esfuerce, no salen 100, salen 95, 99. Entonces, al final de la semana, queda un saldo a mi favor. Y conforme pasan más años, entran 100 y salen 95. A la tercera edad, más o menos a la edad que ya tengo yo, entra 100 y salen 90 y quedan 10. Entonces, los pacientes me dicen, doctor, cada día se me hace más difícil bajar de peso. Efectivamente, mucho el responsable básico de este metabolismo son las hormonas masculinas, en el caso de nosotros los caballeros, y en el caso de las mujeres, las hormonas femeninas. Con esto les quiero decir, por ejemplo, si eres mujer, la menopausia es una de las causas donde la mujer sube de peso y se le va a hacer cada vez más difícil bajar. Por eso está demostrado que en la menopausia, el año que la mujer va a entrar a menopausia o entra a menopausia, sube 4 a 6 kilos y se le hace cada vez más difícil bajar. En el caso del caballero, cuando entra a la andropausia, que es después de los 60, 65 años. En el caso del hombre, no es tan evidente ni brusco como el de la mujer. Entonces, algunos me dicen, doctor, pero ¿cómo lo puede comprobar? Yo les digo a los pacientes o a la gente, le digo, imagínense ustedes un niño de 5 años. El ambiente donde están ustedes en la radio, por cuestiones de luces y de equipos, debe tener aire acondicionado. Es un ambiente algo frío. Si ponen un niño en ese ambiente de 5 años en polito, les aseguro que el niño no tiene frío y más bien está sudando. Sin embargo, en el mismo ambiente, ponga a una persona de 70 años, le ponen dos chompas y una frazada encima, y a pesar de eso tiene frío. ¿Qué significa eso? ¿Qué quiero darles a entender con esto que les estoy diciendo? Que mientras menos se da, el metabolismo es tan rápido que el paciente hasta tiene más calor. Por eso las personas mayores siempre son más friolentas, porque ya su metabolismo se hace más lento. No estoy diciendo que las personas que tienen frío tienen necesariamente un metabolismo más lento, pero hablamos básicamente de la edad. Por eso muchas veces las personas que tienen más edad no pueden bajar de peso, o se les dificulta bajar de peso, o si se comparan cuando eran más jóvenes, si es que la mujer menos de 45 años, vale decir, todavía menstruaba, no está en menopausia, me dice, doctor, antes yo bajaba de peso más rápido. Efectivamente, eso es así y eso es evidente. Como les decía, las hormonas femeninas o las hormonas masculinas, en el caso del caballero, es una de las causantes o responsables de esto. Por eso, inclusive, ya se ha aceptado hace poco, hace algunos años, ya la mujer que entraba en menopausia se prohibió el uso de hormonas femeninas porque decían que producía Alzheimer, cáncer y demás. Sin embargo, ya en los hace unos 4 o 5 meses, la FDA ha aprobado el uso de hormonas femeninas en menopausia en el caso de las mujeres. Por eso yo considero que va a ayudar inclusive a mejorar que el exceso de peso no sea tan rápido, tan evidente, y que puedan mejorar o bajar de peso más rápido. Entonces, definitivamente las hormonas tienen que ver, y obviamente la mayoría de personas le echan la culpa a la edad. Pero no se sientan mal, porque como les repito, todo esto tiene tratamiento. Nosotros los médicos, los endocrinólogos, conocemos este tema y tenemos la capacidad y sobre todo la expertise para poder ayudarlos y controlar el exceso de peso. No se desanimen. Y otra de las cosas importantes es que las personas a más edad cada vez se vuelven más sedentarias. Muchas veces es porque le duele la rodilla, tienen artrosis de rodilla, la cadera, y ya no salen a caminar, hacen poca actividad física. Eso también influye mucho para este tema del exceso de peso. Pero no se desanimen, todo tiene tratamiento y todo tiene cómo ayudarse. Quedo para sus preguntas, con mucho gusto, como siempre, y contento de estar acá con ustedes.
2: No, para nosotros es un gusto tenerlo aquí cada jueves, doctor César Olaya, y el público se une a la conversación en torno a este tema que es de sumo interés. ¿Por qué cuesta bajar de peso con la edad? Vamos un ratito, doctor Olaya, al hogar de Antonio. Él vive en la ciudad de Abancay. Buenos días, tengo 54 años y me mantengo en forma. No subo de peso, como 3 panes en el desayuno y 3 en la noche. ¿Será porque estoy en constante actividad, doctor Olaya? Soy Antonio.
3: Claro, Antonio, gracias por tu mensaje o tu pregunta. La actividad física es importantísimo. Por eso les decía que muchas personas, cuando llegan a una edad donde ya cada vez hacen menos actividad física, por la edad, por el frío, por el dolor de rodillas. Pero hay personas que toda la vida están acostumbrados a estar activos, así como nuestro oyente que nos escribe. Yo le digo, qué bueno, y no dejes de hacer actividad física. Obviamente, yo les cuento siempre, por ahí he tenido en algún momento de mi carrera, he tenido la oportunidad de atender a instructores de gimnasio, que los instructores de gimnasio entenderán que hacen ejercicio 10, 12 horas al día. Entonces pueden comer mucho. Sin embargo, el mes que se lesionan, Dios no quiera, pero si alguno de ellos se lesiona y no puede hacer ejercicio y siguen comiendo igual, en ese mes se suben 8 kilos. ¿Por qué? Porque comen como si hicieran ejercicio, les digo yo. Entonces, lo que tienen que hacer en estos casos es, si no puedes hacer ejercicio, bajar tu ingesta de alimentos para que no subas de peso. Nuestro oyente que nos escribe nos dice, efectivamente, doctor, yo como 6 panes al día y no engordo porque hago actividad todo el día. Claro que sí, pero si algún día, por algún motivo, no puedes hacer actividad física, te recomiendo que no comas 6 panes al día. Baja y come solo 2, porque si no, sí te vas a subir de peso. Por la edad, hombre, 54 años, todavía no están en andropausia, así que no te preocupes, pero la actividad física yo creo que es el que te está manteniendo activo y sobre todo con un buen peso.
0: Muy bien, doctor, ya para ir cerrando así en 30 segunditos, Roberto nos escribe desde Cajamarca y nos dice: doctor, ¿hay algún tipo de pastilla o medicamento para poder regular el metabolismo y así no tener ese problema que usted explicaba, ¿no? Que ingresa 100 y sale 70, o sale 60, o sale 80? Gracias por su respuesta, bendiciones.
3: Respuesta breve: no. No hay nada de eso. Nosotros los endocrinólogos tenemos tratamientos para ayudar, pero mi respuesta sería: solo lo único que tienes que hacer para que entre 100 y salga 100 es come mejor, uh-huh, y muévete más. Que Dios me los bendiga mucho y gracias una vez más por su llamada, y siempre es una bendición para mí estar con ustedes.
2: Doctor Onlaya, solamente 10 segundos. Si conforme a la edad es difícil bajar de peso, ¿debo estar monitoreado por un médico y no hacer dietas drásticas que pueden dañar mi salud?
3: Totalmente cierto. Mejor ir a un nutricionista y, si no pueden, ir al endocrinólogo para que los oriente y los ayude. No hagan esas dietas drásticas que después puede traer consecuencias.
2: Perfecto, doctor César Olaya, ¿dónde lo ubicamos?
3: Cuadra 3, Avenida La Marina, Pueblo Libre, y en nuestras redes sociales nos pueden ubicar con mucho gusto para ayudarlos y orientarlos. Que Dios me lo bendiga, mis queridos hermanos.
2: Igualmente a usted. Fue el doctor César Olaya en la cuadra 3 de la Avenida La Marina en Pueblo Libre. Ahí los espera. Son las 6:52. ¿Quién nos está esperando, Roger, a esta hora de la mañana? Hay tráfico, hay congestión. Queremos saber qué es lo que pasa ya en el cierre de programa, ya en el cierre de esta jornada de jueves aquí en Despierta con Betel, 17 de septiembre. Mira qué rápido avanzó. Vamos a ver si avanzó también el tráfico a esta hora con Anthony Vega.
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0: Muy bien, ya está con nosotros nuestro amigo el señor Anthony Vega para su reporte del tránsito. Anthony, buenos días, bendiciones.
4: Ojalá. Las bendiciones también para ustedes, Víctor, Roger. Qué bonita mañana, el Astro Rey ya se anima a salir y, por supuesto, está prometiendo un día bastante positivo. Ya vamos al encuentro de nuestro reporte de tráfico a través de la señal que inspira, como es Betel Radio, y lo aperturo en el centro de Lima. Vamos a la ubicación exacta, alrededor de la Plaza Grau, salida de la vía expresa del Paseo de la República, rumbo, atención, al Jirón Camaná. Encontramos un tránsito que está deslizándose de forma moderada. Otro punto de la ciudad, nos centramos, atención, a Los Olivos, Avenida Alfredo Mendiola, exactamente en el óvalo Eduardo de Javis. Esta zona es bastante crítica del tránsito que proviene de la zona norte de Lima, de Comas, Caraballo, Puente Piedra, Ancón. Los vehículos están presentando una carga intensa. Personal de servicio en la vía está acelerando el mismo. Y finalizo en el presente despacho, atención, y nos vamos hasta la Avenida Javier Prado, cruce con la Avenida Aviación, parte alta. Encontramos un tránsito que está presentando un avance moderado. Salga temprano de casa, señora, señor, para que no se me estrese con este tráfico que es de todos los días. Desde la Dirección de Comunicación e Imagen Institucional de la Policía Nacional del Perú, les informó el suboficial Anthony Vega, el policía locutor.
2: Perfecto, nos vamos. ¿Qué habrá en esa loncherita? ¿Nada o hay algo?
4: Nada, hermano, me han castigado.
0: Muy bien,
2: Anthony.
0: Gracias, Anthony. Un abrazo, bendiciones.
2: ¿Qué nos queda decir, Roger? Gracias.
0: Bueno, gracias, no, gracias. Gracias a Dios. Bueno,
2: sí, también. Victor,
0: Dios mediante, mañana a partir de las 5 en punto.
2: Y mañana será mejor, gracias.
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11: Y aquí yo estoy en la puerta y llamo. Si alguno abre la puerta de su corazón, abre. Así hay puertas del corazón del hombre que está bien trancado por el pecado, bien oxidado, como se dice, por el pecado, que no quieren abrir su corazón. Es difícil, no quieren. Pero si yo, mire que es paciente, toca la puerta. Ábreme la puerta. Abre la puerta. 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
10: 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Lucas 6:31. Y como queréis que hagan los hombres con vosotros, así también haced vosotros con ellos.
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7: 7:00.
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¿Qué tal, amigos? Bienvenidos a una nueva edición de Con el Pie Derecho por BT Radio 100.1 de la FM. ¿Cómo están? Gracias por acompañarnos. 350 estaciones de radio nos siguen, nos acompañan y son parte de nuestro compromiso diario. A través de ellas llegamos a cientos y a millones de compatriotas dentro del Perú, fuera del Perú, y a las personas que, más allá de su nacionalidad, escuchan desde acá una voz de esperanza, una voz que trata de explicar lo que sucede, que les da contexto sobre los hechos políticos de importancia. A todos ellos, desde acá, nuestro cordial saludo. Y bueno, por supuesto, las redes son importantes. Acompáñenos, síganos, denle like, comente y compartan los contenidos de Betel. Siga las redes sociales de Alfonso Valle Herrera y las de Canal B, el canal del Bicentenario. A ver, ayer fue un día muy importante en la política, para que usted sepa mientras maneja su vehículo, nos escucha en el radio, porque habían dos temas, varios temas importantes, pero habían dos centrales que eran de alguna manera delicados, estratégicos y que tenían que ver, por supuesto, con el gobierno, ¿no? Algunos dirán, no es importante, y sí es importante. Ambos eran importantes. ¿Y cuáles han sido? Y le comento rápidamente. Uno era la ratificación del doctor Julio Velarde en la presidencia del Banco Central de Reserva. Algo que había

0: sido conversado con la señora Fujimori cuando ella, digamos, finalmente quedó claro que iba a ser la presidenta del Perú. Ya había pasado el tema del conteo, ya estaba encaminado el asunto de la juramentación antes del 28 de julio. Recuerde usted que ella visita a Julio Velarde en el Banco Central de Reserva y le pide que se mantenga, ¿no? Y él acepta inmediatamente, lo cual genera, por supuesto, un momento de estabilidad, como corresponde a las decisiones que en el Estado traen justamente previsibilidad, seguridad jurídica y confianza. Así que lo de Velarde era un asunto que no estaba cantado, que era importante. Por eso le digo, son esas decisiones que son claves. Qué bueno que no se hizo demasiado aspaviento. No importa lo que haya dicho la oposición, porque finalmente la oposición, que insisto, cree que su papel está en decir que no y no entiende qué debería hacer. Finalmente, qué pena me da que haya una oposición tan poco preparada, tan poco inteligente y ni siquiera es hepática, ¿no? Es una oposición ignorante en todo caso, ¿no? Y eso me da mucha pena porque la política es un arte. Y es un arte que uno aprecia como el arte, ¿no? Con tranquilidad, con, humildad, pero también con ganas de que sea algo impactante, ¿no es cierto? Entonces es bueno tener una oposición que sea inteligente, que proponga, que sugiera, que replantee temas, pero no esta oposición, que sinceramente da pena porque no tiene argumentos, pone caras, dice cosas, tiene frases y etiquetas permanentes, pero son incapaces de reflexionar en lo que la política es en verdad. Y entonces, esperábamos algo siquiera un poco más estructurado, pero no, fueron frases contra Julio Velarde que yo estoy seguro que a Julio Velarde ni siquiera le llegaron a incomodar, porque ¿cómo te incomoda epítetos, ¿no? ¿Cómo te incomodan, frases del tipo que se esgrimieron? No tiene sentido ni repetirlas. Pero lo importante es que finalmente, contra Juntos por el Perú, se ratificó a Julio Velarde. Y eso es una buena noticia para el país. Creo que hoy día estamos advirtiendo, sentándonos y teniendo una visión clara de estabilidad en este país. Espacio macroeconómico, un espacio de control de la finanza y la macroeconomía, ¿no? El Banco Central de Reserva regula mucho lo que pasa con nuestra moneda y demás, y esa presencia y esa inteligencia nos va a ayudar mucho a que podamos mantener la estabilidad, lo que no implica crecimiento, estimados amigos. Por lo menos tenemos la espalda segura que ahí está Velarde. ¿Qué hagamos para subir los peldaños? Ese es otro tema completamente diferente, pero eso lo vemos en un ratito. Entonces, bien Velarde, tenemos la espalda segura, adelante con lo que viene. Segundo tema importante ayer, bueno, la votación en el Senado también para que la señora presidenta Fujimori vaya a Naciones Unidas. Un foro, coincido con Sillonis, no tiene mucha importancia, pero tiene importancia. Esto que parece una contradicción. Sí, pues, lo que pasa es que las relaciones internacionales tienen un peso y uno no va a pronunciar discursos necesariamente. Ese discurso en sí mismo es un poco para el recuerdo. El que menos quiere estar parado en ese podio y dar un discurso. Es bien por eso, bien por el país, las fotos, la imagen, ya. Lo que importa es la relación y el relacionamiento de la señora presidenta Fujimori con el presidente Donald Trump, con otras personas que van a estar en esa reunión. Creo que van, no sé si son 97 dignatarios, 50 y tantos presidentes. Va a haber una bilateralidad entre ella y varios presidentes en esa reunión. ¿Y por qué es importante? Porque la lucha contra el terrorismo tiene que plantearse en los hechos. O sea, ese escudo de las Américas al que le piden al señor Spa cuentas porque los terroristas en el Congreso no pueden ni quieren escuchar nada del famoso escudo, lo que hace es generar una relación de comunicación intensa entre los países, que ahora estamos en un bloque ideológicamente muy parecido. Y por eso es que esa reunión en los Estados Unidos afianza el escudo, consolida aún más eso, siendo que Perú acaba de ingresar. Y, en segundo lugar, esas reuniones van a permitir a el Perú, primero, dar una visión y un mensaje claro de que tenemos que atraer inversiones. Tenemos que abrir las puertas al capital extranjero. Tenemos que ponernos los pantalones largos de una vez y comenzar a correr en función del gran capital para la gran inversión formal en el Perú, que active esas zonas económicas especiales, esos puertos, que vengan en la forma de APPs, en la forma de activos por inversión, en el método y en el modelo de proinversión, que en el Perú camina bastante bien, ¿no? Es una de las instituciones que casi diríamos está emulando al Banco Central de Reserva, ¿no es cierto? El Banco Central de Reserva es, en opinión de muchos, una especie de burbuja de resultados y de éxito y de meritocracia, ¿no? El señor Luis del Calpio en Proinversión está tratando de hacer algo muy parecido y casi lo ha conseguido a través de mucho tiempo, pero con muchos funcionarios, yo sé de paso, ¿no? Hay mucha carrera profesional ahí en Proinversión. Entonces, ¿por qué le comento esto? Porque esa reunión en Nueva York tiene una relevancia. Es importante, sin duda. Y por eso esas dos cosas ayer han sido importantes resaltarlas. Un tema más, ¿no?, que es importante comentar, que es el siguiente. Hay 8 comisiones de las 12 que hay en la Cámara de Diputados que le han bajado el dedo a, digamos, el gobierno, a la propuesta de Galarreta. Porque al final de cuentas, como ustedes saben, política, la política es, como dicen los expertos, antropomórfica, ¿no es cierto? O sea, la política se vincula a rostros, a personas, a nombres, a actitudes, a personalidades. La política no es un logo de un partido político solamente, no es el nombre de una institución, no es un escudo. No, la política es de carne y hueso. Y el gabinete es de Lucho Galarreta, para bien o para mal. Y esa propuesta de legislativo, esa propuesta de facultades, es de Galarreta, para bien o para mal. Así funciona la política. Entonces, esa propuesta de Galarreta, hasta este momento, en diputados, de los 12 comisiones, hay 8 que le han dicho, no, Lucho. No, Lucho, por acá no va. Y entonces plantea un escenario que Galarreta todavía no está resolviendo, porque sigue esperando algo que no necesariamente debería hacer, ¿no? Porque ha puesto demasiadas expectativas en algo que, siendo importante, no era lo esencial para comenzar el gobierno. No era lo esencial. No es un gobierno cualquiera. Es a lo que quiero llegar. Es el gobierno de la gran expectativa. No porque el país está mal solamente, sino porque el fujimorismo tenía esta en la cuarta oportunidad que buscaba el poder. Todo este siglo buscando el poder ejecutivo. Entonces la expectativa para que ellos gobernaran era y es altísima en resultados. Y esa expectativa altísima en resultados la tenía que resolver Galarreta en los hechos del ejecutivo, donde él es la cabeza. Así es. Y él, en la cabeza, tiene en este momento, en la propuesta política de Galarreta, por supuesto, del gobierno, para el país, todo eso. Pero al final, insisto, pues, es antropomórfica. Es Lucho Galarreta. Le va bien en la propuesta y, por supuesto, los réditos son para el gobierno, pero sobre todo para Lucho Galarreta. Pero obviamente, pues, y si va mal, también agarras tus cosas y aguantas el golpe, porque así es, pues. Y entonces él lo que hace es plantear este escenario que no midió, creo, la importancia que era ir haciendo el paralelo, ¿no? Porque lo que tuvo que haber hecho Galarreta es, mientras yo pongo todo mi esfuerzo o me juego una buena parte a estas facultades, yo tengo un plan que va ejecutándose en función de la emergencia, en función de temas que son esenciales. Y yo me imaginé yo equivocadamente, de que la presidenta de la República el 28 de julio iba a ser la de Alan García, ¿no? Ley de tal cosa, ley de tal cosa, ley de tal otra, ley de más acá, ley de más allá. ¿Por qué? Porque eso esperábamos. Porque el país necesitaba un shock político que demostrara que había un grupo de personas dispuestas a hacer las cosas de otra manera. Bien, por supuesto. Mejor dicho, entre bien y muy bien. Yo siempre lo he dicho. El problema de este gobierno es que hay una expectativa y nadie está dispuesto a esperar ni siquiera un poquito de mediocridad. No. Aquí lo que estamos esperando los peruanos es un gobierno como nos merecemos los peruanos. Que es entre bueno y extraordinariamente bueno. Esa es la verdad. Entonces, cuando se critica al señor Galarreta, con todo respeto, no se le critica porque uno quiere molestar o maletear de manera injustificada. No. Yo creo que él es un hombre maduro en política y sabe que lo que uno dice, lo dice con la mejor intención. Como la crítica de la gente buena en las calles. No es para molestar, ni para maletear, ni para golpear, ni para hundir. Es porque la gente dice, bueno, ya llegó la chinita, dicen. Es lo que te dice todo el mundo en la calle. Y ahora sí la cosa va a mejorar. Pero claro, hay un entusiasmo que se ve en un montón de indicadores. Entusiasmo legítimo de gente que dice, oye, realmente las cosas van a mejorar. Claro, hay mayor recaudación tributaria, hay una serie de índices que uno lee en diferentes formas de mirar la economía y demás y encuentra que hay una respuesta positiva sobre el gobierno de la señora Fujimori. El problema está que las expectativas en política tienen un tiempo muy corto de vida. Lo que implica que necesariamente tu trabajo tiene que estar enfocado en obtener resultados al cortísimo plazo también. Y tienes que jugar el corto plazo con el mediano plazo permanentemente y estar en ese camino explicándole a la gente para que te crea, y tienes que empujar para que las cosas funcionen. Y esto no es teoría, esto es práctica. Esto es lo que uno ve en los últimos 50 años, es lo que le estoy contando. Si usted tiene 50 o 60 o 70, me va a decir que lo que le digo yo es totalmente cierto. No hay que ser analista político, ni politólogo, ni historiador. Hay que ser peruano para decir lo que le estoy diciendo yo. Y esto que es lógico, por momentos da la impresión de que no está tan claro dentro del Ejecutivo. ¿Y por qué le digo esto, no? Bueno, porque claro, entonces hay muchas preocupación, ¿no? Porque, oye, no hay resultados. Encima, hoy una encuesta de Ipsos, que no es que me dé la razón a mí, porque yo no tengo por qué tener la razón, pero le da la razón a las personas que dicen, oye, algo no está bien. ¿Y qué es lo que dice la encuesta? La aprobación de Keiko Fujimori ha pasado de agosto del 26, que tenía 57%, a septiembre 26, con 42%. Salvo que esté mal en matemática, y Flor, te pido que me ayudes, ha perdido 15 puntos la presidenta. O sea, en este momento, no sé, pero de 57 a 42, salvo que esté mal en mi matemática, soy muy malo, yo sé para las matemáticas, pero sé sumar, hay 15 puntos. De 25 de desaprobación, está bien, ¿no es cierto? De 25 puntos ha pasado a 48, casi el doble. Tampoco está mal mi matemática. Entonces, esto que le estoy diciendo, y la publica Ipsos Perú, en Perú 21, página 2, página 3, el detalle está ahí. Entonces, ¿esto qué significa? No, que no me tienen paciencia, que no están comprendiendo. No. Y no vamos a hacer pues la de Fernando, no, yo lo dije. No, eso a mí no me gusta decirlo. Pero las personas que han venido a este programa, para no decir que no personalizarlo, han dicho que esto iba a pasar. Ahí está más fácil. O sea, invitado tras invitado, que no era del gobierno, sino que eran inclusive proclives al fujimorismo, proclives al gobierno de Keiko Fujimori, han dicho, algo no está bien. ¿Por qué? No están comunicando, no están acertando, no está el gabinete correcto, no están las medidas económicas, son tibios. Y a ninguno de los que he opinado en este programa, nadie le puede decir, pues, ni siquiera lejanamente son anti-fujimoristas, pues. Pero no hay que ser anti o pro, porque tampoco nos confundimos, ¿me entiendes? Sino hay que ser exigentes, hay que pedir al gobierno, señores, miren, hay que hacerlo por el país, vamos a buscar resultados, déjense ayudar. Déjense ayudar. Y no es otra cosa que tener un poco de sentido común, ¿no? Nadie tiene tampoco la bola mágica para decir cómo son las cosas. Pero este es un tema. Este es un tema. En alguna parte del gobierno, el día de hoy, alguien tiene que sentarse con esto en la mano, con esto en la mano, con esto en la mano, y decir, bueno, señores, ¿quién me explica qué pasó? Alguien tiene que decir. Quiero una explicación de esta encuesta. ¿Quién me explica dentro del equipo de gobierno por qué yo tengo como presidenta 15 puntos menos? ¿Quién me lo explica? ¿Me va a decir que fue la balacera de Trujillo? ¿Esa es la razón? Bueno, no sé. Va a ser interesante imaginar qué va a pasar. Pero el hecho es de que Expreso nos dice una cosa que es muy interesante. Que hay posiblemente un gabinete en paralelo. Bueno, lo dice Expreso, que generalmente está muy bien informado. Y pone tres nombres de tres personas absolutamente respetables. Respetabilísimas, diría yo. Que son el señor José Klimper, el señor Jaime Yoshiyama y el señor Arsenio Oré. Y dice Expreso, los errores y polémicas de varios ministros obligan a Keiko Fujimori a convocar a 5 exfuncionarios para asesorar a la presidencia. Bueno, no sé, esto es un rumor. Y en Lima los rumores parecen ser siempre las certezas. Y entonces, por eso nosotros nos preguntamos qué ha sucedido. Y esto que ocurre en esto que Expreso señala, por lo menos nos parece a nosotros que es una reacción al hecho que todos también se han dado cuenta, menos los que estaban en el gobierno, ¿no? Porque la encuesta que yo le comento ahora, y esto que es el resultado también de esa encuesta, tiene que tener algún efecto. Alguien, como se dice, en política, señores, no hay cuentos. ¿Quién paga pato? ¿Quién paga pato por 15 puntos menos? La pregunta es, y se la hago así de simple, ¿por qué la señora presidente Keiko Fujimori no está 15 puntos arriba? Es la pregunta. Esa es la pregunta. ¿Por qué está 15 puntos abajo? A mí me parece clarísima la respuesta. Clarísima la respuesta. Pero no la voy a dar. Bueno. Entonces, que le digan las personas que tienen que decirlo. Entonces, ¿qué cosa ha hecho de este tema, a ver, Elmer Cuba, ¿no? Porque Elmer Cuba dice, pues, que, bueno, quizá no tiene los mismos objetivos, ¿no? Elmer Cuba se queja, ¿no? Y Elmer Cuba también es parte del grupo de los tibios. Y no lo digo yo, por si acaso. Lo dice gente que tiene currículum, pero de sobra para estar en 50 ministerios, que es el señor Ismael Benavides. Mi mayor respeto por su prédica y sus artículos, que justamente llaman la atención a Elmer Cuba, para decirlo claramente. Y perdón, y Lucho Carranza, en las últimas horas, publicó un artículo donde le jala la oreja también a Elmer Cuba. O sea, lo que dicen los que saben es, Elmer, me parece que no estás claro, ¿eh? Elmer, ojo. Y seguramente como no escucha, bueno, te lo voy a escribir en un artículo para hacerlo evidente. ¿Qué ha dicho Elmer Cuba, el ministro de Economía? Por favor, adelante.
1: En política hay periodos de cooperación y periodos de competencia. El periodo de competencia terminó, ¿no? Y ahora estamos en la fase de cooperación, como es en todas las democracias del mundo. La competencia volverá nuevamente faltando un año para el siguiente gobierno. Es lo más natural que ahora los partidos colaboren. Estamos todos en el mismo barco y todos teníamos el mismo objetivo. No se me ocurre un partido político que quiera retroceder en ningún frente, ¿no? Ministro.
0: Bueno, es la palabra del ministro de Economía. Saque usted su conclusión. Presentó un equipo de personas que lo va a acompañar en esto que él está planteando, que es su estrategia. Vamos a ver cómo funciona la estrategia. Pero hay un tema que es central dentro de todo esto, ¿eh? Y le voy a repetir una cosa que es así de elemental. Hay un grupo de gente, o creo que alguien que está en el equipo del señor Cuba, que cree que tiene que recuperar los impuestos o no quiere que haya exoneraciones tributarias, por ejemplo, a la agroindustria. Y nosotros no tenemos, por si acaso, nada que ver con la agroindustria, para que no digan, no, que está hablando en nombre de nadie. Yo no hablo en nombre de nadie, ya. Pero ¿cuál es el tema acá? Que la agroindustria tiene un beneficio tributario. Así, tiene una ley de promoción. Mire, y se lo digo bien simple. Esa ley viene del gobierno de Fujimori, del final del gobierno de Fujimori. El último año, si no me equivoco. Ya ha funcionado un cuarto de siglo. Dígame usted, ¿qué actividad en el Perú? Dígame usted, póngase la mano al pecho. Y si no, se lo voy a responder. Mire, ¿qué actividad en el Perú ha tenido mayor crecimiento formal en el último cuarto de siglo?

0: empleo formal en el Perú. Así es, somos un ejemplo. Invierten acá, de todas partes del mundo, en la agroindustria peruana, por esa ley. Pero hay alguien que dice, no, vamos a quitar la ley, porque no es posible, dicen, no es posible que haya un sector que tiene estos beneficios, ¿no? Miren, ¿eh? Ya, y le quieren quitar la ley a un sector que ha crecido así, ¿eh? ¿Qué dice los especialistas que dicen? Para no decir quién lo ha dicho. Pero está en los artículos ahí en la prensa. Usted busca y encuentra todo. ¿Qué cosa dicen? Oye, oye, Elmer, le dicen. Escucha bien, le dicen. ¿Cómo vas a plantear esto? ¿Y por qué no te preocupas, Elmer, en promover la inversión para pasar de 250 mil hectáreas que hoy día el Perú está trabajando en su agroindustria a que sean 250 mil más o que sea 1 millón de hectáreas? Para que te des cuenta de la cantidad de impuestos que vas a recaudar más bien ahí. Y la cantidad de pleno empleo que tendrás con muchos peruanos más que hoy tienen empleo ya en la agroindustria. Porque en lugar de mirar cómo jalas hacia abajo, impulsas hacia arriba. Esa es la discusión. Esto que le cuento así, digamos, con manzanitas, es así. Podemos sentarnos con cualquiera a revisar si es más acá o más allá, pero grosso modo es esa una crítica concreta al modelo del señor Cuba. Que por supuesto, esté invitado a este programa cuando quiera, a la hora que quiera, donde quiera, para conversar, por supuesto. Nuestro papel es preguntar, ¿no? Y tratar de que el público esté, digamos, informado. Entonces, estas son las cosas que pueden estar ocurriendo en la interna, también del equipo económico, que mira y dicen, oye, ¿estará haciéndolo bien o no, Elmer? Esa es la verdad. Y le hablo del caso de la agroindustria. Hay otros temas que tampoco están funcionando como deberían. Y otra vez, no lo digo yo, ¿eh? Para eso es el WhatsApp. Uno lee y encuentra cada argumentación y dice, caramba, no me había dado cuenta. Claro, mira, Alfonso, lee esto acá. Mira esto, escucha esto. Mira estas cifras. Mira cómo lo están haciendo. Mira lo que quieren hacer. Están equivocándose. Están equivocándose. Señores, este no es un gobierno de izquierda. Ese no es el punto. Estamos hablando no del 3% que nos ha mostrado la República ayer, por favor. No estamos hablando de la estabilidad que nos da, gracias a Dios, Julio Velarde. Ese no es el punto. El punto es cómo pasas de 3 a 6 o a 8 o a 10%. Ese es el problema. Y cada día que pasa y Cuba no nos da ese crecimiento, entonces su cabeza sí está puesta sobre la mesa, pues. Esa es la verdad. Porque los peruanos merecemos un crecimiento de 10%, lo merecemos. Y no hay ninguna razón para no crecer a 6. Yo me pregunto, si con las cosas que él está planteando hacer, vamos a crecer a 6% ya, ¿qué medida ha dado? ¿Dónde está la impronta que hace que la economía, pum, se dispare? Ese es el tema. Y cuando dicen, mira, pues tenemos ahora a la presidenta con 15 puntos menos. ¿Quién es el responsable de ese 15% menos de la popularidad de la presidenta Fujimori? ¿No es también Cuba? Por eso, pues. Al final de cuentas, como decía muy bien mi padre, Alfonso, todos son o soles o dólares. Y en política es así, tienes que producir, tienes que generar a la gente soles o dólares, porque eso hace que la gente esté satisfecha y ve perspectiva. Pero si no la ve, dice, pucha, de repente, pues, son tibios, pues. Son tibios. O sea, no están dispuestos a asumir el riesgo de tomar decisiones fuertes. ¿Qué ha dicho sobre esto Miguel Torres, el presidente del Senado? Escuchemos, por favor.
1: La Cámara de Diputados, yo estoy seguro que van a tomar la decisión más adecuada, teniendo en consideración, evidentemente, que la delegación de facultades no solamente está atendiendo a un tema específicamente del fenómeno del Niño y de la inseguridad, sino también viene un componente muy fuerte de poner orden dentro del Estado. Yo veo con mucha preocupación que haya habido no solamente una dilación en tomar una decisión respecto de las facultades legislativas, sino que aparezcan propuestas como que retorne para que vuelva a presentarse. Eso, creo, no es lo que está esperando la población.
0: Claro, pero yo entiendo, digamos, el papel político de Miguel Torres. Obviamente él es un hombre que tiene que ser leal y solidario a lo que está planteando Galarreta y al gobierno. Por supuesto que va a decir estas palabras, es lo que corresponde que haga. Y está en su papel, es lo que tiene que hacer Miki Torres. Pero también Miki Torres, que es un tipo muy inteligente, sabe perfectamente que esto no está exactamente en el mejor de los paraísos o escenarios en este momento.

0: hay una dificultad. Hay una dificultad. La impresión que muchos tenemos es que este tema de las facultades ha estado mal planteado políticamente. Mal planteado políticamente. Eso es. No hay que ser de izquierda ni de derecha. Señores, sentido común. ¿Qué es lo fundamental? ¿Qué era lo fundamental? ¿Dónde están tus decretos supremos? ¿Dónde están tus decretos de urgencia? ¿Dónde están todas las cosas que tú puedes hacer, que son muchísimas más, ya a gobernar, sin necesidad de sentarte y decir, no voy a hacer nada hasta que no estén las declaraciones o las facultades? Ese es el tema. Bueno, otro asunto, para cambiar de tema y hablar de nuestro invitado un poquito, es que efectivamente el comandante general de la PNP, el señor Freddy López Mendoza, asumió ayer el comando, ¿no es cierto?, en reemplazo del general Arriola, ¿no? Sinceramente, no, nadie ha explicado por qué se ha ido el señor Arriola, ¿no? Que porque no tiene algunos resultados, en fin. Y todos coinciden en lo mismo. No es una cuestión de hombres, pero tiene que irse el hombre. Qué manera de contradecirse, ¿no? En fin, yo no logro comprender. Y por supuesto, Arriola no es santo de devoción. No sé si mío o no, pero el tema es de que tiene sus propios asuntos que resolver y resultados. Pero el tema es, ¿qué va a hacer el señor Freddy López Mendoza si las cosas van a seguir estando ahí de manera estructuralmente igual? Miren, sin presupuesto, sin plata sobre la mesa, no hay nada que hacer. O sea, está más que pintado Freddy López Mendoza. Es una foto, es un suspiro, es nada. Con todo respeto por el general que no conozco, pero si no tienen plata, no tienen nada que hacer. Porque lo que necesitas es dinero. El otro día, y acá termino para pasar a nuestro invitado, que es el general José Bahía, diputado además, es exdirector del grupo de Ercote y demás. Miren, conversaba con un experto en temas forenses y me decía, si tú quieres pedir que te hagan un análisis de ADN, no tiene el Estado para hacértelo en este momento. O sea, hay 10 muertos, quiero hacer... No hay dinero en el Estado. No hay tecnología en el Estado. O sea, así como te dicen de que no tienen plata en el Ministerio de Transportes y Comunicaciones porque están con un déficit de 7.500 millones de soles, no pagan hace 4 meses en salud la planilla porque no tienen plata, te dice lo que te dicen todos los ministerios, no tienen plata, dice el general ministro del Interior, dice, no tengo plata para comprar chalecos, general Astudillo, y todos están en esa predica. No hay plata ni para poder sacar y saber el análisis de ADN de una persona que ha fallecido. Así están las cosas. Bueno, vamos a conversar después de la pausa comercial, con el diputado general José Bahía Malca, que nos acompaña el día de hoy para conversar de esos y otros temas de la política peruana. Regresamos enseguida, amigos, con el Pierre.
1: Hacemos una breve pausa y regresamos en instantes con Alfonso Bahía en Con el Pie Derecho. 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
1: 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Conserva el Nuevo Testamento cristiano completo y es uno de los manuscritos bíblicos más importantes para estudiar la historia del texto. Hoy sus partes están conservadas en diferentes instituciones.
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1: Seguimos analizando los temas políticos y de coyuntura. Ya está de vuelta con el pie derecho, con Alfonso Bahía, por Betel Radio.

0: Bien, amigos, seguimos con el pie derecho por BT Radio 100.1. Gracias por estar conectados a los 350 estaciones de radio a nivel de todo el país. Les enviamos siempre un saludo. Estamos con un hombre que ha combatido a los terroristas, a los delincuentes, desde efectivamente las calles, en la inteligencia, que es el general José Baella Malca, que es además diputado por Renovación Popular. Diputado Baella, gracias por acompañarnos.
1: Buenos días, Alfonso. Muy amable por la invitación, como siempre.
0: Bueno, diputado, a ver, varios temas. El primero es que de las 12 comisiones en la Cámara de Diputados, ya van 8 que le dicen no.
1: Así es.
0: Al, digamos, pedido de facultades. ¿Qué va a pasar?
1: Bueno, la situación es el problema que ocurre después de que JPP, especialmente, que es la izquierda más radical ahí en el Congreso, tiene una consigna, ¿no? Y la consigna es qué proyecto presentas para oponerme. Entonces yo creo que acá, al final, los peruanos tienen que ser testigos de quiénes son los que se están oponiendo para el bienestar y calidad de vida de todos los peruanos.
0: Así. ¿Pero JP es mayoría?
1: No, lo que pasa es que también siguen en las comisiones, al menos son mayoría.
0: ¿En las 8?
1: En las 8 comisiones. Y también, digamos, dentro del Congreso, pues buscan a sus aliados, que ahora Nación, el partido del señor que sale a la televisión, que parece un termo, que a veces está caliente, a veces está frío, ¿cómo se llama? El señor Nieto.
0: Nieto Montesino.
1: Nieto Montesino, ¿no?
0: Ah, Nieto Montesino.
1: Nieto Montesino.
0: Que tiene diversas posturas.
1: Es como una veleta.
0: Sale y dijo, vamos a darle, pero después dijo, ya no vamos a darle.
1: Es como una veleta, ¿no? De acuerdo al viento. Te lo llevas a la izquierda, te lo llevas a la derecha, ¿no? Y eso creo que no es justo para los peruanos, ¿no?
0: Sí, pero esa es la realidad. Ahora, el día de hoy, Perú 21 publica una encuesta donde la presidenta ha perdido 15 puntos de agosto a septiembre. Keiko Fujimori ha perdido 15 puntos, de 57 a 42, y pasa de 25% de desaprobación al doble, prácticamente 48, en 30 días. ¿Usted encuentra aquí, diputado, alguna explicación?
1: Sí, yo creo que la explicación es bien clara, y como te digo, ¿no? Este es un desgaste que le está haciendo la izquierda. El propósito está claro. Recordemos que la izquierda lo que está buscando a futuro y también para negociar en cualquier momento son dos cosas principales, y eso se nota pues en los discursos, en la forma que tienen ellos de abordar las cosas. Uno es la libertad de Pedro Castillo, y dos, el hecho de crear una asamblea constituyente. Esos son sus caballitos de batalla, y por eso están desgastando al gobierno poco a poco, y esto es parte, digamos, de una estrategia que ellos tienen, ¿no?
0: ¿Y usted reconoce algunos errores del gobierno?
1: Sí, lógicamente, tiene errores, ¿no? Hemos visto, por ejemplo, la situación del gabinete, por ejemplo, no zapatero a tus zapatos, y quien conoce el tema, pues tiene que ponerlo en el lugar que corresponde. Y yo te soy bien sincero, y claro, por ejemplo, el general Astudillo, gran experiencia como comandante general del ejército, jefe de comando conjunto, y lo ponen en interior. O sea, que yo creo que se lo está desperdiciando al general. En defensa hubiera sido otra cosa. Hubiera estado como pez en el agua, ¿no? Yo creo que eso ha causado bastante desgaste, especialmente
0: ya, en ahora, el gobierno, ¿no? Ahora, la salida del general Arriola,
1: sí,
0: ¿va a resolver el problema?
1: No, definitivamente que no. El general Arriola es una pieza más de este gran rompecabezas, de este fenómeno. Hay que entender que el fenómeno criminal viene hace 30 años. Vamos a sacar 20 comandantes generales, vamos a sacar 10 ministros del interior, y el problema va a seguir.
0: ¿Por qué se cambia?
1: ¿Por
0: qué se le cambia?
1: Se le cambia simplemente por una situación mediática de exigencia de especialmente muchos políticos y muchas personas, ¿no? Pero la salida de Arriola no es que va a cambiar las cosas de la noche a la mañana y ya mañana estamos pacificados y con tranquilidad, no. Al contrario, el hecho de que haya asumido un nuevo comandante general significa que las piezas del rompecabezas tienen que, digamos, nuevamente ponerse en su sitio. El inspector va a pasar a Estado Mayor. Mientras que se sienta, mientras que asume toda la responsabilidad, va a haber otros cambios también, porque es así la institución. Va subiendo y va ocupando diferentes cargos de acuerdo a la antigüedad de cada uno.
0: Sí, y eso quiere decir que no deberíamos esperar cambios si es que no existen, digamos, en como lo ha dicho bien, diputado, es una pieza en un rompecabezas.
1: Así es.
0: quiere decir que si las otras piezas no caminan al unísono, coordinadamente, entonces no tiene mucho sentido o no esperamos ningún cambio sustancial.
1: Así es.
0: No, y yo pregunto, lo escuché a usted decir algo hace unas horas o días que coincide con una entrevista que yo tuve con un experto forense. Es el tema que no hay reactivos para poder hacer pruebas de ADN en las instituciones del Estado que tienen que hacerlo. Entonces, cuando ocurre un crimen y se necesita el ADN para el análisis correspondiente, no se puede hacer.
1: No se puede hacer.
0: Pero esto podría parecer una burla a las personas. ¿Será pues el fin de semana que no había?
1: Así es.
0: No, no hay.
1: No, no hay. Simplemente
0: pero
1: no hay
0: porque, hace meses.
1: Porque el presupuesto o la configuración, o sea, por ejemplo, yo te explico eso. En mi semana de representación he ido a dirección de criminalística. La dirección criminalística es la que procesa las pruebas, los indicios y evidencia encontrados en el lugar de los hechos para después convertirlos en pruebas, para después darle al Ministerio Público y decir, mira, ¿sabes qué? He encontrado esto y esta es mi pericia. En ese sentido, por ejemplo, la DIRCRI, que tiene ese laboratorio, el laboratorio central de la Policía Nacional, que hace las pericias, por ejemplo, no es unidad ejecutora. O sea, no tienen, digamos, disponibilidad para poder ellos, gastar sus propios recursos y ver técnicamente, científicamente, qué es lo que necesitan. Pertenecen a la DIRINCRI. Y eso se viene dando hace mucho tiempo. Ellos ya han presentado la documentación correspondiente, por ejemplo, a Economía, al MEF, para ser unidad ejecutora. Porque necesitan, ¿para qué? Porque tienen laboratorios, por ejemplo, en Arequipa, en Trujillo. Y lo que pasa es que las unidades, la DIRCRI, no puede gastar en esas unidades, por ejemplo. ¿Por qué? Porque no es unidad ejecutora, ¿no?
0: Claro. Me explicaban que una buena parte de los presupuestos se van en gasto corriente, sí. O sea que en planilla, casi un 85-90%, y queda muy poco en realidad para poder hacer adquisiciones como las que estamos hablando, de manera tal que en los hechos, el general Freddy López Mendoza, por más buena voluntad que pueda tener, está amarrado en realidad, de manos.
1: Está
0: y de
1: amarrado,
0: pies.
1: Sí, pero ayer lo que me saco el discurso de Keiko, como un discurso muy breve, y me parece muy bien que así sean sus discursos, lo que saco es una cosa muy importante. General, a toda la policía, ¿no? Vamos a darle, digamos, el espaldarazo político y económico. Y yo creo que por ahí va la situación. El hecho de que el general Astudillo haya asumido el Ministerio del Interior no va a ser que de la noche a la mañana va a solucionar el problema, no. La institución es una organización muy compleja, y hay que solucionar uno de los principales problemas. Por ejemplo, le deben al policía, cuando tú declaras zona de emergencia, le tienes que dar al policía un pago extra. Le deben una millonada le deben de tres meses pasados y ahora dos más, ya que han declarado zona de emergencia. Le deberían, digamos, son 5 meses que les tienen que pagar y no les pagan.
0: Personal, la declaratoria de emergencia que el gobierno hace para efectos de poder controlar y poder hacer una serie de actividades de una manera más diligente, rápida y efectiva, genera un costo para el Estado, porque
1: el Estado
0: se le entrega o se
1: una
0: le da
1: una bonificación al personal.
0: Genera en el Estado esa obligación extra.
1: Extra, exactamente.
0: Es un bono extra. ¿De cuánto es el bono por día?
1: Estamos hablando, creo, de algo, si no me equivoco, de 50 millones. Sí.
0: Perdón, 50 millones para la policía, donde es la zona de emergencia,
1: donde
0: en este momento. No, yo me decía por policía, depende de carne, del rango.
1: Depende del rango, sí, depende del rango, sí. Ya. Pero es un bono que le dan y le están debiendo.
0: ¿Es un bono diario?
1: Es un bono mensual.
0: ¿Mensual?
1: Un bono mensual,
0: sí. Ya, entonces, declarado de emergencia, no sé, pues, la ciudad de Lima, ¿no es cierto? Entonces, para los policías.
1: A todos los policías que
0: están actuando en la ciudad de Lima, en ese sector, automáticamente se hacen acreedores a un bono.
1: Así es.
0: Se le debe tres meses
1: atrás.
0: Anteriores.
1: Y ahora que se ha declarado dos meses más, pero no se les paga, ¿no? No se les paga. Y eso causa malestar en la policía. Eso causa malestar.
0: O sea, la policía está esperando su cheque, no hay. No hay depósito.
1: No hay depósito, ¿no?
0: Complicada la situación, ¿no?
1: Como te digo, el Ministerio del Interior es una estructura.
0: Ya, pero General Baella, sí. Diputado Baella, le pregunto lo siguiente. Usted dice, le vamos a dar el espaldarazo político y económico, ¿no? Eso es lo que usted quisiera.
1: Eso es lo que ha dicho la presidenta, ¿no? La presidenta ayer en su discurso ha hecho eso.
0: Va a estar difícil, ¿no?
1: Va a estar difícil, pero como te digo, esta situación es importante. Asumió un nuevo comando, hay un nuevo respiro. El general López, Freddy López, creo que es una persona muy capaz. Ha dado exactamente, ha mencionado 6 ejes principales para su nueva gestión, y uno de los ejes principales ha sido el problema de la corrupción. Y creo que en ese sentido va a luchar contra la corrupción interna que existe para sacar a todos los malos elementos de la policía,
0: ¿no? Leí una información que él estaba hablando de todos los comandantes generales, me parecía que estaba hablando de los generales y directores, me parece que dijo que iba a haber una revisión, una especie de... la palabra que utilizó fue vamos a analizar o revisar la actuación de todos, ¿no? Evaluación, dicho. Freddy López anuncia evaluación de generales y directores de la PNP. Una claro. Evaluación.
1: Sí, eso tiene que ver con uno de sus puntos que dice, él habla de la excedencia operacional. Yo creo que va a tener que poner indicadores para ver cuál es su desempeño y si se están desempeñando bien, o de lo contrario, pues poner a la gente idónea. Sí. Eso es importante, ¿no?
0: Solamente para que el público escuche lo que dijo la presidenta Keiko Fujimori, hay un pequeño clip de ella de ayer cuando se refiere en la ceremonia a la criminalidad. El primer clip, si lo podemos escuchar, por favor.
2: El crimen ha declarado la guerra al Perú. Y debe entonces el Estado responder con mayor firmeza. Y en esa respuesta, la Policía Nacional siempre ocupará la primera línea. El desafío es grande, pero también lo es la determinación de nuestro Estado.
0: Bien, y también habló el general Freddy López. Quisiera poner un segundo para poder comentarlo con el general Valla. Por favor, adelante. Sí, se refirió a que se iban a aplicar 6 políticas de comando institucional, ¿no? Fue un discurso breve, pero concreto, ¿no? No sé si lo tenemos ya. Todavía. Ya, pero creo que estuvo Galarreta ahí, me parece que dijo algo Galarreta. ¿Podemos escuchar al presidente del Consejo de Ministros, por favor?
3: Y como lo ha dicho la señora presidenta, aprovecho de reiterar el apoyo absoluto, político y económico a la labor que va a asumir, una labor muy, por supuesto, importante, un reto, gran reto que tenemos frente a la criminalidad, pero creo que trabajando en conjunto, como vamos a coordinar ya en los próximos días, junto con el ministro del Interior, se va a poder hacer frente a esta criminalidad. Así que, nuevamente, el respaldo absoluto del gobierno.
0: Bueno, eso es un poco lo que los políticos han estado comentando, ¿no? Arreola dijo que no se arrepentía de nada. Uh-huh. Pero el tema parece que se ha circunscrito en Arreola. Pero Arreola no es el problema, Arreola pues. No, o sea, otra vez regresamos al mismo. Sí. O sea, tú puedes poner al hombre más santo o al más inteligente, uh-huh, o al que tenga más capacidad, lo que tú quieras, pero si no le das las herramientas, ¿cómo va a ser?
1: Exactamente.
0: Diputado, lo hemos hablado
1: un millón de veces lo hemos hablado, y el hecho, pues, de que mucha gente pidió la cabeza de Arreola, ya salió de Arreola, y esta situación, digamos, ha asumido Freddy López, tiene que asumir un liderazgo, lógicamente, y también la conducción de la... para que se note un cambio en la institución, porque es necesario. Eso es importante para elevar la moral del personal. Y eso no es de la noche a la mañana, pues. Eso él tiene que dar, digamos, si estos lineamientos son principales, pero ¿cómo los ejecuta? Se tiene que ver, digamos, esa transformación institucional. Empezando, como te digo, hay un grave problema que es la corrupción. Y hay que darles, pues hay que sacar a las manzanas podridas. Eso es lo principal que hay que hacer en la institución. ¿Por qué? Porque a través de eso vamos a recobrar la confianza en la ciudadanía. Y recobrar la confianza es muy importante. Se puede perder la confianza en 1, 2, 3 meses, pero recobrarla vamos a pasar años. Y si no, digamos, aplicamos las políticas necesarias ahora en esta nueva gestión, yo creo que la institución va a ir decayendo. Y no queremos eso. Al contrario, tenemos que darle, digamos, el lugar que le corresponde, ¿no?
0: Sí. Es complicado la lucha contra la criminalidad. Estamos en el día si Flor me puede dar la mano 50
1: 51.
0: Del gobierno. 50, uh-huh. Y el diputado ya la uh-huh. tiene por la contabilidad, pero al milímetro. Casi nos dice con horas y segundos. Día 51.
1: Así es.
0: Bueno, no voy a ser cargoso, pero el día 100, uh-huh. históricamente, sí. es un momento en el cual se evalúa cualquier gestión, no uh-huh. la gestión de un político, uh-huh. la gestión de cualquiera. 100 días. ¿Por qué? Porque en 100 días, que son un poco más de 3 meses, tú ya tienes que haber mostrado, como se dice, por dónde va.
1: Así es.
0: ¿Cuál es la dirección? ¿Cuál es la tendencia? ¿Cuál es exactamente la idea que tienes? Entonces, yo le pregunto, diputado, usted tiene 51 de diputados uh-huh. en la Cámara de Diputados, así y usted es. Está viendo el panorama sí. político desde ahí. Es una plaza excepcional para poder observar qué pasa. ¿Cuál es la dirección del gobierno de la señora Keiko Fujimori, desde su punto de vista?
1: Yo creo que acá la situación es la siguiente, ¿no? Ha puesto un ministro que, lógicamente, tiene cualidades excelentes en cuanto a profesionalmente, pero manejar el sector es difícil. Si yo mando a la guerra a personas, a soldados, a policías, tengo que darle las herramientas. Tengo que darle las herramientas, tengo que darle el marco legal necesario para protegerlos, para hacer. Y como yo siempre te he dicho en algunas entrevistas, ¿no? Hay cosas puntuales que hay que hacer. Y eso para eso no necesita facultades legislativas. Simplemente hacerlas.
0: Pero entonces las facultades, se den o no se den, tampoco van a cambiar las cosas. Porque si no las necesitas para actuar y no estás actuando, entonces hay un tema de voluntad política.
1: Lógicamente que las herramientas, las políticas que han dado el gobierno se necesitan para poder, digamos, ejecutarlas, para poder aterrizarlas, se necesita, digamos, cambiar el marco legal y son 12, por ejemplo, propuestas o 13 con esta situación que se le quiere dar a la DINI, pues, cambiarlo.
0: Capacidad operativa.
1: Y sí. es importante, creo yo. En estas circunstancias es importante. Ya con Montesinos, pues, fue una situación, pues, que mal usaron esta política, ¿no? De darle, digamos, dientes, por así decirlo, a la DINI. Pero yo creo que ahora, por la grave criminalidad que vivimos, y el hecho que, como te digo, este fenómeno va de menos a más, es importante darle pues las facultades para poder especialmente trabajar en lo que es la seguridad ciudadana, ¿no?
0: Claro, pero algunos dicen que cómo le van a dar o cómo van a cambiar esa denominación a grupos beligerantes, ¿no? Uh-huh. O sea, dicen, eso es un error, ¿no?
1: Claro.
0: Pero no, dicen, eso es lo correcto. No, eso es un error, porque lo que estás haciendo es retrotraer la lucha a la época en la que se estaba yendo contra los grupos terroristas
1: sí.
0: de manera digamos abrupta o violenta, ¿no? Y que esa estrategia fracasó y la Fuerza Armada de Policía la cambiaron al final de el primer gobierno de Alan García y el principio Fujimori. Cambió la estrategia. Entonces ahora, equivocadamente, dicen, se quiere regresar a eso, que es un error. O sea, tú no le puedes llamar grupo hostil porque entonces estás aceptando o estás permitiendo que la Fuerza Armada vaya y los liquide, los extermine.
1: Uh-huh.
0: Y esa política, digamos, no funcionó uh-huh. en la primera parte de la lucha contra el genocidio de Sendero Luminoso. Uh-huh. Hablo de la década de los 80.
1: Así es.
0: Ya. ¿Qué piensas de eso, diputado?
1: La finalidad de declarar grupos hostiles en la ley del uso de la fuerza de las Fuerzas Armadas existe. Dice qué cosa es un grupo hostil. Uno que tiene que, digamos, ir en contra del Estado, que es una organización y que usa, digamos, armas de guerra para atacar al Estado. El problema es de que no sabemos cuáles son los grupos hostiles. En la época del terrorismo, tú lo has dicho, lo sabemos, era el Sendero Luminoso y era el MRTA. Y la Fuerza Armada podía, digamos, ejercer o hacer operaciones contra ellos. Y eso es lo que pasa en el BRAE, por ejemplo, ¿no? Tiene el marco legal. Ahora el problema está de que en cuanto a la criminalidad transnacional, que eso es lo que se quiere, ¿no? Por ejemplo, en Ecuador se declaró grupos hostiles y ellos, digamos, la Fuerza Armada actúa. ¿En base a qué? En base a normas legales que lo protegen internacionalmente. Y eso es lo que se quiere, darle el marco legal para que las Fuerzas Armadas puedan actuar en contra de estas organizaciones, llámese los Lobos, los Choneros, los grupos armados organizados residuales en Colombia, el Comando Vermelho en Brasil.
0: Totalmente.
1: Entonces, esas organizaciones internacionales pues tienen esa capacidad de juego para que la Fuerza Armada también pueda combatirlos.
0: Ya.
1: Puede ser equivocada, puede ser, digamos, acertada la estrategia, pero se le quiere dar esa fuerza a, digamos.
0: O sea, lo que me está contando el diputado es que esa es la justificación,
1: ¿no? Exactamente.
0: ¿Cierto? Ya, porque claro, he escuchado a algunos exministros bien caviarones, por no decir caviaronazos, que dicen, no, estamos retrotrayendo, no hemos aprendido, dicen, ¿no? Y entonces los escucho diciendo que ese es exactamente lo que no se debe hacer, llamarles o permitir que se llame grupo hostil, porque de esa manera le abres la puerta a que la Fuerza Armada entre y desaparezca a lo que era un grupo hostil. Y ya le diste el marco legal.
1: Claro, exactamente.
0: Podría prestarse a ciertos abusos. Pero lo que usted dice es otra parte que no falta razón, y es que nos enfrentamos no a un grupo de delincuentes robabilleteras.
1: Exactamente.
0: Nos estamos enfrentando
1: organizaciones,
0: a grupos, a organizaciones, a mafias internacionales.
1: Internacional.
0: Lo ha comentado el señor Marco Rubio. Pero antes de Marco Rubio, lo hemos vivido, lo estamos viviendo en el Perú.
1: Así es.
0: Porque que tú saques armamento de guerra para acribillar a personas, eso no lo hace un carterista, pues.
1: Así es.
0: Y eso no lo va a resolver un policía con su pistola. O sea, estás confundiendo la naturaleza de la amenaza. Esta, esta amenaza hoy día es mucho mayor que la fuerza policial. Esa es la verdad.
1: Esa es la verdad. Esa es la verdad. Y no solamente es eso, ¿no? Pues es parte de la estrategia. Tiene que ser un conjunto de medidas. Un conjunto de medidas para poder, digamos, y una de las principales medidas, lo que ha pasado en Bolivia, ¿cómo han capturado, por ejemplo, a este integrante de los pulpos? A
0: Johannes, creo que se llamaba. Bueno, no. el delincuente cabecilla de los pulpos.
1: El cabecilla de los pulpos, ¿cómo lo han capturado? Con tecnología. ¿Quién ha intervenido? La DEA, el FBI, la policía peruana y la policía boliviana. En conjunto, y lo han capturado. ¿Por qué? Por la ubicación. Si no tenemos tecnología, estamos perdidos. Ese es otro de los aspectos.
0: Claro, pero dicen, pero no tenías que llamarle grupo hostil para capturarlo. Eso es inteligencia pura. Sí, ya lo metiste preso.
1: Claro, ya lo metiste preso. La situación que es parte del trabajo policial, pero acá, como digo, es parte de la estrategia. Es parte de la estrategia para poder controlar. Porque si tú te vas a enfrentar, por ejemplo, a los grupos armados organizados en el Putumayo, tienes que tener pues capacidad bélica. Y eso lo tiene la Fuerza Armada.
0: Claro,
1: en ese sentido.
0: Claro, sí,
1: ¿por qué? Porque, por ejemplo, en el Putumayo, las GAOR, que se le llama, los grupos armados, están, digamos, metiéndose al territorio peruano, siembran coca, elaboran cocaína y la venden.
0: Claro.
1: Y para atacar esos grupos, pues la policía ya no está en capacidad. Ahí tiene que actuar la Fuerza Armada, ¿no?
0: Muy bien. Diputado Valla, muchas gracias por acompañarnos esta mañana con el pie derecho.
1: Muchas gracias,
0: Alfonso,
1: como siempre. Gracias.
0: Muy amable. Era José Valla, diputado de Renovación Popular, que nos acompañó esta mañana. Bueno, vamos a preguntarle a Magda Núñez en alguna parte de Betel Noticias para que nos diga qué cosa tiene ya preparado para el día de hoy, para esta mañana, las siguientes horas. Magda, ¿cómo estás?
4: Muy buenos días, Alfonso. Sí, ya estamos aquí en el set de Betel Noticias, pronto a iniciar con los temas de agenda, siendo uno de ellos de los más importantes para el Parlamento el día de hoy, y es que el ministro César Astudillo va a enfrentar la interpelación. Esto y más en tan solo unos minutos.
0: Bueno, va a ser interesante tener esa noticia. Va a estar seguramente Betel con todos sus equipos en vivo y en directo transmitiendo lo que va a pasar. Gracias a todos ustedes, amigos. Nos vemos mañana a las 7 en punto con el pie derecho por Betel. Buenos días.
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0: 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Lucas 6:31. Y como queréis que hagan los hombres con vosotros, así también haced vosotros con ellos.
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1: 8:00.
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4: Muy buenos días con todos y bienvenidos a una nueva edición de Betel Noticias. Mi nombre es Magda Núñez de Hurtado y voy a estar acompañándolos en la siguiente hora informativa de 8 a 9 de la mañana. Vamos con nuestros titulares. El ministro del Interior, César Astudillo, acudirá hoy a las 10 de la mañana al Congreso para responder un pliego de 27 preguntas sobre las medidas de su sector frente a la creciente ola de criminalidad que azota al país. Ocho comisiones ordinarias de la Cámara de Diputados se opusieron a otorgar las facultades legislativas al Ejecutivo, entre ellas la Comisión de Economía. La presidenta Keiko Fujimori respaldó al nuevo comandante general de la Policía Nacional, Freddy López, y agradeció el trabajo realizado por el cuestionado Óscar Arriola. El ministro de Relaciones Exteriores, Carlos Spa, defendió la inclusión del Perú en el escudo de las Américas ante una oposición que denuncia la posibilidad de una pérdida de soberanía ante Estados Unidos. Julio Velarde fue ratificado por el Pleno del Senado como titular del Banco Central de Reserva. La única bancada que votó en contra fue Juntos por el Perú. Empezamos con el desarrollo de la información en la presente edición de Betel Noticias, comentándoles que la presidenta Keiko Fujimori prometió su respaldo político y económico al nuevo comandante general de la policía, Freddy López Mendoza, y agradeció a su antecesor Óscar Arriola por la labor cumplida.

0: Asimismo, indicó que los actos individuales de corrupción no deben manchar el uniforme ni debilitar la confianza ciudadana en la institución.
1: La presidenta Keiko Fujimori estuvo presente en el cambio de mando oficial de la Policía Nacional del Perú. Toda la información en la siguiente nota.
2: En Puente Piedra, la presidenta encabezó la ceremonia de relevo de mando y reconocimiento del teniente general PNP Freddy López Mendoza como nuevo comandante general de la Policía Nacional. Antes de referirse a la nueva jefatura, la mandataria reconoció la labor desempeñada por el teniente general PNP Óscar Arriola al frente de la institución.
3: Por eso quisiera, en primer lugar, agradecer y reconocer la labor cumplida por el teniente general Óscar Arriola al frente de la institución. Gracias, general Arriola.
2: Tras el reconocimiento a su antecesor, Keiko Fujimori se dirigió al nuevo comandante general y destacó la responsabilidad que asume al frente de la Policía Nacional.
3: Señor comandante general Freddy López Mendoza, el gobierno deposita en usted su confianza y le encomienda liderar una institución fundamental para defender la vida, la tranquilidad y los derechos de todos los peruanos.
2: En ese contexto, la presidenta aseguró que el nuevo jefe policial contará con el respaldo del Ejecutivo para afrontar los retos de la seguridad ciudadana.
3: Señor comandante general Freddy López, cuente usted con todo el respaldo político y económico de parte de nuestro gobierno.
2: La mandataria también señaló que la institución policial debe contar con mayores capacidades para enfrentar la criminalidad y remarcó la necesidad de una policía profesional y moderna.
3: Nuestro país necesita una policía profesional, moderna, respetada y unida. Una policía que actúe con inteligencia, rapidez y contundencia. Nuestro gobierno respaldará firmemente a nuestros policías.
2: Para ello, la presidenta anunció que el gobierno trabajará en el fortalecimiento de las herramientas y recursos con lo que cuentan los efectivos.
3: Trabajaremos para proporcionarles mejores herramientas, capacitación, tecnología, inteligencia y condiciones dignas para el cumplimiento de su misión.
2: Pero el respaldo anunciado también estuvo acompañado de una exigencia de integridad dentro de la institución. Fujimori señaló que no se permitirá que actos de corrupción afecten la imagen de la policía.
3: No podemos permitir que actos individuales de corrupción manchen el uniforme ni debiliten la confianza de la población. Vamos a premiar la excelencia, pero también actuar con firmeza frente a cualquier desviación.
2: Finalmente, la presidenta reconoció a los efectivos que exponen diariamente su vida en el cumplimiento de su labor y destacó su entrega y sacrificio en defensa del país.
0: El ahora excomandante general de la policía, Óscar Arriola, afirmó que no se arrepiente de nada de lo que hizo durante su gestión, porque fue al servicio de la patria. Pese a los cuestionamientos que pesaban en su contra por la estrategia de la institución contra el crimen organizado y el sicariato.
4: En estricto, pegada a la investigación, para encontrar la verdad, atrás de la verdad la justicia. Y esos principios fueron rectores para manejarme a lo largo de la carrera. Agradezco a mi esposa que está acá presente y a mis hijos por todos esos tiempos en los cuales me he aportado del hogar, pero delante de todo le pido perdón por todo ello y no me arrepiento de nada porque fue al servicio de la patria, de los 34, sino 35 millones de peruanos. Un agradecimiento eterno a la señora Presidenta Constitucional de la República, doña Keiko Sofía Fujimori Uchi.
0: Tras asumir la Comandancia General de la Policía Nacional, Freddy López Mendoza sostuvo que no se previene el crimen con más efectivos en las calles, sino con un mayor uso de la información y la inteligencia. Además, señaló que los ciudadanos que acuden a las comisarías deben recibir un trato digno e inmediato.
2: Freddy López Mendoza asumió como nuevo comandante general de la Policía Nacional del Perú, en reemplazo de Óscar Arriola. Durante la ceremonia de relevo de mando, el nuevo jefe policial expuso parte de los lineamientos que busca impulsar frente a la criminalidad. Para López Mendoza, la prevención no depende únicamente de incrementar el número de efectivos en las calles, sino de utilizar información y herramientas que permitan anticiparse a los delitos.
5: Prevenir no significa únicamente tener más policías en las calles. Significa trabajar con información, analizar patrones delictivos, utilizar tecnología y coordinar, sobre todo, con las autoridades locales y las instituciones responsables de la seguridad.
2: El nuevo comandante general también puso énfasis en la relación entre la policía y la ciudadanía, especialmente en la atención que reciben quienes acuden a las dependencias policiales.
5: Queremos que el respeto, el buen trato y la empatía sean parte de cada contacto entre nuestros policías y los ciudadanos.
2: En esa misma línea, López Mendoza señaló que las comisarías deben brindar una respuesta oportuna a quienes buscan auxilio o protección.
5: Toda persona que acuda a una comisaría o dependencia policial en busca de auxilio, protección o justicia debe encontrar una atención digna y una respuesta inmediata.
2: El jefe de la PNP resumió este enfoque en una prevención que busca ser más precisa y cercana a la población.
5: Tenemos una prevención inteligente, focalizada y cercana al ciudadano.
2: Pero el nuevo escenario delictivo también exige, según el comandante general, fortalecer las capacidades de investigación. López Mendoza advirtió que las organizaciones criminales ya utilizan herramientas digitales y sistemas complejos para ocultar sus actividades.
5: Hoy enfrentamos organizaciones criminales que utilizan comunicaciones encriptadas, plataformas digitales, redes sociales y sistemas financieros complejos con el fin de ocultar sus actividades.
2: Frente a este tipo de amenazas, el nuevo jefe policial consideró necesario dotar a los efectivos de mejores herramientas para la investigación del delito.
5: Necesitamos policías capaces de investigar con mejores herramientas que aquellas utilizadas por quienes delinquen.
2: En ese sentido, López Mendoza definió la modernización tecnológica como una necesidad para fortalecer la capacidad operativa de la institución.
5: La modernización tecnológica no es un lujo ni un elemento accesorio, es una necesidad operativa.
2: El general señaló que uno de los retos de su gestión será convertir los recursos destinados a la policía en capacidades concretas y mejores servicios para la ciudadanía.
5: Nuestro compromiso será acelerar este proceso y asegurar que los recursos se conviertan oportunamente en capacidades reales para nuestros policías y en mejores servicios para nuestros ciudadanos.
2: Con estos lineamientos, el nuevo comandante general de la PNP inicia su gestión con el reto de fortalecer la prevención, la investigación criminal y la atención a la ciudadanía en un escenario marcado por el avance de nuevas formas de delincuencia.
0: En otros temas, el canciller Carlos Spaa aseguró que el ingreso del Perú al escudo de las Américas no perjudica la relación con China. Ante el Pleno del Senado, remarcó que el país mantendrá sus vínculos comerciales de inversión y cooperación con el gigante asiático, que es el principal receptor de las exportaciones peruanas. En ese sentido, explicó que reforzar la cooperación en seguridad con Estados Unidos no significa que el Perú adopte una posición contra otras naciones y aseguró que nuestra política exterior seguirá siendo autónoma y diversificada. Además, el ministro de Relaciones Exteriores sostuvo que la adhesión al escudo de las Américas no autoriza a Estados Unidos a realizar acciones unilaterales en territorio peruano. Precisó al respecto que se trata de un acuerdo político y no jurídico. Escuchemos.
6: La incorporación del Perú al escudo de las Américas no implica que el Perú haya tomado una decisión en detrimento de China, ni que haya renunciado a una política exterior autónoma y diversificada, ni que desconozcamos que China es el principal país destino de nuestras exportaciones. El Perú mantiene relaciones de importancia con Estados Unidos y con China en ámbitos distintos para el interés nacional, siempre pensando en el interés nacional. No es una organización internacional ni cuenta hasta el momento con un tratado o documento, y eso no lo hace informal, es que su naturaleza es distinta, no es un tratado, y por lo tanto no tiene un documento constitutivo que establezca una estructura institucional o que formalice su mecanismo de participación. Eso se va a ir dando en el camino a través de estas acciones concretas que tendrán que obedecer a nuestra Constitución y a nuestro ordenamiento jurídico y legal, así como a la Constitución y ordenamientos jurídicos legales de cada uno de los países que forman parte del escudo de las Américas.
0: Ruth Luque, de Ahora Nación, argumentó que si bien el escudo de las Américas es un acuerdo político, en otros parlamentos como el chileno se sigue discutiendo. Asimismo, recordó que el secretario de Estado, Marco Rubio, no solo mencionó en su visita al Perú el problema del crimen transnacional, sino también la importancia de nuestros recursos estratégicos.
7: Hoy el ministro de Relaciones Exteriores ha afirmado que la incorporación del Perú al escudo de las Américas no deriva de ningún convenio, de ningún instrumento jurídico, no hay ninguna obligación, sino es parte de una decisión y voluntad política de quien hoy está a cargo de la presidencia de la República. Sin embargo, sí es importante señalar que una decisión política de esa naturaleza no está exenta del control democrático, no está exenta del marco de las competencias que tiene el Congreso de la República. Porque además quiero recordar que hace poco en Chile el Parlamento ha debatido parte de este tema y por esa razón incluso se ha anunciado que Chile es observador. Entonces la pregunta es, ¿por cuál es la intención y esa voluntad política que se expresa en el caso de Estados Unidos? Y hoy estamos viviendo precisamente un momento geopolítico donde hay intereses y confluencias. Por esa razón, cuando vino el señor Marco Rubio acá, hizo mención al tema de los minerales críticos y no solo habló de crimen de organización transnacional, habló también sobre temas de recursos estratégicos. Y el Perú, por supuesto, exporta recursos. Entonces aquí...
0: El senador Carlos Caballero del Partido del Buen Gobierno expresó la preocupación de su bancada por la autonomía y soberanía del Perú en el acuerdo suscrito con Estados Unidos y afirmó que toda actividad desarrollada en nuestro territorio debe ser conducida por autoridades peruanas.
8: Nuestra primera línea roja es el mando nacional. Toda actividad desarrollada en territorio, mar, espacio aéreo o ciberespacio peruano debe quedar bajo autorización y conducción de autoridades peruanas. No aceptamos operaciones coercitivas, unilaterales ni zonas grises de jurisdicción. La segunda línea roja es la protección de la información. La inteligencia peruana no puede convertirse en un recurso sin trazabilidad. Deben existir reglas sobre finalidad, acceso, clasificación, conservación, auditoría y eliminación, así como garantías de debido proceso y derechos fundamentales. La tercera línea roja es nuestra autonomía. El Perú mantiene relaciones importantes con Estados Unidos, China, Europa, los países vecinos y otros socios. El Perú no tiene que escoger entre Washington y Pekín. Tiene que escoger en cada decisión el interés nacional del Perú.
0: Por el contrario, el oficialista Jax Rodríguez se hizo eco de las palabras del canciller Spa y afirmó que se trata de un convenio y no de un sometimiento al imperialismo yanqui. También señaló que quien decide la política exterior del país es Keiko Fujimori y no el Senado.
9: No es un tratado, no es un convenio, Es un entendimiento al más alto nivel. Ya más claro, es bien complicado ser. ¿Que eso es entreguismo hacia el imperialismo yanqui? No, no lo es. ¿Que Estados Unidos esté interesado en sojuzgar al Perú? No, tampoco. No lo he hecho en 200 años, no se me ocurre que lo quiera empezar a hacer ahora. ¿Que nuestro principal socio comercial es China y no vamos a dejar de comerciar con China? Pero por supuesto, quien decide la política exterior del Perú es la señora presidenta de la República. No es el Senado, no es el señor ministro. Eso también tiene que estar claro. La señora presidenta no tiene que pedirle permiso a nadie sobre cómo manejar la política exterior del Perú, entre otras cosas. Si la señora presidenta decide pedirle como corresponde al Senado...
0: Con 34 votos a favor, 12 en contra y 3 abstenciones, el Senado autorizó el primer viaje al exterior de la presidenta de la República, Keiko Fujimori. La mandataria estará en Nueva York del 21 al 25 de septiembre para participar en la Asamblea General de las Naciones Unidas. El pedido generó posiciones encontradas durante el debate. Escuchemos.
10: Han votado a favor 34 señores senadores, 2 en contra, 3 abstenciones. Señores senadores de la República, ha sido aprobado el proyecto de resolución legislativa que autoriza a la señora presidenta de la República a salir del territorio nacional del 21 al 25 de septiembre de 2026.
11: Con esa votación, el Senado dio luz verde al primer viaje internacional de la presidenta de la República, Keiko Fujimori, desde que asumió el cargo. La mandataria viajará a Nueva York para participar en la semana de alto nivel del 81º periodo de sesiones de la Asamblea General de las Naciones Unidas. Durante el debate, los senadores que respaldaron el pedido defendieron la participación del Perú en el foro internacional. Lourdes Alcorta, senadora de Renovación Popular, sostuvo que la presencia de un jefe de Estado en la Asamblea de las Naciones Unidas forma parte de su presentación ante la comunidad internacional.
12: Que todo presidente electo de todo el mundo, de los 190 y tantos países que van al mundo, se presenten a las Naciones Unidas. Es su presentación en sociedad, políticamente. Hay que controlar un poco la ignorancia y enterarse primero lo que están hablando y no pararse acá en forma barata y gratuita a decir cualquier barbaridad y cualquier tontería.
11: La senadora oficialista Marta Moyano también respaldó la autorización. Durante su intervención, sostuvo que los problemas internos del país no impiden que el Perú mantenga su presencia y sus relaciones en el exterior.
13: Lo que aquí estamos señalando, señor presidente, es que el Perú obviamente es soberano, pero no puede trabajar aisladamente.
11: Desde la oposición, los cuestionamientos se concentraron en la situación de inseguridad que atraviesa el país. La senadora de Juntos por el Perú, Silvana Robles, señaló que la presidenta debería priorizar la respuesta del gobierno frente a la criminalidad.
14: Señora Fujimori ha prometido orden y seguridad, y lo que a la fecha tenemos es todo lo contrario. Tenemos caos, tenemos muertes, sicariato y, por supuesto, extorsiones y una inseguridad galopante.
11: Mirta Vázquez, senadora de Ahora Nación, centró sus cuestionamientos en la agenda del viaje y en el peso que, a su juicio, se estaba dando a la relación del Perú con Estados Unidos.
15: En el primer día lo que dice es destacar el papel del Perú como socio estratégico de Estados Unidos. Esa es nuestra política internacional, solamente relevar nuestra relación con Estados Unidos. Y otra cosa que me llama profundamente la atención...
11: La agenda presidencial contempla la intervención de Fujimori en el debate general de la ONU, encuentros bilaterales con jefes de Estado y altas autoridades, además de reuniones vinculadas a seguridad, cooperación e inversiones. Durante su ausencia, el primer vicepresidente, Luis Galarreta, quedará a cargo del despacho de la presidencia. El retorno de la mandataria al país está previsto para el 25 de septiembre.
0: El ministro de Trabajo, Juan Sheput, indicó que si el Congreso le deniega las facultades legislativas al Ejecutivo, existen otras vías políticas como la presentación de decretos de urgencia. Asimismo, aseguró que los responsables de que no haya un cambio radical en el Perú son las bancadas que desean que todo siga igual, en referencia a Juntos por el Perú.
16: Si el Congreso niega las facultades, pues siempre quedan otros caminos de índole política, ¿no? La presentación de decretos de urgencia, la misma presentación de proyectos de ley, pero el gobierno no va a claudicar en su deseo de mejorar las cosas en el Perú. Se demorará más, seguramente, habrá mayores problemas, seguramente, pero los responsables de que no haya un cambio inmediato, contundente, rápido, una volteada de página, serán aquellas bancadas que quieren que todo siga igual, que todo siga en desorden, que todo siga así calamitosamente. Bueno, Juntos por el Perú ha demostrado pues una posición extrema, ¿no? Yo creo que por ahí hay algún asesor que todavía está picón. En todo caso, le sugiero a los señores, como el señor Roberto Sánchez, picón porque ha perdido las elecciones democráticamente, entonces...

0: Sobre el tema, el presidente del Senado, Miguel Torres, indicó que el pedido de facultades no solamente atiende el fenómeno del niño y la inseguridad, pues posee un fuerte espíritu de poner orden en el país.
1: Cámara de Diputados, yo estoy seguro que van a tomar la decisión más adecuada, teniendo en consideración evidentemente que la delegación de facultades no solamente está atendiendo a un tema específicamente del fenómeno del niño y de la inseguridad, sino también viene un componente muy fuerte de poner orden dentro del Estado. Yo veo con mucha preocupación que haya habido no solamente una dilación en tomar una decisión respecto de las facultades legislativas, sino que aparezcan propuestas como que retorne para que vuelva a presentarse. Eso, creo, no es lo que está esperando la población.
0: El Pleno del Senado ratificó a Julio Velarde como presidente del Banco Central de Reserva. La decisión fue aprobada con 40 votos a favor, 12 en contra y ninguna abstención. Solo los parlamentarios de Juntos por el Perú se opusieron a su continuidad. Velarde había sido designado por el Ejecutivo para seguir al frente de la institución por un nuevo periodo de 5 años. El economista preside el Banco Central desde octubre de 2006. Antes de llegar al Pleno, la ratificación recibió el respaldo de la Comisión de Procedimientos Especiales del Senado, que consideró que Velarde sigue cumpliendo con los requisitos para ejercer el cargo. Tras las declaraciones del senador Humberto Morales, quien expresó sus cuestionamientos sobre la continuidad de Julio Velarde al frente del Banco Central de Reserva, la diputada Marleny Arminta salió en defensa de la trayectoria del economista y destacó el respaldo que ha recibido a lo largo de los años.
2: Al senador Morales, como a toda la población que todavía tiene duda de la calidad que tiene el señor Julio Velarde, quiero recordarles que desde el gobierno de Alan García, Ollanta Humala, Pedro Pablo Kuczynski, Martín Vizcarra, Manuel Merino de Lama, Francisco Sagasti, Pedro Castillo, Dina Boluarte, José Enrique Gerí, José María Balcázar y Keiko Fujimori han dado muestras que en efecto es necesario la ratificación de una persona que no está calificada solamente a nivel nacional. No nos olvidemos que casualmente existe una calificación a nivel internacional, el Global Finance, Revista de Estados Unidos, evaluaciones anuales a presidentes de bancos centrales de reserva del Perú, Central Banker Report Card, donde todos le dan una calificación de A, en algunos casos A más uno, gracias al señor, a nuestro único Julio Velarde, hemos procurado mantener nuestra moneda estabilizada, hemos procurado frenar el tema nuevamente de la inflación.
0: Estamos en Betel Noticias por radio y redes sociales. Les contamos ahora que el Ejecutivo presentó a los comisionados de alto nivel que tendrán la tarea de plantear reformas para elevar la productividad del país. 4 grupos de especialistas analizarán la informalidad laboral, el acceso al financiamiento, la inversión pública y el cumplimiento tributario.
3: Con la mirada puesta en las reformas estructurales que necesita el país, el gobierno presentó a los comisionados de alto nivel que tendrán la responsabilidad de formular propuestas técnicas para elevar la productividad y fortalecer la competitividad del Perú.
4: No alcanzan con los esfuerzos individuales. La tarea que tenemos por delante es gigante y solo la vamos a lograr si empujamos juntos hacia el mismo norte. Eso es lo que nos tiene que distinguir como nación. Hoy damos un importante paso hacia el futuro y lo hacemos con una visión clara, que es construir una economía más productiva, más competitiva, pero sobre todo más inclusiva.
3: Para alcanzar este objetivo, se conformaron 4 grupos de alto nivel que trabajarán sobre algunos de los principales desafíos de la economía peruana. El primero

0: estar enfocado en la formalización laboral y la productividad. El segundo, en la inclusión y el acceso al financiamiento. El tercer grupo analizará la gestión de la inversión pública, mientras que el cuarto buscará propuestas para mejorar el cumplimiento tributario. La idea es que cada equipo presente lineamientos concretos y respaldados por evidencia. Entre los especialistas convocados están los economistas Gustavo Llamada y Miguel Jaramillo, quienes trabajarán en la formalización laboral. También participarán Martín Naranjo en el eje de inclusión financiera, Milton Bongese en inversión pública y Manuel Estela en el cumplimiento tributario.
1: Perú es un país que no invierte poco, invierte mucho más el promedio de la OCDE. Invierte casi 3 veces el promedio de América Latina y sin embargo muchas de las obras no llegan a terminarse, no van al destino final, que es el usuario, sea una familia.
0: Precisamente, uno de los retos será mejorar la gestión de los recursos públicos para que las inversiones no queden en el papel y puedan convertirse en obras y servicios que lleguen finalmente a los ciudadanos. Pero la agenda también apunta a que más peruanos puedan acceder a un empleo formal y a mecanismos de financiamiento. Los equipos tendrán además metas y plazos definidos. Sus integrantes contarán con independencia técnica y los resultados de su trabajo serán públicos.
2: Estas comisiones tienen metas, tienen plazo, tienen independencia técnica y sus resultados serán públicos.
0: Para la implementación de esta iniciativa, el gobierno también cuenta con el respaldo de organismos internacionales como el Banco Mundial, el BID, el CAF, la Unión Europea, la Cooperación Alemana, el Gobierno de Suiza, el PNUD y UNOPS. El reto ahora será traducir el análisis de estos especialistas en propuestas concretas para atender estos 4 problemas y elevar la productividad del país.
3: Tenemos que ir a una breve pausa aquí en Betel Noticias, pero regresamos con más información.
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3: Estamos de regreso aquí en Betel Noticias por radio y redes sociales. Les contamos ahora que el Tribunal Constitucional admitió a trámite una demanda que revisará la ampliación del reinfo hasta diciembre de este año. Especialistas cuestionan los efectos de las sucesivas prórrogas del proceso de formalización minera y el rol de la diputada Jennifer Paredes como presidente de la Comisión de Energía y Minas.
8: Hoy en día el reinfo está siendo usado como un mecanismo, como un escudo para lavar, para blanquear el dinero ilegal.
9: El Tribunal Constitucional admitió a trámite una nueva demanda de inconstitucionalidad contra la ampliación de la vigencia del Registro Integral de Formalización Minera, llamado reinfo, hasta el 31 de diciembre del 2026.
8: Mire, el reinfo trata 2019, 2021, 2024... junio del 25, y de 84.300 inscritos en el reinfo, estamos hablando solo 2.200 se han formalizado. ¿Vamos a seguir así con el oro ilegal? El oro ilegal ya supera la droga.
10: La izquierda no quiere formalización. Por eso, de alguna otra manera, ellos se arrogan la representación de este sector.
9: El cuestionamiento fue presentado ante el TC por el Colegio de Abogados de Loreto, que sostiene que la prórroga podría afectar el derecho constitucional a gozar de un ambiente equilibrado y adecuado para el desarrollo natural de la vida.
8: Pero lo más grave es que, digamos, hoy en día esta minería ilegal se ha convertido en un brazo político, social y delincuencial en el país.
9: Según los argumentos de la demanda, la sucesiva ampliación del REINFO habría desnaturalizado el carácter transitorio del proceso de formalización minera y asimismo habría contribuido al incremento de la inseguridad ciudadana.
10: Como el caso, por ejemplo, de La Libertad o Piura, o en el caso de Madre de Dios, en el mismo caso de Puno, yo te diría que sí, que la minería ilegal es por lo menos la primera causa de la criminalidad, de la enorme posición y el auge de la extorsión y el auge de la delincuencia y de todas esas externalidades negativas que estamos viviendo.
9: En este contexto, también han generado cuestionamientos las reuniones sostenidas por la presidenta de la Comisión de Energía y Minas, la diputada Jennifer Paredes, con representantes de la Confederación Nacional de Pequeña Minería y Minería Artesanal del Perú, CONFEMIN.
8: La elección de la señora Paredes ha sido una falta de respeto al país, que pongan una persona que no tiene ninguna trayectoria para dirigir la comisión más importante de la economía del país, porque la minería es lo que nos está soportando, más de 60 mil millones de dólares.
10: Lo que pasa es que Jennifer Paredes no responde, sino Jennifer Paredes es el CONFEMIN. Es como si ella, el CONFEMIN, tuviese una extensión, un brazo político dentro del mismo legislativo. Y en el caso de la Comisión de Energía y Minas sería la propia Jennifer Paredes.
8: Acá abiertamente la representante de Juntos para el Perú, la señora Jennifer Paredes, está abogando para que esta ola de inseguridad y delincuencia continúe en el país.
9: El Tribunal Constitucional tendrá a su cargo la evaluación de fondo de esta demanda, en un escenario donde el Legislativo, a través de la Comisión de Energía y Minas, determinará si el REINFO debe ser ampliado, modificado o reemplazado.
3: Muy bien, estamos ahora enlazados con Madeleine Menacho, quien es la jefa de la ODP La Molina, que tiene un tema muy interesante para comentarnos en este camino a las elecciones regionales y municipales, y es que ellos han realizado una capacitación a miembros de las Fuerzas Armadas. Estamos ahora con la señora Madeleine Menacho. Buenos días, bienvenida a Betel Noticias.
11: Magda, buenos días, muchas gracias y un saludo a toda su distinguida audiencia. Uh-huh. Y sí, nosotros como ODP La Molina venimos realizando actividades en miras a este próximas elecciones que se va a realizar este 4 de octubre. Y una de las actividades que ya está en ejecución es la capacitación a actores electorales. Entre ellos, como usted bien lo ha mencionado, lo de los miembros de las Fuerzas Armadas.
3: Así es. Y justamente sobre eso queríamos consultarle, ¿cuál será exactamente el papel de este actor electoral, así como lo menciona usted, las Fuerzas Armadas, en los locales de votación durante las elecciones del 4 de octubre?
11: Bueno, una de las funciones principales que las Fuerzas Armadas realizan es el resguardo de la integridad del personal y el material electoral dentro de las instalaciones de los locales de votación. Están a cargo de ellos el resguardo de eso durante y después de las elecciones, ¿no? Hasta que una vez termina la función de ellos, una vez que se ha hecho el repliegue integral del material electoral y se hayan retirado el personal de la institución educativa como local de votación, en ese momento terminan las labores de ellos.
3: Okay. ¿Cuáles son las medidas en ese sentido exactas que se han previsto precisamente para garantizar la seguridad? Es decir, ¿qué es lo que los vamos a ver haciendo? ¿Dónde van a estar ubicados? ¿Cuáles son las medidas exactas?
11: Bueno, las Fuerzas Armadas, como le mencioné, son personal en este caso de nosotros, del Ejército del Perú, quienes van a desarrollar la labor de custodiar y resguardar el local de votación dentro de las instalaciones de lo que es el local, ¿no? Bueno, reiterar, el local de votación. Vale decir que una vez que ellos, por ejemplo, nosotros el día viernes 2 de octubre, 6 de la tarde, como personal de OMPE, se va a desplegar y va a tomar ya posesión ubicación de los locales de votación. Entonces, a las 10 de la noche del mismo día, de viernes, se va a realizar ya el inicio del despliegue de material electoral hacia los locales de votación de nuestra circunscripción. Entonces, en ese momento ya toma, bueno, el ejército ya ha ingresado también juntos con el personal, y ellos son los que nos brindan el resguardo y la custodia del material electoral durante el pre del despliegue hasta que se inicie el día domingo. El día domingo ellos también están ubicados en puntos estratégicos dentro del local para supervisar, para verificar y resguardar que todo el proceso se vaya llevando acorde como está programado, ¿no?
3: Cuando usted precisa que las Fuerzas Armadas tienen un rol dentro del local de votación, ¿es porque existe tal vez un trabajo articulado con la Policía Nacional del Perú para que también las calles, ¿no?, mediante o por las cuales obviamente los electores van a transitar, van a estar cerca de los centros de votación, para que también estén resguardadas? ¿Cuál es el trabajo conjunto que tendrá la policía junto con las Fuerzas Armadas?
11: Muy bien, usted lo ha dicho bien. Lo que pasa es lo siguiente. Dentro de este proceso electoral hay un grupo, o sea, bueno, hay una coordinación que se hace de seguridad, ¿no? Tanto externa como interna. En el caso de las Fuerzas Armadas, reitero, es interna, pero en caso de las de la policía, el resguardo es la parte externa del local. Entonces, la coordinación es permanente tanto de OMPE, Policía Nacional y también las Fuerzas Armadas, para que entre todos brindemos la seguridad que se requiere para que todos los actores electorales vayan a votar y se sientan seguros y protegidos de que están yendo a votar de acuerdo a lo que es su derecho, ¿no?
3: ¿Tiene usted algún número aproximado de tal vez el personal de las Fuerzas Armadas que estará presente el día 4 de octubre cumpliendo estas medidas de seguridad?
11: Bueno, como es entendido, por medidas de seguridad, todavía no nos han hecho llegar el número exacto de personal que van a desplegar a cada local de votación, porque a cada local de votación van a un número, bueno, mínimo que son cinco efectivos para lo que es las Fuerzas Armadas y asimismo también para lo que es la Policía Nacional, ¿no?, quien se encarga del resguardo externo. Pero el número exacto todavía no se han determinado, no nos han comunicado.
3: Bueno, lo que menciona es muy importante, porque definitivamente en un escenario en el cual la inseguridad ciudadana podría también de alguna manera afectar a los electores al momento de pues salir de su vivienda para ir a otro sector, y a veces queda un poco más lejos de lo que esperaríamos su centro de votación. Pero en ese sentido, y ya para ir terminando, quería consultarle qué debe hacer un elector si presencia una situación que altere el orden o tal vez ponga en riesgo la seguridad ciudadana o su seguridad dentro de un local de votación.
11: Bueno, dentro del local de votación, si se siente, como dice usted, si ve o percibe, ¿no?, que es algo que está arriesgando su seguridad, comunicarse inmediatamente a las Fuerzas Armadas que están dentro del local. También tenemos personal de OMPE que va a estar al tanto de lo que suceda dentro, resguardando todo eso, y también están los del Jurado Nacional, hay la Fiscalía de la Nación, o sea, hay todos los actores electorales, están brindando todas las seguridades posibles dentro del local, o sea, no solo es la Fuerza Armada, también hay otras instituciones que están a la expectativa de eso para reportar las incidencias que ocurrieran, ¿no?, o que se percibe que podría ocurrir. Entonces ahí se toman las acciones correspondientes, las coordinaciones entre todas los actores electorales que están, las instituciones que están dentro del local, para tomar la mejor medida posible y prevenir esas acciones, ¿no? Es por eso que nosotros hacemos, por ejemplo, dentro de nuestras actividades está la capacitación a todos los actores electorales.
3: Exacto.
11: Llámese Fuerzas Armadas, Policía Nacional, los miembros de mesa, que son nuestros objetivos principales. Están los electores mismos, como usted ha dicho, ellos también pueden capacitarse. Nosotros brindamos capacitaciones presenciales y también a través de la plataforma de OMPE, ¿no?, para que ellos conozcan dónde les toca votar, el horario que estará abierto el local, la ubicación así exacta, y todo un fin de puntos para que ellos tengan la seguridad plena de que van a ir a votar y con seguridad de lo que está previsto, ¿no?
3: Excelente. Bueno, lo que nos informa es muy importante, ya la ciudadanía lo tiene presente, así que le agradecemos que nos haya acompañado en esta mañana en Betel Noticias, señora Madeleine Menacho, jefa de la ODP La Molina.
11: Bueno, Magda, muchas gracias, y para invitar a todos los miembros de mesa que han sido designados para estas elecciones, que este domingo 20 y el próximo domingo 27, la OMPE está organizando a nivel nacional la jornada de capacitación para miembros de mesa. Vale decir que se les invita a ellos a participar de esta jornada para que quede claro la función y la responsabilidad que llevan.
3: Excelente.
11: Al desarrollar esta labor, ¿no? Muchas gracias. Bueno, les invito a todo el elector también igual a que acudan a votar. Sí. Que votar es el poder de elegir, y la OMPE les garantiza elecciones transparentes y eficientes. Muchas gracias.
3: Muchas gracias a usted. Bueno, ya lo sabe, atento a esas fechas si usted es miembro de mesa. Tenemos información en directo, me informan, con nuestro compañero Cristian Sanabria, quien se encuentra en la comisaría de San Borja. Y es que ahí permanecen detenidos un grupo de estudiantes del Colegio Liceo Naval, acusados de haber presuntamente agredido sexualmente a un menor de edad. Un caso lamentable y muy preocupante. Cristian tiene más detalles. Adelante.
12: Gracias por el pase, Magda. Nos encontramos exactamente en el cercado de Lima, ubicados en la comisaría de familia Lima, Berta González Posada e Izaguirre, debido a que hay un caso de presunta violencia sexual contra un adolescente de 16 años. Esto ha generado mucha preocupación, Magda, en la comunidad educativa del Liceo Naval Almirante Guise, ubicado en el distrito de San Borja. Ahora, la información que tenemos es que, de acuerdo a los primeros reportes, el hecho habría ocurrido el último martes 15 de septiembre, al interior de un bus escolar que trasladaba estudiantes de regreso de un campeonato deportivo. La familia del menor, Magda, presentó la denuncia ante la Policía Nacional del Perú. Tras ello, 8 escolares de quinto de secundaria fueron intervenidos y trasladados a la comisaría de San Borja mientras se desarrollan las diligencias correspondientes. El Ministerio Público, Magda, ha iniciado una investigación preliminar para esclarecer lo ocurrido y determinar las responsabilidades conforme a la ley. Por su parte, también el Ministerio de la Mujer se ha pronunciado a través del programa Guarmiñán. Anunció que va a brindar asistencia legal y soporte psicológico al adolescente agraviado y a toda su familia. Ahora también compartirte que el colegio viene colaborando con las autoridades. Las investigaciones aún siguen continuando. Hace un momento también hemos podido conversar con el doctor Cornelio González Torres, director regional de educación de Lima Metropolitana, que nos ha informado que, aparte de los 8 jóvenes que pudieron bajar todos cubiertos porque son menores de edad para poder entrar acá a la comisaría de familia, hubieron 2 personas más. Ahora, no se sabe información exactamente si estas 2 personas detenidas también son estudiantes o también profesores. Ahora, la información que también nos compartió el doctor Cornelio es que nos dijo que en el bus también viajaba la persona encargada del equipo de fútbol, porque habían salido de un campeonato, asimismo también el chofer. Ahora se conoce la información que este problema de presunta violación sexual se realizó lamentablemente dentro del bus, pero los padres de familia recién se enteraron de la persona que fue ultrajada cuando el adolescente le compartió esta triste situación a sus padres de familia. Esta es la información que tenemos en vivo y en directo, ubicados acá en el cercado de Lima. Nosotros vamos a estar a la expectativa de que se puedan pronunciar los altos mandos de la Policía Nacional sobre este caso, que ha indignado a las personas que de la población, exactamente del mismo colegio Liceo Naval Almirante Guise. Vuelvo a repetir, fueron 8 los adolescentes que lamentablemente abusaron de este adolescente de 16 años, eran compañeros del colegio. Las personas que lamentablemente abusaron tienen el grado de quinto de secundaria y la persona víctima es del cuarto de secundaria. Nosotros estamos a la expectativa que pueda salir una autoridad para que pueda realizar unas declaraciones y contarnos exactamente la situación real de la persona que se encuentran detenidas, estos menores de edad, y poder saber cuál va a ser todo lo que va a llevar este proceso, cuál es el final. Han dado un plazo de 48 horas para poder realizar todas las investigaciones, y esa es la información que tenemos hasta el momento, Magda. Acá vamos a estar al pendiente desde las declaraciones y poder llevar esta información a todas las personas que nos escuchan a nivel nacional. Adelante, compañera.
3: Muchas gracias, Cristian, por este reporte de una lamentable noticia, trágica, y que esperemos que las autoridades, pues precisamente, tomen cartas en el asunto. Sabemos que estamos hablando de menores de edad, no solamente el presunto ultrajado que tuvo la valentía de hablar de este tema a sus padres de familia, que no es algo que de pronto siempre suceda, pero también los que estarían presuntamente involucrados en el abuso. También son menores de edad, sin embargo, tienen responsabilidades, y eso es lo que las autoridades también tienen que hacer prevalecer. Muy bien, con esta información nos trasladamos al plano regional aquí en Betel Noticias. En la región San Martín, un auto cayó a un barranco cerca a la carretera Tarapoto-Moyobamba. Mientras que en Iquitos, organizaciones sindicales y sociales iniciaron un paro de 72 horas por el alza del combustible.
13: En San Martín, un vehículo terminó en un barranco mientras circulaba por la carretera Tarapoto-Moyobamba. El hecho fue reportado por testigos que se encontraban en la zona, y hasta el momento no se han establecido oficialmente las causas del accidente. Aún no existe información confirmada sobre el número de ocupantes ni sobre posibles personas heridas o víctimas mortales. Se espera el reporte de las autoridades para conocer mayores detalles sobre lo ocurrido. Por otro lado, en Iquitos, inició un paro regional de 72 horas, convocado por organizaciones sindicales y sociales para exigir al gobierno atención a diversos problemas que afectan a la población amazónica. La medida se desarrolla desde el miércoles 16 y continuará hasta el viernes 18 de septiembre. Entre las principales demandas figuran la reducción del precio de los combustibles y una solución a los constantes cortes del servicio eléctrico, además de acciones contra la minería ilegal y la contaminación de los ríos amazónicos. Mientras tanto, en Huancayo, una mujer de 26 años resultó herida tras el choque entre una camioneta y una motocicleta en una vía de la ciudad. El impacto provocó que la copiloto de la motocicleta saliera despedida y cayera sobre el pavimento. Agentes del Serenazgo le brindaron los primeros auxilios y la trasladaron al Hospital Daniel Alcides Carrión. El conductor de la camioneta fue llevado a la comisaría de Huancayo mientras la policía realiza las diligencias para determinar las responsabilidades.
3: Nos trasladamos ahora al plano internacional aquí en Betel Noticias. Les contamos que el presidente brasileño Luis Inácio Lula da Silva dijo este miércoles que irá a la Asamblea General de la ONU a decirle a Donald Trump que no se meta en las elecciones de Brasil en octubre y las que buscará la reelección.
14: En plena campaña para las elecciones de octubre, el presidente brasileño Luis Inácio Lula da Silva lanzó el miércoles una advertencia a Donald Trump y le pidió que no intervenga en la política de Brasil. Lula hizo las declaraciones durante un acto electoral en Ceilândia, un populoso barrio de Brasilia, cuando se prepara para viajar a Nueva York y participar la próxima semana en la Asamblea General de Naciones Unidas.
15: Domingo a las 10 horas pegó avión.
14: El domingo a las 10 de la mañana tomaré un vuelo para asistir a la reunión de la ONU, hablar con Trump y decirle que no se entrometa en las elecciones de Brasil. Aunque el gobierno brasileño afirma que no está prevista una reunión bilateral formal, ambos mandatarios podrían coincidir en la ONU, donde volverán a intervenir en sesiones consecutivas. Las declaraciones reflejan el deterioro de las relaciones entre Brasil y Washington. Lula acusa a Trump de intentar influir en la campaña brasileña y de respaldar a su rival, Flávio Bolsonaro, hijo del expresidente Jair Bolsonaro. La tensión aumentó después de que Estados Unidos impusiera en julio dos rondas de aranceles a productos brasileños. El mandatario sostiene que esas medidas buscan presionar a su gobierno y denuncia que la familia Bolsonaro ha promovido acciones contra Brasil en Washington. La controversia llega en un momento especialmente sensible. Lula y Flávio Bolsonaro aparecen empatados técnicamente en las encuestas para una eventual segunda vuelta el 25 de octubre, convirtiendo la relación con Estados Unidos en uno de los temas más visibles de una campaña cada vez más disputada.
3: El presidente estadounidense Donald Trump amenazó con cortar el comercio con la Unión Europea luego de que el bloque propusiera a Canadá ser su primer miembro asociado en medio de tensiones comerciales con Washington.
14: Donald Trump amenazó el miércoles con imponer fuertes aranceles a la Unión Europea e incluso suspender parte del comercio con el bloque, después de que Bruselas propusiera a Canadá convertirse en el primer miembro asociado de la UE. La advertencia llegó tras una iniciativa presentada por la presidenta de la Comisión Europea, Ursula von der Leyen, durante la visita del primer ministro canadiense Mark Carney al Parlamento Europeo. La propuesta busca profundizar la cooperación entre ambas partes en áreas como defensa, tecnología, energía, inteligencia artificial y minerales críticos. Me parece ridículo, mire todo este asunto con Canadá. Canadá ha sido un socio comercial muy malo. No, yo no lo veo así. Y si hacen eso, si considero que es un acto hostil, impondré aranceles muy duros o incluso dejaremos de comerciar con Europa en muchos sectores. Así que si lo hacen, si Europa actúa de mala fe, responderemos. Si lo hacen con buena intención, no hay problema. Pero si hay una mala intención detrás, impondríamos aranceles muy elevados a Europa. La iniciativa surge en un momento en que Canadá busca diversificar sus alianzas en plena guerra comercial con Washington, mientras la Unión Europea intenta reforzar sus vínculos con socios afines en un contexto internacional cada vez más fragmentado.
16: This is not a partnership against anyone else, but for our common strength.
14: Esta es una asociación que no va contra nadie más, sino a favor de nuestra fortaleza común. En resumen, queremos llevar la relación con Canadá al nivel más alto posible. Y querido Mark, he dicho que debemos replantear urgentemente nuestras alianzas. Por ello, me gustaría trabajar contigo para abrir la puerta a que Canadá se convierta en el primer miembro asociado de la Unión Europea.
16: Canada to being the first associate member of the European Union.
3: Hemos llegado al final de la presente edición de Betel Noticias. En minutos arranca Hora Punta con Juan Diego Berna y Grecia Oré. De hecho, ya tenemos a nuestro compañero Juan Diego en el set de Hora Punta. Así que buenos días, Juan Diego. Dios te bendiga.
17: Dios te bendiga, Magda, y Dios bendiga a cada uno de nuestros oyentes que, por supuesto, ya están a la expectativa de lo que va a ser nuestro programa hoy. Julio Velarde fue ratificado como presidente del BCR por los próximos 5 años. Los congresistas de diferentes bancadas, incluso de Ahora Nación, le dieron con todo al senador Humberto Morales por oponerse a la ratificación del señor Velarde como titular de esta institución que mantiene firme la estabilidad monetaria en nuestro país. Todo ello y los detalles a comentarlo en breves instantes aquí en Hora Punta, Magda, y por supuesto usted siga conectado a las plataformas digitales de Betel Noticias.
3: Así es, 5 años más, Juan Diego, definitivamente va a dar para hablar y esa conversación la van a escuchar en tan solo unos minutos. En nuestro caso, mi nombre es Magda Núñez de Hurtado. Nos encontramos mañana a partir de las 8 de la mañana en Betel Noticias. Dios les bendiga.
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0: las 9 de la mañana. 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
0: 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Lucas 6:31. Y como queréis que hagan los hombres con vosotros, así también haced vosotros con ellos.
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1: 9:00.
0: Son las 9 de la mañana. 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
3: ¿Qué tal, amigos? ¿Cómo están? Muy buenos días. Que Dios los bendiga. Estamos contentos de poder recibirlos una vez más aquí hoy jueves 17 de septiembre del 2026, comprometidos con la información que nos concierne día a día. Les saluda su hermano Juan Diego Berna y junto a mi hermana Grecia Abreu Gutiérrez estaremos acompañándolos hoy en el transcurrir de las siguientes 2 horas. Escríbanos, por favor, allí en las plataformas digitales desde donde nos están observando, sintonizando, para poder comentar lo que nos corresponde esta mañana. Quiero decirles, antes de empezar el desarrollo, que hoy nos va a estar acompañando el ministro de Relaciones Exteriores, el señor Carlos Spa. Ayer ha estado sustentando en el Congreso de la República todo lo que concierne al escudo de las Américas. Recordemos que lo citaron por insistencia de las bancadas de izquierda. Querían saber, querían reconocer cuáles fueron los fundamentos, las razones, los argumentos para que se pueda pertenecer, que el Perú pueda pertenecer al famoso escudo de las Américas, esta iniciativa que, por supuesto, en coordinación con los Estados Unidos, se busca darle un golpe firme al narcotráfico que está en diferentes partes de Latinoamérica. Un aspecto positivo, es lo que se ha resaltado ayer en el Congreso. Bueno, todo eso vamos a irlo conversando en breve con Carlos Spa, canciller de la República. Pero no sin antes, quiero mencionar lo triste, lo nauseabundo que puede resultar este tipo de noticias. Ha ocurrido en el Liceo Naval Almirante Gise, específicamente 8 estudiantes, 8 educandos de este colegio por presunta agresión sexual contra un compañero. Nuestro reportero Cristian Sanabria se encuentra en el lugar de los hechos. Seguramente estaremos atentos a lo que vaya a ocurrir, porque lo que se sostiene hasta el momento es que pues este menor de cuarto año de secundaria fue tomado por alumnos del quinto año, 8 alumnos de quinto de secundaria, que por supuesto llegaron a este punto de agresión o presunta agresión sexual, puesto que la investigación sigue en curso. Las diferentes partes de los responsables ya se encuentran igualmente en las oficinas correspondientes. Se tiene entendido que los estudiantes

0: antes serían parte del equipo sub-17 de futsal del Liceo Naval Almirante Gise. Y por supuesto, los 8 escolares presuntos autores de este acto terrible, nefasto, nauseabundo, han sido trasladados a la comisaría del distrito. Los menores acusados permanecen allí acompañados por sus padres, mientras las autoridades ya realizan las diligencias para que se esclarezcan todos los hechos y se puedan hallar los responsables. Asimismo, por parte del ministro de Educación, se ha comunicado el protocolo 4. Relacionado con la convivencia en las instituciones educativas y las medidas de protección para los estudiantes. Vamos a ver cómo es que se viene desarrollando la información para que usted pueda igualmente estar al tanto y al menos igualmente el propio Liceo Naval pueda dar algún tipo de pronunciamiento. Ya ha dado un comunicado repudiando este hecho denunciado, que por supuesto también están tomando las coordinaciones correspondientes, pero por supuesto que puedan ser lo más célere posible. Nosotros estamos igualmente comprometidos con brindarles toda la información. Nuestro reportero Recalco está allá en los exteriores. ¿Qué ha pasado también ayer en el Congreso de la República? Pasando a otro tema, el señor Julio Velarde ha sido ratificado. Ha sido ratificado el señor que ha estado al frente hace casi 2 décadas, ya al frente del Banco Central de Reserva. Y va a estar, tenemos entendido, hasta el 2031 al frente de las políticas públicas de nuestro país. Esperamos que esto pueda tener un impacto de, más que todo, docencia ahora para cierto sector que aparentemente no entiende cómo es que se ha mantenido la estabilidad monetaria en nuestro país. Diferentes bancadas, Fuerza Popular, Renovación Popular, Ahora Nación, Partido del Buen Gobierno, dieron su apreciación en contra de lo que había pronunciado el senador Humberto Morales, quien con bastante efusividad había hecho pronunciamiento y aparentemente bastante orgullo, explicando supuestas razones para que Julio Velarde pues no continúe. Lo importante es que ya se ratificó esto en el Congreso de la República y por los siguientes 5 años se va a estar comentando cómo es que se va a ir llevando, cómo es que se va a ir enfrentando la inflación, los diferentes fenómenos económicos en nuestro país. Y bueno, algo que también es importante señalar y que seguramente lo estaremos comentando con nuestros invitados es acerca de los combustibles, los minerales de nuestro país. ¿Sabían ustedes que el Tribunal Constitucional ha admitido una demanda del Colegio de Abogados de Loreto para que se pueda revisar, cuestionar el reinfo, la ampliación del reinfo hasta el 31 de diciembre del 2026? Recordemos que esta ampliación es hasta este año, hasta fines de este año. Se va a revisar para ver si es que la fecha se acorta. Más aún sabiendo que desde la Cámara de Diputados, la señora Jennifer Paredes, que preside la Comisión de Energía y Minas, quiere ampliar el reinfo hasta el 2031. Esto, hasta 2030, o sea, de aquí a 4 años más. Esto dejaría, por supuesto, en grave desprotección a ciertas zonas de las diferentes partes de la selva, la Amazonía peruana, que no están reguladas. Y esto traería consigo una mayor también proliferación de explosivos que terminan siendo conducidos por redes criminales. ¿Sí? No todos los mineros artesanales tienen ese comportamiento. Hay que resaltar la buena minería, la minería artesanal, la pequeña minería, la mediana minería, pero hay quienes, aprovechándose del vacío legal, utilizan estos recursos del reinfo para hacer sus más graves y terribles fechorías. Hay que estar muy atentos porque desde la Cámara de Diputados se podría estar teniendo allí un enlace directo para promover la minería informal e ilegal. Mucho ojo allí. Vamos a ver cómo es que lo termina resolviendo el Tribunal Constitucional. No quiero continuar sin antes darle la bienvenida a mi compañera y hermana co-conductora de Hora Punta, Grecia Ore Gutiérrez. Grecia, Dios te bendiga.
1: Muy buenos días, Juan Diego. Muy buenos días a todas las personas que están en sintonía de este programa Hora Punta a través de Betel Radio, la voz que inspira. Bueno, en primer lugar, sumarme a el dolor profundo y la recriminación por este hecho tan grave, tan violento, tan nauseabundo, creo que son las palabras correctas, tal y como lo ha mencionado Juan Diego, de ese presunto acto de violación a un menor de edad por parte de menores de edad. Lamentablemente, esperamos que no solamente la justicia pueda actuar, sino también algo muy importante y muy cercano a estos menores, tanto a la víctima como a los agresores, los padres de familia y la institución educativa. Esperemos que los padres no actúen en una posición de encubrimiento y que el colegio, dado la posición o la reputación que tiene que salvaguardar, no siga los mismos pasos. Porque de hecho, en un comunicado que brindó esta institución educativa, indicó que había una presunta violencia física en la que habrían incurrido estos alumnos de esa institución en contra de otro menor. No, no solamente es una violencia física, es una violencia sexual, presunta violencia sexual. Por supuesto, las autoridades tendrán que esclarecer todo el tema, pero la situación es grave. Y las palabras aquí tienen que ser concretas. No se puede minimizar ni tampoco tratar de encubrir ese tipo de hechos. Porque lo que queda no solo es impunidad, sino un ejemplo para que otros hagan lo mismo. Claro, dirán, bueno, no me va a pasar nada. Será una o dos semanas el cargamontón, pero luego seguiré con mi vida. Luego podré seguir estudiando o me voy al extranjero y continúo con mi vida. No, señores. Esa no es la situación ni la solución a ese tipo de problemas. Así que las autoridades pertinentes deben tratar este caso con mucho cuidado y, por supuesto, debe darse a cada quien lo que le corresponde. Eso es justicia. Ahora, el día de ayer en el Congreso de la República no solamente se debatió la ratificación de Julio Velarde, sino también se debatió en el Pleno del Senado si es que Keiko Fujimori debería viajar o no a los Estados Unidos el próximo 21 de septiembre a tener una reunión, un encuentro con el presidente estadounidense Donald Trump, con quien además recientemente hemos tenido una cercanía dado esa incorporación a la Alianza del Escudo de las Américas. Bueno, el Pleno del Senado ha aprobado ese viaje. Sinceramente, dado que tenemos un modelo constitucional un tanto parlamentarista, cada vez que el presidente de la República tiene que hacer un viaje al exterior, el Congreso tiene que aprobarlo. Pareciera que fuera un método burocrático, sobre todo teniendo en cuenta que el presidente de la República es el jefe del Estado. Los peruanos lo eligieron para que sea jefe de Estado y también jefe del gobierno, representante del país, no solamente en el interior del país, sino también en el exterior. Y el presidente es el encargado de conllevar la agenda internacional. Por ende, es natural de su cargo que constantemente esté viajando. Pero bueno, esa situación en la que el Congreso tiene que aprobar las salidas al extranjero del presidente tienen que recaer necesariamente en un hecho de control. Para mí, un hecho netamente burocrático, una medida que no se le debería proporcionar al Congreso de la República y otras formas para regular ello. Pero bueno, así es como lo tenemos hoy en día según el reglamento y las normas dadas en la Constitución. Recordemos que, por ejemplo, a Pedro Castillo, a Dina Boluarte, se le otorgaban los viajes para poder salir al extranjero, lo cual es totalmente normal. Es decir, eso es independientemente de la ideología política del presidente de la República. Y también es independientemente de si me gusta o no me gusta. ¿En qué casos podría aplicar esa restricción? Bueno, si el presidente a lo mejor está acusado de algún acto, alguna investigación de por medio de la fiscalía, hasta que investiga y de pronto el presidente quiere salir. Ok, bueno, puede haber un peligro de fuga, entonces ahí es donde el Congreso podría bloquear esa salida, ¿no? El caso de Pedro Castillo, por ejemplo, cuando intentó dar este golpe de Estado, imagínese usted si al día siguiente intentaba viajar a otro país bajo alguna excusa. Bueno, evidentemente ahí el Congreso tenía la facultad de poder bloquear ese tipo de posibilidades, digamos, de escape, ¿no? Bien, pero entonces ya sabemos que el Pleno del Senado ha aprobado este viaje de Keiko Fujimori a los Estados Unidos el próximo 21 de septiembre, donde además se va a reunir con el presidente Donald Trump. Por otro lado, y hablando de los Estados Unidos, ha habido un viraje por parte del financiamiento que los Estados Unidos le otorga a le otorgaba en pasado a algunos países de Europa. De hecho, dentro de las políticas estadounidenses, Estados Unidos destinaba 52 millones de dólares en financiamiento militar a Eslovaquia, Macedonia del Norte, Túnez e Irak. Bueno, ahora este mismo monto, los 52 millones de dólares, van a estar destinados a Panamá, Ecuador, Colombia y Perú. Así es. Es decir, Estados Unidos ha dejado ya de por lado, creo yo que se ha dado por vencido también desde cierto aspecto en ese intento de acercamiento e influencia en Europa, y ahora lo está virando hacia todo lo que es América Latina. Marco Rubio lo explicaba en su llegada al Perú. Él decía de que ellos mismos se daban cuenta que son una sola región. América es una sola región, y que lo que pasa con países vecinos va a afectar tarde o temprano a los estadounidenses. Así que como medida preventiva, evidentemente les conviene ayudar a solucionar estos problemas que pueden ser multinacionales. Además de, por supuesto, la influencia y de alguna u otra manera la alianza que se puede formar, ¿no? Eso no hay que tapar el sol con un dedo. Es evidente que también hay una especie de hegemonía que de alguna u otra manera se tiene que ir formando. Esto desde el aspecto ideológico, porque recordemos que Perú, Ecuador, Colombia, Panamá y otros países que se suman a el escudo de las Américas tienen una posición conservadora, ¿no? Tienen una posición de la política de dentro de derecha o centro derecha, y este espectro que también está alineado con los Estados Unidos, o mejor dicho, con el gobierno actual de los Estados Unidos. Porque recuerde que esto es muy cambiante, depende mucho de el gobierno actual como tal. Así que ya lo sabe, 52 millones de dólares destinados a financiamiento militar en Panamá, Perú, Ecuador y Colombia, sobre todo para, evidentemente, intentar minimizar este problema que tenemos en la región, que es la inseguridad ciudadana.
0: Así es, Grecia. Ahora, también es importante que debamos resaltar que hoy, jueves 17 de septiembre, el ministro del Interior, César Astudillo, será interpelado, puesto que los diputados van a estar debatiendo la presentación que vaya a hacer el ministro Astudillo, luego que, por supuesto, haya brindado una serie de declaraciones entre desatinadas, entre desacertadas, entre poco amigables con la prensa. Recordarán ustedes ese momento en el que, explicando hacia la Cámara de Diputados todo lo que vendría a ser el avance de la lucha que tiene la Policía Nacional del Perú, porque si bien es cierto, aquí se habla mucho de que la policía no hace nada, están de brazos cruzados, están siendo superados por el crimen, lo cual hay bastantes razones para pensar aquello. Hay cifras también en las que, en honor a la verdad, muy pocas veces se dicen desde la prensa, se dice desde un medio de comunicación. Y aquí estamos nosotros para informar absolutamente todo, lo positivo, lo negativo, lo bueno, lo no tan bueno. Entonces, ¿hay avances que está haciendo el ministro del Interior? Claro que sí. Lamentablemente no tienen el equipo de comunicaciones para hacerlo llegar muchas veces, y solo dan cifras como una respuesta a la defensiva de lo que podría levantar entre los cuestionamientos que le puedan hacer diferentes medios. Pero ahora, tratar de decir esto en una exposición en el Congreso de la República, en una de las comisiones más importantes que se pueda tener, decir que la percepción de inseguridad ciudadana es por culpa de la prensa, es cruzar una línea que, por supuesto, muy pocas veces puede terminar siendo perdonado tanto por el Congreso de la República y más aún por la propia ciudadanía. Y la percepción se genera netamente desde los mismos ciudadanos, que vemos todos los días cómo es que se empieza a incrementar el crimen organizado en nuestras zonas. No sé cuántos de aquí que nos están escuchando en este momento son de mi Lima Norte, de mi zona, allá. Hay un montón de zonas en las que están desprotegidas y en las que diferentes extorsionadores han tomado puntos estratégicos en Los Olivos, en Independencia, en Pro, en diferentes sectores donde los propios comerciantes ya se han acostumbrado, mal acostumbrado, a pagar cupos. No estamos hablando de colectiveros solamente, estamos hablando de bodegueros, de diferentes comerciantes ambulantes que ya se han visto en la necesidad de pagar 10 soles, 15 soles por su espacio. Y esto es algo que tiene que combatirse con inteligencia, claro que sí, pero el ministro del Interior no puede decir que hay una percepción de inseguridad por culpa de los medios de comunicación, porque lo que hacemos los medios tan solamente es informar lo que viene ocurriendo. y si hay alguna información positiva que también comunicar. Se dice aquí en nuestro noticiero, en Betel Noticias, anunciamos todas las acciones que se vienen tomando por parte de la PNP, pero también es importante saber que a pesar de las buenas acciones, existen más malas acciones que se van dando en las calles y que por supuesto deben ser correctamente explicadas. Bueno, el ministro va a ser hoy interpelado, este proceso que por supuesto podría terminar siendo una antesala a una censura si es que el ministro no tiene la asesoría y la comunicación efectiva para darle a conocer a los diputados, a los senadores, todo lo que realmente se ha venido haciendo y sobre todo el plan estratégico que se va a aplicar y se va a emplear de aquí por las próximas semanas. Si es que el general Astudillo, a quien nosotros lo hemos entrevistado y justo afuera del debate de equipos técnicos aquel 24 de mayo del presente año, tuvimos la oportunidad de conversar con el general Astudillo como parte del equipo técnico en seguridad ciudadana de la señora Fujimori, lo recordarán ustedes, y habló con bastante solvencia. Sin embargo, en estos primeros 50 días ya casi de gestión, hemos visto a un ministro bastante agotado y que probablemente tenga una situación personal que lo esté también cargando. Considero, esta es una apreciación personal, que el Ministerio del Interior es un cargo sumamente demandante y es necesario que quien lo esté liderando pueda tener las credenciales no solamente académicas, no solamente en el campo, el reconocimiento institucional, sino que también pueda tener la energía, fuerza personal en el tiempo profesional para poder dedicarse 24/7 a esta tarea. Si probablemente hay una dolencia familiar, hay una dolencia particular, que se entiende y desde aquí mandamos nuestra solidaridad al general Astudillo, es mejor que se analice la permanencia para que una vez solucionado el tema se pueda dedicar luego a tareas que conciernen a este ministerio. Pero vamos a ver cómo es que le va al señor Astudillo. Muchas veces uno intenta decir algo, pero finalmente se entiende una cosa completamente diferente. Y es lo que lamentablemente le terminó pasando al general Astudillo. Él va a tener un tiempo prudencial para poder explicar cuál es el trabajo que va a empezar a tener. Hay 27 preguntas relacionadas a la seguridad ciudadana, al crimen organizado y también preguntas sobre cómo se viene trabajando con las juntas vecinales, protección para defensores de derechos humanos, a los convenios internacionales, considerando que Keiko Fujimori había anunciado en su campaña que iba a proponer salir de la Convención Interamericana de Derechos Humanos para empezar a poner jueces sin rostro en los procesos judiciales. Seguramente también será consultado a los resultados obtenidos en las investigaciones con secuestros, con desapariciones. Probablemente querrán sacar algo también lo ocurrido en Trujillo. Sin embargo, vamos a escuchar atentamente lo que vaya a decir el ministro Astudillo. Hasta el momento, el ministerio o el gabinete ministerial de la señora Fujimori se mantiene. Y eso es importante, que pueda tener la capacidad de la señora Fujimori de liderar correctamente a sus ministros, pero no sabemos si es que es correctamente o el resultado de un correcto liderazgo o más bien de los propios liderazgos personales que ya tienen las personas a las que ella ha confiado, ha convocado para ser parte de su equipo. El señor Lucho Galarreta, Luis Galarreta, el Premier, vamos a verlo también seguramente en algún pronunciamiento al respecto de lo que vaya a ser la sesión hoy en el Congreso de la República con la interpelación al general César Astudillo Grecia.
1: Así es. Y bien, vamos a presentarles la encuesta que ha desarrollado Ipsos para Perú 21 con respecto a el gobierno actual. Mire, Keiko Fujimori casi duplica la desaprobación ciudadana. En agosto de este año tenía un 56% de aprobación, un 25% de desaprobación, 18% que no precisaba. Sin embargo, hoy por hoy, septiembre del 2026, la aprobación ha disminuido a un 42%. La desaprobación casi se ha duplicado a un 48% y el no precisa es 10%. Pero aquí hay que tener un dato interesante. Si bien es cierto que la desaprobación se ha duplicado, hay que indicar que la aprobación no ha disminuido drásticamente, por lo menos ni siquiera la mitad, sino algunos cuantos puntos. Pero eso evidentemente nos habla de que esta especie de efecto wow que tiene el presidente al momento de ingresar por primera vez a Palacio de Gobierno, las ceremonias oficiales, los protocolos, la parada militar, ya pasaron. Ya ese primer encantamiento, ese primer, digamos, sentido o toque con la realidad ya pasó. Entonces, ahora los ciudadanos van a estar un poco más drásticos al momento de evaluar la posición, la postura, las medidas y las políticas del gobierno actual. Si bien es cierto, el gobierno de Keiko Fujimori todavía no tiene 100 días como tal, pero creo yo que algo vital

0: es que el gobierno necesita demostrar cuál es la línea, cuál es el eje de trabajo que va a desarrollar en el país. En estos momentos estamos entrampados en las facultades legislativas que recaen netamente en el Parlamento. Pero pareciera que el gobierno solamente se está confiando de esas facultades legislativas y está poniendo todas sus posibilidades en ese pedido. Pero tiene que verse, además, que el gobierno es fuerte, que el gobierno tiene la capacidad de actuar con o sin la aprobación del pedido de facultades, que el gobierno tiene la capacidad de actuar si es que viene un gran fenómeno del Niño o si es que no es tan grande como lo están pronosticando, si es que la inseguridad sigue creciendo o si es que mengua. El Estado tiene que ser poderoso. Ahora, cuando hablo del Estado tiene que ser poderoso, no me refiero a que tiene que expandirse y acaparar todo. No, me refiero a que tiene que ser eficiente. Ahí es donde radica el poder de un gobierno, en la eficiencia de sus resultados. Mientras no lo haya, la ciudadanía va a tener una percepción como tal. Ahora, con respecto a lo que mencionaba Juan Diego, esa percepción de seguridad ciudadana, claro, recae en un hecho y un parámetro subjetivo del ciudadano, pero mucho tienen que ver los medios de comunicación. Recordarán ustedes que cuando Dina Boluarte era presidente de la República, todos los días los medios escritos, la prensa escrita, en su portada contaban la cantidad de muertos que había en el día. Esto no pasaba con José Gerí. Eso no pasaba con José María Balcázar y tampoco con Pedro Castillo. Entonces, sí puede haber una manipulación por parte de los medios de comunicación, dado la masividad y la influencia que tienen para con el ciudadano. Si el ciudadano todos los días escucha que la noticia está narrada desde un aspecto negativo, no hay una crítica o no hay una posición neutral que pueda acaparar ambos lados, evidentemente va a adquirir un sesgo. El sesgo que el medio de comunicación le quiere impregnar. Esto no solamente recae en los medios de comunicación, por supuesto, es responsabilidad también del Ejecutivo. Pero al pan pan, al vino vino. 9:26 de la mañana, Juan Diego, tenemos que presentar a nuestra primera invitada.
1: Así es, Grecia, está con nosotros la señora Flor Hurtado, candidata a la alcaldía de Lima por el Partido Demócrata Verde, a quien le damos la más cordial bienvenida. Señora Hurtado, bienvenida.
2: Muchas gracias, Juan Diego, muchas gracias, Grecia, por la invitación. Soy especialista, abogada especialista en cooperación internacional, desarrollo sostenible y todos grandes proyectos de ciudades verdes en todo lo que es América y Europa.
1: Bien, señora, esto es importante, sí. La precisión que está mencionando, puesto que estamos adoleciendo justamente esta problemática. Cuéntenos la razón específica por la cual usted está dando ese salto a nada más y nada menos que a la alcaldía de Lima. Uno se debe preguntar, ¿ha tenido experiencia en algún distrito? ¿Ha liderado anteriormente alguna política pública? Cuéntenos, por favor, el porqué de su postulación.
2: Claro, soy consultora nacional e internacional, pero también he sido directora ejecutiva de organismos privados, nacionales, internacionales y también presidenta ejecutiva de fundaciones. Casi toda mi trayectoria está en dirigir, en trabajar en equipo, en todas las especialidades, en las ciudades donde, por ejemplo, en México, en Chile, en Santiago, en Colombia, en Bogotá, hemos trabajado en las consultorías de las municipalidades.
1: Claro que sí. Bueno, esperamos que usted pueda tener esa formación activa, tanto para estas últimas también dos semanas que quedan para ver si los ciudadanos limeños le otorgan el voto. Háblenos un poco acerca de estas condiciones y posibilidades que ve. Le quedan dos semanas. ¿Logrará convencer al electorado limeño, que es también tan exigente, votar por usted?
2: Sí, precisamente por eso les agradezco la entrevista, porque los medios se han enfocado en los alcaldes que ya conocemos que están postulando también. Y sin embargo, candidaturas como el Partido Demócrata Verde, que es una organización política que está llevando 2.000 listas en todo el Perú, necesitamos también llevar nuestros proyectos. ¿Qué es lo que queremos en las ciudades de Lima Metropolitana y de todo el Perú?

0: Nuestra propuesta es una Lima sostenible, una Lima segura y una Lima emprendedora. Y dentro de esos, de esa propuesta es mirar a Lima con una visión de una ciudad tan importante, una capital de un país que está geopolíticamente situado, de la importancia que nos están dando todos. Estamos hablando hace poco, los están escuchando Estados Unidos, Europa, Asia, todos nos miran con la importancia. Sin embargo, la ciudad ha crecido de una manera desorganizada, de una manera solamente pensando en sembrar cemento. Nuestra propuesta es que queremos terminar los 4 años de gestión sembrando 1 millón de árboles. ¿Por qué? Porque Lima Metropolitana solo tiene, a las justas llega casi 600 mil árboles. Sin embargo, la OMS, la Organización Mundial de la Salud, establece para Lima Metropolitana que necesita mínimo 3.300.000 árboles. Si no lo tenemos, vamos a tener una ciudad como hemos tenido este invierno, que prácticamente hemos estado como verano y vamos a seguir creciendo en un grado de calor. Viene el fenómeno del Niño, estamos preparados para ellos. Lima necesita
1: más pulmones, ¿no? Pulmones verdes, claro, en la ciudad.
0: Y también una alcaldesa que gestione 24/7, que sepa trabajar en equipo, que una vez ganando, mi color es el verde, pero una vez ganando pueda trabajar con todos los partidos políticos, porque estamos en una situación que se necesita de todos.
1: Señora Hurtado, le pedimos que por favor nos espere unos instantes. Nos vamos a una pausa, la primera pausa aquí en Hora Punta por Metal Radio, La Voz que Inspira. Regresamos en instantes.
2: Hacemos una breve pausa, pero regresamos enseguida con más noticias, análisis y entrevistas. 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
4: 9:32.
2: Seguimos en Hora Punta, llevando la información al momento preciso.
1: Bien, estamos entonces aquí conversando con la señora Flor Hurtado, candidata a la alcaldía de Lima por el Partido Demócrata Verde. Usted, señora Flor, ¿ha tenido anteriormente alguna postulación al Congreso de la República?
0: Hace ya bastantes años.
1: ¿Por qué partido?
0: Me invitaron del partido, no recuerdo, me parece que del partido de la A.
1: Tengo aquí la información que fue el partido Podemos Perú, ¿será? ¿Es correcto?
0: No,
1: Podemos Perú.
0: No fue Podemos Perú, fue la A.
1: Sí. La A de Alianza para el Progreso.
0: De Alianza para el Progreso, así
1: es. En su momento fue invitada, no militó entonces en Alianza para el Progreso.
0: Nunca participé como afiliada de ningún partido. Recién afiliada y fundadora del Partido Demócrata Verde.
1: Entiendo entonces que hay bastante influencia allí del ex candidato presidencial, el señor Alex González Castillo.
0: Sí, por supuesto, porque él es el presidente fundador.
1: Okay.
0: Somos una organización donde hemos querido llevar las propuestas verdes, la propuesta de desarrollo sostenible, la propuesta de que, por ejemplo, en Lima necesitamos un transporte que respete no solamente una ciudad del automóvil, sino que sea que respete el transporte multimodal, que las ciclovías no lleguen a un punto y después desaparezcan, sino que las ciclovías estén en los 43 distritos, pero también dar fomento y todas las facilidades para que vengan los buses eléctricos, buses a gas, porque hay larguísimas colas y seguimos viendo y proponiendo que seguimos en una ciudad del automóvil y proponemos también que venga el turismo sostenible y vemos a Lima que necesita salir de toda la problemática que tiene actualmente con un pensamiento de una mega ciudad, como son las grandes capitales ahora que sí están poniendo en sus planes de gobierno una gestión verde.
1: Bien, interesante, señor Hurtado. Le pido que por favor nos dé un instante porque tenemos a nuestro reportero en vivo, Cristian John Sanabria Pérez, para podernos dar información del acontecer en las últimas noticias que han venido ocurriendo. Cristian, ¿cómo estás? Dios te bendiga. Danos los detalles, por favor.
4: Gracias por el pase, Juan Diego. Nos encontramos ubicados en el distrito de Jesús María, exactamente en el Servicio Nacional de Meteorología e Hidrología del Perú, SENAMI, ya que nos ha llegado la información que en estos días del 16 al 19 han pronosticado temperaturas altas, temperaturas no muy comunes, por ese motivo nos encontramos acá, como también vientos fuertes. Por ese motivo nos encontramos con la señorita Diana Cadenillas, meteoróloga del SENAMI, que nos va a poder brindar toda la información bajo el contexto del fenómeno El Niño. Muy buenos días para las personas que nos están escuchando a nivel nacional. Un poco del contexto sobre todo lo que se ha pronosticado acá el SENAMI sobre estas temperaturas altas y vientos fuertes también.
5: Sí, ¿qué tal? Muy buenos días. Efectivamente, como usted lo comenta, pues en días previos hemos registrado temperaturas por encima de lo normal, ¿no? Para dar un ejemplo, en el caso de La Molina, por ejemplo, hemos estado con temperaturas alrededor de 25, 26 grados. Acá nomás cerquita, ¿no? Jesús María, con temperaturas también alrededor de los 25 grados Celsius. Si me pueden acompañar para ver las temperaturas actuales que tenemos, ¿no? Temperaturas horarias y las últimas registradas para el día de hoy, estamos viendo pues temperaturas alrededor de los 19, 20 grados, 21 grados Celsius para la zona de Lima Norte, ¿no? Y bueno, con respecto a las condiciones de nubosidad, habrán podido presenciar que el día de hoy, pues gran parte de Lima Metropolitana ha registrado condiciones ya con brillo solar desde tempranas horas de la mañana, ¿no? Como lo podemos observar aquí también, estamos viendo que pues hay condiciones ya de próximas a despejar, totalmente de tener cielos despejados, ¿no? Para gran parte de Lima Metropolitana. Y eso, bueno, con respecto a las condiciones actuales, ¿no? Ahora, como usted lo mencionó, tenemos condiciones pronosticadas también para los próximos días asociadas al incremento de temperatura, que podemos verlo a continuación también con respecto a nuestros avisos meteorológicos. En este caso tenemos pues el aviso del incremento de temperatura diurna, no solamente para la costa, sino también pueden ver también sectores de la sierra, pero con mayor intensidad es esperado para la costa, ¿no? Estamos hablando de los departamentos de Tumbes, Piura, Lambayeque, La Libertad y Abarca hasta el departamento de Ica, ¿no? Ahora, las temperaturas esperadas por sectores, al menos para la parte norte, por ejemplo, se pueden obtener temperaturas de 36 grados Celsius. Para la parte central, inclusive las máximas pueden llegar a 31 grados Celsius, y en el caso de la parte sur también alrededor de los 27, 28 grados Celsius, ¿no?
4: Meteorólogo, una consulta para las personas que nos han escuchado a nivel nacional. ¿Todos estos cambios de temperatura, como también de fuertes vientos, se debe a raíz del fenómeno El Niño?
5: Sí, claramente estas condiciones anormales de la temperatura están asociadas a lo que ya conocemos como el fenómeno del Niño, ¿no? Que implica pues el calentamiento del mar que está influenciando en las elevadas temperaturas que estamos registrando en gran parte de nuestro litoral costero, ¿no? No solamente el litoral costero, sino también, como pueden observar o han podido observar, en sectores de la sierra también, ¿no?
4: Perfecto, Juan Diego. Esta es la información que tenemos acá en Jesús María, exactamente en el SENAMI. Ahora, un dato importante es que la temperatura, como podemos observar para las personas que nos están viendo en redes sociales, actualmente es de 23, pero me comenta la meteoróloga Diana Cadenillas, es que por lo general es de 19 a 20, una temperatura normal acá en Lima. Así que con esta información regreso a estudios, compañero.
1: Bien, muchísimas gracias, Cristian, por la información. Seguimos entonces conversando con la candidata a la alcaldía de Lima, la señora Flor Hurtado. Señor Hurtado, estábamos hablando acerca de las temperaturas y cuánta necesidad le hace falta a Lima árboles, ¿verdad? Sin embargo, hay que priorizar también los asuntos en materia de seguridad ciudadana, señor Hurtado. ¿Qué es lo que propone el Partido Demócrata Verde?
0: Bueno, la seguridad es una prioridad. Así como es el transporte y así como es también una Lima que nosotros queremos digital. En uh-huh. seguridad nosotros proponemos instalar cámaras de videovigilancia inteligentes, pero instalar en una de las instalaciones que tenga Lima Metropolitana que sea enfocada en un edificio. Estamos hablando de instalar 20.000 cámaras en Lima Metropolitana. Trabajar de la mano con la Policía Nacional del Perú y organizar a las juntas vecinales que existen. Sin embargo, necesitamos también darles e implementarles para que este trinomio que dice la ley y que le compete al alcalde de Lima o alcaldesa de Lima, en mi caso, tenga efectividad. Si nosotros tenemos una ciudad que tenga cámaras, no solamente que digan, mira, acá está la cámara, cuidado, que te estamos vigilando, sino las cámaras inteligentes, que son cámaras que en algunas ciudades se llaman cámaras espías. ¿Qué quiere decir? Que en las ciudades donde hay focos rojos de víctimas, ya sea de agresión sexual, víctimas de robos, víctimas de todo tipo de actos delincuenciales, estén instaladas este tipo de cámaras que el delincuente no las pueda ver. Porque nosotros necesitamos proteger a las familias, necesitamos proteger a nuestros jóvenes, necesitamos proteger. Lima en estos momentos está cada día más sintiendo una sensación de inseguridad, donde como madre de familia todos pensamos, mi hijo se va a la universidad, en qué momento llega, estamos en la ventana, absolutamente en toda Lima Metropolitana. Entonces, si tenemos la ciudad de las cámaras, yo he estado en Seúl, Corea, y en Seúl, Corea, tú te pasas, no cruzas en línea de cebra y ya está volteando la policía, te está al peatón, te está multando. Uh-huh. Entonces, si nosotros tenemos la convicción de tener una ciudad inteligente, una ciudad moderna, en ese sentido, podemos batallar contra la delincuencia. Otro tema es que queremos proponer un serenazgo que sea un serenazgo único. No está la ley, soy abogada, y como abogada voy a cumplir estrictamente lo que dice la ley. Pero ¿por qué no pensar en un proyecto de ley que unifiquemos el serenazgo? Porque en las funciones del alcalde, de la alcaldesa en mi caso, es no solamente ser la alcaldesa de Lima Metropolitana, que son las vías metropolitanas, sino Lima Cercado. Y Lima Cercado en estos momentos necesita un cambio en la visión así que es. Queremos.
6: Bien, candidato Hurtado, sí. Lo que usted está mencionando probablemente no se va a poder realizar a corto plazo, sino a mediano plazo, y esto llevando de por medio consensos. Por ejemplo, usted habla de un proyecto de ley. Ustedes no tienen una bancada en el Parlamento. Eso quiere decir que le llevaría a conversaciones con otros fueros políticos y sin ningún tipo de presión, porque no lo tendrían, eso tendría que evaluarse en el Parlamento. Es decir, siempre van a estar a la dependencia de lo que pueda decir otro fuero político u otra entidad. ¿Qué es lo que pasa? Y es una gran problemática en todo el país. Mi pregunta es, ¿cuál es su propuesta diferencial? ¿Cuál es el valor agregado que usted como candidata le dice a los limeños, conmigo esto va a pasar o conmigo eso no va a pasar, y que depende únicamente de usted y de su gestión?
0: Mi propuesta diferencial es el tema de la cooperación internacional, que he venido trabajando toda mi vida para las fundaciones internacionales. Mi propuesta diferencial es que vean a Lima con el tema del desarrollo sostenible para obtener también los bonos de carbono, que todo, o sea, nosotros estamos pensando no solo administrar lo que ya hay y que sabemos que que vamos a recibir una ciudad donde la administración no va a tener los fondos suficientes de repente para los megaproyectos. Sin embargo, la propuesta diferencial es nosotros vamos a traer inversión, nosotros vamos a traer cooperación internacional, porque se ha trabajado a través de la cooperación internacional, como te digo, en Bogotá, en México, en Santiago, y se puede hacer.
6: Bien. Y en el orden de sus prioridades, ¿cuáles son los primeros puntos que se deben abordar? Yo lo escucho hablando acerca de sostenibilidad, del tema del cuidado medioambiental, que me parece sumamente importante y necesario, pero hay un orden de prioridades en toda gestión. ¿Cuáles serían esas prioridades para usted?
0: Bueno, lo he dicho, mis prioridades son primero el tema de seguridad, ¿no? El tema de transporte, un transporte que tenga sentido en todo lo que no solamente es del automóvil. Y el tercero, que es el tema de una ciudad digital. Ingresando, por ejemplo, yo voy a hacer un trámite a la SAT y tengo que hacer larguísimas colas, esperar más de 100 personas, lo he hecho, y en otras ciudades tú agarras por teléfono o por vía online y puedes hacer cualquier tipo de trámite. Soy abogada, he tenido audiencias con el Poder Judicial y ustedes saben que a través de Google Meet puedes tener, sin necesidad de salir a la corte, puedes tener entrevistas con los funcionarios. Nosotros queremos que tener un app que desde tu app te diga, licencia en 24 horas, porque si tú me mientes, vas a ir directamente a la fiscalía por hacer una declaración falsa en una institución pública. Necesitamos que la ciudadanía también confíe, confíe en sus autoridades y que confíe en esta persona, en Flor de María como abogada, que quiere trabajar 24/7, que ya ha trabajado toda su vida direccionando instituciones, como les he dicho, ha sido presidenta ejecutiva o directora ejecutiva de instituciones públicas y privadas.
6: Bien, bien, candidato Hurtado, muy brevemente, un análisis general de las primeras semanas de gobierno de Keiko Fujimori.
0: Bueno, pareciera que estamos, comentaba acá, pareciera que estábamos todavía en piloto automático. Pero sin embargo, hay que darle la opción de que tome las riendas. Y desde acá le digo a la presidenta Keiko que la mayoría de los peruanos votaron por usted y que queremos de llegar a ser la alcaldesa de Lima, queremos que cumpla las promesas rápidamente. Por ejemplo, el tren de Bayóvar a Jicamarca, lo dijo en su propuesta, el tren de Villa El Salvador a Lurín, y eso me parece que inmediatamente lo puede hacer en los primeros 100 días. Sin embargo, hay que decirle, recuerde las propuestas que le hicieron ganar y recuerde que queremos gobernar conjuntamente para una ciudad que no haya racismo, que no haya clasismo, que no haya discriminación, por nada, absolutamente. Y cumplir, eso no significa dar libertad para que todo el mundo haga lo que quiera, cumplir las leyes y hacerlas cumplir.
6: Bien, candidato Hurtado, si usted llegara a ganar la alcaldía de Lima, ¿en cuánto tiempo se podrían palpar sus resultados? Muy rápidamente.
0: Bueno,
6: ¿días, semanas, meses?
0: En los primeros 100 días tendrían resultados. Uno, de todo lo que es una ciudad digital. He hecho un proyecto con una fundación internacional en San Juan del Urigancho, en un cerrito que no llega a internet por ninguna de las empresas. Se llama Mano de Dios. El lugar es un hogar, por su nombre, un lugar de cristianos. Y estás tocando el cielo, porque es lo más alto que hay. No llega telefonía de ninguna empresa. Sin embargo, con fibra óptica y directamente al satélite, hemos podido dar internet Wi-Fi gratuito.
6: Bien.
0: Entonces, mi propuesta también es eso. A través de esta experiencia que tengo, los primeros 100 días, comenzar con una ciudad digital para nuestros estudiantes, para nuestros profesionales, para los jóvenes, para que se capaciten y todo lo que se tenga que hacer en una ciudad digital.
6: Bien, en 30 segundos, por favor, mirando a la cámara, ¿por qué los ciudadanos limeños deberían darle el voto de confianza?
0: Sí, pido que voten por la B de verdad, la B de verde, el Partido Demócrata Verde, porque tenemos una visión diferente, una visión de una Lima sostenible, sí segura, sí emprendedora, sí apoyar a absolutamente todos. Pero la profesional que tienen al frente es una profesional que ya ha trabajado liderando gestiones públicas, no solamente acá en el Perú, sino a nivel internacional. Casi toda mi vida he trabajado con fundaciones internacionales y porque les voy a traer también la cooperación internacional de ciudades verdes de diferentes países del mundo.
6: Bien, hemos conversado con Flor Hurtado, candidata a la alcaldía de Lima por el Partido Demócrata Verde. Muchas gracias por acompañarnos el día de hoy.
1: Que Dios le bendiga, señor Hurtado.
6: Así es. Juan Diego, tenemos que presentar a nuestro siguiente invitado.
1: Así es, Grecia, porque ya está con nosotros nuestro canciller, el señor Carlos Spa y Garcés Alvear. Él es, por supuesto, representante en este momento del Ministerio de Relaciones Exteriores. El ministro está con nosotros, canciller ya anunciado previamente. Así que vamos a dar la bienvenida al señor Spa, porque ayer ha tenido una exposición bastante firme, creo que bastante clara en lo que significa el escudo de las Américas frente a todos los cuestionamientos que se habían levantado. Y asimismo, por supuesto, en lo que apunta al posible viaje de la señora presidente de la República, Keiko Sofía Fujimori Iguchi. Le damos la bienvenida oficialmente al señor ministro.
7: Días,
1: Dios le bendiga.
7: Hola, Juan Diego. Hola, Grecia. Buenos días y que Dios los bendiga a ustedes también.
1: Anteriormente usted nos ha dado la libertad y la oportunidad para poder decirle o tratarlo en confianza, pero sí, en pues, esta oportunidad permítame, por favor, tratarlo de usted.
7: Bueno.
1: Señor Espa.
7: Pero yo sí lo puedo tratar de tú.
1: Ah, pero por supuesto que sí. Por supuesto que sí, señor ministro. Estamos en este momento a la expectativa de escuchar las reacciones suyas de lo que ha significado ayer su reunión, su encuentro, la citación que le hicieron para que usted pueda explicar el por qué el Perú debe integrar el escudo de las Américas. ¿Cómo se sintieron esas impresiones, señor Espa?
7: Bueno, yo me sentí muy bien. Pienso que fue una buena presentación.
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7: Porque cuando yo salí, después de casi más de 2 horas, ahí casi 3 horas, digamos, de sesión en el Senado, estaban todos los periodistas afuera y todos me empezaron a preguntar sobre cosas que no tenían nada que ver con el Juego de las Américas. Entonces yo dije, ah, bueno, entonces sí que ha quedado todo tan claro que ya ni siquiera están insistiendo en la misma pregunta, ¿no?
1: Temas como, por ejemplo,
7: la designación de embajadores, una serie de cosas que no tenían nada que ver con el Juego de las Américas. Entonces yo dije, bueno, a ver si una presentación esclarecedora, porque ya los periodistas no quieren, ya no tienen más que preguntar de lo que ya hemos conversado. Pero creo que lo importante de la presentación fue que quedó, Juan Diego, quedó muy claro. En primer lugar, que el Juego de las Américas es un mecanismo multilateral, multilateral, en el cual están presentes 15 países. 15 países que soberanamente han tomado la decisión de unirse para luchar contra organizaciones criminales transnacionales. Y en segundo lugar, creo que ha quedado muy claro también que se trata de defender la soberanía de los países. Porque la soberanía de los países, de cada uno de estos países integrantes, está siendo violentada, está siendo violada por organizaciones criminales que invaden nuestro espacio aéreo con sus narcoavionetas, que destruyen nuestras lagunas, nuestros lagos, nuestras costas con el mercurio, con los metales pesados, con el ácido sulfúrico para la producción de las drogas, que deforestan nuestra Amazonía, que asesinan a dirigentes y a líderes indígenas. Más de 35 líderes indígenas han sido asesinados por estas mafias y mueren.
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7: Y quedan impunes sus, esos crímenes. Entonces todos esos temas son violaciones a los derechos humanos de los peruanos y violaciones a la soberanía nacional que nosotros tenemos que recuperar.
1: Señor Espa, y asimismo considero que tiene mucha relación con lo que declaró en su momento el jefe de Estado de los Estados Unidos, el señor Marco Rubio. Fue consultado por nuestras cámaras y él apuntó directamente hacia la izquierda. Una izquierda que ha tomado bastante posesión de países como Venezuela, como Nicaragua, como Cuba, y que son países que han tenido bastante apertura a estas diferentes manifestaciones de delito, de el narcotráfico. Miren, países como Nicaragua, como Venezuela, han caído en pobreza, fue lo que señaló. Entonces, ¿diría usted que el sector que ha buscado oponerse o resistirse a la integración de Perú al escudo de las Américas, gran parte es por la influencia de la izquierda?
7: O sea, yo distingo una izquierda, digamos, más, más reflexiva, una izquierda más moderada, una izquierda con la que uno puede conversar y tratar de buscar puentes, de una izquierda totalmente recalcitrante, que al margen de los argumentos que le puedas dar, Juan Diego, o sea, imagínate ayer, por ejemplo, una persona como el señor Julio Velarde, presidente del Banco Central Reserva, que a pesar de toda la inestabilidad política que hemos tenido en el Perú, o sea, 10 presidentes en 10 años, y a pesar de esa inestabilidad, ha logrado que una economía como la peruana se mantenga, una estabilidad, que el sol se haya robustecido, que es reconocido a nivel mundial, no solamente regional, que a nivel mundial reconocen que el Banco Central de Reserva es una institución modelo y que el señor Julio Velarde ha sido una persona realmente importante para la meritocracia y para la estabilidad de la economía, y que hayan algunos congresistas, representantes en el Senado que le nieguen su confianza y que no lo quieran ratificar, a pesar que durante la campaña electoral prometieron que lo iban a respaldar. Entonces es porque, claro, ellos obedecen una agenda. Y esa agenda es una agenda política que no tiene nada que ver con los argumentos. Tú le podrás explicar una vez, dos veces, 10 veces, le podrás dar todas las razones. Y ellos lamentablemente están cerrados en esa agenda, ¿no?
1: En esa misma agenda que los mantiene cerrados, han sido también bastante directos o han ido a la yugular hacia las expresiones que ha tenido tanto la señora Fujimori como el ministro Chang cuando han promovido, han lanzado el plan de educación 2016-2031 para enseñar una educación sin ideologización. Y aquí, por supuesto, igualmente han saltado para poder decir, nos quieren eliminar la palabra conflicto armado interno y solo nos quieren vender que hubo terrorismo. ¿Es realmente lo que ocurrió en nuestro país, Carlos?
7: O sea, primero que en el Perú lo que hubo fue terrorismo, ¿no? Yo he visto un video de la congresista, la diputada Barbarán, estupendo, que ella hace un recorrido por el lugar de la memoria y dice, ¿dónde está la palabra terrorismo? No hay. Todo es el conflicto interno, la situación de violencia.
1: Violencia armada.
7: Entonces, ¿cómo no se va a utilizar la palabra terrorismo cuando el Perú sufrió durante una década no una, sino dos organizaciones terroristas que fueron declaradas por las Naciones Unidas? Las Naciones Unidas declaró a Sendero Luminoso en su momento la organización terrorista más brutal y más violenta y más salvaje del mundo en ese momento. ¿Y cómo puede haber un lugar de la reconciliación y de la memoria que ni siquiera quiera mencionar la palabra terrorismo? Eso ya me parece un escándalo. Pero en segundo lugar, yendo al fondo del asunto, porque yo sé que ustedes tienen esa preocupación de los ciudadanos peruanos, sobre todo los más humildes, ¿cómo es que el Perú ha retrocedido 10 años en el tema de la prueba PISA? 10 años. Justamente los años de mayor intensidad de toda esta cosa inclusiva, de toda esta ideología de género, es donde más hemos retrocedido en el tema de la comprensión lectora, la lectoescritura, el razonamiento lógico-matemático. Nosotros lo que queremos es que los peruanos, sobre todo los peruanos más humildes, tengan oportunidades de trabajo y trabajo de calidad. Y para eso lo que necesitamos es una educación de calidad, que a los muchachos puedan aprender realmente las cosas que necesitan para poder acceder a buenos trabajos. Nos estamos ahí siempre desviando la atención en estas otras cosas para evitar ir al fondo del tema, que es la calidad educativa.
1: Totalmente de acuerdo, creo que la ciudadanía está a la expectativa de una educación que pueda poner al Perú en competencia con diferentes potencias en educación, que Perú vuelva a ser líder en competencias de matemática, de comprensión lectora y que por supuesto la investigación en las universidades también ello pueda ir acompañado. Señor ministro, vamos a irnos a una breve pausa y volvemos con más aquí en Betel Radio, en La Voz que Inspira.
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2: ¿Por qué Jesús hizo que un samaritano fuera el héroe de esta historia? Porque los judíos y los samaritanos tenían una relación marcada por siglos de tensión, diferencias religiosas y rechazo mutuo. Para muchos judíos de aquella época, un samaritano no era precisamente alguien a quien considerar como ejemplo. Por eso, cuando Jesús contó que un sacerdote y un levita pasaron de largo, pero un samaritano se detuvo, atendió al herido y se hizo cargo de él, la enseñanza resultó impactante. El verdadero prójimo no se define por su origen, religión o grupo, sino por la manera en que actuamos frente a quien necesita ayuda.
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8: Hay que buscar primeramente a Dios. Y todas las cosas, dice, vendrán por añadidura. Todas las cosas. Busca a Dios primeramente. Por su justicia, hay que hacer justicia. ¿Y qué están diciendo? La promesa, que Dios nos va a bendecir. Todas las cosas van a venir por añadidura. ¿Qué nos está diciendo? No te afanes. Todas las cosas Dios te va a dar. Pero hay que buscar primeramente la ayuda de Dios. Hay que guardar sus mandamientos. Hay que ser temeroso de Dios. Y Dios nos va a bendecir.
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2: 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Lucas 6:31. Y como queréis que hagan los hombres con vosotros, así también haced vosotros con ellos.
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2: En Betel Radio, esta es la hora exacta.
3: 10 en punto.
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1: Bien, amigos, seguimos entonces aquí en Hora Punta por Betel Radio, la voz que inspira, 10 en punto de la mañana. Estamos conversando con el ministro de Relaciones Exteriores, Carlos Spa. Señor Spa, algo que, por supuesto, se ha puesto también en evidencia y en relevancia es la forma en la que usted ha venido observando las políticas en materia de política internacional en los primeros casi ya 50 días de la señora Fujimori. Usted tiene la apreciación que en lo que respecta a inseguridad ciudadana, la señora Fujimori ha debido probablemente ser mucho más efectiva, puesto que hoy, por ejemplo, van a interpelar al señor César Astudillo.
7: Mira, la presidenta Fujimori ha dicho claramente que nosotros somos un gobierno institucional. Institucional. ¿Qué significa un gobierno institucional? Es un gobierno que respeta la separación de poderes, que respeta la independencia del Poder Judicial, que respeta al Tribunal de Garantía, al Tribunal Constitucional. Uh-huh. O sea, un gobierno institucional, un gobierno que respeta todas las libertades y las garantías y que al mismo tiempo desea y tiene la voluntad de imponer el orden, el principio de autoridad, el imperio de la ley, poner mano dura contra la delincuencia, sobre todo organizada, tiene que ir por todos esos cauces que establece la Constitución y la ley. Y entonces ahora hay unas personas que, por ejemplo, por una parte se oponen a otorgarle las facultades legislativas al gobierno y por otra parte le exigen resultados inmediatos, o sea, la primera semana ya están exigiendo resultados. Sí. Una cosa es la inmensa mayoría de los peruanos que tienen las expectativas y justificadamente de que los grandes problemas del país se resuelvan rápidamente, y eso está perfectamente explicado y justificado. Y otra cosa es el cálculo político de aquellos políticos que te exigen resultados inmediatos y al mismo tiempo te ponen todas las piedras en el camino para impedir que tengas esos resultados. Y yo creo que la inmensa mayoría de la gente se da cuenta de ese doble rasero, de ese fariseísmo que hay en algunos políticos. Y en la medida que nosotros vayamos avanzando y que todas estas políticas que el gobierno está implementando se vayan desarrollando, los resultados se van a ir dando y la gente se va a dar cuenta que esa voluntad de imponerle el principio de autoridad y el imperio de la ley es una voluntad real y que va a tener resultados.
1: Bien, señor ministro.
6: Sí, en efecto. De hecho, mucho tiene que ver con la mezquindad política, que es parte de la dinámica, digamos, del Parlamento también. Sin embargo, Ipsos acaba de sacar una encuesta donde revela el nivel de aprobación de la presidenta Keiko Fujimori, que ha disminuido de agosto del 2026, que estaba en un 57% de aprobación. Ahora en septiembre de 2026 goza solo de un 42% de aprobación. No es una caída estrepitosa, sin embargo, lo que sí sorprende es que la desaprobación casi se ha duplicado, de un 25% a un 48%. ¿A qué cree que responde esto? Porque está mucho más ligado con la percepción de la ciudadanía.
7: Sí, yo entiendo el tema de las percepciones, como te repito, Grecia, el respeto también, el sentir ciudadano. Esta es una foto del momento, como siempre dicen los analistas, ¿no? Las encuestas son una foto del momento. Uh-huh. Y el ánimo de la inmensa mayoría de los peruanos es un afán de ver resultados claros respecto a temas del orden interno y la inseguridad ciudadana. Lo que ha ocurrido en Trujillo, que también ha sido terrible, ha sido muy fuerte, que ha sido visto también por la mayoría de la gente con estupor en los medios de comunicación, seguramente también ha tenido un impacto en ese

0: de sentir. Pero yo estoy seguro que a medida que vayamos avanzando, en este tema del Escudo de las Américas, que implica también una cooperación de 15 países con el liderazgo de Estados Unidos, y también con el tema de las facultades legislativas que van a ser, pienso yo, finalmente otorgadas al gobierno, vamos a poder dar respuestas mucho más fuertes, implacables frente al crimen.
1: ¿Es cuestión de tiempo, entonces?
0: Yo creo que sí. Yo creo que sí. Yo entiendo la impaciencia, las expectativas de la mayoría de los peruanos. Me parece que son totalmente justificadas. Y nosotros en el gobierno tenemos que redoblar nuestros esfuerzos. Y si trabajamos bastante ahora, tenemos que trabajar más para dar respuestas a esas expectativas.
1: Bien, ahora, a propósito que acaba de mencionar el Escudo de las Américas, a interpretación de muchos, el ingreso del Perú a esta alianza supone una especie de elección exclusiva y excluyente de Washington sobre Pekín. ¿Cómo hacemos para que como país no tengamos que interferir en este conflicto que pueda haber entre ambas potencias?
0: Totalmente, o sea, es lo que yo llamo una falsa dicotomía. Por una parte también hay una visión interesada de aquellas personas que dicen: la política exterior peruana tiene que ser neutra, tiene que ser neutral, tiene que ser equidistante, dice, ¿no? Entonces tú dices, claro, estamos de acuerdo. Pero esas mismas personas que dicen eso, cada vez que hablan de Estados Unidos, hablan del imperialismo norteamericano, que los Estados Unidos y bla, bla, bla, bla, bla. O sea, no creen en esa equidistancia, no creen en esa neutralidad.
1: Pero sí creen en el Foro de Sao Paulo, probablemente.
0: Y claro, creen en el Foro de Sao Paulo y creen en otras agendas. Nosotros sí creemos que, digamos, el tema del Escudo de las Américas es un tema de una coalición, de un mecanismo multilateral con un énfasis en la seguridad para luchar contra organizaciones criminales transnacionales que no tiene un contenido comercial. Nosotros entendemos que China es el principal socio comercial del Perú, es el principal destino de las exportaciones tradicionales peruanas, pero también tenemos que comprender que Estados Unidos es el principal destino de las exportaciones no tradicionales peruanas, de las exportaciones con valor agregado. Y la agenda que tenemos en Estados Unidos, por ser parte del mismo hemisferio, es una agenda muy estratégica que incluye muchos temas, entre los cuales está señaladamente el tema de la seguridad y la lucha contra organizaciones criminales transnacionales. La próxima semana vamos a viajar con la presidenta a Naciones Unidas, a la Asamblea General de Naciones Unidas. Ahí el presidente Trump está ofreciendo una cena para los jefes de Estado, para los presidentes a los que va a acudir la presidenta Fujimori. Pero lo que es interesante es que terminada esa semana de Naciones Unidas, el presidente Trump tiene previsto reunirse con el presidente chino Xi Jinping en Washington. Entonces, el hecho de que los presidentes tengan algunas pullas, los países tengan algunas pullas en los periódicos, se digan unas cositas aquí y allá, no implica que después nos estén reuniendo, estén conversando, porque hay que conversar y hay que reunirse.
1: ¿No? Claro, como se dice, en política no hay alianzas eternas ni enemigos perpetuos, ¿no? Siempre es el arte del consenso. Ahora,
0: en política y en la vida real no debería haber enemigos eternos tampoco.
1: Ahora, lo que usted dice es cierto, ¿no? Se trata de una alianza geopolítica militar que probablemente también está direccionado a fortalecer las relaciones comerciales con los Estados Unidos, hay un mejor panorama de visión, pero que también está muy ligado con la parte del financiamiento, porque justamente los Estados Unidos van a destinar 52 millones de dólares que antes eran destinados a países europeos, justamente a Panamá, Perú, Colombia y Ecuador, en torno a esta lucha en contra del narcotráfico y, bueno, el narcoterrorismo como tal.
0: Hay una cooperación, es importante ver, por ejemplo, cómo la atención de Estados Unidos hacia América Latina está creciendo. Durante muchos años habían analistas que se quejaban, que decían: Estados Unidos ya no ve América Latina, ya no le preocupa América Latina, está muy enfocalizado, muy enfocado en los lugares donde hay guerras, donde hay conflictos, y como en América Latina no hay conflictos, entonces no se preocupan. Y ahora que sí se está preocupando, también se quejan. Yo estaba conversando fuera de cámaras con Juan Diego, por ejemplo, le decía: mira, antiguamente los sectores más recalcitrantes de la izquierda se oponían al libre comercio. Ellos defendían los aranceles. Decían: no, el Perú tiene que defender la industria nacional, los aranceles tienen que ser muy altos, el libre comercio nos va a destruir. Y ahora los principales, digamos, críticos de los aranceles y el libre comercio son justamente esas mismas personas. Entonces, hay una evolución que yo reconozco, ¿no? Y en segundo lugar, esos sectores más recalcitrantes antiguamente decían que el Perú no debía invertir en la lucha contra el narcotráfico. Dice: no, los que deben invertir son los países consumidores, porque hay un principio de corresponsabilidad. Betel. Y ahora que los países consumidores han adoptado el principio de corresponsabilidad y quieren financiar y ayudarnos en la lucha contra el narcotráfico, se oponen. Entonces tampoco tiene mucho sentido, ¿no?
1: Claro, yo entiendo las políticas del país en ese sentido, me parece excelente, pero mi pregunta es, y creo que también alimenta este mostrito en el que prácticamente por la alianza de manera directa nos rendimos ante los Estados Unidos, y es que ¿era necesario romper las relaciones diplomáticas con Irak? ¿Era necesario realmente en este contexto, teniendo en cuenta que, a ver, ese tema con Irak, el rompimiento de la democracia en este país no es de recién, pues no, es evidentemente un régimen que tiene otro tipo de prácticas que son nocivas para los ciudadanos, pero ha sido bastante raro que justo previo a esa incorporación a la llegada de Marco Rubio se haya dado esta declaración?
0: Mira, la ruptura de las relaciones con Irán ha sido un acto de soberanía nacional. O sea, yo siempre digo lo mismo, ¿no? Mira, los países tienen derechos soberanos para establecer relaciones diplomáticas, para restablecer relaciones diplomáticas, para romper relaciones diplomáticas, para otorgar el asilo. Nosotros en nuestras primeras dos semanas en la Cancillería, lo primero que hicimos fue restablecer relaciones diplomáticas con México. Le otorgamos el salvoconducto a la señora Bessie Chávez, con la cual yo evidentísimamente no tengo ninguna simpatía personal, ni política, ni nada. Pero era una cuestión de principio. Teníamos que respetar la Convención de Caracas del año 54, que establece que los países tienen derecho soberano a otorgar derecho a asilo y que es el Estado asilante el que califica el delito para el cual está otorgando ese asilo. Entonces teníamos que ponernos a derecho y lo hicimos. Lo mismo hicimos en el caso de Irán. Irán es un país que viola todos los días los principios básicos de la democracia. No hay libertad de expresión, no hay libertad de opinión, no hay libertad religiosa. Te meten preso simplemente o te matan si es que te sales del libreto que establece este régimen autocrático. Que tiene un profundo irrespeto a los derechos de las mujeres, de las niñas. Yo no puedo entender que haya personas que hablan de los derechos de las mujeres y de las niñas y al mismo tiempo defiendan un régimen de esta naturaleza. Entonces, esto no tiene absolutamente nada que ver con la visita del señor Marco Rubio. Nadie, ningún país, y menos Estados Unidos, nos sugirió en ningún momento la ruptura de estas relaciones. Y así como hubo algunas personas que dijeron que nosotros habíamos restablecido relaciones con México y que habíamos otorgado el salvoconducto a la señora Bessie Chávez porque nos habíamos puesto de acuerdo con la izquierda, que para que nos dieran las facultades, falso. Y se está demostrando en este momento con la actitud de algún sector recalcitrante de la izquierda que no hubo ningún quid pro quo en esa decisión. Todas las decisiones que nosotros estamos tomando son decisiones principistas y defendiendo los derechos y los intereses permanentes del Perú.
1: Ok, pero bajo esos mismos criterios, no hay democracia, se violan los derechos humanos, los derechos de las mujeres, entonces también estaría dentro de la lista romper relaciones con China, que es un país que en la vía democrática, en la vía política, no tiene la mejor de las conducciones.
0: Mira, cuando nosotros decidimos romper relaciones con Irán, la Cancillería iraní respondió de la siguiente manera, dijeron, este es un gesto vacío, dijeron, porque nosotros no tenemos relaciones con el Perú. Es un gesto vacío. Entonces yo digo, bueno, si era tan vacío el gesto, ¿por qué había tanta reacción contraria, tanta protesta? Pero claro, tú cuando estableces relaciones con los países, tú tienes que poner en una balanza los pros y los contras, ¿no?
1: Ok, los costos-beneficios.
0: El costo-beneficio de acuerdo a los intereses del Perú. En el caso de Irán, todo era costos y no había ningún beneficio. Y por eso fue que rompimos relaciones.
1: Bien, ahora con respecto a otras políticas que el gobierno también está planteando, justamente Juan Diego lo mencionaba hace un momento, el ministro José Antonio Chan ha indicado que se está buscando llevar al Perú a una educación sin ideologización, lo cual saludamos. Sin embargo, me pregunto cómo el gobierno puede garantizar esta educación sin ideologización si es que ese término, este denominativo de conflicto armado interno, viene de muchos órganos internacionales. Viene inclusive del derecho internacional, por eso muchos especialistas se avalan de ello y utilizan ese denominativo. ¿Cómo entonces lograr, digamos, esa coexistencia entre lo que impone la parte extranjera y lo que hay en nuestro país como tal?
0: O sea, mira, en una democracia como la peruana y sobre todo de un gobierno como el del presidente Fujimori, un gobierno institucional que respeta la libertad de expresión, que respeta la tolerancia, la libertad de opinión, nosotros creemos en todo eso porque está en la Constitución y porque es parte de nuestra vida, ¿no? Entonces tiene que haber una discusión, tiene que haber un debate. Lo que no puede hacer el Estado es establecer solamente una visión de las cosas, una narrativa. es un mensaje equivocado. Pero eso no quiere decir que hayan otros puntos de vista, ¿no? Que no se pueda discutir, que no se pueda debatir en un ambiente de tolerancia y respeto, sin insultar, reconociéndonos todos como peruanos. Cada uno podrá tener su visión, su posición política, ideológica, todo eso se respeta, tiene que haber un contraste. Pero lo que no puede haber es una visión unívoca que se da a través del Estado y que se envuelve en una narrativa que es aparentemente la única verdad que existe, cuando no esa es la única verdad. Para la gran mayoría de los peruanos esa no es la verdad. Entonces el Estado tiene también que reflejar la opinión de la mayoría de los peruanos.
1: Uh-huh. Bien, entonces me está indicando que acá va a haber mucho de la postura que el gobierno como tal intenta cambiar dentro del panorama del país para las nuevas generaciones. Y acá también tenemos que mencionar a ELUM, ¿no? Lo que usted mencionaba hace un momento, que no se menciona la palabra terrorismo, que no hay una prolijidad al momento de contar la historia, solamente escuchas las justificaciones de este periodo terrorista en nuestro país, donde ves que la culpa la tiene netamente el Estado y las grandes desigualdades, más no las ideas genocidas, las ideas violentas de este grupo de izquierda. Y esto también nos lleva a un hecho de que, como siempre van a haber desigualdades, porque no somos un país perfecto y en ningún país hay igualdad al 100%, es algo natural del ser humano, mañana más tarde se podría volver a cometer esos actos, ¿no? En vías de la igualdad que tanto promueven.
0: Totalmente. Y además hay que recordar que el 90% de las víctimas del terrorismo fueron los peruanos más humildes. Los campesinos, cuando entraban a las comunidades y asesinaban a los campesinos, a las madres, madres embarazadas que fueron asesinadas por estas hordas terroristas, a los policías que son hijos del pueblo, los policías, yo no tengo temor cuando de usar la palabra pueblo, hay que usarla en el contexto adecuado. Los hijos del pueblo, que son uniformados y que son policías, fueron las principales víctimas. Un policía que estaba delante de una comisaría, venían unos terroristas y le tiraban una bomba, y los vendedores ambulantes que estaban con sus carretillas en la calle y le explosionaba un auto bomba. Los jóvenes no se acuerdan de eso, pero los que ya tenemos bastante edad, nos acordamos perfectamente. El 90% de las víctimas del terrorismo fueron peruanos humildes. Y eso son lo que tenemos que recordar en primer lugar. Y en segundo lugar, no podemos poner en el mismo nivel, en la misma balanza, a los peruanos que defienden al Estado, que defienden a las instituciones, que defienden la democracia, la Constitución, y que nos defienden a nosotros, con un grupo de personas que decidieron subvertir el orden y empezar a matar a los que estaban en el otro lado. No se les puede poner en el mismo nivel. Yo no puedo poner en el mismo nivel a un defensor de la patria, a un soldado, a un policía, que a un terrorista, ¿no? Por supuesto que hay que respetar los derechos humanos de todos los ciudadanos, pero no se les puede poner al mismo nivel.
1: Entonces, ¿cree usted que el ministro de Cultura debería hacer algo al respecto? Porque ahora está bajo la subscripción de
0: A mí no me gusta meterme en el trabajo de mis compañeros, de mis colegas ministros, pero yo creo que ya el señor ministro de Cultura se ha expresado también al respecto y estoy seguro que va a hacer algo en su sector, ¿no? A él le corresponde, él tiene la responsabilidad.
1: Uh-huh. Bien, pero ya es responsabilidad propia del gobierno actual. Ahora, canciller, hay muchos temas que hoy en día generan preocupación en la ciudadanía peruana. Uno de estos, por supuesto, es el tema de la inseguridad ciudadana, y el otro es el fenómeno El Niño, que según los especialistas inclusive va a ser mucho más fuerte de lo que ya se ha venido advirtiendo. Ante esto, se sabe que en febrero aproximadamente va a llegar un buque por parte de los Estados Unidos que va a ayudar a la contingencia de este fenómeno. ¿Qué otras medidas se está implementando desde la Cancillería para contener este fenómeno que parece va a azotar nuestro país?
0: Sí, es el diluvio universal que se nos va a venir y frente al cual los peruanos tenemos que unirnos. Eso es lo principal, que los peruanos nos unamos frente a este fenómeno del Niño que algunos consideran va a ser el más fuerte de la historia del mundo, porque va a ser la confluencia del Niño costero y el fenómeno del Niño global. Se van a juntar justamente a partir de noviembre y diciembre. Bueno, yo tuve la oportunidad hace un par de semanas de estar en Miami. Una reunión que fue coordinada por el gobierno de Estados Unidos, nos recibió el Comando Sur, estuvieron ahí presentes todas las agencias del gobierno americano que tienen algo que ver con fenómenos climatológicos, y ahí se estableció una hoja de ruta. Ya están viniendo también expertos del gobierno americano, porque en esta hoja de ruta hay que establecer diferentes etapas, ¿no? La etapa de la prevención, la mitigación, la etapa de la emergencia. no vamos a esperar a la etapa de la emergencia cuando vengan las inundaciones para en ese momento empezar a pedir ayuda, a empezar a pedir los helicópteros. Todo eso tiene que estar planificado y ya se está haciendo esa planificación. Por otra parte, ya el gobierno de Japón también generosamente ha anunciado un apoyo importante en el tema de equipamiento para hacer frente al fenómeno del Niño. La presidenta Fujimori también ha estado viajando por diferentes regiones del Perú. Desde el día número uno ya ha empezado los trabajos de descolmatación de los ríos, por ejemplo en Piura. Los gobiernos anteriores no habían hecho absolutamente nada frente al fenómeno del Niño. Y el tema del fenómeno del Niño ya se sabe hace más de un año que iba a venir el fenómeno del Niño. No se había hecho absolutamente nada. Bueno, nosotros estamos trabajando desde el día número uno. Y así hay otros países que también están mandando ayuda, expertos. Y estamos haciendo todos estos esfuerzos de manera coordinada para que también haya un trabajo coordinado con los gobiernos regionales, los gobiernos municipales, con los diferentes centros de operaciones de emergencia regional que hay a lo largo y ancho del Perú, para estar preparados y de alguna manera para hacer frente a este fenómeno del Niño, ¿no?
1: Claro, justamente uno de los puntos que usted está puntualizando, observando, son los más preocupantes para la presidente, por lo que analizo, es el tema de cómo funciona hoy en día el Estado peruano. ¿Cómo es que hay una burocracia tan insertada dentro del Estado que ni siquiera les deja trabajar al mismo Ejecutivo? Es decir, el Ejecutivo está terminando de pedir permiso para cambiar ciertas cosas que puedan mejorar dentro del mismo Estado. Entonces me gustaría a mí saber cuál es el análisis, el panorama, el balance que puede indicar desde su sector, desde la Cancillería.
0: Mira, yo desde la Cancillería, o sea, del Ministerio de Relaciones Exteriores, lo primero que hemos hecho es, en seguimiento a la disposición de la Presidenta de la República, que ha planteado muy claramente que tenemos que poner el Estado al servicio de los ciudadanos, ¿no? Y en ese sentido, las relaciones exteriores, la política exterior del Perú tiene que estar al servicio de los ciudadanos. Señaladamente a todos los peruanos que viven en el extranjero, que tienen su relación con el ministerio a través de los consulados, estamos en un proceso de digitalización, de gobierno digital de los servicios que da la Cancillería para que sean rápidos, y también un énfasis en que el trato que se le da a los peruanos presencialmente, los diferentes consulados del Perú, no solamente sea un trato prioritario, sino que sea un trato digno, que sea un trato humano. En estas escasas semanas que tenemos en el Ministerio, ya hemos anunciado, en primer lugar, el pasaporte de emergencia en todos los consulados en el extranjero, porque antiguamente cuando había un peruano que estaba en una situación de desesperación se le otorgaba un salvoconducto. Y ese salvoconducto tenía pues un tema ahí medio de estigmatización, porque solamente servía para una ruta determinada, por un tiempo determinado, y a veces una persona que está desesperada y que está con problemas familiares necesita una mayor flexibilidad. Ahora se le otorga un pasaporte de emergencia que tiene una vigencia de 7 meses. En segundo lugar, también ya hemos implementado el tema de las visas de los peruanos que tengan que ingresar, de los extranjeros que vengan al Perú y que requieran una visa. Esa visa la van a poder obtener digitalmente a través de un teléfono en 3 minutos. Eso ya lo hemos implementado. Y luego tuve el gusto, el privilegio de viajar a Puno, pues tú sabes, y lo he dicho también cuando era candidato, que yo siempre tengo a Puno en el corazón. Yo siempre he pensado que Puno es un caso emblemático, que el éxito de un gobierno en el Perú pasa por el éxito de ese gobierno en Puno, porque un país no puede vivir de espaldas a una región tan importante como Puno. Entonces yo lo que hice fue viajar a Puno y encontrarme con el canciller boliviano en Desaguadero, en el puente peatonal. Él venía de Bolivia, yo venía del Perú, y nos encontramos en la línea media. Ahí nos abrazamos. Y en ese abrazo anunciamos e implementamos ese mismo día el certificado fitosanitario digital, para que los comerciantes de Perú puedan ir a Bolivia, los comerciantes de Bolivia puedan entrar al Perú tramitando su certificado fitosanitario también por el teléfono en 3 minutos, porque nosotros creemos en el libre comercio, que no es solamente a través de los puertos y aeropuertos, sino básicamente también a través de las fronteras.
1: Claro. Ahora, ese tema de las cancillerías es muy importante porque, como usted lo indica, recae netamente en el ciudadano, recae en el peruano que a lo mejor vive en el extranjero, etcétera, etcétera. Y aquí también ha habido una crítica bastante acérrima con respecto a los designamientos a las cancillerías. No estamos hablando de algunos nombres que han destacado, como el ex congresista Tubino, como Álvaro Vargas Llosa, como Madeleine Sterling, y se ha hablado de una especie de amiguismo, ¿no? Los amigos de Keiko Fujimori ahora están en ciertas embajadas, ciertas cancillerías importantes. ¿A qué se debe? Entonces la pregunta es puntual: ¿cuáles son los criterios que se han utilizado para estas designaciones, sobre todo de aquellos diplomáticos que no son de carrera?
0: Mira, esas calificaciones son muy injustas, me parece. La ley nosotros tenemos que hacer, si somos un gobierno institucional, tenemos que respetar la ley. ¿Qué dice la ley? La ley dice que el 80% de los embajadores del Perú tienen que pertenecer al servicio diplomático, tienen que ser embajadores de carrera. Y que hay un 20% de esos embajadores que pueden ser designados por el presidente de la República. Uh-huh. Eso es lo que establece la ley. Y la presidenta Fujimori, utilizando esa potestad que le confiere la ley, ha nombrado menos del 20%. Está muy por debajo de la cuota que le da la ley. La presidenta

0: apegado a la regularidad y a las disposiciones. Entonces ha sido muy cuidadoso. Ahora, es evidente, pues, ¿no?, que no todos van a estar de acuerdo cuando un gobierno decide. Ahora, se han olvidado cómo hacían los otros gobiernos. El tipo, la calidad profesional y la trayectoria que tenían otros embajadores políticos en otros gobiernos, se han olvidado. En este caso, claro, hay gente que está a favor, hay gente que son detractores. Fíjense, por ejemplo, el caso de Aurelio Pastor. Aurelio uh-huh. Pastor, que es un político que reconocido, que pertenece al Partido Aprista. Y en las redes sociales hay apristas que lo apoyan, hay apristas que no lo apoyan. Bueno, pues no es una monedita de oro, no le va a gustar a todos. Pero, como repito, todo está de acuerdo a ley.
1: Claro, pero me queda claro, todo está de acuerdo a ley. Pero, ¿cuáles han sido los criterios que se utilizaron para sus designaciones?
0: Bueno, depende de cada uno. O sea, cada embajador, digamos, es asignado a un país o un organismo internacional. Entonces, si me preguntas, por ejemplo, sobre Aurelio Pastor. Aurelio Pastor está yendo como representante del Perú ante la OEA, que es un mecanismo multilateral, que es un foro eminentemente político, que es un foro en el cual el Perú cree en la OEA, busca fortalecer la OEA. En la OEA está relacionada la Corte Interamericana de Derechos Humanos, la Comisión Interamericana de Derechos Humanos. Nosotros creemos, siempre hemos planteado que no queremos patear el tablero, pero también creemos en la reforma de esas instituciones. Queremos el fortalecimiento de esos organismos multilaterales a través también de una reforma para superar esos desafueros que se han venido cometiendo en los últimos 20 años. Entonces nosotros consideramos que el señor Aurelio Pastor es la persona indicada por su trayectoria política, por su conocimiento de su visión internacional, por su conocimiento de los organismos internacionales, Betel, que nos va a ayudar en ese proceso de reforma que queremos impulsar.
1: Uh-huh. Y en el caso, por ejemplo, de Álvaro Vargas Llosa, quien se sabe no es tan apegado a la doctrina estadounidense y que ahora esté como tal designado en Washington.
0: Totalmente, totalmente. El señor Álvaro Vargas Llosa es una persona, primero, que nadie va a poner en tela de juicio su capacidad intelectual, su trayectoria profesional, sus contactos internacionales, y al mismo tiempo él tiene una visión muy clara de lo que significa la democracia, lo que significa la institucionalidad. El señor Álvaro Vargas Llosa tiene que ir a representar al Perú y a representar los intereses del Perú, y eso estoy seguro que lo va a hacer muy bien.
1: Bien, ahora, como última pregunta, ¿cómo cree usted que le está resultando a la presidente esta estrategia, que ella misma lo mencionó apenas se sabía que iba a ser que era la presidenta electa, de tener un gabinete de ancha base, y que vemos no solamente se ha reflejado en el gabinete, sino en toda la política del Estado, de no contar únicamente y exclusivamente con fujimoristas o personas allegadas a ella, sino también de otros partidos, como es el caso de usted? Usted postulaba en el caso de las elecciones presidenciales por un partido independiente, el partido de la velita, si creo, llegó a un ranking, no tan, a ver, desacertado, tampoco tan acertado, pero bueno, digamos que en término medio, ¿no? ¿Cómo cree que le ha resultado eso, teniendo en cuenta que son varios los agentes que son de otros partidos?
0: Bueno, en primer lugar, yo quiero agradecer mucho al partido Fuerza Popular, porque ayer que fui al Senado, como tú bien dices, ¿no?, yo que soy una persona que no pertenece al partido, me sentí muy respaldado por la bancada de Fuerza Popular. Sentí que su respaldo era sincero, y también su respaldo, por supuesto, a la presidenta Fujimori. Ellos respetan esa decisión. Ellos se dan cuenta que en este momento tenemos que buscar una reconciliación. La presidenta Fujimori es sincera. Su sentimiento es de corazón, de buscar la reconciliación de todos los peruanos. No podemos seguir viviendo esta cosa de a favor o en contra, del pro o del anti, ¿no? Tenemos que buscar la unión de los peruanos. Y ella lo ha hecho a través de convocar a personas que vienen de diferentes, digamos, agrupaciones, pero que están todos alineados detrás de una visión. No es como antiguamente, que esos gabinetes multipartidarios donde habían unos que creían en la inversión privada y habían otros que no creían, que habían unos que creían, por ejemplo, en la necesidad de reducir la tramitología, y habían otros que querían aumentarla. Acá no, acá todo el gabinete está enfocado detrás de una sola visión. Todos son personas de buena voluntad. Seguramente nos vamos a equivocar porque somos seres humanos, y los seres humanos nos equivocamos. Tendremos que pedir perdón cuando nos equivocamos, pero nuestras equivocaciones y nuestros aciertos van a ser siempre de buena voluntad, porque queremos trabajar por el Perú y hacer que estos 5 años sean un 5 años de avance y de progreso para todos.
1: Bien, le agradezco mucho, canciller, su visita a nuestro programa Hora Punta a través de Betel Radio. Hemos conversado con Carlos Spa, ministro de Relaciones Exteriores. Muchas gracias por acompañarnos. Nos tenemos que ir a una breve pausa, son las 10:29 de la mañana, pero usted no se despegue, en breves volvemos con nuestro siguiente invitado.
2: Hacemos una breve pausa.

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1: 10:30.
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2: Bien, 10:30 de la mañana. Estamos en vivo a través de su programa Hora Punta por Betel Radio, la voz que inspira. Un caluroso saludo para aquellas personas que nos están sintonizando a través de nuestras 329 repetidoras a nivel nacional. Señal que llega inclusive a aquellas zonas que son muy lejanas de la capital o de la ciudad y que por supuesto siempre agradecemos porque nos llega su reporte de sintonía. Y también, por supuesto, un caluroso saludo a aquellos que nos escuchan, nos sintonizan desde el exterior a través de nuestras plataformas digitales. Vamos a conversar sobre un tema interesante, sobre todo para aquellos que se ven directamente beneficiados o maleficiados por esta situación. Es el tema de la minería. Hemos invitado al señor Luis Espinosa Quiñones, experto en sector energético, ex viceministro de Energía y ex gerente de regulación de gas natural en OCINDERMI. Muy buenos días, ¿cómo está? Que el señor lo bendiga.
3: Buenos días. Saludos a todos los oyentes.
2: Bien, a ver, tenemos un tema importante y es que el comercio el día de ayer había hecho una advertencia, ¿no? Indicando que cierto grupo, confederación, Confemín como tal, se había reunido con la presidente de la Comisión de Energías y Minas, Jennifer Paredes, para hacer una especie de negociado, ¿no? Donde ellos le decían de que no habían ayudado a ciertos políticos por las puras, sino que había de por medio una necesidad, una respuesta latente que estaban buscando, y esto era expandir el plazo del reinfo. Inclusive se ha hablado de expandirlo por 4 o 5 años. Es decir, ya no estamos hablando del 2026, 2027, sino ya de una permanencia latente. Mi pregunta es, ¿esto responde a un maniataje político de cierto sector?
3: A ver, si bien este es un tema más minero y yo más soy experto en energía, ciertamente en el tema de la minería siempre hay fuerzas, ¿no? Uh-huh. Que hay que entenderlo, ¿no? Unas están a favor de la minería formal, aquella que no contamina, que cumple con todos los procesos, y hay otra que obviamente quisiera saltarse todas las reglas y hacer el negocio lo más rentable posible. Uh-huh. Entonces el papel siempre del Estado es tratar de equilibrar esto, buscar traer a aquellos que están en la informalidad, digámoslo de esa forma, y llevarlos a que puedan hacer el negocio, pero cumpliendo las reglas, sobre todo las ambientales, que son las que nos preocupan a todos. Yo creo que ese debe ser el equilibrio que tiene que buscar cualquier institución del Estado, entre ellos el Congreso, entre ellos el Ministerio de Energía y Minas, ¿no? Buscar que podamos llegar, digamos, rápidamente a que todo funcione de acuerdo a los estándares ambientales que tenemos.
2: Uh-huh. Bien, entonces, ¿esta propuesta de ampliar el reinfo por una cantidad determinada de años es viable o no lo es?
3: Yo creo que el problema son los plazos. O sea, podemos ampliar, pero tenemos que saber hacia dónde queremos llegar. Porque si no, vamos a estar ampliando y ampliando y nunca...
2: ¿Qué es lo que ha pasado? Todos los años se pedía ampliación, todos los años se aprobaba.
3: Es que la solución más fácil es ampliar. La solución más difícil es decir, queremos esto, llegar a un acuerdo de que, ok, estamos dispuestos a ampliar, pero a partir de tal fecha se tiene que aplicar. Uh-huh. Porque si no, estas son las leyes que siempre hay en el Perú, ¿no? Son de diseño rígido, pero de aplicación flexible. O sea, cuando ya no nos da el plazo, extendemos los plazos.
2: En otras palabras, la ley está solamente como un instrumento de decoración, más no de cumplimiento.
3: En el Perú muchas leyes son así. Las hacemos muy rígidas, ¿no? Y cuando hay que aplicarlas, somos flexibles en la aplicación.
2: Ahora, otra problemática que tenemos y nos ha reportado la Asociación Contribuyentes es si el petróleo peruano vale menos. De hecho, Talara produce el crudo más cercano a la única refinería del país, pero recibe el peor precio del mercado. ¿Esto a qué se debe? A ver, explíquenos un tanto el contexto.
3: A ver, porque normalmente el precio que vemos del petróleo que se publica internacionalmente, en Estados Unidos se le llama WTI, ¿no? Uh-huh. Entonces es un petróleo muy de buena calidad, es decir, parecido al diésel, digamos. Betel. Entonces, el petróleo peruano está lejos de esa calidad. Por tanto, cuando uno vende un petróleo de menor calidad al estándar, que es este WTI, hay castigos, hay descuentos respecto a ese precio.
2: Okay.
3: Entonces, es razonable que exista eso. Así funciona el mundo. Petróleos de mala calidad tienen bajo precio, petróleos de buena calidad tienen alto precio.
2: Entonces, nuestro petróleo es de mala calidad, por sí. Eso el precio más bajo.
3: Así es.
2: Ok, ¿y hay alguna manera de poder resolver esa problemática? Porque de alguna u otra manera también afecta al sector.
3: No, eso depende de los yacimientos. ¿Ya? La solución, siempre lo he dicho, no es seguir con el petróleo. Uh-huh. La solución es el gas natural, porque nosotros tenemos gas natural. Y el gas natural es de mucha mejor calidad que el petróleo. Ese es el tema.
2: Bien.
3: Por ejemplo, la refinería de Talara, la hicimos, ¿por qué? Pensando en bajar el azufre. No sé si se acuerdan que la campaña inició, el azufre en los combustibles es muy alta y la solución es modernizar a Talara para que con eso el combustible tenga menor azufre. Ya. El gas natural tiene cero azufre. ¿Qué es mejor, el gas natural o los derivados del petróleo? El gas natural.
2: Bien, ahora, ¿y esto de tener un petróleo que valga menos no está relacionado con el hecho de que el único comprador es Petroperú? Y que pareciera que existe una especie de monopolio, en este caso, a través de aquel que demanda, no el que oferta.
3: No, porque el petróleo tiene un mercado internacional. El que no le gusta el precio que Petroperú le pueda pagar, lo puede exportar. A nadie le prohíben exportar el petróleo y siempre lo han hecho. Por ejemplo, todo el petróleo que sale de la selva por el oleoducto norperuano llega a Bayóvar. Bayóvar no es Talara. Hay una distancia de 200 kilómetros entre ellos. Y de Bayóvar se exporta porque la refinería no podía procesar ese petróleo, o porque también el que tenía el petróleo que venía de la selva veía que afuera le pagaba mejor. Uh-huh. Es un tema de negociación de precios. Esto es un mercado libre.
2: Ok, entonces usted me indica de que no hay ningún patrón que directamente perjudique nuestro petróleo, sino que es un tema natural que no se puede evitar.
3: Así es.
2: Bien, ahora, por otro lado, ¿qué hacemos con Petroperú? En algún momento, el gobierno de Keiko Fujimori, cuando todavía estaba en campaña, la verdad es que no he vuelto a escuchar con esta firmeza al ministro de Energías y Minas, pero en algún momento la señora Fujimori hablaba de APPs. Hablaba de un manejo público-privado para con Petroperú para realmente poder hacer el cambio que se necesita. ¿A eso está direccionándose en estos momentos Petroperú?
3: Creo que lo fundamental y lo primero que tenemos que tener es en qué estado está Petroperú.
2: Ok, ¿en qué estado está Petroperú en estos momentos?
3: O sea, no hay un informe que nos digan, ¿esa empresa es rentable o no es rentable? O por actividades, porque Petroperú no solamente es la refinería, tiene el oleoducto, tiene la comercialización, tiene el tema de los tanques que son almacenamientos, o sea, tiene varias actividades, o sea, cada actividad debería ser rentable. Esa debería ser la lógica, porque no puede ser que una subsidie a la otra. Entonces, hoy día, con las cifras que podemos ver, la refinería como unidad de negocio, para mí no es rentable. Y quisiera, todos quisiéramos que nos muestren cuál es la expectativa de rentabilidad de esa unidad de negocio. Saquemos todo el resto. ¿Esa unidad funcionaría bien económicamente o no va a funcionar bien? Entonces ahí es donde ahí recién se puede tomar una decisión que qué conviene hacer. Si conviene privatizarla, venderla, hacerla más eficiente para que siquiera ya se ponga algo en azul. No estoy pidiendo que gane 20% de rentabilidad ni 10%, pero que me digan una cifra, cuál es la rentabilidad esperada. Hasta ahora no hemos tenido nunca una cifra de cuál es la rentabilidad de esa unidad de negocio. Y eso es lo único que el país debería pedir. Dime, hemos invertido todo el dinero que hemos puesto en Petroperú y hasta ahora no sabemos qué rentabilidad podemos esperar. Digamos que pasamos estos baches de que ahorita está un poco mal y todo lo demás. Ya, pasemos los baches. A ver, ¿cuánto es la rentabilidad esperada de todo el capital que hemos metido?
2: Entonces, el gran responsable de esto, más allá de ser los operadores que trabajan para Petroperú, ¿vendría a ser el Estado peruano como tal, por no tener esa exigencia?
3: Obviamente hay dos responsables. Uno, el que ejecutó la obra, lo diseñó, uh-huh, todo lo planteó y lo hizo y nunca nos demostró que íbamos a ganar dinero. Y el otro es el que no dijo nada. Uh-huh. O sea, hay
2: y
3: dos aquí.
2: Y el que además entregó constantemente dinero, ¿no? Dinero claro, de todos los peruanos.
3: O sea, lo primero que uno tiene que ver, yo creo que antiguamente yo me acuerdo que el Ministerio de Economía y Finanzas era muy complicado pedirle dinero. Era el que más te exigía, demuéstrame que esto va a funcionar. Y si no funciona, lo primero que hay que es cambiar a la gente. Porque yo no puedo seguir dándole dinero a la misma gente que sigue pidiendo las cosas. Uh-huh. O sea, yo quisiera ver las cosas claras. O sea, lo concreto es aquí, es ¿ganamos o perdemos dinero?
2: Ok, pero ese tema, que es un tema técnico, es decir, que se tiene que abordar con especialistas, con aquellas personas que conocen el sector, con aquellas personas que conocen cómo administrar una empresa, cómo sacar los balances, los estados de resultados, etc., etc., lamentablemente ha virado a un aspecto ideológico como tal. Porque vemos que cuando el debate llega al Congreso de la República, un sector dice, no, no podemos privatizarlo, no podemos darle ni un espacio privado porque ese es una empresa emblema del país, porque son los recursos del país, por lo tanto todo tiene que ser bajo la vía nacional. Y hay otro sector que sí está abierto a esta posibilidad. Pero más allá de la ideología, más allá de las posiciones, ¿qué es lo que podría funcionar para cambiar este panorama?
3: A ver, lo primero que se tiene que hacer es quitar la ideología. Uh-huh. Los números no tienen ideología.
0: Con Betel.
3: Ya. O sea, sea quien fuera el partido, tiene que ver los números y decirme, ¿ganamos o perdemos? Y la siguiente pregunta, si perdemos es, ¿queremos seguir perdiendo? Porque el dinero va a venir de tributos que la sociedad paga para otras cosas. El dinero va a venir de hospitales que no queremos hacer, de colegios que no queremos hacer. ¿Ya? Y de pensiones que no queremos pagar. De ahí va a venir el dinero. Porque la pérdida nos la van a pasar a nosotros. Yo últimamente vengo señalando que Petroperú no es una empresa. Porque una empresa es alguien que ve utilidad, que ve lucro, que ve cómo pagar sus cuentas. No es una empresa. Es una institución pública. ¿Qué hace una institución pública? Estira la mano y pide dinero. Uh-huh. Me falta plata. Esas son las instituciones públicas. Entonces, ¿qué queremos? ¿Una empresa o una institución pública? Entonces, primero definamos eso. Es independiente de la ideología. Porque el dinero sale de todos nosotros y peor, salen de los más pobres. Si no lo han entendido, es un hospital beneficia más a un pobre que a uno que es rico. O sea, si no se dan cuenta de eso, entonces se han olvidado de muchas cosas de la economía.
2: ¿Ve usted algún atisbo de esperanza en ese actual gobierno para que las cosas puedan cambiar? Como usted dice, tenemos este resultado que no es positivo, eso lo sabe todo el Perú y todo el mundo. Entonces, ¿qué hacemos? ¿Continuamos en la misma ruta para seguir teniendo los mismos resultados o hacemos algo diferente?
3: No, yo creo que aquí, creo que lo han dicho varias personas y yo me acuerdo bien, Milei en Argentina decía, si tú haces siempre lo mismo, no esperes otro resultado, uh-huh, que el que ya tienes. Aquí te está diciendo, hay que hacer otra cosa. Pero lo primero que tengo que saber es, ¿cuáles son las opciones económicas que tenemos para este negocio? Si queremos llamarle negocio, o si queremos decir, esta es una pérdida eterna. Ya, ese es el problema que tenemos aquí, ¿ya? Y también nos debe llevar a la reflexión que cuando se hace este tipo de inversiones apostando el dinero de todos, siempre puede ocurrir esto. O sea, por eso hace tiempo en el gobierno de Fujimori se dejó a Petroperú con controles. Cuando le quitaste los controles en el gobierno de Alan García, en su segundo gobierno, es que pasó todo esto. O sea, aprendamos la lección. Tú quitas los controles, con dinero público ocurre esto.
2: Uh-huh. Bien. Excelente, entonces esperemos realmente que algo pueda cambiar en nuestro país con respecto a esta materia, que además perjudica, como usted lo ha indicado ya, a los que menos tienen, porque somos nosotros los contribuyentes los que todos los días estamos aportando al Estado peruano para evidentemente encontrar resultados, resultados que en esta materia no se visualizan. Señor Ruiz Espinosa Quiñones, muchas gracias por habernos acompañado. Él es experto en sector energético, ex viceministro de Energía y ex gerente de regulación de gas natural en Ocindermin. Muchas gracias.
3: Muchas gracias.
2: Bien, son las 10:45 de la mañana. El día de ayer, la ministra de la Mujer, Mara Seminario, estuvo en una entrevista con Diego Acuña y le preguntaron acerca de su opinión con respecto a la educación sexual integral. Esto en torno a la creciente tasa de violaciones en Condorcán, que es un tema que se ha desbordado. Es un tema que, hay que decirlo, no acapara muchas veces portadas. Se suele tocar de manera dispersa, pero que existe todos los días. Hay un índice de niños y adolescentes contagiados con VIH. ¿Quiénes son los perpetradores? Los docentes. ¿Quiénes son los perpetradores? Muchas veces los miembros de la comunidad, los que deberían protegerlos, la familia misma. Entonces aquí hay un estado de emergencia para con estos menores que todos los días viven en desprotección. Tanto las víctimas como los que podrían ser potenciales víctimas. Porque el depredador sexual siempre está buscando quién será su próxima víctima. Y evidentemente va a buscar al más vulnerable, al que menos recursos tenga, al que más problemas socioeconómicos, familiares pueda percibir. Y además también teniendo en cuenta lo que ha pasado ahora con respecto a esa denuncia de este menor que ha sido ultrajado sexualmente en un colegio, ¿no? Bueno, exactamente en el colegio como tal no, pero sí, según la información que tenemos, en el transporte de ese campeonato interescolar que tenían, y nos preguntamos dónde estaban los profesores, qué pasó, qué pasa por la mente de alguien de 16, 15, 17 años como para cometer tal barbaridad, tal monstruosidad con alguien par. ¿Qué pasó con la persona que los estaba transportando? ¿Nadie alertó? ¿Nadie se dio cuenta? Bueno, será un tema que tenemos que analizar. Les quiero dar la respuesta de la ministra. Lo que ella indicó es que evidentemente se tiene que tener una educación sexual, pero sin ideología. Una educación sexual que ayude a los menores a prevenir temas como los que acabo de mencionar, violaciones, espacios que puedan ser de amenaza para los menores, pero sin tener que ideologizarlos. Es decir, los niños no son bandera política de nadie. Ahora, aquí hay que preguntarnos varias cosas, porque yo estoy a favor de que a los niños se les hable sobre esos temas, pero creo que los principales encargados deben ser los padres de familia. No podemos quitarle la responsabilidad ni la patria potestad y la facultad que tienen los padres como tal. Pero es cierto que hay muchos padres que no hablan de esto, por diferentes razones. Y es cierto que según el índice de estadísticas, muchos menores tienen como centro de vulnerabilidad sus propios hogares, porque ahí radican sus perpetradores. Entonces, ¿el Estado tiene que hacer algo al respecto? Considero que el Estado, en debidas situaciones, puede actuar de manera preventiva en las escuelas, siempre y cuando sea con la participación de los padres de familia, siempre y cuando sea bajo esta métrica de no buscar ideologizar. Es decir, analicemos claramente cuál es el objetivo, cuál es el fin. El fin es que el menor mañana más tarde transicione a otro sexo por una autopercepción, o el fin es ayudarlo a identificar patrones que pueden ser de vulnerabilidad o patrones complejos para su integridad. Y aquí también hay que preguntarnos quiénes lo van a hacer. Porque claro, te pueden decir, lo vamos a hacer con la ayuda de los padres. Ah, excelente. Pero ¿quiénes lo van a estar dirigiendo? Porque aquellas personas que tienen en su mente la educación sexual integral, que tienen en su mente y como propuestas repartir preservativos a los menores en las escuelas, que tienen en su mente esa idea de que uno un día puede ser mujer y al día siguiente por autopercepción puede ser varón, no van a cambiar el pensamiento. Van a impregnar toda esa maquinaria en todo lo que toquen dentro del Estado y sobre todo en una materia tan delicada como es el sector educativo. Entonces, aquí preguntas claves. ¿Cuál es el objetivo? ¿Quiénes lo van a desarrollar? Y sobre todo, el cómo lo piensan hacer. La ministra ante esto indicó que esta información debe ser proporcionada de manera preventiva a los menores desde los centros educativos, pero teniendo en cuenta el grado y el nivel cognitivo del menor, es decir, a un adolescente de 13 años no se le va a dar la misma información que a un niño que está en segundo de primaria o a un niño que está en inicial. La forma, la metodología, las dinámicas, todo tiene que adecuarse en torno a la edad y a la condición del menor. Ahora, ese es un tema sumamente delicado. Sumamente delicado. Yo, sinceramente, desconfiaría mucho de una política que venga así de parte del Estado. Por más que sea con las mejores intenciones. Porque, claro, todos queremos prevenir las violaciones. Todos queremos que ya no haya niñas embarazadas. No hayan adolescentes que producto de violaciones queden embarazadas. Eso todos lo queremos. Pero hay que tener mucho cuidado. Mire lo que ha pasado durante tantos años en el sector educativo con respecto a la historia del terrorismo en nuestro país. Que hoy en día, ya después de cuántos años, más de 20 años, tenemos que estar haciendo la diferencia y decir firmemente de que no fue conflicto armado interno, sino que fue terrorismo. ¿Cómo nos vamos a encontrar aquí algunos cuantos años si es que hoy en día no levantamos la voz, hoy en día no criticamos esto y realmente exigimos que haya una apuesta por los niños saludable, basado en hechos científicos, basado en la historia, basado en la verdad, no basado en subjetividades, no basado en la memoria selectiva de algunos cuantos, no basado en el odio ni en el resentimiento, no basado en fantasías? Estamos hablando de la próxima generación. Estamos hablando de nuestros futuros hijos, nietos. ¿Y cómo es que ellos mañana más tarde van a desarrollarse en un país, en un espacio de democracia? Así que hay que estar muy atentos, un llamado en especial a los padres de familia, a que puedan estar atentos a estas medidas, definitivamente. Deben ser ellos los más interesados. Bien, queridos amigos, 10:52 de la mañana, hemos llegado a la parte final de nuestro programa. Hoy hemos conversado con un ministro, en este caso el canciller Carlos Spa. Interesante las respuestas que nos brindaba, sobre todo con respecto al tema geopolítico, esta alianza reciente al escudo de las Américas y también esta ratificación a Julio Velarde, este permiso que el Senado le ha otorgado a la presidenta a la presidente Keiko Fujimori a viajar a los Estados Unidos para tener esa reunión con Donald Trump. Ante esto, realmente a mí me parece una mezquindad política, lo voy a decir. Veía hace unos minutos las declaraciones de el congresista Jaime Quito a través de su cuenta de X, quien dice lo siguiente, a ver, lo voy a leer. Es inaceptable, dice él, aquí lo tengo, es inaceptable que la señora K salga del país mientras la crisis por la inseguridad ciudadana está en su momento más crítico. Han pasado 50 días con el fujimorismo a cargo del Ejecutivo y no vemos ninguna salida a los problemas nacionales. Bueno, creo que él mismo se responde en las declaraciones que da. Han pasado 50 días, señor. Solo 50 días. Usted tenía esa misma vehemencia, esa misma crítica al expresidente Pedro Castillo en sus primeros 50 días de mandato. ¿Usted votó en contra de aquellos viajes que hizo Pedro Castillo al exterior? No, probablemente no. Todo lo que decía Pedro Castillo, seguramente Jaime Quito obedecía y acataba. Y bueno, es lo esperable porque es parte de la bancada perulibrista. ¿Pero acaso esto es una justificación para, porque no me gusta la presidente, porque no me gusta el fujimorismo, entonces a todo lo que venga le voy a decir que no? Voy a criticar y voy a buscar una excusa boba, además, para generar estas críticas. Vuelvo a repetir, me parece una barbaridad que el presidente de la República, para reunirse y cumplir sus facultades, sus funciones en otro país, tenga que pedir permiso al Congreso de la República. Un Congreso de la República, además, que tiene elementos como Jaime Quito, lamentables declaraciones de este señor, que indica que porque hay problemas de inseguridad ciudadana, el presidente no puede salir. Señor, en el Perú hay problemas todos los días y los van a seguir habiendo. Y eso es producto de tantos gobiernos de izquierda que nos han gobernado por tantos años y no han hecho nada. No pretendamos que Keiko Fujimori en 50 días pueda hacer un cambio. No tiene una varita mágica. No funcionan así las ciencias políticas, por si es que lo sabía. Bueno, totalmente mezquino esta conducta, ¿no? Y no es la primera vez que lo observamos, no solamente en ese tema, sino también en el pedido de facultades legislativas, en la ratificación de Julio Velardo, que prácticamente por poco y no lo ratifican, imagínese usted. Inclusive cuestionando su idoneidad para el cargo. ¿Y quién lo cuestionaba? Iber Maraví, ¿no? O Humberto Morales. Bueno, nos tenemos que despedir. Muchas gracias por habernos acompañado. Espero que el día de hoy puedan tener un buen día, disipándonos un poco del aspecto político y de los vaivenes que hay en política. Recordemos siempre que nuestra confianza no está en el hombre ni tampoco en la política, que tan imperfectible es, sino en nuestro Señor Jesucristo. Muchas gracias por habernos acompañado. Nos volvemos a encontrar el día de mañana a partir de las 9 a.m. Que el Señor los bendiga.
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9: Recientemente en un periódico de Washington apareció una caricatura en la cual aparecía un hombre portando un cartelón que decía: se acerca el fin del mundo. El escéptico inglés Bertrand Russell dijo: a todos nos espera un completo e inevitable desastre. Todo tiende a indicar que durante esta presente generación, todas nuestras grandes ciudades en todo el mundo serán destruidas. Parece que todos comprenden el peligro que se cierne sobre todo este mundo. ¿Sabe, hermano y amigo? Es que el Señor Jesucristo viene pronto a buscar lo único que sirve en este mundo: los lavados con su preciosa sangre. La única salida de escape es Cristo.
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1: 11 en punto.

con 10 minutos, 11 con 10 minutos. Sean bienvenidos a la programación de Betel, la voz que inspira. Muy buenos días, qué alegría poder encontrarte una vez más a través de ese bloque musical. Gracias por estar ahí acompañándonos desde cada rincón de nuestro país y también de distintos lugares del mundo. Este es el bloque musical de Betel, la voz que inspira, un espacio que hemos preparado para poder acompañarte con estas bellas alabanzas que inspiran, que fortalecen nuestra fe y sobre todo también que nos acercan a Dios cada día más. Así que sube el volumen, disfruta de cada alabanza que se va a emitir en este bloque, porque tenemos una hora de programación junto a ti, así que permite que esta alabanza ministre tu vida, ministre tu corazón. 11 con 10 minutos, sabes que tenemos un número de WhatsApp donde tú puedes escribir y dejar tu reporte de sintonía para dejar algún saludo que quieras dejar a alguien, un familiar, algún amigo, compañero de trabajo también, porque sé que algunos nos escuchan en su oficina, en sus hogares, en el trabajo, sé que estás en el campo, estás ahí movilizándote hacia un destino. Deja que Betel te acompañe con este bloque musical. Bueno, me presento, soy Cecia Yauli y espero que te encuentres muy bien en esta bella mañana. 947-246-545 es el número de WhatsApp al que tú puedes agendar y dejar tu mensaje, tu saludo, tu pedido musical. Anótalo una vez más, anótalo, 947-246-545. Saludamos de una manera muy especial a Julio César, que está conectado con nosotros y desde Huancayo, él está en sintonía desde la mañana. La familia Díncula Porras también está en su hogar disfrutando de esta bella programación. José Luis, ¿cómo estás? Cristian Ramírez, tenemos a Ángel conectado con nosotros. También está ya Florcita de Arequipa, la ciudad blanca de Arequipa, conectadísima con Betel, la voz que inspira. Jaime Luis, a Naida Huertas, muy buenos días. Adrián Neira, ¿cómo estás? A mis hermanos de Oxapampa que están sintonizándonos, a Bancay Presente, me dicen por aquí. Qué lindo es contar con su bella y fiel sintonía. Muy bien. He preparado una alabanza tan hermosa, la que viene a continuación, y es que, bueno, a veces queremos que las cosas sucedan ahora, en el momento quizá que nosotros queremos, pero Dios conoce nuestros tiempos, nuestro esposo es un camino, Él conoce cada situación, Él conoce nuestros procesos, también aquello que necesitamos aprender mientras esperamos. Quizá hoy estás esperando una respuesta, que una puerta se abra, una promesa que todavía no ves cumplirse en tu vida, pero no olvides que Dios no llega tarde, que Él sabe cuándo es el momento perfecto. Y justamente de eso nos habla la siguiente alabanza, de aprender a confiar en que todo llegará a su tiempo. Somos Betel, la voz que inspira.

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0: 11:30.
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1: 11 de la mañana con 48 minutos, estás disfrutando de bloque musical aquí en la programación de Betel, la voz que inspira. Qué hermoso es alabar a Dios con todo nuestro corazón, ¿no? Tenemos un número de WhatsApp, ya lo sabes, el 947-246-545, 947-246-545, donde tú puedes dejar tu mensaje, algún reporte de sintonía, algún pedido musical. Durante todo el día lo puedes dejar a través de este número y agéndalo, porque te va a servir también para los siguientes programas que tenemos, como Entre Notas, Hablemos de Salud, el programa para los pequeñitos de casa, Mis Tardes Kids, y Sin Prisas también, por supuesto, para que tú puedas comunicarte con la producción, puedas participar de las dinámicas que hay, las preguntas del día, algunas consultas que tengas a los especialistas en Hablemos de Salud. Lo puedes hacer también a través del número de WhatsApp 947-246-545. 11 con 49 minutos, quiero saludar a Sandra Moyapasa, que está conectada con nosotros. Me dice: qué lindo es alabar a Dios, porque agradecimiento hay en mi corazón, bendiciones para todos, me encanta esta canción, me dice por aquí. Bendiciones para ti, Sandrita, y tu bella bebé, tu bebita que está ahí también escuchando la programación de Betel. Qué linda se ve en la imagen. Saludos para ti, saludos para Jorge Villegas desde Loreto, Nauta, en sintonía. Bendiciones para ti y para todos los hermanos de Loreto, que sé que están en sintonía con nosotros. Huancayo se sigue haciendo presente, bendiciones, saludos para la iglesia de Huancayo, saludos también, a ver, para San Martín de Porres, Miguel Ángel está conectado con nosotros, saludos para Oscar, saludos también para Julieta, bendiciones para ti, Julieta, hace tiempo no te veíamos por aquí, espero que disfrutes de la programación, porque el día de hoy hay temas muy interesantes, los cuales me gustaría que te quedes, y comentarles que también en breve viene la hora de la transformación, al mediodía nada más, así que quédate conectado con nosotros. Pero antes de que nos vayamos ya a seguir disfrutando de la programación preparada por el equipo de Betel, me gustaría comentarte un versículo de la palabra del Señor, que lo podemos encontrar en el libro de Lucas, capítulo 6, versículo 31, que nos dice: y como queréis que hagan los hombres con vosotros, así también haced vosotros con ellos. Bueno, acá es una palabra muy fuerte, como habla de la empatía, empezar en el prójimo. Es que a veces nosotros esperamos que los demás nos traten con amor, con respeto, con paciencia y comprensión. Pero Jesús, aquí nuestro Señor Jesucristo nos invita a comenzar por nosotros. Por eso que aquí dice: y como queréis que hagan los hombres con vosotros, así también haced vosotros con ellos. Antes de que podamos exigir algo, aprendamos a dar. Si queremos respeto, respetemos. Si queremos perdón, perdonemos también. Si queremos que nos comprendan, nosotros también seamos comprensivos, porque muchas veces el cambio que esperamos ver en los demás debe comenzar primero en nuestro corazón. Y cuando Dios llega a nuestra vida, Él hace una obra perfecta, Él hace una obra maravillosa, tanto así que ese cambio, esa transformación que solo Dios la da, cuando tú la aceptas en tu corazón, no solo te das cuenta tú, sino también tu familia, los que están a tu alrededor, tus amigos, tus compañeros de trabajo, de estudio. Y qué lindo es saber de que somos el reflejo de Jesús. Cuando nosotros aceptamos de todo nuestro corazón, le pedimos perdón por todos los pecados que hemos hecho, nos humillamos ante Él, reconocemos que no somos dignos de nada, Dios entra a morar en nuestro corazón, y qué hermoso saber que no estamos solos a partir de entonces, sino que Dios mora en nosotros y somos un reflejo vivo de Él. 11 de la mañana con 52 minutos y me gustaría que te quedes, por favor. Al mediodía tenemos la hora de la transformación en la voz del reverendo Rodolfo González Cruz, quien nos estará hablando bajo el tema: la iglesia de Cristo necesita ser llena del Espíritu Santo. Qué hermoso tema. A la una tenemos un bloque musical muy pequeñito, a la 1:30 impacto evangelístico. Estaremos también recordando la confraternidad en Sabana Seca en la segunda parte. A las 2 tenemos Entre Notas con nuestra compañera Mayumi Galindo, quien estará compartiendo sus anécdotas y experiencias. A las 3 Hablemos de Salud con la doctora Jessica Moreno, quien resolverá también todas sus consultas médicas a las 4, un espacio para los pequeñitos de casa, Mis Tardes Kids con la Miss Belén, que estaría ahí conectada ella con los más pequeñitos de casa. 5 de la tarde sin prisas con nuestra compañera Milka Moreno, quien te trae el reporte del tráfico, muy importante para esa hora, para que llegues con calma a tu destino sin prisas. 11:53 minutos y bueno, ya nos estamos despidiendo, Dios mediante, nos encontramos el día de mañana a las 11 de la mañana, ya lo sabes, sigue disfrutando de este bloque musical aquí en Betel, la voz que inspira, y no te olvides que al mediodía tenemos la hora de la transformación y a las 2 entre notas.

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3: Con el transcurso de los años, de los siglos y de los milenios, imperios han subido y han caído. Ideas han surgido y han desaparecido. Sistemas han florecido y han muerto. Grandes figuras humanas de ayer hoy yacen bajo el polvo del olvido. Pero no así en el caso de nuestro Señor Jesucristo. Mientras más años, siglos y milenios pasan, más se agiganta la figura excelsa y gloriosa de nuestro Señor Jesucristo. Fue herido por nuestros pecados, dio sus espaldas para ser azotadas, sus manos y pies para ser lacerados, sus sienes para ser coronadas de espinas, su sangre para ser derramada, su vida para ser ofrecida, y todo esto por nosotros. Él es admirable.
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1: 12 en punto.
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6: Entonces Jesús le dijo otra vez: paz a vosotros, como me envió el Padre, así también yo os envío. Así como el Padre me envió a mí, a la tierra, para anunciar el Evangelio a los pobres, a los huérfanos, a las viudas, a los ricos, a los grandes de las naciones y a los pequeños, porque el evangelio es para todos, no solo es para los pobres. Cristo vino a salvar a todos, y ricos, hubieron muchos ricos que sirvieron a Cristo antes que Cristo naciera de María. Muchos siglos antes de Cristo hubieron hombres muy ricos que sirvieron a Dios y amaron a Dios, y con su riqueza también daban ofrendas y diezmos para la obra de Dios. Alabado sea el Señor. Y fueron grandes profetas. Dios los bendijo. Dios los bendijo poderosamente. Gloria al Señor. Y amados hermanos, en la vida de Cristo, también Cristo le habló a los ricos, y los ricos se convirtieron. Y la Biblia dice que mujeres ricas, ricas en dinero, se convirtieron a Cristo y apoyaban el ministerio de Cristo porque tenían dinero para poder hacer el trabajo de la evangelización. Hermano, se necesita dinero, porque con esto se cubren los gastos tanto de transportación como todo lo que se usa para poder hacer llegar el evangelio a las personas. Hay personas que son pobres y dentro de su pobreza dan lo que pueden y reciben gran bendición de Dios. Gloria a Dios. Y Cristo habló de una mujer viuda que dio menos que nadie, pero Cristo dijo, esta dio más que todo, demostrándonos a nosotros que no es lo mucho que damos, sino con qué disposición lo hacemos, con qué entrega lo hacemos. Alabado sea el nombre de Cristo. Gloria a Dios, hermano. Hay poder en la sangre de Cristo. Hay poder en la sangre de Cristo. Entonces, Jesucristo tuvo necesidad y tenía un tesorero. Resultó que el tesorero llegó a ser ladrón y traidor. Judas robaba de los diezmos y de las ofrendas. Él era el tesorero, pero él no podía meter la mano a coger ni un centavo, porque ese dinero no era para que lo administrara él, ni se lo cogiera él. Por eso fue y se ahorcó. Mire, por cogerse el diezmo y las ofrendas. Y la Biblia dice que Caín mató a su hermano porque no trajo la ofrenda agradable a Dios, perfecta y completa como Dios la demanda. Dios no te manda que traigas todo tu dinero. Dios no te manda que tú vendas tu negocio o tu casa y traigas todo tu dinero. Dios no te pide eso, porque Dios es un Dios sabio. Dios te pide que des conforme tu voluntad y conforme tu fuerza, conforme tú puedas. Gloria a Cristo. Dios quiere que tú vivas bien. Dios quiere que tú seas feliz. Dios quiere que tú tengas comida, tus hijos, ropa, zapatos. Dios quiere que tú seas un buen administrador de tus bienes. Pero que sepas separar lo que le corresponde a Dios según la Biblia, para que se pueda hacer el trabajo de la evangelización. Cristo lo hizo, tuvo ayuda. Luego los discípulos también lo hicieron, y ustedes leen las cartas de los apóstoles y van a ver de las colectas, de las ofrendas que se recogían para poder hacer la obra de la evangelización. Y hoy

esta obra existe, porque hay gente que diezma. Yo vine al Perú porque hubieron mucha gente que dieron dinero para cubrir mi pasaje. Fueron 4,000 y pico de dólares para mí y mi familia. Ninguno de ustedes dio un centavo, pero en otros países dieron dinero para que yo viniera al Perú, para que hoy haya una obra tan grande y tan gloriosa como la que hay en el Perú. Alabado sea Cristo. Gloria a Dios. Y lo hermoso de esto, que ahora los peruanos están dando para que este evangelio llegue a todo el Perú, a todos los países de Sudamérica, Centroamérica, Norteamérica, el Caribe, allá en Europa, a todos los países, en África y en Asia y en Australia y en todas las islas. Cristo vino y vino a predicar el evangelio, y ahora ya Él concluyó muerto y resucitado. Se le aparece a su discípulo y le dije: así como el Padre me envió a mí, ahora yo los envío a ustedes. Yo los envío a ustedes. Vayan y prediquen el evangelio a toda criatura. El que creyere y fuere bautizado será salvo. El que no creyere será condenado al tormento eterno. Aunque a usted no le guste eso, aunque no le guste, pero si usted no cree que Jesucristo es el Hijo de Dios, no se podrá bautizar. Y si se bautiza siendo un hipócrita, un mentiroso, un engañador, no se va a salvar, porque el bautismo no salva si no hay un nuevo nacimiento, si no hay un arrepentimiento de todos los pecados. Así que ni por el dinero que des, ni porque te bautices, vas a ser salvo. El diezmo y las ofrendas se dan porque uno reconoce a Dios y sabe que la obra de Dios hay que mantenerla, hay que apoyarla. Uno se bautiza porque Cristo dijo: el que creyere en mí y guardare mi palabra y se bautizare, ese se salvará de la condenación eterna. Si se ha arrepentido, por eso dice: arrepiéntete de todos tus pecados y bautízate. Así que lo primero que hay que hacer es arrepentirse de todos los pecados. Quienes se bautizan en cualquier religión y de la forma que sea, si no tienen arrepentimiento de pecado, no hay salvación. Y arrepentimiento significa dolor interno, porque hemos ofendido, porque hemos hecho daño a alguien, hemos hecho lo malo, y me arrepiento. Señor, perdóname, hice muchas cosas malas, engañé a mujeres, engañé a hombres, engañé a mi papá, engañé a mi mamá, hice esto, hice lo otro. ¿Cuántas cosas malas he hecho, Señor? Perdóname. Eso es cuando sale de lo profundo de tu alma un reconocimiento de que has hecho lo malo y le dices a Dios: perdóname, y te prometo que yo no lo voy a hacer más, y no lo hago más, y no practico más el pecado, ni sigo en ningún tipo de vicio. Gloria a Dios. Y como estoy leyendo la Biblia me va enseñando qué agrada a Dios y qué no agrada a Dios. Por eso hay que leer la Biblia todos los días y volver cuando se acabe de leer, siga leyendo, porque esto es un manantial. Esto es un manantial todavía. Todos los días es un agua fresca, es un agua nueva. Gloria a Dios. Gloria a Dios. Aleluya. Pero ahora yo quiero ir al punto que quiero llegar. Cuando Jesús le dice a ellos que los envía: así como el Padre me envió, yo los envío a ustedes. ¿A qué? ¿A qué? A predicar, para que los pecadores se arrepientan y se vuelvan a Dios.
Pero entonces el Señor hace algo aquí. Y les dijo entonces, en el verso 22, y habiendo dicho esto, sopló Jesús. Sopló así. ¿Ah? Sopló. ¿Y qué dijo? Recibí el Espíritu Santo. Gloria a Dios. Recibieron ahí los apóstoles el Espíritu Santo. Yo he escuchado ministros pentecostales decir que allí Jesús les dio el Espíritu Santo. Y eso es falso totalmente. Él les dijo: como el Padre me envió, yo os envío. Y ahí salieron a predicar ellos. No. Y Jesús sopló y le dijo: recibí el Espíritu Santo. ¿Recibieron el Espíritu Santo? No. Él está diciendo: recibí el Espíritu Santo. Yendo al capítulo 24 de Lucas, en los últimos momentos que Cristo está con los discípulos, Lucas habla de esto. Verso 46 en adelante del capítulo 24 de Lucas. Y les dijo: así está escrito, y así fue necesario que el Cristo padeciese y resucitase de los muertos al tercer día, y que se predicase en su nombre el arrepentimiento y el perdón de los pecados en todas las naciones, comenzando desde Jerusalén. Y vosotros sois testigos de estas cosas. He aquí, está hablando Cristo resucitado antes de ascender al cielo. He aquí, yo enviaré la promesa de mi Padre sobre vosotros, pero quedaos vosotros en la ciudad de Jerusalén hasta que seáis investidos de poder. Aleluya. Desde lo alto. Lo alto, de arriba. Del cielo. Poder del cielo. Poder de lo alto. Gloria a Cristo. Y esta misma palabra se confirma cuando llegamos al libro de los Hechos, capítulo 1. Todavía Jesús está apareciéndose a su discípulo. Hechos, capítulo 1. ¿Ya lo tienen? Versículo 4. Si quieren, leemos el 3 mejor. Hechos, capítulo 1, versículo 3. A quienes también, después de haber padecido, se presentó vivo con muchas pruebas indubitables. Pruebas indubitables, sin lugar a duda. Pruebas que no daban ninguna duda de que Cristo estaba resucitado. Apareciéndosele, aleluya, durante ¿cuánto? 40 días. Y hablándole acerca del reino de Dios. Es decir, que después de su resurrección, Cristo se estuvo apareciendo 40 días a sus discípulos. Por eso es, dice, con muchas pruebas indubitables. Fueron 40 días de manifestaciones en que Cristo hasta comió con ellos, compartió con ellos y le recordó todas sus enseñanzas. Y entonces le dice más aquí. Aleluya. Y estando juntos los discípulos, les mandó
que no se fueran de Jerusalén, sino que esperasen la promesa del Padre, la cual les dijo: oísteis de mí. ¿Se acuerdan que yo se los dije? Le dice el Señor aquí. ¿Se acuerdan que yo les hablé de la promesa del Padre, que le voy a enviar el Consolador, que les convenía a ustedes que yo me vaya para que viniese el Consolador? Y cuando venga el Consolador, Él los guiará, Él les recordará, Él les enseñará. Gloria a Dios. El Espíritu Santo es el Consolador. Y lo dice ahí mismo la Biblia, en San Juan, capítulo 14, capítulo 15. Gloria a Dios, habla del Consolador, el Espíritu Santo, que el mundo pecador no puede recibir, porque el Espíritu Santo lo reciben los que creen en la palabra y obedecen la palabra de Dios. En Hechos capítulo 5 dice que el Señor le dará el Espíritu Santo a los que le obedecen. Así que no todo el mundo puede recibir el Espíritu Santo. Gloria a Dios, hay que vivir en santidad, separado del pecado. Pero Cristo le dice aquí: yo les hablé de esto a ustedes, de la promesa del Padre, la cual les dijo: oísteis de mí. Yo les hablé de esto, porque Juan ciertamente bautizó con agua, mas vosotros seréis bautizados con el Espíritu Santo dentro de no muchos días. Entonces, cuando Cristo sopla y le dice: recibiste el Espíritu Santo, le está diciendo: acuérdense que esto es para ustedes, les he prometido el Espíritu para salir a predicar, para poder ir y hacer este trabajo de evangelización. Tienen que recibir el Espíritu Santo. Y miren cómo dice aquí, y les dijo: gloria a Dios, porque Juan ciertamente bautizó con agua, mas vosotros seréis bautizados con el Espíritu Santo dentro de no muchos días. Pero también le dice en el verso 4: les mandó que no se fueran de Jerusalén, sino que esperasen, ¿qué cosa? ¿Cuál es la promesa del Padre? La llenura del Espíritu Santo. Una vez un pastor que se la daba de muy teólogo entre nosotros me decía que ahí había recibido una parte del Espíritu Santo. Y yo le dije: la Biblia dice que Dios no da el Espíritu Santo por parte, por porciones. Lo da o no lo da. Pero no es como un predicador llegó acá y cogió una vasija llena y cogió otra vasija vacía y le echó un chorrito de agua y dijo: hay un poquito del Espíritu Santo ahí. Otro poquito más, otro poquito más, otro pocote más. Y se fue llenando el otro vaso. Y cuando ya se llenó el otro vaso y se desbordó, dijo: ahora ese es el bautismo del Espíritu Santo. Gloria a Dios. Hermano, Dios no da poquito de Espíritu Santo. Dios da su palabra. Y usted se llena de la palabra. Usted se llena de la palabra. Y la palabra lo pone a usted en una condición espiritual de santificación. La santificación es progresiva. La salvación es inmediata. Usted cree en este momento que Jesucristo es el Hijo de Dios y se arrepiente de sus pecados. En ese momento que usted lo cree de corazón y lo confiesa al Señor y le pide perdón, en ese momento usted es salvo. Gloria a Dios. Si es que de verdad se arrepiente de sus pecados. Hay personas que llevan años en la iglesia y se van para el infierno. Y hay personas que, como aquel ladrón de la cruz, se convirtió a última hora ahí en el último penito, como decimos.
Señor, acuérdate de mí cuando venga en tu reino. Hoy estarás conmigo ya. Ya. Hoy estarás conmigo. Ya hoy vas a estar en mi reino ya. Te aseguro que hoy vas para el paraíso. Cuando te mueras, hoy te vas directo al paraíso. No te vas al infierno. Eso es así, hermano. Hay personas que se están muriendo y a la hora de la muerte se entregan a Cristo y se salvan. Y hay creyentes que muriéndose, después de años, se van para el infierno. Y aunque le hagan las oraciones que le hagan, no se salvan. Porque tuvieron mucha oportunidad para agradar a Dios en su vida y no agradaron a Dios y fueron hipócritas y fueron mentirosos. Y a la hora de la muerte, el Señor no va a hacer nada por ellos. Porque tuvieron años y oportunidad y muchos mensajes, no de Rodolfo González, quizás de muchos predicadores, y nunca oyeron. Y tenían la Biblia y nunca obedecieron la Biblia. Y a última hora quieren salvarse. ¿Puedes creer que no? No te vas a salvar a última hora. Porque has tenido mucho tiempo que Dios te ha dado para que te arrepientas de tus pecados, para que viva una vida santa, para que deje las cochinadas, para que seas sincero, no seas mentiroso, hipócrita, sinvergüenza, descarado y todo lo malo que haya por ahí para allá. Y tú no quisiste cambiar esa vida. Entonces, cuando te mueras, no habrá salvación, porque Dios te dio mucho tiempo. Sin embargo, hay otros que a última hora se salvan. Dice la Biblia que Cristo llamó a unos a las 6 de la mañana a trabajar, y a otros a las 10, y a otros a las 12, y a otros a las 3 de la tarde, y a otros a las 5 de la tarde. Y todavía creo que a las 6 llamó otro grupo más. Y a los primeros que llamó dice: ¿queréis ir a trabajar? Sí. ¿Cuánto? Un denario. A los que mandó a las 10 de la mañana: id a trabajar y se pagará lo que sea prudente. Y los que mandó a la 1, los que mandó a las 3: id a trabajar a mi viña. ¿Queréis? Sí, vaya, se les pagará a ustedes lo que sea correcto. Y al terminar la faena del día, dijo: pasen por la oficina. Y a todo el mundo le empezó a dar un denario, un denario, un denario. Y los primeros dijeron: oye, oye, ¿pero qué está pasando? Nos estamos aquí desde por la mañana, chico. Hemos estado aquí desde por la mañana. Aleluya. ¿Ah? Y el Señor dijo: ¿y qué? ¿Por cuánto ajustaron conmigo ustedes? Por un denario. ¿Y por qué están protestando entonces? No, pero estamos aquí de la mañana y estos comenzaron a las 5 de la tarde. ¿Y qué te importa si yo quiero ser bueno con ellos? Ese es mi dinero, chico. Además, ustedes han estado aquí dando vueltas para acá y vueltas para allá, que yo lo he estado chequeando. Son un montón de vagos. Y estos llegaron aquí desde que se prendieron. Han trabajado y han hecho más que todos ustedes. Así que yo pago como a mí me da la gana, porque soy el dueño de mi plata. ¡Oh! ¡Gloria a Dios, hermano! ¡Alabado sea el Señor! Hay quienes llevan un montón de años en la iglesia y no han nacido de nuevo. ¡Hipócrita! ¡Mentiroso! Con mentiras, con engaño, haciendo maldades. Y Dios te conoce, porque no es Rodolfo González el que perdona pecado, ni es Rodolfo González que te da la aprobación para arriba. Dios no me va a preguntar a mí, como se lo he dicho tantas veces: reverendo Rodolfo González, ¿a quién usted me recomienda aquí de la iglesia para llevarme al cielo? ¿Ah? ¿Está usted esperando eso? No se equivoque, que el Señor no me va a preguntar a mí nada. Bueno, Señor, aquí hay unos hermanos que me regalan terno nuevo como este, que me han regalado reloj como este, que me han regalado zapatos como estos. Son muy buenos, hermanos. Eso van de cabeza para el infierno. Porque te dieron el trajecito, te dieron el terno para comprarte. Bueno, si te lo hizo así, es para usted el traje. Si no, no, no, no se moleste, no se moleste, no se incomode. Pero hay quienes quieren comprarlo a uno a veces, hermano, con regalitos.
Por eso la Biblia dice que aquellos que a veces dan dádivas son peligrosos, porque a veces las dádivas corrompen. Por dádiva me entregan un paquete de diezmo, y con el paquete de diezmo me van a comprar a mí. Por supuesto que no. No me van a comprar ni con millones.

para que Dios no se desagrade de nosotros. Pero nadie pretenda comprarnos con dinero. Con dinero ni con regalitos. Porque no vamos a cambiar el mensaje tampoco. Como aquella mujer que le dijeron, grita mucho, aleluya, gloria a Dios, aleluya. Y dijeron, vamos a callarla. Esa pobre mujer no tiene ni ropa ni zapatos. Vamos a regalarle un par de zapatos nuevos y la vamos a callar. La llevaron a la oficina y le dijeron, óyeme, fulanita, mira, tú estás sin zapatos, hijita. ¿Te gustaría un par de zapatos nuevos? ¡Ay, sí, qué bueno! Bueno, te vamos a regalar un par de zapatos nuevos, pero te vamos a regalar este par de zapatos, pero no digas tanto aleluya ni gloria a Dios. Cállate la boca. Mantente en el culto calladita. Ay, pero qué. Tú te mantienes calladita. Solamente por dentro tú alabas a Dios. Se puso los zapatos y el predicador comenzó a predicar. Y quería decir gloria a Dios y se aguantaba. Y quería decir aleluya y se aguantaba. Y el predicador siguió más caliente predicando y la palabra estaba buena. Como está buena la palabra aquí ahorita. ¡Aleluya! ¡Gloria! Se quería parar, la viejita se quería parar y decir aleluya. Y se acordaba de los zapatos y se volvió a sentar. Y la gente la tenía mirando la hija. Hasta que se levantó y soltó los zapatos. Y dice, con zapatos y sin zapatos. ¡Aleluya! ¡Gloria a Dios! ¡Aleluya! ¡Que no te compren! ¡No te vendas! ¡No nos vendemos! ¡No nos ofrezcan nada! A cambio de que dejemos este mensaje. A que dejemos esta doctrina, porque no la vamos a cambiar, no nos vamos a callar, porque somos la voz de Cristo, es la voz de Cristo, es la voz de Dios para estos últimos tiempos, para que conozcan la verdad. Hay que predicar el evangelio como es. El evangelio como es duro. El evangelio como es pica, molesta, incomoda. Pero ese es el evangelio de Cristo. ¡Gloria a Dios, hermano! ¡Gloria a Dios, hermano! ¡Poder en el nombre de Jesús! ¡Grande y maravilloso es el Señor! ¡Aleluya! Y sopló. Recibiste el Espíritu Santo. Hoy hay gente por ahí que se dan el lujo de estar soplando y tumbando a la gente para atrás, hermano. Oye, tienen más poder que Cristo. Se quieren darte que tienen un poder tremendo. Soplan, se quitan el saco, se lo tiran a la gente para que se caigan para atrás. ¡Qué engaño diabólico! Poder en la sangre de Cristo, hermano. Eso no es de Dios, hermano. Miren a ver cuando vienen a Pedro ustedes soplando. A ver, cuando ven a Pedro, a Juan, a Jacobo, Santiago, a Pablo, cuando lo vieron soplando ni tumbando a nadie para atrás. A ver, búsquenme a ver cuando a Cristo lo fueron a prender los soldados, que Judas lo llevaba. Gloria a Dios. Y ellos dijeron, ¿de quién era el maestro? ¿Quién era Jesús? Jesús dijo, yo soy. Y cuando dijo yo soy, ¿qué dice la Biblia? Que cayeron para atrás. ¿Quiénes cayeron para atrás? Los impíos, los soldados que venían a prender a Cristo. Gloria a Dios. Cuando Jesús tumbó a los apóstoles, a los discípulos, ¿cuándo los tumbó? Busquen los evangelios a ver. Y que Cristo soplaba y tumbaba a la gente. A ver, hermana, digan. Digan. ¿En qué Biblia leyeron ustedes que Cristo soplaba ni que Cristo tumbaba a la gente para atrás?

En ninguna parte. Cuando Pablo sopló, cuando Pablo tumbó a nadie para atrás. Óigame, si eso fuera así, ellos lo hubieran hecho. No hagamos lo que no está en la Biblia. Hagamos lo que dice la Biblia. El Espíritu Santo, ¿sabes qué es lo que es? Es Dios. Y el bautismo es que Él viene a vivir dentro del creyente. Lo llena uno de poder, pero también le da, como dice Lucas, una investidura. Lucas, leímos Lucas, ¿no? Y dice: he aquí, yo enviaré la promesa de mi Padre sobre vosotros, pero quedaos vosotros en la ciudad de Jerusalén hasta que seáis ¿qué? Investido. Investido. Eso es una cobertura sobre tu vestido, sobre tu vida, sobre tu cuerpo. Una investidura espiritual que es por el Espíritu Santo, que el diablo lo ve a muchos kilómetros de distancia y sale huyendo. Los demonios lo ven y salen huyendo. Cuando un creyente tiene la investidura verdadera del Espíritu Santo, el diablo huye, los demonios huyen. Hay poder en el nombre de Jesús, hermano. Entonces, el bautismo es llenura con investidura. Y esto lo promete el Señor aquí. Gloria a Dios. Y lo vuelve a decir otra vez en Hechos 1:8. Aleluya. Pero recibiréis poder cuando haya venido sobre vosotros, el Espíritu Santo. Y me seréis testigo en Jerusalén, Judea, Samaria y hasta lo último de la tierra. Luego dice: y fueron todos llenos del Espíritu Santo. Capítulo 2. Llegó el día de Pentecostés. Estaban todos unánimes juntos. Y de repente vino del cielo un estruendo como de un viento recio que soplaba, el cual llenó toda la casa donde estaban sentados, y se les aparecieron lenguas repartidas como de fuego, asentándose sobre cada uno de ellos, y fueron todos llenos del Espíritu Santo y comenzaron a hablar en otras lenguas según el Espíritu Santo les daba que hablase. No es según tú quieras. No es que tuerza la lengua, tuerce la lengua. Déjense de esas cosas, hermano. No hay que torcer lengua ninguna. Usted habla inglés y no tiene que torcer la lengua. Usted habla en chino y no tiene que torcer la lengua tampoco. Pues cuando habla en lengua por el Espíritu Santo, no tiene que torcer la lengua tampoco. La lengua no se tuerce. ¿Está oyendo bien? No hay que torcer la lengua. Lo que hay que hacer es alabar a Dios, glorificar a Dios. Y cuando venga el Espíritu Santo sobre usted, usted comienza a hablar en lengua, no como usted quiera, sino como el Espíritu Santo da que usted hable. Al nombre de Cristo, gloria. Dele gloria a Dios, hermano. Y reciba poder de Dios, reciba unción, reciba el Espíritu Santo. Gloria a Dios, hermano. Gloria a Dios. Jesús sopló y le dijo: recibiste el Espíritu Santo, diciendo: era, ya saben, para salir a predicar tienen que ir a buscar el Espíritu Santo. No salgan de Jerusalén hasta que reciban ese poder. Así que ese soplo no les impartió un poquito del Espíritu, ni la mitad del Espíritu Santo. No, eso fue: esto es para ustedes, recíbanlo, vayan para Jerusalén, métanse en el aposento alto, no salgan a predicar hasta que ustedes no reciban el Espíritu Santo. Por eso nosotros, en base a esta palabra, y que se nos dice que hasta para ser diácono era necesario ser lleno del Espíritu Santo,
si para ser diácono, dice el capítulo 6 del libro de los Hechos, cuando los apóstoles reunidos quieren escoger diáconos para que sirvieran las mesas y lavaran platos y sirvieran comida y cocinaran. Aleluya, porque eso es un diácono, un servidor, un sirviente del templo, de la iglesia. Los diáconos no son jefes aquí para tenerse que son señores y señoras. No, no, no. Tienen que ser humildes, tienen que ser cariñosos, tienen que tener buena conducta, tienen que servir a los demás con mucho cuidado, con mucho amor. Ese es el diácono, la diaconisa. No son jefes aquí para dar órdenes en formas indebidas, porque ni el pastor puede usar formas descomedidas con la iglesia. Hay una autoridad, hermano, que hay que ejercerla, pero tampoco con formas despectivas. Alabado sea el nombre de Cristo. Y a quien se oponga hay que aplicarle la autoridad, ¿no? A quien se rebele le aplicamos la autoridad. Pero a la iglesia se trata con amor. Gloria a Dios. Eso es la hora del amor. Pero a la hora de predicar la palabra, hay que predicar la palabra con poder y con autoridad. Y no es que estén como dicen, ese hombre parece que tiene cólera. Tengo una cólera contra el diablo terrible. Que si se me pone por delante lo zamaqueo, le saco los dientes. En el nombre del Señor, hermano. Poder en la sangre de Cristo. Poder en el nombre de Jesús, hermano. Al diablo sí le tengo cólera, hermano. Pero cuando yo predico esta palabra así como ustedes me ven, que parecen que tengo cólera. No, no. Lo que hay que predicar esta palabra es con poder y con autoridad. No con ñeñeñe, y ñeñeñe, y ñeñeñe. Y chistecito van, y chistecito vienen, y cuacuacuá, y cuacuacuá. No, no, no, no. Déjense de ese cuento conmigo. El evangelio no es chistecito ni es risita. Esto es algo muy serio. Esto es algo muy serio, hermano. Gloria a Dios, ¿ah? No estamos bravos, no estamos molestos. Pero la palabra de Dios no se puede predicar con, como se canta un cántico. Hay diablo que es, diablo que lo. Cantándole al diablo, hermano. Voten esos cantos que le cantan al diablo ahí, hermano. Y le cantan con bromita. Eso no es así, hermano. Poder en la sangre de Cristo. El evangelio no se predica con bromitas, con chistecito. Hay que declarar la verdad. Duélale a quien le duela. Los discípulos dijeron: dura es esta palabra, Señor, ¿quién soportó? Habla muy duro. Jesús le decía: ustedes son hijos de vuestro padre el diablo. Uy, generación de víboras. Ustedes son una generación, y eran religiosos. Le decía: ustedes son una generación de víboras, hipócritas, sepulcros blanqueados. Jesús era mucho más duro que yo, hermano. Alabado sea el nombre de Cristo, hermano. Esa es la verdad. Esa es la verdad. Poder en el nombre de Jesús. Recibí el Espíritu Santo. Iglesia, recibí el Espíritu Santo. Iglesia, recibí poder. Es necesario que la iglesia reciba el poder. Terminando Cristo su ministerio en la tierra, habiendo resucitado, le dijo a sus discípulos: vayan y reciban el Espíritu Santo. Porque para poder predicar esta palabra, hay que predicarla lleno del Espíritu Santo. Gloria a Dios. Esta palabra no se puede predicar por negocio, para vivir del evangelio. Voy a hacer una iglesia para recoger diezmos y ofrenda. No, hermano, esto hay que hacerlo con una entrega total al Señor y a las almas perdidas. Si vamos con blandenguería a hablar el evangelio porque no estudiamos la Biblia, Dios no se va a agradar de ti, ni esa palabra va a ser efectiva. Pero llénate del Espíritu Santo, llénate de oración, llénate
de búsqueda del rostro de Dios. Sentirás el poder, sentirás la unción. Y cuando hable la palabra, el diablo temblará, los demonios saldrán, las vidas caerán de rodillas, recibiendo a Cristo, aceptando a Cristo. La iglesia de Cristo necesita, toda la iglesia necesita el Espíritu Santo, el bautismo, la llenura del Espíritu Santo. Si usted no lo tiene, hermano y hermana, es porque no quiere. Dios quiere. ¿Sabe usted que Dios quiere? Pedro le dijo a una multitud que vino gritando, le dijo, porque para vosotros es la promesa, para ustedes la promesa del Espíritu Santo. Alabado sea Cristo. Para nosotros es la promesa del Espíritu Santo, para usted es la promesa del Espíritu Santo. Lo que prometió Cristo es para todo el que cree, todo aquel que fuere llamado a los caminos de Cristo, para todos es el bautismo del Espíritu Santo. Es una cobertura, es una investidura, es una llenura que lo capacita a usted para ir y destruir obras del diablo, para echar fuera demonios, para orar por los enfermos, para proclamar liberación. ¿No quiere usted que Dios use su vida? ¿Quiere usted que Dios use su vida? Entonces tiene que sentir usted la necesidad de comenzar a orar de día y de noche, a leer la Biblia, porque la fe viene por la palabra. Su vida espiritual crece cuando usted lee la Biblia. Usted crece en fe cuando lee la Biblia. Hay que leer la Biblia, no solo orar. Hay quienes oran y oran y oran y están huecos, vacíos, y caen hasta en doctrina de error y en falsas profecías. Hay gente que profetizan y tienen un montón de demonios y se creen profetas. Están endemoniados, hermano. ¿Sabe por qué? Porque no se han metido con la palabra. Lo primero que tiene que hacer un creyente es comer Biblia. Cuando digo comer Biblia, digo leer Biblia, estudiar la palabra, estudiar la palabra, no otros libros. Hay libros buenos, hay que saber escoger los libros que se van a leer. No lea cualquier libro que le entregue a alguien, porque usted no conoce la Biblia. Primero, conozca bien la Biblia. Lea bien la Biblia. Y cuando en sus manos caiga un libro y usted lo lea, usted va a decir, esto no es de Dios, esto es de Dios. Y hay libros que tienen, como dice, col y col, y entre col y col meten lechuga, meten doctrinas erradas, tienen cosas buenas y cosas malas. ¿Cómo usted puede distinguir lo bueno de lo malo? Conociendo primero esta palabra. Primero conozca bien la Biblia, léase bien la Biblia, estudie la Biblia, coja un lapicero, marque los textos, comience a estudiar la Biblia, libro por libro, capítulo por capítulo, versículo por versículo. Lea todo, lea todo. Conozca la palabra. Y cuando venga una cosa rara por radio, televisión o página escrita, usted podrá decir, ¿eso es o eso no es de Dios? Alabado sea el Señor. ¿Cree usted, mi hermano y amigo, que Dios quiere salvar su alma y llenarle del Espíritu Santo? ¿Cree usted que Dios quiere hacerlo? Yo no sé cuántos de verdad lo creen. Pero para todos ustedes que están aquí y todos los que me están escuchando a nivel mundial, para todos, la Biblia dice en Joel capítulo 2 que el Señor derramará de su Espíritu sobre toda carne, sean negros, blancos, asiáticos, lo que sea, ricos, pobres, tengan el puesto o el cargo que tengan, en cualquier trabajo o en cualquier puesto político. Dios los salva, Dios perdona sus pecados, que es lo primero que hace el Señor, salvar y perdonar los pecados cuando la persona se arrepiente. Y luego entonces viene inmediatamente, mire, hasta en el mismo día que usted se convierte, Dios puede llenarle del Espíritu Santo.
el mismo día que mucha gente se han convertido, han recibido el bautismo en el Espíritu Santo. Otros a los pocos días, otros algunos meses. Yo estuve como 3 meses de rodillas casi todo el tiempo. Hay quienes quieren recibir el Espíritu Santo y oran 3 o 4 minutos, 5 minutos. Nunca vas a recibir nada, porque eres un vago, un irresponsable espiritualmente. No ayunan, hacen ayuno hasta las 10 de la mañana, a las 12 del día. Hasta pastores ayunan hasta las 11 de la mañana. Se levantan a las 8 o las 9, están hasta las 11 en ayuno y rompen el ayuno. No te engañes, no dejes que el diablo te engañe. Hazlo como Dios quiere, busca como Dios quiere, y cuando tenga que hacer algún arreglo por algún motivo, eso es otra cosa. Pero comienza a pagar el precio de buscar la llenura del Espíritu Santo. Comienza a buscar el rostro de Dios, hermano y hermana. Comienza por esto. Dile al Señor: yo quiero que me llenes del Espíritu Santo. Pero también dígale: Señor, si hay algo en mi vida que estorba, quítalo. Porque hay cosas a veces que estorban. Examínese, medite, piense, hablando con Dios. Examine su conciencia, y si no sabe, dígale: Señor, si hay algo que está estorbando, sácalo, quítalo, porque yo quiero ser lleno del Espíritu Santo. Yo quiero ser lleno de tu poder. Yo quiero ir a llevar tu palabra. Yo quiero que uses mi vida. Como el diablo está engañando a la gente, como hay hogares sufriendo, como hay jovencitas y jóvenes varones tan perdidos porque el diablo los engaña. Yo quiero ir, pero lleno del Espíritu Santo. Yo quiero ir lleno de tu poder, investido de poder de lo alto. Lléname, Señor, bautízame, envíame a mí, heme aquí, envíame a mí. Es necesario que haya hombres y mujeres que le digan, que sean capaces de decir al Señor: usa mi vida. Hasta los niños Dios los llena con el Espíritu Santo y los usa poderosamente. Y también a los ancianos los llena y los usa el Señor. No hay edad que estorbe a que el Espíritu Santo venga sobre su vida y Dios le use poderosamente.

Padre bueno, Dios todopoderoso, mira en este momento, Señor, cada hombre, cada mujer que cree en ti, que recibe la palabra, que quiere ser salvo, salva, sálvalos, perdónalos, libértalos de toda maldición, libértalos de todo pecado. Que la sangre de Cristo, tu Hijo, ahora fluya por sus almas, espíritu y cuerpo. Desintoxica, santifica, limpia, redime, Señor. Rescata, Señor, cada hombre, cada mujer que saben que están perdidos y quieren ser salvos ahora. Salgan los demonios, salgan los espíritus inmundos. La sangre de Cristo limpie todo pecado ahora. En el nombre de Jesús, Padre. En el nombre de Jesús, Padre. Trae salvación a multitudes de hombres y mujeres en el mundo entero ahora. Haz maravilla, Padre. Donde quiera que haya un hombre y una mujer quebrantados, arrepentidos, recíbelo, Padre. Te lo suplico, Padre, en el nombre de Jesús. Toca los cuerpos enfermos ahora. Sana todo cuerpo enfermo, tanto aquí en el templo como allá en sus hogares. Te suplico, Señor, que salga ahora mismo. Toda enfermedad desaparezca, sea por alguna bacteria, algún parásito, algún desgaste físico. Señor, si es una obra demoníaca, ordeno que salga ahora. Todo espíritu de enfermedad sea echado fuera ahora. En el nombre de Jesús declaro la palabra de poder, de autoridad, por el Espíritu Santo. En el nombre de Jesús, salga ahora toda obra del diablo, todo demonio, toda enfermedad desaparezca, todo vicio, todo cautiverio desaparezca. En el nombre de Jesús, sana donde quiera que haya alguien recibiendo. En las cárceles, en las prisiones, hospitales, clínicas, en sus casas, a través de la internet, la radio, la televisión, toca. Toca, Señor, ahora toca a los que están creyendo, los que están pidiendo sanidad, los que están queriendo liberación. Padre, tócalos.

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9: El gran rollo de Isaías.
2: Hay un manuscrito bíblico que mide más de 7 metros. Es el gran rollo de Isaías, encontrado en Qumran en 1947. Mide exactamente 7.34 metros. Está formado por 17 láminas de pergamino y contiene 54 columnas con los 66 capítulos de Isaías. Fue escrito aproximadamente en el año 125 a.C. Es uno de los manuscritos bíblicos más antiguos y mejor conservados encontrados hasta hoy.
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11: Una en punto.

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1: En las Sagradas Escrituras hay dos declaraciones con respecto a Dios. La primera es, Dios es amor. La segunda es, Dios es fuego consumidor. También afirma la Escritura, porque de tal manera amó Dios al mundo, que ha dado a su Hijo unigénito, para que todo aquel que en Él cree, no se pierda, mas tenga vida eterna. Dios es amor y es fuego. Amor para el que le obedece. Fuego para el que le rechaza. Tú determinarás si te abrigas en su amor o te expones a su fuego. ¿Qué harás? Amigo mío, es mejor que aceptes su amor. Si no aceptas en estos momentos su amor, tendrás un día que aceptar forzosamente su ira y su justa indignación.
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4: En Betel Radio, esta es la hora exacta.
2: 1:30.
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0: continuación escuchemos al hermano Ortiz en el mensaje de la palabra de Dios.
1: Vestido de toda la armadura de Dios. Porque uno que está débil no puede ponerse la armadura. No puede. Para ponerse la armadura y pelear la buena batalla y combatir eficazmente y ser llevado en triunfo en Cristo Jesús, tiene que estar fortalecido. Y entonces el soldado cristiano tiene que estar fortalecido en el Señor. Amén. Y entonces se viste. Y note que no viene un ángel del cielo a vestirnos.
2: ¡Aleluya!
1: Nosotros nos tenemos que vestir. Dice, vestidos de toda la armadura de Dios. De toda la armadura de Dios. No es de algunas piezas, tampoco. Es de toda la armadura de Dios. No nos olvidemos que estamos en guerra. Ahora, para esos cristianos que el evangelio, pues es como estar en una hamaca, debajo de un guamá. La vida cristiana no es así. Estamos en guerra. Nuestro enemigo es el diablo, el Señor lo reprenda. Y sus demonios, el Señor lo reprenda. Bendito el Señor. Vestidos de toda la armadura de Dios, para que podáis estar firmes contra las acechanzas del diablo. Para que podamos estar firmes. Y un verdadero cristiano puede quedar firme con toda la armadura de Dios, a pesar de todas las acechanzas del diablo. Y no le hace lo que el diablo maquine. Un verdadero cristiano con la armadura, con toda la armadura de Dios, está llamado a vencer. Amén. Porque no tenemos lucha contra sangre y carne. Amén. Pablo repite el mismo pensamiento, que nuestra lucha no es contra carne ni sangre. Nuestra lucha no es en contra de aquel que nos ridiculiza y que nos critica. No es en contra de aquel que visita a los miembros de nuestras congregaciones y los arranca con ofrecimientos, porque en las congregaciones siempre hay personas de una mente muy frágil.
2: ¡Aleluya!
1: Esos no son nuestros enemigos. Detrás de esos, ahí están las tinieblas, ahí está Satanás. Todo lo que venga contra nosotros y veamos de inmediato una persona, debemos de ser lo suficientemente entendidos que detrás de eso está el demonio. Bendito el nombre del Señor. Uno de los apóstoles, y mejor que uno de los apóstoles, uno de los del círculo interior con Cristo, compuesto de tres apóstoles, Pedro, Juan y Santiago. Uno de ellos le dijo: Señor, ten compasión de ti, no vayas a Jerusalén, te van a arrestar, te van a matar. Jesús vio detrás de esas palabras quien motivaba esas palabras. Y la respuesta de Jesús no fue a Pedro, fue al que estaba detrás de Pedro. Y le dijo: apártate de mí, Satanás, que me eres escándalo. Alabado sea el nombre de Jesucristo. Nuestras armas no son carnales. Nuestras armas son muchísimo más poderosas que las mejores de las armas carnales. Glorificado sea el Señor. No tenemos lucha contra sangre y carne, sino contra principados, contra potestades, contra los gobernadores de las tinieblas de este siglo, contra huestes espirituales de maldad en las regiones celestiales, según Dios tiene su universo ordenado y según los ejércitos organizan, los gobiernos organizan sus ejércitos y según Dios establecido en su palabra que su pueblo sea un pueblo ordenado, así Satanás tiene su ejército también organizado con distintos rangos. Bendito el nombre del Señor. Y entonces nuestra lucha no es con la persona, sino que hay que discernir detrás de la persona. A veces ubicamos el problema en la persona y le respondemos a la persona y se forman situaciones difíciles porque hemos respondido a la persona y la persona lógicamente tiende a ofenderse. Así es que tenemos que discernir y tenemos que entender que detrás de todo ataque está el poder de las tinieblas. Bendecido sea el Dios de la gloria. Alabado sea el nombre del Señor. Es muy cierto también que hay hermanos que hacen expresiones por ignorancia, tal vez. Pero es que también el enemigo se aprovecha de la ignorancia de algunas personas para hacer declaraciones. Mis queridos hermanos, esta guerra no se puede pelear con municiones humanas. Esta guerra, como único se puede pelear para vencer, es con las armas espirituales. Y esta es una obra del Espíritu Santo. Y todos los que estamos aquí tenemos que estar llenos del Espíritu Santo y de la sabiduría del Espíritu Santo. Alabado sea el nombre del Señor. ¡Aleluya! ¡Aleluya! Bendecido sea el Señor. Contra los gobernadores de las tinieblas de este siglo, contra huestes espirituales de maldad en las regiones celestes. Y es un ataque continuo contra el pueblo del Señor y contra el cristiano individualmente. Y vuelve y se los dice, por tanto, tomad toda la armadura de Dios, toda. Toda la armadura de Dios para que podáis resistir en el día malo y habiendo acabado todo, estar firme. Y después de librar la batalla, que quede firme. Amén, hermano. Amén. Porque no es librar la batalla y que uno quede todo hecho un guiñapo. Es que después de librar la batalla con toda la armadura de Dios en uso, quedemos firmes. Y vuelve y nos dice, estad pues firmes. Y aquí se nos da algunas piezas de la armadura del soldado cristiano. Ceñidos vuestros lomos con la verdad. El profeta Jeremías dice que el Señor, el Mesías, tiene sus lomos ceñidos de verdad. Dice fidelidad. Pero analizando la palabra es verdad. Y verdad y fidelidad es prácticamente lo mismo. Entonces el Señor, si Él se ciñó, amén, de verdad, nosotros en la armadura, para nosotros, tenemos igualmente que estar ceñidos de verdad. Está presentando a Jesús como el rey. Y el Mesías como rey, toda su túnica exterior la ceñía al cuerpo con un cinto de verdad. Bendito su nombre. Y nosotros se nos dice que también tenemos que ceñirnos de verdad. Amén. Ceñid vuestros lomos con la verdad. Todo lo que no es verdad es mentira, es falso. Toda media verdad es una completa mentira. Bendito el nombre del Señor. Ninguno de nosotros podemos imaginarnos a nuestro Señor ceñido con medias verdades. Siempre que Él habló, frecuentemente Él dijo: de cierto os digo, de verdad os digo. Gloria a Dios. Él nunca dijo, quién sabe, sea así como yo les voy a decir. Alabado sea el nombre del Señor. Y nosotros también tenemos que estar ceñidos con el cinto de verdad, verdad. ¡Aleluya! ¡Aleluya! Esto es si queremos vencer. Bendito el nombre del Señor. Predicador fue a orar por un endemoniado. Y que viene tú, y que echarme fuera a mí, si tú eres un adulto. Hay que estar ceñidos de verdad. Bendito el nombre del Señor. Mire, mi hermano, un pueblo así, Satanás tiene todas las de ser derrotado, y ese pueblo tiene todas las de vencer. Allá en Bucaramanga, en Colombia, una bruja fuerte, la más fuerte de todo el área, de toda la región, necesitaba hacer un trabajo bien fuerte, y se pasaba invocando a Satanás que viniera él mismo. Y Satanás le mandaba otro de sus secuaces, de los principales. Y ellos se identificaban. Y la bruja le decía: no, yo con usted no quiero tratar. Yo quiero tratar con el jefe. Así que no voy a tratar nada. Y ese emisario iba donde el diablo y se lo decía: no, ella quiere ir al jefe. Y él le mandaba a otro un poquito más fuerte. Y ella decía: no, es con él. Con él es que yo quiero tratar. Porque él sabe que hemos hecho pacto. Y con él es que yo quiero tratar. Y se iba. Le llegó a mandar unos 3 o 4. Y ella a todos los rechazaba. Entonces no tuvo otra alternativa que él mismo ir. Y entonces, cuando ella lo identificó, me dijo: pues eso era lo que yo quería, que vinieras tú mismo, porque yo tengo un asunto muy grave, muy delicado, para que me lo resuelva. Le dijo: he venido por tu insistencia, pero yo no puedo atenderte. Trabaja con los que te he mandado o no trabajes nada, porque es que hay un pueblo que me tiene a mí sobre agua, que yo no encuentro dónde pararme, porque hay un pueblo. Alabado sea el nombre del Señor. ¿Y no les parece a ustedes, mis hermanos, que nosotros debemos llenar las cualidades de ese pueblo que el diablo nos juega? Y no decimos que ya no hemos alcanzado, pero proseguimos, proseguimos.
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2: El Senado ratificó a Julio Velarde como presidente del Banco Central de Reserva del Perú para un nuevo periodo de 5 años hasta 2031. La decisión fue aprobada este miércoles con 40 votos a favor, 12 en contra y ninguna abstención. Velarde ocupa la presidencia del BCR de manera interrumpida desde octubre del 2006. La ratificación se produjo después de que la Comisión de Procedimientos Especiales del Senado aprobara un informe favorable con 9 votos a favor. El documento concluyó que Velarde cumple los requisitos establecidos para ejercer el cargo y que no presenta incompatibilidades legales que impidan su continuidad. La decisión no fue respaldada de manera unánime. Los 12 votos en contra correspondieron principalmente a la bancada de Juntos por el Perú, aunque el senador Percy Osorio, integrante de ese grupo, votó a favor. Con esta ratificación, Velarde continuará al frente de la autoridad monetaria, mientras queda pendiente completar los otros 3 integrantes del directorio que deben ser elegidos por el Congreso.
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1: En Betel Radio, esta es la hora exacta.
0: 2:00.
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4: Hola, hola, muy buenas tardes, amigos. ¿Qué tal? ¿Cómo están? Muy buenas tardes. Dios les bendiga muchísimo donde sea que se encuentren. Es una excelente y hermosa tarde, una calurosa tarde aquí en Lima. Hoy estamos con un cielito despejado, ahí muy contentos, ¿no? El día como que tiene vida. Le damos gracias a Dios por el sol de cada día y también por los días nublados cuando hace frío. También hay que darle gracias a Dios por cada instante. Quiero darte la bienvenida a tu programa favorito de las tardes, Entre Notas, experiencias que fortalecen tu fe. Estás escuchando Betel Radio, la voz que inspira, donde sea que estés conectado y conectada a la señal de Betel Radio, que recibas el amor de Dios en tu vida, que puedas sentir la gracia del Señor en tu corazón y que el Señor pueda hablarte a cada instante a través de esta programación que inspira tu vida. Las 24 horas Betel Radio llegando al Perú y al mundo entero a través de esta señal a nivel nacional con más de 330 repetidoras y sí, estamos creciendo porque de verdad que es una gran bendición de que cada mes o cada tiempo se levante una nueva antena en diferentes lugares, regiones, ciudades, poblaciones del Perú. Así que un saludo para todos ustedes, aquellos que nos siguen a través de la página web www.betel.fm. Como diría alguien, eso no lo para nadie. Betel Radio sigue creciendo y todo es para la gloria y la honra del Señor y por supuesto para la bendición de tu vida. Y a mis amigos limeños que están escuchando la radio aquí en Lima Capital, bendiciones para ustedes. Tú que nos escuchas a través de la página, de la señal de los 100.1 FM y los 660 AM. Es que me llegan tantos mensajes. Mayu, te estamos escuchando a través de la página web que ya se me quedó, pues. Y hablando de la página web, me han escrito muchos preguntando, Mayu, ¿dónde puedo escuchar prédicas? Quiero escuchar prédicas las 24 horas del día. ¿Dónde puedo escuchar prédicas? Pues facilito, facilito. Mira, ve a internet. Digita ahí www.betel.fm y te va a salir ahí la portada de Betel Radio, ahí los programas desde Despierta con Betel, Betel Noticias con Magda Núñez, Hora Punta con el pie derecho con Alfonso Baella, te sale Entre Notas, Hablemos de Salud. Te va a salir Sin Prisas, todos los programas de Betel Radio y en la parte inferior vas bajando con tu cursor y ahí vas a encontrar un icono, una sección que dice Escucha Prédicas Sin Cortes. Le das clic aquí y actualmente, bueno, automáticamente ingresas a nuestra plataforma donde tienes todas las prédicas del Pastor Rodolfo González Cruz, del Pastor Luis Mesa Bocanegra, prédicas del Pastor Josué Ascarruz, oficiales nacionales, el Pastor Luis Mesa, oficial internacional, vicepresidente de la obra del Señor y de los siervos del Señor a nivel nacional e internacional. Pero si tú dices, Mayu, yo quiero escuchar música, quiero edificar mi vida con las alabanzas de Betel Radio porque me encantan las alabanzas y las canciones que se transmiten en Betel Radio, pues facilito, al costadito nada más dice, escucha música sin cortes. Así, si dices, no Mayu, mucho hablas, ya no quiero escuchar, no quiero escuchar música. Puedes escuchar música por ahí. Y a los que quieran escucharnos, acá estamos para poder compartir experiencias, amigos. Hoy es jueves 17 de septiembre. Ya llega ya la primavera. Ya están floreciendo por ahí, ¿no? Aunque este invierno ha sido un tanto raro. No, ha sido bien raro, ¿ah? Porque se supone que debería ser un frío fuertísimo, bajar la temperatura. Deberíamos estar todos enchompados acá con abrigos. Pero no, ha salido el sol casi toda esta temporada. Yo me olvidé de ponerme los outfits invernales. Me olvidé de mis outfits. Y ahí todavía seguimos con seguimos como en el medio verano, medio primavera, medio otoño. No lo sé, está medio raro el clima. Pero igual seguimos disfrutando, ¿ah? Seguimos disfrutando a pesar de las temporadas cambiantes del clima. Igual Dios está con nosotros y disfrutamos de su amor. Aprovechemos esos días de solcito como el de hoy. Aprovecha. A ver, hoy tenemos un tema importantísimo y muy bonito. Quiero preguntarte, a ver, esta pregunta ahí, directo a la yugular, como dicen, directo a la vena. ¿Qué es lo primero que pensaste hoy al despertar? ¿qué fue lo primero que pensaste hoy al despertar? A ver, yo, ¿qué fue lo primero? Uy, tengo que despertarme porque voy a llegar tarde. No, señor, gracias. No, gracias. O sea, lo primero es que abres los ojos y te das cuenta por más que parezca sencillo y a veces como que obviamente, Mayu, obviamente abro los ojos y veo. Obviamente, es, o sea, no hay grandeza en eso. Pues quiero decirte que sí hay grandeza en eso, porque estás abriendo los ojos y estás viendo un nuevo día. ¿Qué es lo primero que haces? Te das cuenta que hay un milagro en tu vida de que un día más puedes abrir los ojos. ¿Y qué es lo primero que vino a tu mente? Voy a trabajar. Pues le damos gracias a Dios porque tienes un trabajo. Así que hoy quiero hablarte de un tema muy, muy lindo. Y yo le he titulado Mi Pequeño Milagro. ¿Pero por qué, Mayu? Los milagros del Señor son grandes. Por supuesto que los milagros del Señor son grandes, maravillosos y poderosos. Pero hay algo que pasa cuando hay cosas que pasan en nuestras vidas que parecen pequeños, que parecen como, ¿no? Estamos

estamos acostumbrados a ver algo extraordinario, como una enfermedad que desapareció, una puerta grande que parecía imposible se abrió, y eso es sorprendente y eso es tan maravilloso que ocurre en nuestras vidas. Pero no quiero que dejes de lado las cosas sencillas que nos pasan en el día a día, que son muy valoradas por Dios. Por ejemplo, ¿cuántos cabellos tienes en tu cabeza? ¿Tú sabes cuántos cabellos? ¿Llevas la cuenta de cuántos cabellos tienes? No. Pero Dios sí. Dios se toma el tiempo, imagínate esto. Dios se toma el tiempo para mantenerse al día con la cantidad de cabello que tenemos. Es que tenemos a un Dios de detalles y eso es lo más maravilloso. Entonces hoy quiero hablar de eso, mi pequeño milagro. Y la pregunta para ti, ¿qué cosa sencilla consideras que es una bendición de Dios? Cuéntame por favor al 947-246-545, 947-246-545. ¿Qué cosa sencilla consideras que es una bendición de Dios en tu vida? Mientras tanto, vamos a alabar al Señor con todo el corazón, porque aún eso tan sencillo que parece abrir la boca y cantar para Dios es maravilloso y a Él le encanta que le alabemos. Vamos a entonar ese tema musical, O Moradora, entonado y interpretado por Jaime Murel. 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
2: Muy bien, 2 de la tarde con 12 minutos. Mi pequeño milagro es el tema de hoy, el tema que estoy compartiendo con ustedes. Saludo a todos los que se siguen conectando a la señal de Betel Radio, la voz que inspira. Y la pregunta que hemos lanzado hoy en el programa y que vamos a escuchar con las experiencias de cada uno de ustedes, familia hermosa de Entre Notas: ¿qué cosa sencilla consideras que es una bendición de Dios? Para mí, en lo particular, la cosa más sencilla es encontrar un asiento libre en la combi todas las mañanas que venimos al trabajo. Encontrar un asiento libre a las 8 de la mañana es realmente una bendición de Dios, porque uno tiene que ir parado y apretado. Encontrar asiento en el Metropolitano es una bendición de Dios, realmente. Encontrar un asiento libre en el tren, yo considero que es el pequeño milagro del día. Para mí, a ver, otro que puede ser, no sé, de repente tienes una reunión importante de amigos o una reunión importante y ese día estás muy cansado porque no pudiste dormir quizá durante mucho tiempo, o tienes algún pendiente en casa y sabes que tienes que ir a esa reunión porque es importante, pero no sé, de pronto recibes una llamada o un mensaje y dices: oye, ¿sabes qué? Se cancela la reunión. Y tú dices: ay, Señor, gracias, Señor. Tenemos un audio, me dicen por ahí, que ahora funciona el timbre de llamadita. Me encanta. 2 de la tarde con 12 minutos, con 14.
3: Te bendiga,
2: ya.
3: Bendiga, hermana Mayu.
2: Hola.
3: Le saluda la hermana Beatriz desde acá de Colombia, del pueblo del Totumo. Gloria al Señor, y le mando también un saludo muy grande a mi esposo, que ya hemos cumplido un año de casado. Mi esposo es peruano, yo soy de acá de Colombia, estamos viviendo acá en Colombia, en el pueblo del Totumo. También saludo también muy grande a nuestro hermano José y su esposa, y también a nuestro hermano Luis de allá en Perú.
2: Saludos, saludos, gracias. Y saludos para ustedes, a nuestros amigos de Colombia, que sé que están conectados siempre a Betel Radio, a Cochabamba, Bolivia, a nuestros hermanos chilenos, que ya tenemos familia internacional en Entre Notas. 2:14, tenemos más audios. Hola, buenas tardes.
4: Dios te bendiga, hermana Mayu.
2: Hola.
4: Lo importante es agradecer al Señor por un día más de vida, o porque te da la vida.
2: Así es.
4: Yo, cuando me enfermé del COVID y no me daban esperanza los hospitales o los doctores, comencé a agradecer a Dios por estar despierta un día más, porque cada noche pensaba que no iba a resistir. Y cuando Dios me daba la vida un día más, era tan confortante. Y desde ahí entiendo lo que es tener vida. Amén.
2: Wow.
4: A pesar de que quizás la salud está quebrada, las luchas, las pruebas, pero Dios te da la vida.
2: Exacto.
4: Qué hermoso es agradecerle a Dios por eso.
2: Wow.
4: Dios te bendiga, Mayo.
2: Dios te bendiga, querida. Gracias por enviarnos tu audio. Qué bonito. ¿Les ha pasado de que llevan una temporada que están padeciendo con la salud y como que parece que ya te acostumbraste a vivir con eso y dices: Señor, ¿cuándo me sanas? Y mira, nos comentan que ella ahora, a sus 42 años, después de pasar el COVID, ha quedado embarazada. Ha llegado a tener una bebé, ahora ya tiene 2 años, la pequeña Valentina. ¡Qué hermoso milagro! Solamente por darte cuenta de que todo lo que vivimos en el día a día es un gran milagro. Que te inviten un almuerzo es de los pequeños milagros más lindos y más ricos, por supuesto. Que te digan: oye, ¿sabes qué, Edgar? No cocines, hoy no lleves almuerzo porque salimos a almorzar. Así donde vamos a comer un pollito a la brasa. Y el hermano Edgar le encanta el pollo a la brasa. Y él dice: Señor, gracias. Así que saludos a Edgar Pacheco, que hoy nos acompaña en controles. A Ruxita González, que hoy, ahora es mi nueva coordinadora. Un aplauso para ella y bienvenida a la familia de Entre Notas. Ah, Ruth, ahí. No, ella, me encanta que esté aquí con nosotros. Bienvenida. Bienvenida, como ella decía, reinita, bienvenida. Por aquí dice: santo Dios, mientras en Lima está haciendo calor, aquí en la selva está lloviendo y está haciendo frío. Imagínense, yo estuve en Oxapampa, les dije, hace unas semanas, y estaba haciendo frío en las noches. Y a mí lo que me dijeron por allá los pobladores de ahí, me dijeron: señorita, es raro que aquí esté haciendo frío porque estamos en temporada de verano y debería estar haciendo calor. Pero yo estaba con una chaqueta en la noche y decía: qué raro. Y en la mañanita hacía frío, pero hermosísimo. ¿Eh? Devuélvame, por favor, Oxapampa, devuélvame. 2:17, la pregunta para ti: ¿qué cosa sencilla consideras que es una bendición de Dios? Buenas tardes, Mayu, aquí en sintonía desde Surco. Saludos con mucho cariño para Reinaldo Díaz, para Alexa, para Isabel, para la familia Ramírez Alca. Bendiciones, Mayu. Todos los días escuchando Betel Radio, la voz que inspira. Gracias. Gracias a toda la familia Ramírez Alca. Que Dios bendiga mucho esta hermosa familia y este hogar. Hola, hermanita Mayumi. Para mí una bendición de Dios es despertar con vida y ver a todos mis seres amados con vida y salud. Y también tener algo que comer. Wow, no hay mayor bendición que esa. Tener de los pequeños milagros. Y yo diría grandes, es que cada día Dios nos da un techo y nos da el alimento. 2:18 de la tarde. Saludos de mi esposita Magali García y nuestros hijos Samuel, Ailén, Micaela y Pablo. Muy bien, seguimos hablando sobre este tema muy hermoso. Mi pequeño milagro responde la pregunta del día. ¿Qué cosa sencilla consideras tú que es una bendición de Dios? Yo podría decirte, también es una bendición de Dios, algo muy sencillo que nos puede pasar en el día, escuchar una canción que te trae un bonito recuerdo o que te hace sentir el amor de Dios. Escuchar una canción que te inspira y te motiva a seguir peleando esta buena batalla. Y escuchar una canción que te anime a seguir peleando la batalla y a mantener una vida en oración. Y de los más pequeños pero grandes milagros es que cada día puedas doblar tus rodillas y acercarte al trono de la gracia del Señor.

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1: 2 de la tarde con 26 minutos, 2 de la tarde con 26 minutos estuvimos escuchando a Paul Wilbur con el tema musical Días de Elías, versión en inglés, ¿no? Para todos nuestros amigos que hablan en inglés y en español. A ver a toda la audiencia hermosa. Te recuerdo nuestro número de WhatsApp 947-246-545, 947-246-545. Recuerda que puedes hacer tu pedido musical, puedes enviar saludos. Dicho esto, aprovecho el momento para saludar a nuestro

mi cumple con ese rico solcito. Cuídate y buen jueves. Saludos para ti, Robert. Feliz cumpleaños y feliz cumpleaños a todos nuestros amigos, a la audiencia hermosa que hoy está recibiendo la dicha de la vida. Feliz.

0: feliz cumpleaños para ustedes. Deseamos que la gracia de Dios los acompañe. A ver, felicidades para todos. Sigue adelante, fija tu mirada en Cristo, el autor y consumador de tu fe. Nunca te rindas, sigue adelante, persevera en el Señor y Dios concederá aquellas cosas que hay en tu corazón. Como dicen Salmos, deleítate a sí mismo en Jehová y Él te concederá las peticiones de tu corazón. Quiero saludar a nuestro querido oyente, Cristian Achalma. Él nos escribe: hola familia de Entre Notas, mi nombre es Cristian Achalma. Las cosas sencillas que considero una bendición: el sol de esta tarde, por supuesto, el abrazo de un hermano de la iglesia al ingresar a la iglesia, que alguien te reciba con un abrazo o un saludo, un apretón de mano y una sonrisa. Bienvenida, hermana Mayumi. Cuando yo entro a la iglesia y los diáconos me saludan, bienvenida, hermana Mayumi, yo, wow, me siento importante. Digo, Señor, gracias, estoy en tu casa y estoy con la familia en la fe. Así que saludos a todos nuestros hermanos diáconos, a los sugieres que siempre reciben a la iglesia, a los hermanos con una sonrisa, siempre con un abrazo sincero y cálido. Qué bonito sentir eso, ¿verdad? De repente una llamada que alguien te hace así de la nada y te saluda y te dice ¿cómo estás? Te llamaba para animarte, para decirte que sigas adelante, para orar por ti, no sé. ¡Wow! ¡Qué sorprendente recibir una llamada inesperada y que sea la llamada para animarte y para decirte, ¿sabes qué? Dios está contigo. ¿Sabes qué? Ese problema que estás pasando no es más grande que Dios. No hay de las cosas más lindas que Dios te hable incluso a través de una persona y a través de su palabra. Abrir la Biblia, porque la palabra de Dios es viva y eficaz, y leer el texto bíblico, leer una historia, y Dios te da el entendimiento y dices, wow, Dios me está hablando, esto me está pasando y aquí está la respuesta. Es que es la palabra literalmente actuando con poder en tu vida. El evangelio te abre los ojos, la palabra de Dios es viva, dice, y conoceréis la verdad y la verdad os hará libres, ¿no? Tu mente se abre y dices, wow, realmente era así y nunca lo había entendido. Qué hermoso es eso. Realmente no hay de las cosas más bonitas que entender la palabra del Señor con el entendimiento que Dios quiere que nosotros tengamos a leer y escudriñar su palabra. 2:30 p.m. La pregunta para ti el día de hoy: ¿qué cosa sencilla consideras que es una bendición de Dios? Vámonos a una breve pausa y volvemos con mucho más aquí en Entre Notas.
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1: 2:32.
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1: 2:37, 2:37, seguimos en Entre Notas, experiencias que fortalecen tu fe. Amigos, estamos recibiendo sus mensajes y sus audios, hoy respondiendo ustedes a la pregunta del día. ¿Qué cosa sencilla consideras que es una bendición de Dios? De repente poder tener, no sé, la facilidad para caminar, tener la facilidad para comer. Porque aunque parezca obvio y sencillo, creo que es de las cosas más importantes y una necesidad básica es la alimentación. Y recuerda que hay muchos que quizá no lo pueden hacer y tú tener esa capacidad de hacerlo a diario, creo que es una gran bendición. Y es un milagro que todos los días podamos comer sin dificultad, puedas tomar agua sin dificultad, tengas alimento a la mano. Hoy almorzábamos y yo me acuerdo que las personas con las que estábamos almorzando me dicen, no, ya no quiero porque sobró como platanitos, ¿no? Y le digo, come, termina tu comida. No, y a mí también me repiten eso siempre, termina tu comida. Y yo, ya está bien, porque a veces con tantas cosas que hacer, como que ya no, ya hay nomás, hay nomás, ya tengo que avanzar. No, come, Mayu, siéntate, olvídate de todo y come. Es algo que siempre me repiten, yo, ya está bien. Y hoy yo le estaba diciendo eso, termina tu comida. No, ya no, ya estoy satisfecho. Come. ¿Tú sabes cuánta gente se muere de hambre? Le digo, ¿cuánta gente? O sea, literalmente está pasando hambre en estos momentos. Valora y termina tu comida. Y de verdad que cuando me di cuenta de eso, en ese momento, dije, es tan real. O sea, tenemos la bendición de poder llevar un alimento a nuestras bocas. Y a veces dejamos de lado. No sé si eres tú de los que, o las que, deja las cosas en la refri por días y semanas y luego tienes que botar. ¿Por qué? Porque ya se secó, ya se malogró. Dejas la comida en los toppers, en la refri, y después ya no lo comes porque ya se malogró y tienes que botarlo. Dios me está hablando. Dios me está hablando. Y yo sé que a ti también, ¿eh? Así que hay que valorar. Valoremos. Digo valoremos porque lo tenemos que hacer todos. Valoremos esas cosas tan sencillas como es la alimentación. Es algo que comemos. A ver, responde tú también. ¿Qué cosas sencillas consideras que es una bendición de Dios? Por aquí me escriben, hola Mayu, buenas tardes. Para mí es una bendición escuchar Entre Notas y poder escucharte todas las tardes. Muchas gracias a nuestra audiencia, querida. Tenemos un audio, 2:40. Hola, bendiciones.
2: Dios te bendiga, hermana Mayumi. Bueno, una de las cosas simples, pero que en realidad me llenan de mucha bendición, es cuando a mis compañeros de acá de mi trabajo les digo, Cristo te ama.
1: Wow.
2: Y también tengo un equipo, o lidero un equipo, y cada vez que ellos se van o me dejan solo, porque normalmente me quedo hasta un poquito más de la hora por mis mismas funciones o roles, les digo, no te olvides que Cristo te ama. Esa sonrisa que reflejan ellos cada vez que escuchan esa frase, da la razón y se equipara con lo que dijo el Señor, ¿no? Que solamente Él puede dar la paz que pasa todo sobre entendimiento.
1: Wow,
2: un saludo a todo el equipo de Betel Radio. Cristo les ama.
1: Miren, el solo hecho de decir Dios te bendiga ya es algo grande, algo grande. Yo recuerdo al pastor Rodolfo González, él decía, Dios les bendiga, hermanos, y decía, amén. No, ustedes también, díganme, Dios le bendiga, pastor. Entonces ya, nuevamente decían, Dios les bendiga, hermanos, Dios le bendiga, pastor, Dios le bendiga, hermanos, Dios le bendiga, pastor. Causaba a veces un poco de gracia, pero algo que marcó mucho mi corazón, decía, cuando ustedes me dicen Dios le bendiga, pastor, ustedes no saben que yo me estoy llevando la bendición de 1,000, 2,000, 3,000 personas que están congregadas aquí y me están dando esa bendición de parte de Dios. O sea, estoy saliendo realmente bendecido. Como una palabra tiene tanto poder, el solo hecho de decir Dios le bendiga, hermana. Y recuerda, si tú trabajas en un lugar donde no hay gente cristiana, salúdale, Dios te bendiga, compañero, Dios te bendiga. Y te va a decir gracias igualmente, porque me lo han dicho. Yo me subo a un taxi y en las noches, ¿no? En las noches, más que todo, cuando me subo a veces salgo de la iglesia tardecito y tengo que regresar a casa, y a veces uno va pues con un poco de temor, ¿no? ¿Qué taxista será? Uno, Señor, guárdame, cuídame. Y subo y digo, Señor, ayúdame, guárdame. Me pongo seria y le digo, disculpe, ¿puede ponerme radio, por favor? Sí, señorita, ¿qué frecuencia? El 100.1 FM, por favor. Y pone Betel. ¿Puede subirle un poquito más de volumen, por favor? Muchas gracias, Dios le bendiga, le digo. Y yo me quedo, ay, señor. Entonces, como que siento, me siento en confianza y en paz cuando escucho la radio. Y es como identificarte. Ah, ya, ella es cristiana. Ah, ya. Entonces, hay una confianza y una seguridad en Dios, ¿verdad? Y al bajar, digo, muchas gracias. Dios le bendiga. Igualmente, señorita. Es muy lindo cuando te responden, ¿no? Qué bonito que uno pueda dar bendiciones a los demás. 2:43. Para mí es una bendición. Siempre, dice que siempre hay vidas que nos hacen llegar vestidos, o sea, ropa para mis 4 hijas. ¡Wow! Y también es una bendición servir al Señor vendiendo picarones. Vendiendo picarones es una bendición del Señor, vendiendo tamales, imagínense. Bendiciones desde Aplaus, saludos y bendiciones. Tenemos más audios, me parece, por ahí. Mientras tanto, a ver, por acá tengo un mensaje. Una de las bendiciones, Mayu, es respirar. En el tiempo de la pandemia, mucha gente moría sin poder respirar. Y creo que nos hemos olvidado de eso. Y a veces en el día somos tan malagradecidos que nos enojamos con todo lo que pasa en la vida, pero no nos damos cuenta que tenemos el milagro de la vida, el milagro de respirar, de poder respirar el aire puro y más respirar la presencia de Dios. Muchas bendiciones, Mayumi, Ruth de Ventanilla, 2:43 de la tarde. Muy bien, tenemos más audios a esta hora. El tema de hoy, para que puedas reflexionar y meditar ahí en tu corazón. Mi pequeño milagro. Y la pregunta para ti, ¿qué cosa sencilla consideras que es una bendición y un milagro de Dios? Hola, hola, Dios te bendiga, bendiciones.
3: Mayumi, buenas tardes.
1: Buenas tardes.
3: Radio Betel.
1: La voz que inspira.
3: Bueno, la bendición que recibe, que es simple, recibimos de Dios todos los días, es el poder levantarnos de la cama, poder dormir bajo un techo, es tener nuestra alimentación, es, hermana, hay tantas bendiciones que nos da nuestro Señor a diario. Betel Radio, la voz que inspira.
1: Muy bien. Julio, bendiciones para ti, Julio. 2:44, a ver.
4: Muy, pero muy buenas
1: Hola,
4: tardes.
1: Muy, pero
4: Dios
1: muy buenas
4: les bendiga.
1: Tardes.
4: Saludándoles desde Colombia, Albeiro Muñoz. Bendiciones a toda la audiencia de esta emisora. Bendiciones ahí a la hermana en Cristo Jesús y que el Dios Todopoderoso bendiga su vida cada día más y más. Y bueno, la gran bendición es todos los días. Todos los días que Dios nos regala la vida, que nos regala la salud, esa es una gran bendición, de verdad, que abrir los ojos y salir y poder trabajar es una gran bendición todos los días. Qué bendición, de verdad, que tener un Dios como el que tenemos, como el que hemos creído, el que nos ha libertado de tantas cosas. Dios me les bendiga desde Colombia. Un abrazo para toda la familia en Cristo Jesús. Dios me les bendiga.
1: Wow, muchas gracias a la audiencia de Colombia. 2:45, qué bonito recordar que nuestra esperanza, amigos, no termina en lo que estamos viviendo hoy. Podemos agradecer por las pequeñas bendiciones, disfrutar cada momento y seguir caminando con fe, porque tenemos una promesa que permanece en nuestros corazones. Jesús volverá. Sí, Él volverá. Vamos a escuchar a Oscar Medina, porque quizá hoy estás esperando un milagro, pero el mayor milagro que esperamos es recibir un día a Jesús, es encontrarnos un día con el Salvador. Sí, Él volverá.

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2: Queridos amigos, a veces esperamos que Dios haga algo extraordinario para decir esto es una bendición. Pero también hay bendiciones que llegan de manera sencilla. Despertar un día más, tener a nuestra familia al lado, contar con un trabajo, recibir un abrazo de tu mamá, de tu papá, de tus hermanos, tener un plato de comida o simplemente encontrar una paz incomprensible en medio de una etapa difícil que estás atravesando. La Biblia nos dice en Salmo 103:2, bendice alma mía a Jehová y no olvides ninguno de sus beneficios. Quizá nos hemos acostumbrado tanto a ciertas cosas que ya no las vemos como regalos de Dios, pero hoy vale la pena detenernos y agradecer. Vale la pena detenernos un ratito y decir, quizá tenga razón Mayumi, deben haber cosas, voy a analizar esas cosas sencillas que me han pasado el día de hoy y te vas a dar cuenta que Dios está en medio de eso y que toca agradecer al Señor. Es que amigos, aquello que parece pequeño para nosotros puede ser una gran muestra del amor y cuidado de Dios para ti. No esperes solamente los grandes milagros para agradecer. Aprendamos a reconocer también los pequeños milagros cada día, porque cuando empezamos a mirar con gratitud, descubrimos que tenemos muchas más bendiciones de las que pensamos o que estamos siendo bendecidos aún a través o en medio de un proceso que estamos pasando. De repente tú puedes ver ahora mismo a tus hijos y decir, wow, qué maravilloso es Dios. Me ha dado unos hijos tan hermosos y me ha dado a mí la bendición de poder contemplarlos, de poder disfrutar de su risa, de poder disfrutar de sus travesuras, aún de sus palabritas. A mí me encanta y me quedé asombrada cuando mi sobrina, ahora que viajé a mi casa, le decía, papá, no pegue, papá, no pegue. Ay, de verdad que me dio un quebranto porque le decía, tienes que portarte bien. Ella tiene 3 años. Tienes que portarte bien. Tienes que dar un abrazo a tus amiguitas. No se les lastima a las amiguitas. Ya, papá, no pegue, papá. Le decía, imagínate cómo se siente un papá cuando su hijo le dice, papá, ¿a dónde te vas, papá? No vaya, papá, no vaya. Yo lloraba y decía, Señor, gracias por darme una sobrina tan hermosa. Mi sobrina es tan linda. De verdad que tenemos la bendición de tener a nuestra familia al lado. Y si no te has dado cuenta de que Dios cuida incluso de la cantidad de cabellos que tienes. Y dice la Biblia, amigos, mirad las aves del cielo, que no siembran, ni siegan, ni recogen sus graneros, y vuestro Padre Celestial las alimenta. ¿No valéis vosotros mucho más que ellas? Si Dios satisface incluso las necesidades de las aves que no están hechas a su imagen, que no tienen la voluntad de elegirlo o rechazarlo, ¿cuánto más se preocupará de nuestras necesidades? Debido al cuidado de Dios, amigos, podemos confiar plenamente en Él. Vuestro Padre sabe lo que necesitáis antes de que se lo pidáis. Él sabe lo que tú necesitas, pero también espera que lo puedas agradecer por lo sencillo y por lo que ya tienes ahora. 2:55, qué hermoso mensaje el día de hoy. Tengo un audio y quiero escucharlo antes de despedirme. Hola, bendiciones.
3: Hola, hermana Yumi, bendiciones, saludos desde España. Siempre les escucho en esta hora, más o menos coincide que son las 9:45 de la noche. Oh, una de las bendiciones más grandes que puedo tener a día de hoy es tener a toda mi familia en los caminos del Señor. Es algo tan hermoso y tan preciado, y es un privilegio, ¿no? Bendiciones desde España.
2: Saludos.
3: Saludos a todos.
2: Saludos para todos nuestros amigos españoles que ahora ya están, de repente ya en momentos de descansar. Dios les bendiga y que tengan un hermoso sueño, y para nosotros una hermosa tarde. Amigos queridos, yo me despido, pero sin antes recordarles que Dios está en lo más sencillo. Donde tú piensas que parece que no, ahí está Dios. Ya viene la doctora Jessica Moreno con Hablemos de Salud. Conmigo será hasta mañana. Cuídense mucho.
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6: El gobierno de Keiko Fujimori oficializó a los 5 integrantes de la Comisión Consultiva del Despacho Presidencial, un órgano creado para brindar opiniones sobre los asuntos que sean consultados por la presidencia. Entre sus miembros figuran los exfuncionarios Jaime Yoshiyama, José Klimper y Arsenio Oré, además de Josefina Takahashi y Milagros Álvarez. La norma establece que los cargos son honorarios y de confianza y precisa que los integrantes no tienen atribuciones políticas, normativas, administrativas ni ejecutivas, ni administran recursos públicos. También deben declarar posibles conflictos de intereses y mantener reservas sobre información privilegiada. La creación de este grupo ha generado distintas interpretaciones. Desde el oficialismo se ha defendido la incorporación de personas con experiencia para brindar asesoría al Ejecutivo. En sectores de oposición, en cambio, se advirtió sobre el riesgo de que el órgano pueda convertirse en una especie de gabinete paralelo. La norma, sin embargo, establece expresamente que la comisión tiene carácter consultivo y no posee funciones ejecutivas.
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4: 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Ven con tu familia y recibe un mensaje de esperanza.
1: 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Lucas 6:31. Y como queréis que hagan los hombres con vosotros, así también haced vosotros con ellos.
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4: 3:00.
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8: Cuando necesitamos lentes, muchas veces pensamos primero en cómo se ven. el modelo, el color, si nos queda bien o si está de moda, pero elegir unos lentes no debería ser solamente una cuestión de estilo y moda. El tamaño, la medida, los materiales e incluso el tipo de lunas que van a poder influir mucho en nuestra comodidad y sobre todo en nuestra salud visual. Entonces, ¿qué debemos de tener en cuenta antes de poder elegir y comprar unos lentes? Basta con saber solo tu medida. ¿Podemos comprar cualquier lente que nos guste? Hoy en Hablemos de Salud vamos a conocer cómo elegir unos lentes de manera correcta y qué debemos de revisar para cuidar nuestros ojos. Bienvenido a tu espacio de salud de Betel Radio en tu programa Hablemos de Salud. Soy la doctora Jessica Moreno y hoy día nosotros vamos a tocar un tema que a todos nos gusta, ¿no? Que es cómo poder elegir nuestros lentecitos. A algunos tal vez les cuesta un poquito de problema. A mí sobre todo me ha costado poder elegir un lente porque a mí me gustaban todos, ¿no? Yo quería todos los lentes. Sin embargo, para cada tipo de condición, de diagnóstico que nosotros tenemos, en qué momento lo vamos a usar, para qué voy a usar el lente, pues todo ello tiene unas indicaciones y no necesariamente el lente que me gusta tal vez pueda ser lo ideal para la salud de mis ojitos. Agradecemos a toda nuestra audiencia de Betel Radio y también Betel Televisión, quienes nos están siguiendo a través de las distintas retransmisoras, las plataformas digitales, tanto de Facebook como de YouTube, y a través del canal 25.1, que es Betel Televisión. Saludamos a toda nuestra audiencia a nivel nacional e internacional, quienes están en el norte, en el centro, en el sur de nuestro territorio peruano. También un abrazo muy fuerte para cada uno de ustedes. Hoy día nosotros vamos a saludar a nuestra audiencia de Moquegua. Ellos están con 23 grados centígrados y desde el sur, vamos a pasar hasta la parte oriental de Caballococha, señores. Caballococha, que está en Loreto, y ellos están con una temperatura de 30 grados centígrados. Así que Dios le bendiga muchísimo a todos ellos. En este tiempo, con los distintos oftalmólogos que hemos estado conversando, nos han hablado bastante sobre la importancia de cuidar y proteger nuestros ojitos, ya que el índice de radiación ultravioleta pues se han incrementado, y sobre todo en algunas regiones de nuestro país y también dentro de distintos continentes. Entonces, qué importante también es, tal vez tú no tienes ningún tipo de alteración en mirar con los ojitos, pero tenemos que protegernos sobre las radiaciones ultravioletas. Entonces, el tema que vamos a tocar hoy es cómo elegir los lentes de manera correcta. Y para ello, nuestras líneas telefónicas atiendan muy bien. Ahorita yo voy a pedir que me den un pantallacito ahí, a ver si la cámara me puede ayudar. Si pueden darle así una pasadita de segundos, porque hoy día vamos a premiar. Acá la invitada ha venido, pero ella ha venido regalona, y ella nos va a dar algunos premios, pero definitivamente es para la audiencia que participa, para la audiencia que ha estado en sintonía con el programa Hablemos de Salud y sobre todo en este programa. Así que tú tienes que estar muy pendiente, y para eso apunta. Te doy 3 segundos para que consigas lápiz y papel o agarres tu celular y rápido. Míreme, ya está, suficiente para que ustedes se puedan animar. Las líneas telefónicas es el 01-613-1701 para que tú puedas hacer tus llamadas en vivo si quieres entrar a un concurso, a una premiación por todo lo que tú has aprendido en esta semana, pero sobre todo en el tema de hoy, ¿no? Y va a haber un premio, decía, premio. 1, 2, 3 premios, hoy 5 premios. Ya está, es por el Día de la Juventud, como la entrevistada hoy día va a ser, es joven, pues ella es joven, entonces ella por el Día de la Juventud va a regalar y va a dar los premios a las personas que han estado muy atentas al programa de hoy. El número de WhatsApp es el número 947-246-545. Tú puedes dejar tus consultas a ese número para que definitivamente podamos también resolver. Recuerden, el tema es cómo elegir unos lentes de manera correcta. Ok, entonces es todo sobre los lentecitos. Y para no tener más ampliación y tomar más tiempo, vamos a pasar al tema del día de hoy, con el dato de hoy.
9: El dato de hoy.
8: ¿Sabías que no todos los lentes sirven para todas las personas? La graduación, el tamaño de la montura y la posición de las lunas deben adaptarse a cada usuario. Por eso no es recomendable comprar lentes solo porque están de moda, porque aparece... porque le parece a la otra persona, le gusta a tu mamá, le gusta a tu papá. No, tiene que ser definitivamente uno que tenga la medida para ti. Elegir lentes correctamente es una decisión de salud visual, no solamente de estilo. Hoy puedes hacerle tu consulta directamente a nuestra especialista. Y ya les dije, las llamadas hoy día son premiadas, pero para eso nosotros vamos a ir dando a algunas preguntas, vamos a estar resolviendo nosotros algunas dudas con respecto al tema y ahí nosotros vamos a lanzar una pregunta.

0: Y a la llamada que ingrese, vamos a hacerle una preguntita sobre lo que hemos estado hablando. Y ustedes van a decir de la siguiente manera. A ver, yo le voy a decir, buenas tardes, hablemos de salud. Un ejemplo, digamos que yo sea la que esté llamando, ¿no? Buenas tardes, hablemos de salud, soy Jessica Moreno. Y vas a responder la pregunta que yo te voy a decir. O vas, ¿no? Vas a lanzar ahí tu respuesta. Y cierras con esta frase. Con Betel Radio, la voz que inspira. ¿Ok? Entonces, ya saben. Buenas tardes, hablemos de salud. Soy Jessica Moreno. Respondes la pregunta y vas a cerrar con el speech o la frase de Betel Radio, la voz que inspira. Tú ya sabes el tonito que a veces dan, ¿no?, los oyentes, los radio oyentes, con Betel Radio, la voz que inspira. Y los niños dicen, ¿no? Ah, ellos ya le han puesto su ritmo ya. Vamos a dar ya la bienvenida a nuestra invitada el día de hoy. Ella es Abigail Cortés Taico, ella es optómetra y nos está visitando el día de hoy. Muchísimas gracias, Abigail, y te damos la bienvenida a Hablemos de Salud. Gracias por haber aceptado la invitación el día de hoy.
1: Dios le bendiga a todos nuestros radioyentes y a los que nos están escuchando y viendo por las redes sociales. Es un placer estar aquí hoy día en la Radio Betel en vivo. Muchas gracias por la invitación, doctora Jessica.
0: Muy bien. Este tema, ella definitivamente todos los días me imagino que debe de estar viendo distintos tipos de lentes, conociendo, pues, ¿no?, lo que cada persona quiere, ¿no? De repente yo, por ejemplo, quería un lentes así, sumamente delgadito, ¿no? Pero para lo que yo tengo que hacer, para lo que yo tengo y las medidas que yo tengo y en qué momento lo voy a usar, pues ellos empiezan a explicarte por qué usas de esta manera, te recomendamos este tipo de luna. Entonces, Abigail, vamos a comenzar rápidamente con estas interrogantes que muchas veces nosotros tenemos y es muy común. En el mercado hay un montón de ofertas, un abanico de oferta de tipos de lentes. ¿Qué define realmente qué es lo que define que un lente sea mejor que el otro?
1: Bueno, hablando sobre los filtros y los productos, en primer lugar lo que tendríamos que ver es la medida, ¿no? La medida actualizada, porque hay gente que compra, por ejemplo, lentes de mercado que vienen con una medida que no es suya. Tiene que ser con la refracción actualizada y con el filtro adecuado, con el filtro que necesita la persona, no por, wow, veo que mi amiga tiene a la moda eso y yo también me copio. No, va a depender de en qué trabaje. Por ejemplo, las personas que paran en el celular, la computadora, necesitan un filtro protector, como el filtro Blue Filter, o las personas que se exponen mucho al sol y tienen fotofobia, o sea, una sensibilidad a la luz solar. Ahí se recomiendan los lentes fotocromáticos. De eso depende y también la talla de la montura.
0: Ajá.
1: Por ejemplo, que las monturas estén de ceja a pómulo, porque hay gente que se compra lentes muy grandes que sobresalen de su montura y ahí es donde se le empieza a caer y tienen esa dificultad.
0: Ok, entonces para yo poder elegir un lente puede ser muy bueno para mi hermana, para mi mamá, que definitivamente de repente el modelo de la cara, la contextura no es igual a mi, ¿no?, a la forma y a la estructura de mi cabeza, ¿no?, de mi nariz incluso, ¿no es cierto? Entonces, para nosotros elegir un lente que pueda ser mejor para nosotros, no solamente es que tenga que cumplir con las medidas, que tengan las medidas actualizadas, como dijiste, sino también de para qué lo voy a usar, qué tipo de filtros voy a tener que necesitar para poder elegir. Ahora, muchos pacientes temen pagar, ¿no?, y dicen, oye, ¿sabes qué? Ya, ¿cuánto cuesta esto? Y tú dices, wow, cuesta bastante, pero tienen miedo de ser, entre comillas, estafados, ¿no? Dice, ¿realmente me van a pagar, me van a dar este lente que cubra todo lo que me ha dicho mi oftalmólogo, mi médico?
1: Claro, sí. Para eso hay distintas pruebas, ¿no? Por ejemplo, las personas que se compran unos lentes con UV, lo recomendable es tener UV 400. Hay unas máquinas que se llaman los uviómetros, que miden la cantidad de UV, y también la linterna UV, que podemos ver el filtro azul, el filtro Blue Filter, porque sí tienen. Porque han habido personas que a veces piensan que le han puesto el filtro. Sí, yo tengo el filtro Blue Filter. Y cuando pasamos la linterna, no tienen. Pasan los rayos azules. Siempre se dan esas distintas pruebas y cuando vienen a recoger los lentes los pacientes siempre se lo probamos para que vean que le estamos vendiendo lo que dijimos.
0: Es importante entonces de que nosotros como clientes, ¿no? Porque en este caso estamos justamente pagando por un producto, ¿no? Y donde nos dan el servicio según las medidas, tengamos que exigir, ¿no? Preguntar, a ver, demuéstrame. O sea, lo claro. que tú me estás vendiendo tiene que ser demostrable.
1: Exacto, eso mismo.
0: Ok, entonces, para todos quienes recién se están conectando, nosotros estamos tocando el tema de cómo yo puedo elegir un lente correcto para mí. No, el lente es para mí, es lo mismo. Ah, a ver, mira, ve. Esto es igualito. A ver, pruébate mis lentes. Y al final terminamos nosotros usando erróneamente las medidas, el modelo, el tipo de lunas, igual que tu familiar, cuando tú tienes un diseño distinto y necesitas algunas otras características distintas con tu lente. Mencionaste el tema de la protección UV400. Muchos de los oftalmólogos en el cual nosotros hemos estado entrevistando nos hablaban de la protección justamente de los rayos ultravioletas para evitar el pterigio, más conocido como carnosidad, las cataratas también. Entonces, en estos lentes, ¿cómo yo puedo corroborar que realmente tiene el UV400?
1: Claro. El UV400, como mencioné, se mide con un uviómetro. Uh-huh. Con el que ponen el lente, es una maquinita, ponen el lente y ahí sale que tiene UV400. Se miden. Ellos miden el porcentaje de UV que tienen. Eso es especial, bueno, para las personas que paran mucho en el sol, en general, también para los niños. Por lo mismo que ahorita se acerca el fenómeno del niño, bueno, estamos con el fenómeno del niño, es importante siempre tener en tus lentes UV400, que es lo principal.
0: Ok, entonces esto se usa tanto en niños, adultos, en todos los lentes. Todos uh-huh. los lentes tienen que tener actualmente UV400.
1: Exacto.
0: Ok, ahora para quienes pasan todo el día frente a las pantallas, nosotros estamos en las pantallas, ¿qué otro tipo de filtro nosotros tendríamos que pedir para quienes trabajamos con pantallas, para quienes trabajamos con el celular y estamos ahí mirándolo? A ver si tú les puedes explicar detalladamente.
1: Claro. Para las personas que pasan mucho tiempo en pantallas, celulares, en las computadoras, que su trabajo requiere eso, lo principal es tener unos lentes con filtro Blue Filter, protección Blue azul. Filter. Exacto. Para la exposición a las pantallas, ¿no? Esos filtros ya tienen el UV perforado y tienen en la masa la protección contra la luz azul. Uh-huh. Viene con sus lentes. Ese es lo más adecuado para personas que pasan mucho tiempo en pantallas.
0: Ok, entonces nosotros estamos justamente con este tema de cuál es el lente adecuado para nosotros. Están en las pantallas, justamente hay unos lentes de sol. Esos lentes pueden ser tuyo, querido radio oyente, querido televidente de Betel Televisión también. Y si tal vez tú estás viendo o escuchando desde provincia, acá tenemos unos lentes con protección también, ¿no? UV400. Ellos están ideal para el sol. No tienen medidas, ¿cierto?
1: Exacto, no tienen medidas.
0: Son para personas que no necesitas algún lente de medida, pero sí te tienes que proteger para el sol. Así que si tú eres joven y vas a responder, tal vez por el mes de la juventud, pues no, septiembre, mes de la juventud, ya vamos a llegar a 23, también mes de la primavera, pues puedes tú también de repente tener este premio de unos lentecitos. Pero para eso, la primera pregunta va a ser, y yo cuando haga, ya para que usted, yo diga, ustedes llamen. Entonces, la primera pregunta va a ser, ¿me vas a decir los temas que hemos tratado lunes, martes, miércoles, jueves y la de hoy? Eso va a ser para el primer lentes. Hasta tenemos una hermosa y preciosa nutria de la niña de tus ojos que también puede ser para ti, o tal vez tú que estás enamorado quieres regalar, o tú que estás enamorada quieres regalar ahí al futuro. Y ahí tú puedes llamarnos, no te detengas, ¿ok? Muy bien, estamos con este tema tan importante y ahora vamos a pasar a los lentes para los niños. Los lentes para los niños también tienen estos filtros para las pantallas.
1: No, para los niños no se le recomienda el filtro Blue. Lo que se le recomiendan son lunas blancas con UV400, ya que el filtro Blue es para personas mayores y por dentro son un poco amarillentas, entonces cambian un poco los colores. A los niños no, los niños están en pleno desarrollo. Lo que se le recomienda sí son protección UV400, lunas blancas en resinas y con monturas de goma, flexibles.
0: Ok, ahí vamos a ir al tema que muchos quieren saber, ¿no? ¿Cómo es el material? Las famosas monturas, ¿no? Entonces, vamos a pasar poquito a poquito las características de las monturas y comenzamos con los niños, ¿no? ¿Por qué? Porque como usted dice, pues necesitan ser flexibles. El niño juguetón, el niño lo saca, pelea, lo tiran por aquí, lo tiran por allá. Entonces, ¿cuáles son las características del marco que debe de tener el niño?
1: Claro, los niños tienen que utilizar monturas de goma, flexibles, que se estiren, que vayan de acuerdo a la forma de su rostro y al tamaño, que no le apriete las sienes, que vayan de ceja a pómulo. Y a veces, por lo mismo que los niños son muy traviesos, tienden a romper, por ejemplo, una montura de metal o acetato no es recomendable para niños, porque lo tienden a romper muy rápido. Por eso se le recomienda las monturas de goma.
0: Por más que sea solo de sol.
1: Claro, los niños mayormente usan con medida de sol. De sol también podría ser de goma, pero más con su medida. Uh-huh. Y que tenga la protección UV400. Eso es lo principal.
0: Ok, ahora la famosa pregunta, vamos a pasar con estos marcos en los adultos, ¿no? Los adultos, nosotros elegimos distintos marcos. Yo tengo a mi papá que él por poco no quiere que nada le choque a su piel, ¿no? Él quiere el sumamente delgadito, que esté con hilo de pescar si es posible. Sí. Pero cada uno con su gusto.
1: Cada uno con, ¿no?, su gusto.
0: ¿Cuál es lo recomendable con respecto, por ejemplo, un adulto mayor o una persona que tiene una medida muy gruesa? Yo creo, de repente tú me puedes corregir, pero una luna muy gruesa con una medida tal vez no alta, ¿cabe un lentes bien delgadito su marco o es necesariamente un marquito un poco más grueso, más resistente?
1: Lo más recomendable es tener un lente grueso de acetato, ya que cuando tienen la refracción, bueno, la medida muy alta, la luna sobresale. Ajá. Y si es, por ejemplo, en un material muy delgado como el metal, va a sobresalir demasiado y se pueden salir las lunas y no se ve estéticamente bien. Lo principal es que tengan, por ejemplo, para medidas altas, las lunas alto índice, para que salgan lo más reducidas posibles y más estéticas, y una montura gruesa de acetato y pequeña, no grandes.
0: ¿Pequeñas en qué sentido? ¿En amplitud?
1: Ajá, pequeñas para su rostro, exacto, para que no salga muy grueso.
0: Ah, perfecto. Entonces nosotros ya vamos a pasar al segmento de consultas al especialista porque ya empezaron a llegar las preguntas de cada uno de los oyentes, así que no se vayan.
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0: Estamos en Hablemos de Salud a través de Betel Radio, la voz que inspira, y también a través de Betel Televisión. Hoy día estamos hablando el tema de los lentes, ¿no? Los lentes, ¿qué lentes es ideal? ¿Qué lentes es lo correcto para mí? Si el lente es de mi mamá me queda o de mi mejor amiga me queda, pues acabamos de nosotros escuchar que no, cada uno tiene un diseño distinto de rostro y también tenemos distintos tipos de características que necesitamos tener en cuenta para poder elegir correctamente unos lentes. Entonces, vamos con la primera pregunta, Abigail, para que podamos ayudar a nuestra audiencia. Dice, buenas tardes, hermana, por favor, dice, ¿no? Abigail, ¿cuánto tiempo se debe de tener los lentes de medida? Los uso solo para coser y leer mi celular. Gracias, bendiciones. Hoy día te lo compraste con todas las medidas actualizadas. ¿De acá a cuánto tiempo tienen que de nuevo cambiarlo?
1: Anualmente. Cada año se hace la refracción, ¿sí? El examen visual tiene que hacerse cada año.
0: Porque muchas veces, ¿no? Y este lente es hace 5 años, ¿no? 6 años. O yo tengo mis lentes por ahí.
1: Sí, sí, me han venido pacientes así.
0: Ok. Muy buenas tardes, dice Ani Torres, lo saluda. Yo uso lentes bifocales y te cuento que ayer se me perdieron. Y hace hace mucha falta. Muy bien, Ani, esperemos que lo puedas encontrar, esos lentecitos. Y dice, muy buenas tardes, justo estaba pensando comprarme lentes, ya que me arde mucho la vista en la luz solar. Y eso es algo muy común.
1: Exacto. Por ejemplo, para personas que tienen una fotofobia, que es cuando salen al sol, entrecierran mucho los ojos o tienen mucho lagrimeo, es recomendable las lunas Photomatic. Esas lunas que cuando están en el sol oscurecen como un lente de sol, y cuando están dentro de su casa o en el trabajo son blancas. Ese es lo más recomendable, el filtro Photomatic.
0: Filtro Photomatic.
1: Photomatic.
0: Ok. ¿Y esa lunita de qué material es?
1: De resina.
0: Todos son de resina.
1: De resina.
0: A veces escuchábamos anterior, o sea, hace años atrás, el famoso Photogrey. Ellos son lunas de vidrio, creo.
1: De vidrio,
0: exacto. ¿Esos ya no hay ahora o sí?
1: Sí hay, pero se están deteriorando, ya que el cristal es muy pesado. Muy pesado y peligroso también, porque si en caso...
0: un accidente, ¿no?
1: Exacto, si nos cae un pelotazo o algo... se rompe la luna.
0: Y entonces esta luna de resina sí cumple igual las funciones, que cambian el color.
1: Exacto. Cambia incluso más rápido que un cristal y tiene una mayor resistencia.
0: Ah, excelente. Muy bien. Sigamos con las preguntas y dice, buenas tardes. Mi pregunta es, ¿por qué en algunas mañanas al levantarme y sobre todo al salir siento o tengo visión borrosa? ¿Cuál puede ser la probable causa? Y si es que yo para esto necesitaría unos lentecitos. Es Maye se llama.
1: Buenas tardes, Maye. Bueno, quisiéramos saber también tu edad. Para lo que estás preguntando, pero sí, sería bueno hacerte un examen visual, porque lo que estás encontrando es esa borrosidad. Lo mejor es que te hagas un examen visual, se te tome la refracción y la toma de tu agudeza visual.
0: Ok, perfecto. Dios le bendiga, dice, mi niña tiene 7 años y ella tiene ojo perezoso, usa lentecitos, cuando sale el sol se queja mucho, camina con los ojos cerrados y le molesta la vista. ¿Puede usar los famosos fotocromáticos? Gracias por su respuesta.
1: Sí, para ese caso sí. Si tiene una fotofobia y le molesta mucho la luz solar, lo más recomendable es que sí utilice los lentes Photomatic.
0: Ok, entonces... cuando nosotros vamos, hemos estado escuchando cada cierto tiempo los famosos fotocromáticos, después te dicen por ahí el antirreflex, y tienen distintos nombres que te entregan, ¿no? Y tú dices, ¿qué me estarán hablando? ¿No? ¿Qué cosas estarán diciendo? ¿Qué cosas me estarán ofreciendo? ¿A qué se refieren con estos nombres? A ver, comenzamos uno por uno. Por ejemplo, el fotocromático que ya lo mencionaste.
1: Claro, son distintos filtros, ¿no? Cumplen diferentes funciones. Por ejemplo, el Photomatic, como le dije, es para las personas que tienen una fotofobia, les molesta mucho la luz solar y cambian en el sol. El filtro Blue Filter es para las personas que pasan mucho tiempo en pantalla, para protegernos de la luz azul. Y el Antireflex es para los destellos de luces frías. Por ejemplo, si tengo antireflex en mis lentes y me toman una foto con flash, mis ojos se van a ver. En cambio, si no tengo antireflex y me toman una foto con flash, va a salir una luna espejada.
0: Ah, excelente.
1: Exacto.
0: Y estos antirreflex también es recomendable, por ejemplo, en los taxistas, cuando hay mucho destellos, ¿no? En sí. La noche, sobre todo, que te ponen ahí toda la luz a toda potencia.
1: Sí, sería lo mejor, ideal para las personas que manejan ese antirreflex, por lo mismo que hay muchos destellos al manejar.
0: Ok, entonces ya saben... ya estarán apuntando, ¿no? Mira, yo estoy haciendo las preguntas justamente para ustedes. Entonces, ya saben, a las 3:30, a 3:40, dice Mayu, Beto ya les va a dar un tiempito más. 3:40, la primera llamada que nos diga el nombre de los temas, que hemos tratado lunes, martes, miércoles y jueves. Entonces, ahí van a tener su primer premio. Siguiente pregunta y dice, ¿podría comprarme una montura de tienda y mandarle poner lentes para descanso fotocromáticos con Blu-ray?
1: Sí, sí se puede. Si usted trae su montura, sí se puede.
0: Sí.
1: Y el fotocromático es cuando usted tiene problemas con para salir al sol y entrecierra mucho los ojos. Ahí sí se podría hacer. Y si utiliza... cuando dicen foto blue, es el fotocromático y adicional tiene el blue para protección de celular y computadora.
0: Entonces sí se puede adaptar.
1: Sí, sí se puede
0: adaptar. No, porque a veces uno tiene su marquito y exacto, solamente quieres cambiar la luna.
1: Solo la lunita, sí.
0: Ok. Dice, buenas tardes, doctora. Un niño de 4 años que usa lentes, ¿siempre lo va a usar o se le corrige la visión con los lentes? Allí le mando su medida, ya ahí nosotros vamos a ver posteriormente la medida, pero un niño que usa lentes desde 4 añitos, pasan 10 años, ¿ya puede dejar de usar los lentes?
1: No, en realidad va a depender. Hay un proceso a los 8 años que empezamos a emetropización. Uh-huh. Es verdad eso, pero lo más probable es que si tiene una medida alta desde pequeño, es probable que lo siga teniendo. Lo siga teniendo hasta cuando él tenga, pase en 10 años.
0: Ok, entonces con mayor razón hacer sus chequeos, hacer sus controles con oftalmología. Exacto. Para más bien no aumentar, no incrementar. Exacto. Esta patología y se pueda definitivamente mantener, ¿no? O bajar, como se dice, la aceleración

0: un texto así a lo lejos, normal, lo puedo leer sin dificultad. Pero cuando yo quiero leer esa cartilla de medición de visión, hasta la sexta línea, leo bien. Otro un poquito, ¿de qué radica la diferencia o la dificultad? Gracias, soy Ruth de Ventanilla.
1: Muchísimas gracias, Ruth, desde Ventanilla, y saludamos a toda nuestra audiencia de Ventanilla. ¿Qué nos dices, Abigail?
2: Dios le bendiga, hermana Ruth, ¿qué tal? Me dijo que en la cartilla de lejos me ve solo hasta la fila número 6. Bueno, va a depender la cartilla que le han tomado. Por ejemplo, yo uso la cartilla de Snell, que lo normal es que la agudeza visual sea hasta el 20-20. Si está viendo solo hasta la fila número 6, es porque puede tener ahí una ametropía, ¿no? Puede ser miopía, astigmatismo o hipermetropía. Sí puede presentar una dificultad.
1: Ok, entonces, ¿cuántos años nos dijo?
2: No dijo la edad.
1: Sería bueno, sí, ¿no? También es importante porque también a veces a cierta edad tenemos algunas enfermedades. Eso también es bueno poderlo decir al especialista para que puedas también pasar por oftalmología y con todas las indicaciones, ya recomendaciones del oftalmólogo, pues la niña de tus ojos van a estar muy atentos para poder brindarte un excelente lente para ti. Buenas tardes, doctoras, dice, tengo 34 años, me pica mucho los ojos, eso es peligroso, que se puede desprender, dice, ¿no? ¿Tengo alguna enfermedad? Gracias. Y también estaban preguntando si es que los lentes de sol pueden tener medidas.
2: Ok, bueno, sobre lo que me dice el picosor, bueno, ahí puede haber quizás un ojo seco. Sería bueno que pase con un especialista oftalmólogo que le haga una prueba. Si es entonces tiene el ojo seco, se recomiendan unas lágrimas artificiales. Eso es lo más recomendable, que pase un especialista.
1: Definitivamente hemos estado hablando de varios temas oftalmológicos y uno de ellos era el ojo seco, ¿no? Entonces esa sensación incluso de que tú tienes como arenilla, cuerpo extraño y te pica, como también si eres alérgico, si tienes alguna rinitis, también no es raro que te esté picando los ojos porque hay una relación, ¿no? Muchos riníticos también nos pican los ojos y tenemos esta famosa conjuntivitis alérgica que no necesariamente inicia con un ojo rojo, como una conjuntivitis que estamos acostumbrados, pero sí es bueno hidratar, es bueno lubricar esos ojitos, así que 34 años, tal vez no estás parpadeando mucho los ejercicios Exacto. visuales. Vamos a una pequeña pausa y vamos a regresar con más preguntas y también ya listos para la premiación.
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1: Estamos en Hablemos de Salud a través de Betel Radio y Betel Televisión y estamos hablando de los lentes, qué tan importante es elegir correctamente los lentes. Hay una falsa creencia de que dicen, mientras más oscuro sea mi lentes, mejor me protege del sol, ¿no? ¿Por qué un lente es oscuro que no tiene filtros UV puede ser incluso más peligroso?
2: En realidad es una falsedad eso que dicen que mientras más oscuro, más protección. Lo que primero tenemos que ver en un lente si queremos protegernos es la cantidad de UV que tiene. Puede ser más oscuro que uno que tiene UV más UV400, pero no es que nos va a ayudar. Lo preferible, lo más recomendable es que tenga el UV400 y

0: el color negro, ¿no? Ese que oscurece, el ET de sol.
1: Ok, entonces ustedes ahí están viendo los lentes del sol. Ahora, cuando yo elijo los lentes, por ejemplo, para poder leer, ¿no? A veces ya estamos 40 años y caballero, nos resistimos y decimos, no, yo sí veo todavía, pero de pronto ya estás así, ¿no? Ya estás ahí con tu libro, con tu Biblia, ya bien lejos. Y entonces tú dices, ok, yo necesito un lente. Cuando tú te vas a hacer probar ese lente, yo me he sorprendido porque antes me hacían probar nada más ahí para leer, pero ahora ya te dicen en qué altura tú lees comúnmente, ¿no? Y sobre eso es lo que te hacen las medidas. ¿Cómo es esa evaluación?
0: Exacto. A partir de los 40 nos aparecen la presbicia, ¿no? Nuestro cristalino. Es donde empezamos a alejar las cosas. Por ejemplo, de cerca, wow, yo antes veía, como usted me dice, yo antes veía 20-20, veía mi celular y normal. Uh-huh. Pero pasando los 40 ya empiezo a alejar. Ahora, va a depender la medida de cerca con el trabajo que uno tiene. Por ejemplo, si yo trabajo 40 centímetros, es lo normal de cerca. Se le hace un lente con su medida para 40 centímetros. Pero si yo trabajo a 60 centímetros, sería una medida intermedia. Ahí tendríamos que hacer la prueba para una medida intermedia, que nos va a servir solo cuando veamos de manera intermedia.
1: Entonces es importante decirle, ¿no?, al laboratorio, a la óptica, al profesional que te está evaluando para qué lo vas a usar y en qué vas a usar esos lentes. Tenemos la primera llamada. Ve, producción, ¿qué me dice? ¿Premiamos o no premiamos a esta llamada? Augusto de Zárate, Dios te bendiga. Bienvenidos, hablemos de salud.
2: De igual manera, un saludo a todos ustedes y gracias por la oportunidad. Mire, yo tengo un familiar varón de 73 años. Entonces, él tiene el problema de que la doctora está explicando, ¿no?, que se irritan los ojos, pero cuando va al lino, le recetan una vez una lágrima, otra lágrima. Yo quisiera que la doctora me oriente. ¿Todas las lágrimas son iguales o hay cada un tipo de ojo de repente una lágrima?
0: No, son diferentes.
1: Gracias, Augusto.
0: Buenas tardes, Augusto, ¿qué tal? No, hay diferencias de tipos de lágrima, por la calidad, por la evaporación. Va a depender la que le recombinan según el tipo de ojo seco que él tiene, ¿no? Y el grado que tiene también.
1: Perfecto, muy bien, Augusto. Augusto, tú siempre nos estás siguiendo. Yo ya te he escuchado varias participaciones durante la semana y te felicitamos.
2: Discúlpeme, y desde antes con el doctor Olaya, yo tengo como 2 años.
1: Perfecto, muy bien,
0: creo,
1: Augusto.
0: Creo que él puede ganar.
1: Gracias por tu sintonía, Augusto. Vamos con la siguiente pregunta y dice, Dios le bendiga, doctora. Yo veo casi perfectamente la cartilla de letras y veo escritura de lejos, pero cuando me acerco a un libro o el celular, estamos iguales, no, me cuesta ver las letras e imágenes. Tengo que mover el libro y el celular para que se enfoque y recién puedo ver mejor. Tengo 42 años, ¿a qué se puede deber y qué me recomienda con lentes?
0: Claro, ahí ya estás presentando la presbicia, que se presenta a partir de los 40 años. Necesitas corregir esa visión cercana con unos lentes para leer. Si en caso no tienes medida de lejos, solo serían para lectura. Y si tienes también medida de lejos, puedes usar lentes multifocales, que son unos lentes permanentes. Tienen visión de lejos, intermedia y cerca. Te pueden servir para ver de lejos, intermedia para ver tu computadora, tu laptop, y de cerca para ver tu celular o escrituras a 40 centímetros.
1: Correcto, justo hablando de estos tipos de lentes, ¿no? Escuchamos el monofocal, el bifocal, el multifocal. Y a algunos le tienen miedo para poder adaptarse, ¿no? Porque inicialmente te acostumbras y tú quieres mirar todo con esos lentes, pero hay técnicas para poder usar esos lentes.
0: Exacto, hay técnicas. Por ejemplo, hay muchas personas que le tienen miedo al multifocal.
1: No, a caerse, marearse.
0: Exacto, no voy a sentirme en otra dimensión, hay muchas medidas, yo no quiero. No, pero bueno, lo que le hacemos es practicar. Por ejemplo, cuando llega el multifocal a la óptica, yo lo siento al paciente, le hago ver la cartilla de lejos, la cartilla de cerca, y les muestro las tres visiones para que ellos se identifiquen. La de lejos, la intermedia a 60 centímetros y la de cerca a 40 centímetros. Y le digo, mire, así vas a caminar. Por la parte de lejos, por la parte de arriba vas a ver todo de lejos.
1: De frente.
0: Exacto, de frente.
1: Para caminar.
0: Para caminar.
1: Ya.
0: Así vas a ir practicando. Y uno que le sirve bastante es para que, mira, para que tú puedas diferenciar esas medidas, ves tu televisor de lejos miro mi celular de cerca. Veo mi tele, miro mi celular. Así voy practicando y me adapto más rápido.
1: Ok, el multifocal, ¿cuántos tipos de medida aceptan? Tres.
0: Tres, lejos, intermedio y cerca.
1: Ah, ok, entonces yo puedo leer con el intermedio o cerca, dependiendo de la distancia del,
0: exacto,
1: del libro, ¿no? Libro, pantalla, lo que yo pueda estar leyendo. Ahora, ¿para quiénes es recomendable los multifocales? Porque, por ejemplo, hemos tenido algunos pacientes que han sido diabéticos, ¿no? O son hipertensos y de pronto se compran el multifocal. Pero corrige su diabetes, lo controla y al final ese lentes ya no sirvió.
0: Es verdad. En los diabéticos pasa que cambian mucho las medidas. Cuando hay esas subidas y bajadas, ajá, cambian muy rápido de medidas. Incluso hay veces que vienen y ya le dicen, ah, no, es que soy diabético. Uy. Bueno, lo mejor, lo más recomendable es que mantenga, se baje y que mantenga ahí para poderle hacer un lente permanente.
1: Ok, muy bien, tenemos una llamada, Dios le bendiga, buenas tardes. Alejandro de 11 añitos, él sí quiere ese regalo, creo que quiere la nutria. Dios te bendiga, Alejandro, ¿desde dónde nos llamas?
3: Soy Alejandra.
1: Alejandra, perdón, Alejandra.
3: Sí, mi consulta es que a mí me descartaron este astigmatismo desde muy pequeña. Y mi pregunta es, yo utilizo unos lentes, yo estudio virtualmente y la cosa es que mis ojos cuando ven la pantalla se ponen rojos, no entiendo por qué. Y también yo cuando voy a mis visitas yo veo todo bien. Todo cuando me ponen la pantalla yo veo todo bien. Y mi pregunta es si hay una manera de utilizar otro tipo de lentes, como ustedes estaban hablando, o de la vista o mis ojos también, ¿por qué ocurre eso?
1: Ok, no te vayas. A ver, de repente Abigail te quiere hacer alguna pregunta.
0: Claro, Alejandra, ¿qué tal? Buenas tardes, Dios te bendiga. Sí, mira, como tú me dices que estás frente a las pantallas, sería bueno que uses una protección Blue Filter y que hagas unas pausas. Por ejemplo, si paras mucho en la pantalla, hay una regla que es el 20-20-20. Cada 20 minutos voy a ver a 20 pies, que son 3 metros, por 20 segundos. Y descanso esos 20 segundos y vuelvo a hacer en la pantalla. Pero cada 20 minutos tienes que hacer esas pausas. Son los que te van a ayudar.
1: Ok, ¿desde dónde nos estás llamando, Alejandrita?
3: Yo les llamo desde Cerro de Pasco.
1: Muy bien, Alejandrita, desde Cerro de Pasco. Ok, entonces ya sabes cómo tienes que hacer tus descansos visuales, ¿no? Y también, obviamente, vas a tener que ir al oftalmólogo para que puedan tal vez hacer un ajuste, ¿no?, de este tipo de astigmatismo. Y ahora, como tú tienes 11 años, anualmente tienes que hacer tus controles, ¿ok? Descansar también, ¿no? Descansar muy bien todas tus horas, ¿ok? Vamos con la próxima consulta y nos dice... Dios le bendiga. ¿El no dormir las 8 horas influye en la salud visual?
0: ¿Qué tal? Sí, sí influye también en la salud visual. Por ejemplo, también hay personas que pasan mucho tiempo en las pantallas. Ahí el ciclo circadiano, ¿no? Estar mucho tiempo con la luz azul de noche es más peligroso, ya que lo más recomendable sería dejar de utilizarlo 2 horas antes de dormir. Por ejemplo, si yo me quiero acostar a las 10 de la noche, desde las 8 de la noche yo ya tengo que estar dejando mi celular.
1: Entonces ya sabes, Alejandrita, tú también con mayor razón vas a tener que cuidar mucho tus ojitos porque recién tienes 11 añitos y cuando tengas nuestra edad tú ya tienes que estar bien protegida, ¿no? Esos ojitos y esas mucosas. Tenemos una llamada. Eduardo de Andahuaylas, Dios te bendiga, Eduardo.
4: Sí, gracias, hermana. Hermanita, tengo un hijo de que tiene 32 años y ayer me está comunicando de que le arden mucho las vistas. ¿A qué se puede deber eso?
0: Dios le bendiga, hermano. ¿Qué tal? Gracias por su llamada. Bueno, va a depender en la zona también en donde está. Si presenta mucha radiación UV en la zona en la que está, si para mucho... por ejemplo, en las pantallas, o puede presentar uno de ojo seco, también es uno de los síntomas de ojo seco. Tenemos que hacerle su descarte, también pasar con el oftalmólogo y hacerle su refracción.
1: Muy bien, dice, para poner solo las lunitas con fotocromáticas y protección para las pantallas, ¿cuánto promedio está si uno lleva su montura? Muchos nos preguntamos en el costo, ¿no? ¿Es muy costoso o es económico?
0: Bueno, si quieres, por ejemplo, el filtro fotocromático con el blue, le está saliendo un aproximado de 200 soles la luna, porque tiene tanto el fotomático y cambio de color y la protección azul. Mientras más filtros tenga, va a ser un poco más costoso. Mientras más simple lente, menos costoso. Pero ahí tienes las protecciones, lo principal. Le saldría saliendo 200 soles. Y va a depender, aproximadamente, porque va a depender de la medida. Si la medida es más alta, aumenta un poco más el precio.
1: Uh-huh. Perfecto. Tenemos un audio. Dios le bendiga. Buenas tardes. ¿Aló?
5: Doctoras.
1: ¿Aló? ¿No le escuchamos?
5: Buenas tardes. Saludo. Le habla Eduardo. Una consulta, doctora, de un ojo, del ojo derecho, para ser más exacto, estoy lagrimando mucho. ¿Tiene que ver eso, el no puede dormir mucho, ya que trabajo casi que día y noche, y bueno, descanso poco, y últimamente lagrimo mucho de ese ojo?
1: Muchísimas gracias, Eduardo, por tu audio.
0: Sí, también puede influir las horas del sueño. Lo más recomendable es que tome esas horas del sueño, descanse y utilice una protección.
1: Perfecto. Muy bien, entonces ahora sí vamos a pasar a las llamadas tan solicitadas y vamos a ver, todo es llamadas, ya no hay WhatsApp, todo es llamadas y ya sabes, vas a tener que decir buenas tardes, hablemos de salud, soy ta ta ta ta ta, ta. Yo te voy a preguntar y tú me vas a responder y al final vas a poner pues la frase de Betel Radio, la voz que inspira, para poder llevarte tu premio, que es unos lentes de sol. Estos lentes de sol no tienen medidas, así que es de protección. Ya acá y en todo el Perú ya tenemos, ¿no?, el tema de la alta incidencia de radiación ultravioleta, así que para protegerse. Hay para varones y también hay para mujeres. Aló, Dios le bendiga. Buenas tardes.
6: Aló, buenas tardes, hablemos de salud.
1: Hablemos de salud, muy bien. ¿Con quién tenemos el gusto, Ivonne?
6: Con Ivonne Gómez.
1: Ay, perdón, Ivonne, ¿desde dónde nos llamas?
6: Del Callao,
1: Desde el Callao. Primera pregunta, ¿cuáles son el valor de la protección UV que están recomendando para los ojitos en los lentes?
6: 400,
1: bravo, muy bien,
0: primera ganadora.
1: Primera ganadora. Somos
6: Betel Radio, la voz que inspira.
1: Te quedas en interno para que dejes tus datos y para que puedan enviar tu regalo. Repetimos el número de teléfono, me dice, y es el 01-613-1701. Vamos con el primer lentes. Ahora vamos a ir con, todavía no va a ir la nutria, va a ir el segundo lentes de varón. A ver si tenemos una llamada para la siguiente pregunta. Yo te voy a hacer la pregunta ahorita. Mientras tanto, a ver si tenemos una llamada. Mientras ellos llaman, vamos a hacerles recordar el número de teléfono y este es el 01-613-1701. Llamas y vas a decir, hablemos de salud, soy, das tu nombre, yo te hago la pregunta, tú me respondes y terminas con Betel Radio, la voz que inspira. Aló, buenas tardes, Dios le bendiga.
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1: ¿Con quién tenemos el gusto?
7: Con Alex.
1: Alex, ¿desde dónde nos llamas, Alex?
7: Desde Caraballo.
1: Caraballo. Alex, cuéntame, ¿sabes qué tipo de filtro se puede poner en los lentes para mirar constantemente las pantallas? Tú puedes.
7: Es protección blue, es un filtro que te protege de la luz artificial.
1: ¿Verdadero o falso? ¿Le das o no le das a Vi hoy día que estás regalona?
0: Hoy día soy regalona, es el filtro Blue Filter.
1: ¡Muy bien! ¿Y estás escuchando Betel qué?
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1: ¡Muy bien! ¡Gracias! Vamos con la siguiente llamada. Deja, no te vayas, deja los datos en interno, ¿ok? Muy bien, una vez más. Ahora me vas a decir, el quien llame me va a decir rapidito los temas, el tema de lunes, martes, miércoles y jueves para que te puedas llevar la nutria. Hoy día vamos, ya esta llamada es para dar la nutria. De repente estás enamorado ahí, tú quieres regalar un peluche. Ya, pues te estás ahorrando. Y si no, para que duermas ahí abrazadito de tu nutria. Muy bien, entonces vamos a preguntar también sobre el tema de los lentes de seguridad, ¿no? Es muy importante usar los lentes de seguridad. No solamente es ir, me voy a un centro comercial y agarro y chapo el lente de seguridad, porque necesitamos lentes de seguridad con medida, ¿no? ¿Qué tan importante es poder y qué materiales se usan para ello?
0: Claro, hay lentes de seguridad también de goma o de plástico, pero lo más importante ahí, si quieren corregir su medida, es el material policarbonato, uh-huh, antigolpes. O sea que si la luna se cae, no se rompe. Perfect. Especial para las personas que están en la minería, en la construcción, que laboran con fuerza, ¿no? Uh-huh.
1: Muy bien, aló, Dios le bendiga, buenas tardes.
8: Aló, ¿qué tal, Radio?
1: ¿En qué programa estamos?
8: Hablemos de salud.
1: Hablemos de salud. ¿Con quién tenemos el gusto?
8: Amado Solano de Chepén.
1: ¡Desde Chepén! ¡Wow! ¡Ay, la nutria se va a ir hasta allá, hasta Chepén se va a ir la nutria! La pregunta es, ¿cuáles son los temas que hemos tratado en esta semana? Ya, no importa que no me digas en orden, pero dinos los temas que hemos tratado esta semana.
8: Cuidado con tu postura.
1: Ya.
8: Se puede revertir el hígado graso.
1: Perfecto, van dos.
8: La epilepsia.
1: Tres. Y el de hoy, si hoy día tú no apruebas, ya pues.
8: ¿Cómo elegir unos lentes?
1: Muy bien. ¿Se va o no se va?
0: Se va la nutria.
1: Y a ver, ¿cuál es el speech de la radio?
8: De que el radio, la voz que expira.
1: Que expira, ya expiramos ya. La voz que expira, no, la voz que inspira. Muy bien, se va hasta Chepe. Muchísimas gracias por la llamada. ¿Tendremos otra llamada? Ya tenemos. Chao, nutria.
0: Chao, nutria. Nos deja de Lima a Chepe.
1: Nos deja de Lima a Chepe, nuestra linda nutria. Y tenemos dos lentes más, creo. ¿Nos quedan? ¿O tres?
0: Abby, ya vamos regalando dos lentes, ¿no? Sí, sí, dos lentes más quedan.
1: Aló, Dios le bendiga, ¿con quién tenemos el gusto? Ah, ya, repetimos el número 01613-1701. Nos quedan solamente unos minutitos y ese lente puede ser tuyo. 01613-1701. Y vamos nosotros con la siguiente pregunta. Y la siguiente pregunta para el quien va a llamar es justamente para los niños. ¿Los niños necesitan ser fotocromáticos, sí o no? ¿Los niños necesitan que sus lentes sean necesariamente fotocromáticos, sí o no? Aló, Dios le bendiga. Buenas tardes.
9: Buenas tardes, hablemos de salud. Mi nombre es Agata.
1: Agata, muy bien. Ey, ya se hubiera llevado, ¿no? Ya. La pregunta que ya mencioné, ¿los niños pueden usar unos lentes necesariamente fotocromáticos, sí o no?
9: No es necesario con los niños. Justo escuché de una niña anterior que, no, una pregunta anterior que hicieron, que en el caso de que si le ardía el tema de los ojitos, sí podría utilizar, pero los niños no necesariamente necesitan el fotocromático.
1: ¿Punto?
0: Punto.
1: Punto para Agata. ¿Desde dónde nos llamas, Agata?
9: Desde Comas.
1: Comas. ¿Betel?
9: Betel Radio, la voz que inspira.
1: Muy bien, te quedas en interno para tus datos. Siguiente llamada, Dios le bendiga, buenas tardes. Aló, Dios le bendiga, buenas tardes.
10: Aló.
1: Aló, ¿con quién tenemos? A ver.
10: Aló.
1: Aló, ¿a qué programa estás llamando?
10: a Betel Radio, a Hablemos de Salud.
1: Muy bien, ¿con quién tenemos el gusto?
10: Conmigo, Alejandra, de 11 años, la que participé hace rato, vine por mi premio.
1: Muy bien, Alexandra, tú sí has participado. Te llevas entonces un lente. Y ahí, ¿qué le vamos a preguntar? A ver, Abigail.
0: A ver, vamos a ver. Y, muy bien, ¿qué filtro? Bueno, ya hemos... Bueno, una fácil de lo que hemos tocado acá. Para los niños, ¿qué tipo de montura se les recomienda?
1: Tú sabes.
10: Bueno, se debe utilizar yo una montura de filtro utilizo la de Blue, porque no utiliza el contacto del sol y mucho cuando no tenía lentes antes, te protege del sol.
1: Para muy mí, bien, muchísimas gracias. ¿Le das o no le das? Por participar.
0: Por participar.
1: Betel Radio.
10: Aló. Okay, muchas gracias.
1: Pobrecito. Muy gracias, bien. Te quedas en interno para que te puedan pedir tus datos. Muy bien, Abigail. ¿Dónde te podemos encontrar?
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1: 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Y ha sido un programa muy entretenido, pero sobre todo que nos ha ayudado a poder elegir un adecuado lente para ti y también para nuestra familia y nuestros amigos. Así que a cuidar nuestros ojos. No siempre lo cómodo, lo muy económico va a ser saludable para nuestros ojitos. Así que cuida a las ventanas de nuestro cuerpo que Dios nos ha dado para poder ser de mucha bendición y poder percibir las maravillas de Dios y tener una buena calidad de vida. Con nosotros será hasta el día de mañana, que tenemos también un lindo y hermoso programa, y los dejamos a toda la audiencia de Betel con Mis Tardes Kit, esa población que tienen ahí, esa audiencia de niños. Así que no se preocupen, que ya la Miss Belén llega con ustedes. Dios les bendiga, con nosotros será hasta el día de mañana. 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
0: 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Esa revisión es uno de los antecedentes directos de la traducción Reina Valera que conocemos hoy.
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3: La fiscalía investiga una denuncia por una presunta agresión sexual contra un estudiante del Liceo Naval Almirante Guise en San Borja. 10 alumnos fueron inicialmente intervenidos por la policía luego de que la familia del menor denunciara un hecho ocurrido durante el traslado en un bus escolar después de una actividad deportiva. El caso se encuentra en investigación y las autoridades deberán determinar qué ocurrió y establecer las responsabilidades correspondientes. La Fiscalía realiza diligencias que incluyen testimonios y evaluaciones médico-legales. El Liceo Naval señaló que viene colaborando con las investigaciones y que, de comprobarse responsabilidades, se aplicarán las medidas disciplinarias correspondientes según la normativa vigente. El Ministerio de la Mujer también activó asistencia psicológica y legal para el estudiante y su familia.
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0: 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Lucas 6:31. Y como queréis que hagan los hombres con vosotros, así también haced vosotros con ellos.
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1: 4:00.
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1: Están, chicos, muy buenas tardes para todos los pequeños que ya están conectados para disfrutar juntos el día de hoy. Mis tardes kids, con Miss Belén aquí en Betel Radio, la voz que inspira. Hoy que estamos jueves 17 de septiembre, chicos, ya estamos casi a mitad de este hermoso mes, mes de la primavera, mes de la Biblia, mes de las misiones. Y también yo le voy a añadir que es el mes que estamos aprendiendo sobre reyes y reinas de la Biblia. Así que un saludo muy especial a todos, un abracito con mucho cariño, un abrazo de oso para cada uno de ustedes hasta sus casitas, para su familia también con mucho aprecio, con mucho cariño, para nuestros amiguitos de la costa, sierra y selva que ya están conectados. No se olviden, chicos, que este mes, claro que sí, tenemos nuestras sorpresas, claro que sí, que vamos a estar entregando a los ganadores de este mes. Este mes yo voy a ir adelantando, por si acasito, ya para que vayan preparándose. Es la declamación de salmos. Vamos a ver quién declama, cómo declaman sus salmos. Vamos a usar los videitos. Ya voy a estar mencionando. Ustedes saben siempre que es a fin de mes nuestro concurso. Pero para que vayan practicando, vamos a estar dando cada puntito de los detalles que vamos a considerar para poder colocar el puntaje. Pero vayan aprendiéndose los salmos, ¿ah? Este mes de la Biblia, yo sé que muchas iglesias han estado haciendo limpiadas bíblicas, diferentes actividades para que nosotros podamos comprender la importancia de conocer mucho más de esta hermosa Biblia que es la palabra de Dios. Así que un saludo muy especial para todos los pequeños que ya han enviado su audio con mucho cariño, chicos. Y yo tengo una preguntita, a ver, también mientras saludan, no se olviden de mencionar su nombre y desde qué lugar nos escucha. La pregunta es la siguiente: ¿qué es lo que más disfrutas de hacer en la iglesia? ¿Qué es lo que más disfrutas de estar en la iglesia o que hagas en la iglesia? Así que un saludo muy especial para nuestros amiguitos. Queremos escuchar algunos audios de ellos. ¡Vamos, maquinita!
2: Que le bendiga, mis Belén. Soy Pablito de Tumulera, Cajamarca.
1: ¿Pablito?
2: Sí, pensé en 99.7 FM.
1: ¡Ay, muy bien!
2: Yo soy Pablito y hoy he almorzado cabrito con su yuca. ¡Vete el radio! La voz que inspira, alabanzas que levantan, palabras que consuelan, una voz que atraviesa, testimonios que conectan, siempre contigo, en cada día, vete el radio, la voz que inspira,
1: Muy bien.
3: Mi Belén, aquí escuchando mis tardes, ya estoy lista. Aquí escucha tu mis tardes, quizá hay una marra. Así que estoy lista para escuchar la historia de hoy. Y por favor, cuando hagamos las llamaditas, el número de llamada un poco más lento, porque aún no tengo el número.
1: Nos vemos,
3: lo quiero mucho. Radio, la voz que inspira.
1: Gracias, princesa.
3: Palabras que consuela.
1: Vete radio.
3: La voz inspirada.
4: Ya le bendiga, soy Priscila desde Chiclayo.
1: ¡Prisi!
4: No he podido mucho estar conectada porque he tenido ensayo de la pandereta en mi colegio Elín de Chiclayo. Le envío saludos a usted y la quiero mucho y muchas gracias, mi Belén. Le saludo a mi papá y a mi mamá. Que le bendiga. Vete el radio, la voz inspira,
1: Gracias, hermosa Prisi. Ella fue una de las ganadoras del mes de agosto y ha recibido su regalito también. Me encanta poder saber que les ha gustado mucho lo que hemos preparado aquí con mucho amor para cada uno de ustedes. Está bien, ¿ah? Yo siempre soy atenta, maquinita. Me tienes que hacer acordar que tengo que mencionar más despacio el número de las llamadas. No. Muy bien, chicos. Excelente. Así que un saludo muy especial con mucho cariño. Veo por allí varias imágenes que me están compartiendo. pero yo quiero escuchar los audios. Así

0: Oye, Maquinita, vamos a escucharlos.
1: ¿Dónde comen los Juanes? Uy, es como Juanes. La pregunta que nos dijo, ¿qué disfrutamos en la iglesia? Pues yo disfruto ir a cantar, ir a escuchar y a tocar bombo. Mete el radio, la voz inspirada.
0: ¡Oh! ¡Qué lindo! ¿Sabes tocar bombo? No se viene a mencionar su nombre, chicos. Les cuento que yo estoy en proceso de aprender a tocar bombo. A ver, por ahí me pueden decir también con qué instrumento les gusta alabar al Señor en la iglesia. Tenemos más audios que queremos escuchar. Hola.
2: Hola, mi Belén, que Dios te bendiga. Mi nombre es Cristel. Cristel. Estoy buscando amistades, kids. Sí. Lo que disfruto de la iglesia es ir a la primaria y cantar los himnos.
0: Muy bien.
2: Mete el radio, la voz que pega y que motiva.
0: Gracias a los papitos.
3: Dios te bendiga, mis Belén.
0: ¡Uy, mire, Esther!
3: Respondiendo la pregunta de la tarde, yo quería en la iglesia escuchar las palabras de Dios.
0: Muy
3: estar
0: bien.
3: Estar atenta. Después jugar con mis amiguitos.
0: ¡Ay, muy bien!
3: ¡Vete el radio! ¡La voz que inspira, Lala!
0: ¡Muy bien, chicos! ¡Excelente! La pregunta de hoy es, ¿qué es lo que más disfrutas hacer en la iglesia? Yo voy escuchando a algunos cantar, tocar el bombo, disfrutar de la palabra de Dios. Claro que sí, encontrarse con nuestros amigos que también van con sus papitos a disfrutar en la iglesia. ¡Excelente, chicos! Y por aquí quiero mandar un saludo hasta Nueva Cajamarca. Sí. Veo que algunos están haciendo sus tareas. Estoy viendo las fotitos de cómo van resolviendo sus problemas matemáticos por ahí. Aquí, otros han tenido tarea de comunicaciones. Oh. Por ejemplo, aquí me dice, hola Miss Belén, yo el día de hoy he almorzado saltado de vainita y estoy atento para disfrutar. Wow. Betel Radio, la voz que inspira. Excelente, chicos, quiero mandar saludos también. Por aquí me dice, Miss Belén, soy Yariel, mi abuelita está, estoy saliendo a jugar porque estamos practicando para las Olimpiadas, les cuento. Pero como no me quiero perder el programa, mi abuelita está grabando el programa.
4: Sí.
0: Así que cuando regreso, dice, de poder practicar, voy a estar escuchando nuevamente la clase. Muy bien, chicos, wow. Pero qué responsables que son ustedes. Un saludito para Yariel, con mucho cariño. A ver, ¿quién está por allí? Hola.
5: Buenas tardes, Miss Belén, soy Brianna desde Moyobamba. Y a su Brianna. Respuesta, lo que más me gusta hacer en la iglesia es leer historias bíblicas. Vete al radio, la voz que inspira.
0: Muy bien, leer historias.
6: Hola, Miss Belén, estoy escuchando mis tardes.
0: Hola.
6: En Vete.

0: Saludos.
1: Buenas tardes, Miss Belén.
2: Hola.
1: Mi nombre es Gabriel y les hablo desde Arequipa. Respondiendo a la pregunta que usted nos ha hecho, lo que más me gusta hacer en la iglesia es ir para encontrarme con Dios. Gracias. Vete el radio, la voz que inspira a...
0: ¡Sí! A ir a tener un encuentro con Dios. ¡Excelente! Dicen por aquí, Miss Belén, a mí me encanta alabar a Dios en la iglesia con la batería. Soy Pablito. ¡Wow! Qué lindo, es lo que más disfruto hacer en la iglesia. Por aquí también nos están escribiendo. Dios le bendiga, Miss Belén. ¿Puede repetir la pregunta? Claro que sí. Para los que recién se están conectando, chicos, no se preocupen. La pregunta del día de hoy es la siguiente. ¿Qué es lo que más disfrutas hacer en la iglesia? ¿Qué es lo que más disfrutas hacer en la iglesia? Muchos me han dicho que disfruta no solamente escuchar las historias bíblicas en la escuela dominical, escuchar la palabra, ¡sí!, tocar la pandereta, otros van a tocar el bombo, tocan la batería. ¡Qué lindo, chicos! Diferentes actividades que lo hacemos para adorar el nombre de nuestro Dios. Muy bien. Y por aquí quiero mandar saludos también hasta Chiclayo, Tumbes, Chimbote, Huancavelica, a ver qué más, Huancayo, Oxapampa. Un saludo muy especial, chicos. ¿Cómo están? Tenemos algunos audios que queremos escuchar. ¡Sí! Vamos, maquinita. Hola.
3: Dios bendiga, hermana Belén.
0: Dios
3: soy
0: te bendiga.
3: De Paita, me llamo Areli Rondoy.
0: Areli.
3: Yo lo que más disfruto en la iglesia es tocar la pandereta. Uh-huh. Y le mando saludos a mi mamá, a mis hermanos, a mi tía Laura y al pastor Alex Cruz.
0: ¡Oh! Saludos para
3: todos. De radio, la voz que inspira.
4: ¡Sí! Buenos días, hermana.
0: Buenas tardes.
4: Mi nombre es Genesis.
0: Genesis.
4: Y me gusta ir a la escuelita dominical.
0: Oh.
4: Y me gusta cantar.
0: ¡Ay!
5: Sí. Buenas tardes, Miss Belén.
0: Buenas tardes.
5: Hablo de Guaral. Mi nombre es Raquel. A mí de la iglesia me gusta la escuelita dominical.
0: Ajá, muy bien, Raquelita.
5: Mete el radio, la voz que inspira.
6: Esta es mi Belén, soy Maricielo.
0: Maricielo.
6: Y la parte que más me gusta del culto de la mañana es cuando enseño a los niños. O sea, le ayuda a una hermanita a enseñar a los niños de 1
0: wow,
6: a 3 años. Y yo estoy con mi hermanito
7: Gailer. Y la parte que me gusta en la iglesia es alabar a Dios y a danzar. Y hoy día estoy contento porque hoy día es mi cumpleaños.
8: Sí.
0: ¡Oh!
7: Mete el radio, la voz que inspira.
0: Muy bien, feliz cumpleaños para Maricielo. ¡Uy, qué hermoso! Feliz cumpleaños para ti. De manera muy especial, que los cumplas muy feliz. Claro que sí. A ver, Maricielo, ¿cuántos años cumples? Que el Señor te bendiga mucho. Qué hermoso que puedas cumplir un año más en los caminos de Dios. Que las bendiciones, los planes y propósitos que Él tenga con tu vida y las peticiones que tú tengas en tu corazón se cumplan en la voluntad de Dios. Así que cumpleaños feliz para ti.

0: para Mare Cielo, para todos los que están cumpliendo años el día de hoy, que el día de hoy es un día súper especial y sobre todo con la bendición de nuestro Dios. Por allí, chicos, hay algunos audios que están llegando y yo quiero escucharlo junto a ustedes. ¡Vamos!
1: Le bendiga a mi suelena, a mí me gusta cantar en la iglesia, vete, la voz te inspira.
2: ¡Sí!
1: Soy Débora de ese tipo.
0: ¡Deborita!
3: Dios le bendiga a mis Belén. Mi nombre es Chelsea Valentina Casillas Carlos. Aquí escuchando mis tardes kids. Soy de la zona A. Lo que me gusta hacer en la iglesia es tocar el bombo, el güiro, la pandereta y otros tipos de instrumentos. Dios le bendiga a mis Belén. Vete al radio. De voz inspirada.
0: Increíble. Hola.
4: Hola, Miss Belén.
0: Hola, Dios te bendiga.
4: Yo soy Chloe.
0: Chloe. ¿Cómo estás, Chloe? ¿Qué tal?
4: En la iglesia voy a cantar.
0: Ay, cantar a Dios.
4: Hola, mis amigos. Escucho.
0: Excelente, un beso para Chloe. ¿Quién más está por allí? Hola, hola. Hola.
5: Buenas tardes, Miss Belén. Estoy escuchando mis tardes kids desde Cieneguilla.
0: ¡Uy, Cieneguilla!
5: Lo más que me gusta de la iglesia es escuchar historias bíblicas.
0: ¡Ay, qué lindo! ¿Cuál es tu nombre? No se olviden de mencionar su nombre y desde dónde nos escucha.
6: Hola, Miss Belén, buenas tardes, Dios la bendiga.
0: Buenas
6: Soy Danixa, Miss Belén.
0: Hola, Dani.
6: Lo que yo me gusta hacer cuando voy a la iglesia es cantar, leer la Biblia, escuchar los especiales que dan mis amiguitos y también jugar mucho con mis amigas, Miss Belén. Un fuerte abrazo a la distancia, Miss Belén, la quiero mucho.
0: Oh, yo también, Dani, un fuerte abrazo para ti con mucho cariño, ¡qué lindo! Y por allí.
7: Miss Belén, le habla Jordan desde Cerro Candela, San Martín de Porres. Lo que más me gusta de la iglesia es la prédica, porque puedo escuchar la palabra de Dios y tener un momento de encuentro con Él. Muchas bendiciones. Vete el radio, la voz que inspira, Lala.
0: Sí, claro que sí, chicos. Y siguen llegando más audios. Pero, Maquinita, como estamos hablando mucho de lo que disfrutamos hacer en la iglesia y uno de ellos es alabar a Dios, ¿qué les parece, chicos? Mientras terminan de enviar sus audios, porque vamos a escucharlos todos, no se preocupen, vamos a alabar al Señor con esta hermosa canción que dice El Rey Josías. Así que sigue disfrutándolo aquí en Betel Radio, la voz que inspira.

0: mis tardes, kids.
1: Y estamos de regreso en Mis Tardes Kids con Miss Belén aquí en Betel Radio, la sí. voz que inspira. Tenemos audios que queremos escuchar. Chicos, yo disfruto mucho que ustedes me envíen sus audios, ¿ah? Yo aquí con el equipo, maquinita, no me hagas travesuras, ¿ah? Tratamos de escucharlos todos y siempre sí. también disfrutamos de algunas ocurrencias que nos envían. Claro que sí, porque es bueno también sonreír y reírse, claro que sí. Vamos, maquinita, ¿qué dice?
2: Buenas tardes, Miss Belén. Estoy escuchando Mis Tardes Kids desde Cieneguilla. Lo más que me gusta de la iglesia es escuchar historias bíblicas.
3: Miss Belén, lo que más me gusta hacer en la iglesia es adorar y alabar a Dios.
4: Hermana, bendiciones. Su cumpleaños es de mi hermanito
5: Keiler, yo.
4: Se cumple
5: 10 años.
1: Una pequeña corrección, perdóname, Maricielo. El cumpleaños era de Keiler. Sí. Maquinita, tú no me estás ayudando. Muy bien, a ver, vamos a la voz como Mis Tardes Kids. Al estilo de Mis Tardes Kids, vamos a cantar feliz cumpleaños para Keiler. Así que feliz, feliz cumpleaños para Keiler. 10 años. ¡Wow! Keiler está creciendo y que lo cumple muy feliz, que el Señor pase un día súper especial al lado de su familia, que el Señor cumple ese plan y propósito que tiene para su vida. Lo queremos mucho, disfrutamos mucho de poder de estar junto con nosotros y que nos acompañe en Mis Tardes Kids. Así que happy birthday to you, Keiler. Muy bien. Tenemos algunos audios que queremos escuchar.
6: Hablar y soy de Trujillo. Lo que más me gusta hacer en la iglesia es alabar a Dios con mi pandereta. Sí. Y también ir a las clases de la escuelita dominical. Quiero mandar saludos a mi papito Miguel Plasencia. Él está en su trabajo. Dios le bendiga, papito. Te quiero mucho. Mete radio, la voz que inspira.
1: ¡Ay, qué
6: alabanzas
1: lindo!
6: Que levantan, palabras que consuelan, una voz que te abraza, demonios que comentan.
1: ¡Ah, que conectan!
6: Siempre contigo, en cada día, vete radio, la voz que inspira,
1: ¡Sí! ¡Bravo!
7: Mi Belén, a mí me gusta cantar en la iglesia. Vete radio, la voz que inspira.
1: ¡Bravo! Sí. Disfrutando de alabar a Dios y de cantar en la iglesia. Por aquí quiero mandar saludos para Pierito de 2 añitos. ¿Cómo estás, Pierito? Bienvenido a Mis Tardes Kids. Sí. Saludos para Pablito, que nos ha enviado su foto desde, me parece que es su sala, que está disfrutando del programa. Así que un abrazo con mucho cariño para todos los que ya están conectados y disfrutando el día de hoy. No se olviden, hoy la pregunta para ustedes es: ¿qué es lo que más disfrutan hacer en la iglesia? Algunos me han dicho: a mí me gusta la escuela dominical, escuchar las historias bíblicas, tocar mi bombo, mi pandereta, por ahí, el güiro, la batería. Los chicos tocan diferentes instrumentos para alabar y adorar a Dios. ¡Qué hermoso! ¿Tenemos más audios que queremos escuchar? ¡Vamos, maquinita!
8: Miss Belén, soy Vania desde Lima.
1: Vania.
8: Y lo que más me gusta hacer en la iglesia es...
1: ¿Es?
8: Ir a la escuela dominical. Vete en radio. La voz que inspira.
1: ¡Sí! Disfrutando de estar en la escuela dominical. Y tengo...
9: Miss Belén.
1: Buenas tardes.
9: Joel.
1: Joelito. ¿Cómo estás?
9: Lo que hago en la iglesia... es escuchar la palabra de Dios. Betel Radio, la voz que inspira.
1: ¡Ay! Escuchan atentos.
10: Buenas tardes, Miss Belén. Buenas. Soy Josías.
1: Josías.
10: De Santa Anita, de Perú. A mí me voy a estar avanzando a adorar a Jesucito. Betel Radio, la voz que inspira.
1: ¡Qué lindo!
11: Dios le bendiga, hermana Belén. Soy Jeremías, y a mí lo que me gusta hacer en el templo es alabar a mi Señor tocando la trompeta.
1: ¡Ah!
11: Me
1: novia.
11: El radio, wow. La voz que inspira.
1: A ver si nos puede mandar otro audio más interpretando una canción chiquitita con su trompeta. Me encantó ese audio. Muy bien. A ver, tenemos más audios, chicos.
12: Muy buenas tardes, hermana Belén. Mi nombre es Stacy Yuriana.
1: Hola,
12: quiero
1: Stacy.
12: Quiero mandar saludos a mi mamita Sori, que siempre anda muy ocupada, pero también escucha siempre Betel Radio, la voz que inspira.
1: Saludos para la mamita de Stacy, que aunque es cierto, mamita y papita tienen muchas responsabilidades, chicos. Por eso, el día de ayer, ¿se acuerdan? Les había preguntado cómo ayudan en casa a su familia. Y como yo recuerdo y les escuché, ayudan de diferentes maneras. Pero, claro que sí, siempre disfrutando y conectados a Betel Radio, la voz que inspira. Qué lindo, chicos, saber que disfrutan de estar en la iglesia, en la casa de Dios, porque es un lugar muy especial. Y recuerden, hay algo muy importante. Es un lugar en el cual nosotros debemos guardar respeto, porque el templo es un lugar sagrado. Así que cuando entremos, no entramos corriendo, no entramos gritando, ¿no? Entramos despacio. Saludamos a quizás a los hermanos que nos están recibiendo en la entrada, quizás a algunos hermanos mayores, a nuestros maestros de escuela dominical. Nos sentamos tranquilos, quizás en nuestros salones o en el templo, escuchando la palabra de Dios siempre, y no estamos conversando o estamos haciendo ruido, porque Dios está en ese lugar y nosotros debemos guardar respeto. Ya van a saber más adelante, porque hoy tenemos una historia muy especial, lo importante que es guardar respeto a las cosas de Dios. Así que no se olviden, es muy importante siempre prestar atención. Y tenemos unos audios que queremos escuchar. Dios te bendiga. Por ahí escuché que mamita está que le cura a su hermanito. Parece que ha estado mal. Y yo tengo dos peticiones que me han llegado. Chicos, si ustedes tienen peticiones, pueden enviarnos al 947-246-545. Vamos a orar por Gabrielito, que me dice: Miss Belén, estoy mal de la garganta. ¿Sí pueden orar por mí en la parte de la oración? Claro que sí. Me han pedido oración.

0: anotado sus peticiones. ¡Excelente, chicos! Por ahí tenemos un audio que queremos escuchar y disfrutar en ese momento. Pero tengo antes un mensajito. Por acá quiero mandar saludos, me dice, para nuestra amiga Antonella, que nos está escribiendo, claro que sí. Saludos para Elías. ¿Cómo estás, Elías? Tenemos por ahí también un audio que queremos escuchar.
1: Buenas tardes, Miss Belén, me llamo Ángeles.
0: Ángeles,
1: tengo 9 años, soy asfalto.
2: Parece que he estado mal y yo tengo 2 peticiones que me han llegado. Oh, chicos, ¿ustedes tienen peticiones?
0: Te toca, le dice. Muy bien, chicos, no se preocupen. Voy a volver a mandar un audio. Quiero mandar un saludo para Prisi. ¿Cómo estás, Prisi? Para Daniel, para Abigail, que están conectados disfrutando del programa. Miss, ya estamos juntos, me dice. Preparados y listos para escuchar el programa el día de hoy. Nos vamos a una pequeñísima pausa y ya regresamos. No se desconecten de Betel Radio, la voz que inspira.
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2: Muy bien, ya estamos de regreso en Mis Tardes Kids con Miss Belén aquí en Betel Radio, la voz que inspira. Bendiciones, saluditos para Samara. ¿Cómo estás, Samarita? Dios te bendiga. Un beso, princesa, para ti. Quiero escuchar algunos audios de nuestros amiguitos. Vamos, maquinita.
3: Y Belén, soy Elías.
2: Hola,
3: lo
2: Elías.
3: Lo que a mí me gusta hacer en la iglesia es tocar músicas.
2: Ah.
3: Yo escucho BTR Radio, la voz que inspira, la que me motiva.
2: Muy bien.
4: Yo le mandé a mi hermana. Este es el corito que toco en la iglesia.
2: A ver.
4: Ay, el radio.
2: Ah, muy bien. Me parece que es que Jesús está pasando por aquí. A ver, ¿quién está por allí?
5: No, nada. Lo que no he almorzado es algo. Mi nombre es David. Saludos desde Huancayo. Oraciones por mi hermana que está enferma.
2: Uy.
5: En el hospital. Está enferma.
2: Uy, vamos a orar por la hermana de Davidcito que está mal de salud, claro que sí.
5: Algo ya ha pasado y va a estar en el hospital. No viene tal vez internet. Oh. Radio, la voz que inspira. Activa de los 24/7.
2: Ay, Davidcito, un abrazo para ti. Saludos para Lía, que ya está conectada para
6: Belén,
2: disfrutar.
6: Belén, me llamo Ángeles.
2: Ángeles, ¿cómo estás?
6: De Pucallpa, tengo 9 años. A mí lo que me gusta hacer en el día es tocar el piano y adorar al Señor. Te toca.
2: Te toca.
6: Yo me llamo Aarón, yo soy de Pucallpa. Yo canto en mi iglesia.
2: Oh.
6: Y mi hermano me hace tocar batería, gracias.
2: Ah, tocan batería.

0: Muy bien, saludos para Heavy Vías. ¿Cómo estás, Heavy Vías? Un abrazo para ti. Con mucho cariño. Bien, chicos, ya estamos listos para nuestra dinámica del día de hoy. ¿Está bien? A ver, ¿preparados? Vamos a enviar nuestra respuesta a través de mensajitos o de audios, porque hoy vamos a completar textos bíblicos. ¿Qué les parece? Hoy vamos a completar salmos.
1: ¡Sí!
0: Salmos que están en la Biblia. ¿Cuántos salmos hay? ¿Se acuerdan? ¿Se acuerdan? 150
1: ¡sí!
0: salmos. Fue una de las preguntitas que hicimos la semana pasada. Esas preguntas vamos a estar haciendo también para el concurso. Vamos a estar sumando. ¿Qué les parece? Ahora sí, desde cada semana vamos a estar sumando los que siempre están contestando correctamente. Muy bien. Entonces, completamos este texto bíblico. ¿Listos y preparados? A ver.
1: ¡Sí!
0: Redoble de tambores, maquinita. Primer texto, esto es facilito. Jehová es mi pastor. Nada me... A ver, ¿qué sigue? ¿Qué sigue? Jehová es mi pastor. ¿Qué sigue del texto? Salmos 23:1. Muy bien, tenemos algunos audios, queremos escucharlo. ¡Vamos, chicos!
2: Nada me falta.
0: ¡Ah, muy bien! Oh. Nada me faltará, excelente.
3: Hermano, sí me decía, la Jehová es mi pastor, nada me faltará. Salmos 23:1.
0: Muy bien, excelente. Por aquí muy
4: bien. Jehová es mi pastor, nada me faltará.
0: Muy bien, Danielito. Por ahí Noemí, Priscila. ¿Quién
5: es? Me llamo Loli Rondoy, soy de Paita. Sigue, Jehová es mi pastor, nada me faltará.
0: Muy bien, María.
5: Salmos 23.
0: Muy bien, María Fedas de Guaral. Excelente, Gabrielito. Por aquí me dice Miss, nada me faltará. Priscila de Chiclayo.
1: Sí.
0: Muy bien, Esteban, Cusco. Chicos, ahora sí, veo un montón que están contestando. Excelente, ¿eh? Todos están participando. Siguiente texto, vamos. Atentos. Dios es nuestro amparo. Y ¿qué sigue? Salmos 46:1.
1: Oh.
0: Dios es nuestro amparo. Y a ver, ¿qué dice el Salmos 46:1? Vamos a escuchar las respuestas de los chicos. A ver, ¿qué dice?
6: Soy Priscila, soy de Chiclayo.
0: Hola, Priscila.
6: Nuestra fortaleza, soy Priscila, soy de Chiclayo.
0: Ay, ¿quién más? ¿Quién más? Por acá veo Esteban, Lidia Esther, Pablito.
7: Dios nuestro amparo y nuestra fortaleza.
0: Muy bien, Elías, Noemí, María.
8: Dios le bendiga, hermana Belén, soy de Paita, me llamo Lili Rondoy. Desde el radio, la voz que inspira.
0: Lili. Muy bien, por acá.
9: Hermano, soy Maricielo.
0: Hola, Maricielo.
9: Dios es nuestro amparo y fortaleza, nuestro pronto auxilio
0: en las tribulaciones. Excelente, excelente. Punto,
1: sí.
0: Punto para todos. Buen trabajo, chicos. Siguiente texto, siguiente salmos. Bienaventurado el varón que no anduvo en...
1: Oh.
0: Completamos el texto. Bienaventurado el varón que no anduvo en... Salmos 1:1. Primer capítulo y el primer versículo. Vamos.
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0: Ah, muy bien. ¿Para allí quién está?
10: En pecado.
0: Ah, a ver, más respuestas. Estamos aprendiendo, no se preocupen. Bienaventurado el varón que no anduvo en...
1: ¡Oh!
0: Me dice por aquí Noemí, consejo de malos. A ver, escuchamos.
11: Salmos 1.
0: Salmos 1. 1. Muy bien, chicos. Excelente respuesta. A ver, por aquí voy a ver quiénes están contestando. Lidia Esther, muy bien, Pablito. Betsabé,
1: sí.
0: Prisi. Por aquí, ¿quién está? Maricielo, María Fe. ¿Quién está contestando por acá? Excelente, Yamilet. Avi, ¿cómo estás? Kiarita, Gabriel,
1: oh.
0: Esteban. Muy bien, chicos. Excelente. Por aquí, siguiente salmos. Crea en mí, oh Dios, completamos el texto. Cree en mí, oh Dios. Ya, ahora sí. Complétenlo, súper fácil. Salmo 51, verso 10. Cree en mí, oh Dios. ¿Qué le estamos pidiendo a Dios que cree en nosotros? Muy bien, Caleb. Excelente. A ver, por allí, Abigail, veo respuestas. Cree en mí, oh Dios. Muy bien, Samarita. Excelente, por aquí, a ver. Escuchamos los audios, maquinita. Prissy veo contestando por aquí.
1: Cree en mí, oh Dios, un corazón limpio. Bueno, Dios le bendiga, hermana Belén, soy de Paita, me llamo Lili Rondoy.
0: Muy bien, Areli, tenemos otra vez por ahí.
11: Y renueva un espíritu nuevo.
0: Y renueva un espíritu recto dentro de mí. Muy bien, chicos. ¡Sí! Bien, Joel, excelente. Un corazón, cree en mí, oh Dios, un corazón limpio. Muy bien, siguientes salmos. Los cielos cuentan la... ¡Wow! Completamos el texto. Los cielos cuentan la... Salmos 19:1. Los cielos cuentan la... A ver. Por allí... Vamos, chicos, excelente. Por aquí Isaí me dice, la gloria de Dios, Miss Belén. Sí. A ver, los cielos cuentan la... será la tierra. A ver, tenemos una respuesta en audio, vamos a escucharlo.
12: Los cielos cuentan la gloria de Jehová. Soy Esteban desde Antacosco.
0: Los cielos cuentan la gloria de Dios. Bien, Pablito, Gabrielito. Excelente, por aquí, ¿quién contestó? María Fe, muy bien. Muy bien, a ver, un salmo más. El que habita al abrigo del Altísimo, completamos. El que habita al abrigo del Altísimo, ¿qué sigue en ese texto? Salmos 91:1. A ver, completamos. El que habita al abrigo del Altísimo, por acá veo Isaí, me dice, morará bajo la sombra del Omnipotente. ¡Wow! Muy bien, Noemí, Gabriela, a ver, escuchamos unos audios. Y está por allí contestando.
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0: mal. Pablito contestó, muy bien, excelente, ¡wow! chicos. Muy bien, morará bajo la sombra del Omnipotente. ¡Punto para todos! Muy bien. Ahora sí, llegó el momento de poder coger nuestra Biblia. Hemos estado recordando algunos salmos. ¿Tienen su Biblia lista, chicos? ¿Sí? A ver, escríbame un amén en el WhatsApp. Entonces, muy bien, ya Maquinita también tiene su Biblia ahí al costado. Buscamos Daniel capítulo 5. El libro de Daniel capítulo 5, Miss Belén. ¿Daniel dónde está? En el Antiguo Testamento. ¿Lo tienen? Daniel capítulo 5, porque hoy vamos a hablar sobre un rey. Sobre el rey Belsasar. A ver, algunos quizás recordarán un poquito de la historia, otros quizás es nuevo. Hoy lo vamos a descubrir y vamos a aprender mucho más de la Biblia. Así que Santi y Luanita ya están listos y preparados con la historia del día de hoy. Así que presten atención para poder contestar las preguntitas. Les dejo con el segmento La Biblia nos enseña.
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15: Amiguitos, qué alegría volver a estar con ustedes.
16: Bienvenidos a mis tardes.
15: Sí. ¿Sabías que estamos celebrando un mes muy especial?
16: Sí, estamos celebrando el mes de la Biblia.
15: ¿Y qué mejor manera de celebrarlo que aprendiendo las increíbles historias que encontramos en la Palabra de Dios?
16: Por eso, durante este mes conoceremos distintos reyes y reinas que tomaron decisiones en la Biblia.
15: Y descubriremos que escuchar buenos consejos y aprender de las advertencias puede ayudarnos a tomar mejores decisiones.
16: ¡Sí! Porque cuando alguien nos aconseja,
15: es importante detenernos y escuchar.
16: Así que prepárate para aprender, porque detrás de cada corona
15: hay una historia que descubrir y una gran lección que aprender. ¡Sí!
16: Hoy conoceremos a un rey que tuvo una gran fiesta,
15: pero aquella noche recibió un mensaje que lo cambió todo.
17: ¡Oh! ¡El rey Belsasar!
15: Belsasar era el rey de Babilonia y un día organizó una enorme fiesta.
16: Había mucha comida, música y muchas personas celebrando.
14: Que todos coman, beban y disfruten de esta gran fiesta.
15: Pero Belsasar tomó una decisión que desagradó a Dios.
14: Traigan las copas de oro y plata que fueron tomadas del templo de Jerusalén.
16: Esas copas habían sido dedicadas especialmente solo para el servicio de Dios.
15: Pero Belsasar decidió utilizarlas en su fiesta.
14: Bebamos todo de estas copas y alabemos a nuestros dioses.
16: Y mientras todos estaban celebrando,
15: de repente ocurrió algo increíble.
14: ¿Qué está pasando?
16: Una mano apareció y comenzó a escribir unas palabras en la pared del palacio.
14: ¿Qué significa esto?
15: El rey se puso muy asustado.
14: ¡Traigan a los sabios! ¡Quiero saber qué significa esta escritura!
16: Los sabios llegaron, pero ninguno pudo explicar el gran mensaje.
15: Entonces, alguien recordó a Daniel.
17: Hay un hombre en tu reino llamado Daniel. Él tiene sabiduría y puede explicar lo que significa.
14: ¡Tráiganlo inmediatamente!
15: Daniel le recordó al rey algo muy importante.
18: Rey Belsasar, te explicaré lo que significa el mensaje.
16: Belsasar conocía aquella historia.
18: Tú conocías lo que le ocurrió al rey Nabucodonosor. Dios le dio poder y grandeza, pero él se llenó de orgullo y no reconoció a Dios.
15: Daniel estaba dando al rey una advertencia.
16: Era una oportunidad para que Belsasar reconociera su grave error.
18: Sabías todo esto, pero no humillaste tu corazón delante de Dios.
15: Pero el mensaje en la pared tenía una noticia terrible.
18: Debes saber que Dios ha visto tus acciones y conoce tu corazón.
16: Belsasar había ignorado las advertencias.
18: Dios ha contado los días de tu reino y ha decidido ponerle fin.
15: No quiso aprender de lo que había ocurrido antes.
16: Y aquella misma noche, Belsasar murió y su reino fue entregado a los medos y a los persas.
15: ¿Se dan cuenta de lo que ocurrió, amiguitos?
16: Sí. Belsasar conocía lo que había sucedido con el rey Nabucodonosor, pero no quiso aprender de aquella experiencia.
15: Y cuando Daniel explicó el mensaje de Dios, tuvo la oportunidad de reconocer su error.
16: Pero decidió continuar haciendo lo que estaba mal.
15: A veces, nosotros también podemos equivocarnos y alguien puede ayudarnos a darnos cuenta.
16: Puede ser nuestro papá, nuestra mamá, un maestro o alguien que nos quiere y nos busca hacer nuestro bien.
15: Tal vez, al principio no nos gusta escuchar lo que nos dicen.
16: Pero antes de enojarnos, podemos preguntarnos.
15: ¿Lo que me están diciendo puede ayudarme?
16: Lo que puedo aprender de este consejo.
15: Escuchar también es una forma de aprender.
16: Y aprender de nuestros errores y de los demás nos ayudan a crecer. ¡Qué gran historia aprendimos hoy!
15: Belsasar nos enseñó que no debemos ignorar los consejos ni las advertencias que pueden ayudarnos a hacer lo correcto.
16: Cuando alguien te dé un buen consejo, escucha y atiende aquella noticia.
15: Porque escuchar a tiempo puede ayudarnos a evitar grandes problemas.
16: En nuestra próxima aventura, conoceremos a otro rey de la Biblia.
19: ¡Hasta la próxima, amiguitos! ¡Que Dios los bendiga!
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0: ¡Wow! ¡Qué gran historia! ¡Qué importante es escuchar buenos consejos y sobre todo respetar la casa de Dios! El rey Belsasar había hecho algo súper grave. ¿Cómo había podido traer cosas que eran parte del templo de la casa de Dios a una fiesta donde adoraban ídolos y estaban desagradando a Dios? Y al final pasó algo muy, pero muy triste para su vida. Así que nosotros queremos también aprender y recordar que es importante guardar y respeto a la casa de nuestro Dios. Así que cerramos nuestros ojitos y queremos ahí hablar con nuestro Dios y las peticiones que tenemos de nuestros amiguitos. Señor, te damos gracias porque tú eres muy bueno. Ayúdanos, Señor, a ser siempre respetuosos a tu casa, a guardar siempre, Señor, silencio también y poder entender lo que tú nos enseñas cada día. Te pedimos, Señor, de manera muy especial, por Gabrielito, para que tú puedas poner tu mano sobre él, Señor, y puedas sanar su garganta, sobre la hermana de nuestro amiguito David, que está mal de salud, que está internada. Seas tú ayudándola, Señor, a su familia también, proveyendo lo que ella necesita. Te pedimos de manera muy especial por Rodrigo, que va a ser operado de urgencia, Señor. Él tiene un tumor, que seas tú ayudándolo, Señor, todo lo que él necesita, y que sea tu voluntad cumpliéndose en este momento. Te damos gracias, Señor, porque sabemos que tú tienes todo bajo control. En el nombre de Jesús, amén y amén.
20: Amén.
0: Muy bien, chicos, y ahora sí llegó el momento de las
20: llamaditas.
0: ¡Llamaditas! Sí. Muy bien, excelente. Así que voy a repetir el número: 01-613-1701. Porque me dijeron que lo diga muy lento. 01-613-1701. A ver, por la tercera vez: 01-613-1701. Es el número al cual pueden llamar, chicos, para poder participar. Sí. Tengo las preguntas listas y preparadas para hoy. Aló, ¿cuál es tu nombre?
21: Joel.
0: Joelito, ¿cómo estás? Joelito, a ver, pregunta para ti, súper fácil, y es: ¿en qué libro de la Biblia encontramos la historia de hoy?
21: Daniel 5.
0: Muy bien, Daniel 5, respuesta correcta. Siguiente llamadita, aló, ¿cuál es tu nombre?
22: Yudiel.
0: ¿Abdiel?
22: Yudiel,
0: muy bien. Yudiel, pregunta para ti: ¿quiénes fueron los personajes de hoy en la historia? ¿Te acuerdas? ¿A quiénes escuchaste en la historia? Yudiel, vamos. Había un rey. Había también un hombre que interpretó un sueño. A ver, ¿te acuerdas? Los que quizás pueden, no pueden llamar, pueden contestar por el número de WhatsApp. No hay ningún problema. A ver. A ver, ¿quiénes fueron los personajes? José, no. A ver, ¿quién recuerda? Empieza con la letra D. La letra D. A ver. Daniel fue parte de la historia del día de hoy. A ver, tenemos otra llamadita. Aló, ¿cuál es tu nombre?
23: Soy Priscila desde Chiclayo.
0: Hola, Prisi, completa esta pregunta. ¿Quiénes fueron los personajes de la historia de hoy?
23: Daniel.
0: Ajá.
23: El rey,
0: ¿cómo se llamó el rey? El rey
23: Belsasar.
0: Muy bien, el rey Belsasar. Excelente. Respuesta correcta. Siguiente llamadita. Aló, ¿cuál es tu nombre?
24: Soy Pablito.
0: Hola, Pablito. Pablito, pregunta: ¿de dónde habías? Pablito, ¿me escuchas?
24: Sí.
0: Muy bien, Pablito. ¿De dónde habían traído los vasos que utilizó el rey Belsasar en esta fiesta? A ver.
24: Del templo de Jerusalén.
0: Muy bien, del templo de Jerusalén. Respuesta correcta. Siguiente llamadita. Aló, ¿cuál es tu nombre?
25: Aló, mi Caleb.
0: Caleb y
25: Lucero.
0: Lucero, a ver, primero vamos con Caleb. Caleb, ¿qué había hecho Belsasar durante la fiesta? ¿Qué había hecho este rey?
25: Había hecho una gran fiesta. Uh-huh. Y mandó a traer las copas de oro.
0: Ajá.
25: Del templo de Jerusalén.
0: Muy bien, respuesta correcta. Super punto para Caleb. Vamos con Lucerito. Lucerito, a ver, ¿qué había sido lo malo que había hecho Belsasar? ¿Por qué Daniel le había dicho que había obrado mal?
23: Porque había usado las copas de oro que se usaban, de oro y de plata que se usaban en el templo.
0: Muy bien, excelente. Solo debían usarse en el templo y ningún otro lugar. ¡Punto para Lucero! Siguiente llamadita. ¡Aló!
26: Hola, muy bien.
0: Uy, ¿cuál es tu nombre?
2: Mi nombre es Jexy.
0: ¿Tu nombre es?
2: Jexy.
0: ¿Y Jetsy? Jetsy. Muy bien, Jetsy, preguntita. ¿Pasó algo durante la fiesta, en plena fiesta? ¿Qué pasó? ¿Qué apareció? ¿Te acuerdas? En una pared apareció algo. ¿Qué apareció en la fiesta donde estaban todos ahí con las copas que eran del templo? Estaba el rey Belsasar con los invitados y apareció algo en la pared. ¿Qué fue?
25: ¿Un dibujo?
0: Apareció una mano. ¿Qué estaba haciendo?
25: Escribiendo.
0: Escribiendo en la pared. Esa es la respuesta. Siguiente llamadita. A ver, aló. ¿Cuál es tu nombre?
3: Hola.
0: Hola, ¿cuál es tu nombre?
3: Me llamo Alejandra.
0: Alejandra, hola. Le tengo otra llamadita por allí. Aló, ¿cuál es su nombre? Ale, ¿cómo se sintió Belsasar cuando vio que una mano apareció en la pared y estaba escribiendo?
3: Se sintió muy asustado y mandó a llamar a todos los sabios, hechiceros, magos de su reino, pero nadie pudo interpretarlo, así que llamó a Daniel.
0: Muy bien.
3: Y él lo increíble que su reino llegaría muy pronto.
0: ¡Excelente! ¡Punto! Muy bien, Ale, súper atenta. Siguiente llamadita. Aló, ¿cuál es tu nombre? Muy bien, muy bien, muy bien. ¡Excelente, chicos! Y al final, lo que pasó con el rey Belsasar, que por no respetar la casa de Dios, así es, murió y todo el reino fue entregado al ejército enemigo, a los medos y a los persas.
4: ¡Wow!
0: ¡Qué triste! ¡Qué importante es saber escuchar los buenos consejos y sobre todo agradar a Dios! Así que nos vemos el día de mañana a las 4 de la tarde. Los dejo con el consejito del día. ¡Nos vemos! ¡Dios les bendiga!
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16: Amiguitos, cuando alguien te diga que estás haciendo algo que no está bien, presta atención. No ignores a las advertencias. Aprender de los consejos puede ayudarte a evitar los problemas. Esta tarde fue increíble.
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1: ¿Sabías que existe un manuscrito de la Biblia que tiene aproximadamente 1600 años? 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Conserva el Nuevo Testamento cristiano completo y es uno de los manuscritos bíblicos más importantes para estudiar la historia del texto. Hoy sus partes están conservadas en diferentes instituciones.
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3: El ministro del Interior, César Astudillo, acudió este jueves al Congreso para responder una moción de interpelación de 27 preguntas sobre la gestión de seguridad ciudadana y las decisiones adoptadas en su sector. Entre los temas planteados figuran las acciones contra la extorsión, el sicariato y los homicidios, además de los recursos destinados a seguridad ciudadana y el estado de los vehículos policiales. Los legisladores también solicitarán explicaciones sobre la salida del excomandante general de la PNP, Óscar Arriola, y sobre las decisiones adoptadas durante su permanencia en el cargo. La interpelación fue admitida por el Pleno el pasado 10 de septiembre. Tras las respuestas del ministro, corresponderá al Parlamento evaluar políticamente sus explicaciones conforme al procedimiento establecido.
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1: 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Lucas 6:31. Y como queréis que hagan los hombres con vosotros, así también haced vosotros con ellos.
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2: 5:00.
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día, 5 de la tarde con 17 minutos. 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Saludos a toda nuestra audiencia en el 100.1 FM y en las más de 300 repetidoras a nivel nacional. Y también muy buenas tardes a ti que me escuchas a través de nuestra plataforma web, porque puedes disfrutar de nuestra programación a través de tu celular, así donde quiera que estés, en cualquier parte del mundo. Simplemente pones el www.betel.fm, www.betel.fm. Soy tu hermana Emilka Morena y vamos a estar hasta las 7 de la noche alabándole al Señor. También voy a estar recibiendo sus saluditos por ahí, cumpleañeros. De repente por ahí alguien va a tener una actividad en su iglesia. Hoy, por ejemplo, en mi iglesia tenemos nuestra Semana de los Jóvenes. Así que saludos para toda la iglesia del Movimiento Misionero Mundial en San Borja. Hoy tenemos nuestra Semana de la Juventud, una cruz, una decisión, una generación, en la Avenida Aviación 2992. Pero también quiero contarles algo y compartir algo con todos ustedes, con toda nuestra familia de Betel, porque somos Betel, una familia muy grande. 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Siendo 5 de la tarde con 18 minutos, vamos a seguir alabándole al Señor. 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

26 minutos, estás escuchando Betel Radio, la voz que inspira. Y acaba de sonar sentado en su trono un cover producido por la casa, sí, por Betel Radio. Y si te ha gustado este cover, lo puedes encontrar en nuestras distintas plataformas, incluso en Spotify. Oh. O también en YouTube tenemos incluso el video lyrics. O sea, si quieres aprenderte esta alabanza, ahí vas a tener también la letra de la canción para que cantes ahí en tu casa, con tu familia, también de repente con los amigos, con los hermanos de tu iglesia. Ya sabes, Betel Radio en YouTube, pone sentado en su trono cover, ¿ok? De Betel Musicales. 5:26, tenemos algunos saluditos al 947-246-545. 947-246-545. Dice, ya nos puedes ir enviando tus saludos, tus reportes viales también. Coméntame cómo están las calles y avenidas del Perú. Nos dice, muy buenas tardes, Milka. Muchas bendiciones, hermoso programa. Soy Diana y estamos en modo relax, con un día soleado, pero sin prisas. Y también nos hace un pedido musical que hemos estado escuchando anteriormente. Hola, hola, Milka, ¿cómo estás? Un día más de las manos de Dios, acercándonos al fin de semana. Ya estamos jueves, Jesucristo. Ya les dije, cae miércoles, o sea, miércoles, jueves, viernes, pasa rapidísimo, pasa con prisas. Acercándonos al fin de semana, esperando siempre, dice, andamos viendo cómo termina el día de hoy, pero siempre con calma y sin prisas, nos dice nuestra hermana. Hola, hola, Milka, muy buenas tardes. Yo aquí, full sintonía de tu programa, hermana Milka. Soy Daniel desde Caraz, Guata. Saludos para toda la tierra bonita de Guata. Y nos han enviado una fotito preciosa del cielo despejado, también por ahí todo verde. Qué hermoso, qué hermosa es la naturaleza, qué hermoso es lo que el Señor nos ha dado. Muchas bendiciones, mi hermana Milka, gracias. Saludos desde Huancayo, soy Samara, mi hermana Samara, Dios le bendiga. Hola, hola, Milka, ¿cómo estás? Que el Señor te bendiga. Quiero un pedido musical. Muy bien, estamos anotando todos sus pedidos. 947-246-545. Y hoy vamos a hablar algo muy bonito también, que creo que todos lo necesitamos. Y por cierto, hoy va a estar con nosotros Elizabeth Clavo.

0: Pero hay algo, ¿no? Que te invita como a abrir tu corazón, a compartir, de repente a pedir un consejo. Porque hay personas con las que podemos conversar incluso durante horas, pero aún así creo que no le contaríamos algún tema personal o no le preguntaríamos o no le pediríamos un consejo. Pero hay otras, ¿no? Que también me han pasado, que he conocido de repente en una convención, un pastor, unos hermanos, me han dado tanta confianza, porque esa es la palabra, te dan confianza, en el cual tú puedes abrir tu corazón, puedes de repente pedirle, ¿no? O contarle alguna situación para que te puedan ayudar a orar, abres tu corazón. Y de alguna u otra manera también, cuando uno pone su confianza en una persona o le cuenta algo a esta persona, es como que ponemos también una parte de nuestra vida, ¿no? A esa persona en sus manos prácticamente. Bueno, depende también qué tan delicado puede ser lo que tú compartes, pero es la confianza la que nosotros podemos tener con esta persona que nos hace abrir nuestro corazón. Así que la pregunta de hoy para ti es, ¿qué te hace confiar en una persona, ¿no? Para contarle de repente algo personal o para compartir algo con esta persona. Puede ser que sepa escuchar, quizás que te dé un buen consejo y sobre todo, de repente, que sea discreta. ¿Qué te hace confiar en una persona? Son 5 de la tarde con 30 minutos. Nos vamos a una breve pausa y ya regresamos.
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0: 5:36. 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Desde ya hago un llamado a todas y a todos nuestros amigos al volante para que nos puedan ir enviando sus reportes viales. Coméntanos cómo están las calles y avenidas de nuestro país. Recuerda siempre ser preciso con la información. Nos dicen: Milka, me encuentro en tal calle, en tal avenida, en tal lugar, y hago mi reporte. Hay tráfico, la vía está libre, hay de repente un carro que se ha malogrado, que está causando tráfico, algún semáforo malogrado. De repente hay un evento también, ya han cerrado calles. Toda esa información es sumamente importante. Así que conviértete en un reportero de Betel Radio, la voz que inspira, enviándonos un audio máximo de 20 segunditos al 947-246-545. 947-246-545. Para hoy jueves 17 de septiembre también tenemos información que actualizarles, ¿ok? Hay buenas noticias. RENIEC habilitó nuevas sedes para realizar trámites de DNI con cita previa. Y ya puedes reservar incluso tu atención por internet. Desde el lunes 21 de septiembre, 6 nuevos locales van a comenzar a atender bajo esta modalidad, que es el local de Jesús María, de San Juan de Miraflores, de San Juan del Urigancho, en Cajamarca, en Arequipa e Ica. ¿Y qué trámites, Milka, vamos a poder realizar? A ver, escucha, atento, por favor, es el duplicado, la renovación, la rectificación o actualización de datos del DNI, tanto para menores como para mayores de edad. Estas sedes se suman a otros locales que ya atienden con citas en Lima y distintas regiones del país. Y atención a este dato: las personas con discapacidad y las madres gestantes no necesitan reservar una cita porque van a recibir atención preferencial. Además, si solo necesitas recoger tu DNI o realizar un trámite de registro civil, tampoco necesitas cita. Serás atendido por orden de llegada. Así que ya sabes, antes de acudir a RENIEC, revisa si tu trámite requiere cita y resérvala con anticipación a través de la página web de la institución. 5:38, vamos a escuchar los reportes viales de nuestros hermanos y amigos. Escuchemos a Daniel Vega. Daniel, ¿cómo estás? Buenas tardes.
1: Dios le bendiga, hermana Milka. Daniel Vega reportando para el programa Sin Prisas, exactamente en la avenida 28 de Julio con dirección a la avenida Larco. Comentarles que el tráfico se encuentra moderado, pero en la intersección con la avenida Reducto se identifica un tráfico pesado. Tener cuidado para llegar a los destinos. Dios le bendiga, Betel Radio, la voz que inspira.
0: Muchas gracias, Daniel. 5:39. Vamos a seguir escuchando los reportes. Y en esta oportunidad tenemos a nuestro hermano Juan Gregorio. Juan, ¿por dónde te encuentras?
2: Muy buenas tardes.
0: Buenas tardes.
2: Milka.
0: Amén.
2: Aquí puedes reportándome para el programa con Son Prisas. Me encuentro.
0: Amén.
2: En la avenida Tomás Valle con avenida Universitaria para informarle que el tráfico ya está comenzando a ponerse intenso. Les recomiendo no circular por allí porque podría demorar en llegar a su destino y trabajos. Muy bien, Betel. Radio, la voz que inspira.
0: Gracias, mi hermano Gregorio. Ya saben, Tomás Valle con Universitaria, el tráfico está intenso. 5:40. Recuerda, un audio de 20 segunditos al 947-246-545. Y sin prisas, escuchemos a nuestro hermano Giro Renato. Hola.
3: Muy buenas tardes, hermana Milka, aquí reportando para el programa Sin Prisas de Radio Betel, para informarle que el tráfico se encuentra intenso en la vía expresa Luis Bedoya Reyes, para ser específico, por la avenida Canadá.
0: Ok.
3: No se puede circular, estamos más de 10 minutos esperando a que avancen los carros, pero no sé, no sé por qué no pueden avanzar.
0: Okay.
3: Así que con paciencia vamos a ir esperando. No les recomiendo que circulen por ahí. Pueden tomar otras vías alternas como la Avenida Canadá o otra vía.
0: Uh-huh.
3: Vete el radio, la voz que inspira.
0: No nos recomienda, dice nuestro hermano. A ver, hermano, genial, ya saben, por favor. Algunos están saliendo del trabajo a esta hora, otros de repente están también yendo a hacer alguna diligencia. Ya saben, hay que tomar precauciones. 5:41 minutos, nos vamos a una breve pausa musical y ya regresamos.

0: tarde con 50 minutitos. ¿Cómo están? ¿Cómo está la familia de Betel Radio de Sin Prisas? ¿Cómo estamos llegando a casi fin de semana? Hoy jueves 17 de septiembre. Sí. Siento que este mes está yendo, bueno, todos los meses realmente. Este 2026 siento que ha pasado volando, ha pasado con prisa realmente. Ya nos queda casi dos semanas para terminar el mes de septiembre. Llega octubre, noviembre y diciembre. Se acaba el año de Jesucristo. Pero vamos, vamos, vamos, que sí se puede, por favor.
1: Sí,
0: sí se puede. Vamos, hermano, sí se puede, con todo. Con pruebas, con luchas, pero más que pruebas y luchas, con victorias. Con lo que el Señor nos da, lo bonito de la vida, que nos da la vida, nos da la familia, nos da alguien que nos ama de repente, tu familia, tus hermanos de la iglesia, tus compañeros del trabajo, tienes un trabajo, hoy has tenido tu comidita, tantas cosas por qué agradecerle al Señor. Recuerda que hoy estamos hablando acerca de la confianza y también de la discreción, ¿eh? Porque creo que a más de uno nos ha pasado que ha llegado un momento en que hemos querido, no sé, conversar con alguien y le hemos contado algo, incluso algo muy personal, y al final, no sé qué pasó, por ahí se esparció, ¿no? Se esparció eso. Lamentablemente nos ha pasado a más de uno. Se llama traición, me dicen por aquí. No sé. Más adelante vamos a estar con Elisa y vamos a darle algunas preguntas y algunas consultitas con respecto a esto. A la discreción. Qué importante es cuando alguien te abre su corazón, te cuenta algo personal, incluso para que tú ores por él, por ella, o para que le brindes un consejo. Qué importante es ser discretos, de realmente, si nos cuentan algo, tenerlo para nosotros, para ponerlo en oración, para poder acompañar en esta persona, en este proceso, en su desierto, en lo que esté pasando, es muy importante. Y también tener personas de confianza, realmente a veces cuesta mucho, ¿no? Tener a alguien de confianza, sea para lo que sea, no simplemente para contar algo, ¿eh? Sea para tener un proyecto, sea para realizar algo, no sé, que tengas en mente, en tu corazón, es muy difícil encontrar a una persona de confianza. Porque yo creo que a algunas personas sí les cuesta un poquito, ¿no? Como guardar secretos, ¿no? Un poquito guardar secretos. Algo que puedo poner a mi favor, no sé si alguien se identifique conmigo, es que cuando a mí me cuentan algo, se me olvida. Esto lo tenía mi papá. Yo le hablaba algo a mi papá, ¿no? Para pedirle un consejo. Ya, me lo daba todo. Pero después, cuando le volví a tocar el tema, mi papá decía, ah, ¿cómo así? A ver, explícame otra vez. No me acuerdo, pero papi, ya hemos hablado de esto. Ay, no me acuerdo, hijita, perdóname. Y yo ahorita, algo me está pasando a esta edad, a los 30 años. Me estoy convirtiendo un poquito en eso, no sé, en que se me olvidan muchas cosas. Y cuando, por ejemplo, hace unos meses atrás compartí con una persona de confianza y luego la volví a ver. Y yo sé que esa persona me contó algo personal, pero ya no me acuerdo qué era exactamente. Entonces, ese es un punto a favor que tenemos algunas personas que de repente nos olvidamos las cosas, pero no quiere decir que nos olvidemos y nos cuenten y ya, no lo dejemos ahí, no. El hecho de que nos olvidemos a largo plazo, ¿no? En ese momento podemos dar un consejo de repente, en lo que podamos ayudar, orar por esa persona, pero después se me olvida. Entonces, creo que estoy en esa etapa ahorita, ¿ok? Son 5 de la tarde con 54 minutos. ¿Qué es lo que te hace también confiar en alguien, ¿no? Su discreción, claro, sabes que es una persona discreta, sabes que es una persona que te va a dar un buen consejo también. Bueno, la verdad que sí. Yo la persona que siempre recurro es a mi mamá, ¿no? Mi mamá es la persona en la cual yo tengo mucha confianza y le puedo contar cosas. Y ella siempre me ayuda a orar, pese a que ella esté a distancia. Porque, bueno, está a distancia, pero eso no quita a que nosotros podamos confiar en esa persona. Mi mamá está a distancia, Pero ella es una persona al cual yo le confío muchas cosas y sé que también sus consejos para mí son muy valiosos, ¿ok? Entonces no necesariamente esa persona tiene que estar a tu costado y verte todos los días, sino que hay veces donde nos ha tocado que nuestra familia está lejos de nosotros, pero podemos contar con ellos, ¿no? Para un consejo, para decirle realmente, mira, estoy pasando esto, necesito que me ayudes en oración, o ayúdame, no sé, necesito de repente hacer un negocio, un emprendimiento, necesito tu ayuda, o cómo lo ves, tantas cosas que podemos recurrir. Para esto también son los amigos, son los que nos ayudan en medio de los procesos. 5:55, nos vamos a ir una breve pausa, pero regresamos con mucho más de Betel Radio, la voz que inspira.
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5: Al menos 43 personas fueron asesinadas durante ataques registrados en comunidades de Nigeria en las dos primeras semanas de septiembre, según un reporte publicado por Impacto Evangelístico. De acuerdo con esta información, 24 de las víctimas fueron identificadas como cristianas. El reporte señala ataques principalmente en zonas del centro y norte del país y atribuye parte de la violencia a grupos extremistas. Sin embargo, organizaciones y fuentes especializadas advierten que la violencia en Nigeria tiene múltiples causas y actores, entre ellos grupos yihadistas, bandas armadas y conflictos entre comunidades. La Iglesia Católica Nigeriana también ha denunciado recientemente asesinatos y secuestros en distintas regiones. Las cifras sobre víctimas por motivos religiosos varían según la organización que las recopila y no todos los casos pueden verificarse de manera independiente. Un informe de InterSociety, citado por medios especializados, reportó más de 3.000 cristianos asesinados y una cifra similar de secuestrados entre enero y agosto del 2026, aunque señaló limitaciones para la verificación independiente.
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1: La Biblia menciona una impresionante obra de ingeniería relacionada con el rey Ezequías, el llamado túnel de Ezequías. Mide aproximadamente 533 metros y conduce agua desde el manantial de Gion hasta la zona del estanque de Siloé. La obra está relacionada con la preparación de Jerusalén ante una posible invasión asiria.
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1: En Betel Radio, el verso del día. Lucas 6:31. Y como queréis que hagan los hombres con vosotros, así también haced vosotros con ellos.
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2: 6 en punto.
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0: 6 de la tarde con 4 minutitos. A ver, vamos a hacer una pregunta. ¿Quiénes son más chismosos, las mujeres o los hombres? ¿Ah? Al 947-246-545. Muchas veces dicen las mujeres son más chismosas, nada, porque conversan bastante. ¿Será? No será. ¿Quiénes son menos? No lo vamos a poner chismoso. Lo vamos a decir, ¿quiénes son menos discretos?
1: Qué linda ella.
0: Eli, ¿cómo estás? Buenas tardes.
1: Buenas tardes, Mil. Qué buenas tardes a todas las personas que están conectadas. Tan linda ella poner discreto.
0: Hay que decirle chismoso.
1: Por favor, bueno, vamos a respetar. Pero un tema bastante interesante y que lindo de abordarlo, porque nos puede meter en problemas, de verdad.
0: Algunos se les escapa, ¿no? Sí. Sobre todo a las mamitas, a veces, a mi mamá, a mi papá, a veces se les escapa, ¿no? Dicen, los hijos a veces le cuentan algo y viene la tía, el abuelo,
1: y ya lo dicen, ¿no?
0: ¡Ay, ella, mira, está haciendo esto! Y mami, yo no te conté a ti, mamita, ¿por qué lo dices?
1: Ya, dependiendo si es algo bueno, importante, claro. Sin embargo, si entramos más, de repente tu mamá tenía la intención de querer contar porque, sí, bueno, claro, quiere ayudar y todo eso. Sin embargo, cuando uno ya analiza esto a profundidad y cuando tú dices si eres discreto o no, muchas veces se ven las personas, por ejemplo, que suelen contar o soltar la información, tienen muy poco control de impulsos, ¿no? O sea, porque tú tienes que aprender a controlar tu parte frontal acá para guardar, ¿no? El secreto que te han dicho. Entonces, el guardar a muchas personas, bueno, genera estrés, el cortisol se eleva, ¿no? Sí. Estás guardando. A veces, una vez pasó que mi hija vino y me dijo, mamá, me han dicho que no diga nada, pero tengo que contarte. Entonces, estoy rompiendo y estaba preocupada, pero yo la veía ansiosa.
0: Es como,
1: ¿no?,
0: que tienes algo, tengo algo acá que quiero decir.
1: Exactamente. Sin embargo, digamos, ella lo compartió, puede ser por un tema de apoyo, pero sí hay ciertos parámetros. La vez pasada me hacían la pregunta, ¿quiénes son más chismosos? Tú has dicho hombres o mujeres. Yo decía, ¿los introvertidos o los extrovertidos? Yo lo llevaba a la psicología, ¿no? Entonces, no es una regla, pero para las personas que son, digamos, de trabajar más tranquilas, solas, ellos no suelen ser tan abiertos en decir las cosas. Así que ellos de repente podría ser que sean menos chismosos o más discretos. La persona más extrovertida, justamente porque les gusta estar amenizar el grupo, no estar allí, tal vez puedan ser menos discretos. Pero sí hay un tema de falta de empatía también, ¿no? Si vemos esas personas que cuentas algo grave que es para ti, ¿no? Sí podría perjudicar al otro. Sí. Entonces, eso denota, pues hay un daño, hay falta de empatía, hay falta también de que quieres ganarte la confianza. Hay gente que utiliza el chisme
0: para ganarse la confianza.
1: O sea, que te reconozcan. Sí, entonces te ves una carencia, una necesidad psicológica. No, el tema de reconocimiento, ¿no? La falta de validez. Entonces, como lo van a validar,
0: porque entonces, le contaron las últimas.
1: Sí, tal, fulanito, ¿no? Julio tiene la última. Sí, entonces él se siente, saca pecho y dice, sí, yo lo dije, lo dije. Pero eso tiene que ver con una necesidad psicológica de validez y de reconocimiento. Claro. Entonces, sí suena chistoso, pero detrás, en personas que están constantemente no siendo discretas, podemos hablar de que hay falta de empatía, hay falta de inseguridad, tal vez, ¿no? Y el tema querer lucirse, sobresalir en el grupo. Claro,
0: Eli, pero a ver, vamos en este caso de que alguien te ha contado, ¿no? Pero qué feo es cuando, no está bien, creo que cuando no te están contando, pero lo escuchaste. O sea, estás pasando por ahí y escuchaste a una persona que le está contando algo personal y le escuchas y lo primero que haces es ir
1: y decirlo.
0: Claro, y exponerlo por otros lados.
1: El tema es también hay mucho cuidado. Cuando uno habla del ser humano y en los estudios que se hacen de las personas, recuerda que cada uno de nosotros tenemos interpretaciones diferentes. Y a veces lo pone esto en memes, ¿no? O sea, tú escuchas algo, pero no escuchas toda la información igual, como el teléfono malogrado, ¿no es cierto? Te dice una frase es muy chistoso porque al final no dice nada de lo que inició.
0: Exacto.
1: Y por ejemplo, si tú estás así, puedes meter en problemas a la persona. Entonces yo creería ahí, habría que evaluar un poco cómo va tus impulsos, cómo va tu autoestima,
0: y qué va en tu cabeza también, porque a veces, por ejemplo, a veces ves algo y ya te, o sea, la persona puede imaginarse una situación

0: Y era otra
1: muy
0: cosa.
1: Muy diferente, así exacto. Es, y en vez de repente ir y decirte, oye, me parece, vi esto, quizás no fue lo correcto o se percibió de esta manera, ¿no? Sería lo mejor, ¿no? Pero imagínate ir con algo que viste unos segundos.
0: Claro,
1: y crearte toda una historia.
0: Por eso la Biblia lo pone como pecado, ¿no? Lo pone la Biblia, sí, que el chismoso. En verdad, esa es la palabra que utiliza, y analizando, cuando uno ya es, mira, la psicología dice, ¿no? La empatía, la inseguridad. Uh-huh. Pero si hablamos bíblicamente, sí, porque puede causar daño tu comentario.
1: Exacto.
0: Entonces estás causando daño, como de dónde está eso que es saludable. Uh-huh. ¿No? O sea, no es saludable ni para ti ni para la otra persona. Uh-huh. Porque la otra persona, no, pero era algo sencillo, algo chistoso. Para ti, de repente, es algo sencillo y chistoso. Sin embargo, para la otra persona no. No podemos decir, evaluar de acuerdo a nuestra creencia, porque tu creencia no es la misma que la mía, entonces hay que ser respetuosos en ese sentido.
1: Por supuesto, porque como tú dices, ese pequeño comentario o chisme en realidad, ¿no? Porque si a mí me pareció que, ¿no? O sea, no tienes, como dices, la realidad, no tienes la historia completa y es muy delicado también esto. Sí. Ahora vámonos con los esposos.
0: Los esposos.
1: Bueno, tú que ya eres casada, Eli, eso, como tú dices, hasta en memes se ha visto, sí, ¿no? Que dice, te lo cuento a ti nada más, ¿no? A la mujer, pero eso significa que tu esposo también va a saber de eso.
0: A ver,
1: como que
0: hay que hacer la diferencia aquí también, Mirke, en algo, ¿no?
1: Ok.
0: Yo lo veo esto en psicología. Para nosotros, como norma ética, está estipulado que nosotros debemos confidencialidad a la persona.
1: Okay.
0: Hay una regla cuando uno no debe ser confidencial. Uh-huh. Y debe ser la regla para todos. Cuando esa persona atenta con su vida, uh-huh, o esa persona ha recibido un abuso de tal manera que le tienes que decir que tiene que avisar, ¿no? Uh-huh. A quien corresponde, porque han abusado, una violación, por ejemplo, algo así. O, por ejemplo, se ha cortado. Uh-huh. Viene un adolescente y tiene muchos cortes y los padres no sabían.
1: Uh-huh.
0: Sin embargo, no es que tú vas y le dices al papá. Uh-huh. Tú le dices, mira, hijo, nosotros en la primera sesión decimos todo lo que tú y yo hablemos acá queda entre nosotros. Sin embargo, si hay algo que atente contra tu vida, créeme que te lo voy a decir y se lo voy a contar a tus papás. ¿Estamos de acuerdo, cariño? Uh-huh. Muy bien, perfecto.
1: Claro.
0: Entonces, esa debe ser una regla también en general para todas las personas. Si tú ves que tu amiga, y conozco de casos, que la amiga se iba a encontrar al que alguien que conoció por internet, no, y gracias a que la otra amiga avisó la libró.
1: Uh-huh.
0: Ahora, el otro es, la línea finita, es que de repente hay personas que por ahí, bueno, dice, ay, te cuento la última, como algo gracioso.
1: Claro.
0: Todo hasta ahí está bien, ¿no? Pero como de repente tu mamá, ¿no? Oye, mira, ¿qué pasa? Pero que sea algo gracioso,
1: claro,
0: algo irrelevante.
1: Claro.
0: Pero si no, evalúate ahorita las personas que nos escuchan. Si tú eres muy propensa a decir y agregarle algo,
1: eso también.
0: ¿Ok? Sí, evalúate cómo están tus niveles de impulsividad, de autoestima, de amor propio. Porque ahí hay algo que sí tenemos que trabajar.
1: Uh-huh. Porque puede ser una historia sencilla, pero hay personas como que le ponen
0: magnifican
1: un montón de drama, sí, lo magnifican.
0: Porque están llamando la atención. Uh-huh. Ahí hay una necesidad psicológica no resuelta, que es la validación. Como ellos no suplieron esa necesidad. Y esto, ojo, para las personas que nos escuchan, evalúen eso. Si tú eres de la exagerar, agregar, ahí hay una necesidad no resuelta. Entonces significa que ahí tienes que trabajar en esa área.
1: Uh-huh.
0: ¿Okay?
1: Eli, y también la responsabilidad que uno tiene al momento de que alguien le cuenta algo, ¿no?
0: Claro.
1: La responsabilidad que uno tiene realmente es fuerte, porque si alguien viene y te cuenta algo muy personal, entonces
0: sí,
1: hay que saber valorar también eso.
0: Sí, es lo que tú decías, ¿no? O sea, por ejemplo, tú me puedes preguntar, ¿tú le cuentas a tu esposo todos los casos de tu paciente? En verdad, no.
1: Claro.
0: En verdad que no. Sin embargo, hay momentos, por un tema de que ya estoy frustrada frente a algo que veo y que me frustra en el sentido de que, ¿cómo el papá puede actuar de esa manera? Y, ¿no? Y esa frustración que sale, ¿no? Porque tú dices, wow, ¿cómo puede ser tan indolente? Y hay momentos que sí yo le he compartido, por ejemplo, con mi esposo, pero por un tema forma de que estoy desahogando esa frustración, porque sé que él no va a utilizar, es más, ni siquiera lo utilizamos como tema de conversación en casa y cosas así. Cuando yo estoy en una entrevista radial o en otro momento, yo a veces puedo decir, me pasó esto en el consultorio, pero no digo nombre de persona ni nada,
1: claro,
0: porque no puedo exponer a la persona. Entonces, esa es una habilidad que uno lo logra con el tiempo. Si un psicólogo lo puede lograr, ¿por qué no?
1: Claro,
0: cualquier persona lo puede lograr.
1: Y también me gustaría hablar, Eli, acerca de cuando se rompe una amistad.
0: Ah, sí.
1: Que a mí sí me ha pasado que, bueno, más cuando era más adolescente, ¿no? Ahorita ya mis amigas son pocas las que tengo y las que confío también en ellas. Pero cuando se rompe una amistad, yo recuerdo cuando era más pequeña, gracias a Dios, pues no sé si decirle un valor o cómo decir al hecho de ser reservada o tener los secretos que alguien, ya, las cosas que alguien me dice.
0: Esa palabra es porque tú estás siendo respetuosa, ajá, tienes valores, okay. También tiene que ver con la cantidad de valores que tiene la persona. Si la persona no tiene el valor de respeto, ahí vas sacando a tu línea, las personas que nos escuchan. Bueno, considera, yo viví en un ambiente donde todo se dice, se cuenta, se rajan, por así decirlo, porque hay familias así. Entonces tu valor en cuanto a la confidencialidad no la vas a tener, es algo que tú tienes que trabajar. Entonces las personas tienen que evaluar cuál es tu entorno. Si yo he crecido en un entorno donde se ha sido muy indiscreto y ha causado daño, porque puede perjudicar. Yo he visto gente llorar por alguien que te dijo, de verdad es triste.
1: Entonces
0: habría que replantearnos y decir, tal vez yo ser honesto con uno y decir, tengo que trabajar este valor de ser más confiable, de aumentar en confianza, en confidencialidad. Eso es algo que hay que trabajar.
1: Porque la confianza para construir toma tiempo, ¿no?
0: Exacto, sí, claro que
1: pero
0: sí.
1: Pero se puede romper en un segundo.
0: En un segundo. Por eso que ahorita evalúate del 1 al 10, por ejemplo, ¿no? ¿Qué tanto las personas, tú eres una persona confiable?
1: Ok.
0: Entonces, si tu valor está más de 7, estamos hablando de una persona confiada. Pero si no, si está más bajito, está 6, 5, entonces habría que tener algunos recursos de cómo trabajar. Y sí se puede trabajar. O sea, no hagas lo que no te gusta
1: que
0: te haga.
1: Esa es la regla de la vida.
0: Sí,
1: entonces, cuando era más adolescente, Eli, hablando de las amistades, porque sí me pasó en alguna ocasión, ¿no? Y algo personal es como cuando se rompió la amistad, esta persona lo dijo, ¿no? Lo esparció, y obviamente eso siempre llega a tus oídos. No sé cómo, pero siempre llega.
0: El mundo chiquito.
1: Sí, el mundo es pequeño y te llega a los oídos. Pero yo también tenía una información muy valiosa de esta persona, ¿no? Entonces yo jamás, o sea, ni por acá de ir y decirlo también, ¿no?
0: Porque es tu valor, que tú sabes, la confidencialidad es importante.
1: Claro, pero
0: empatía.
1: Y ahí estás como en una, ok, o sea, te duele, pero a pesar de que te puede doler y que esa amistad ya se rompió, es importante siempre, ¿no? Recordar como algo bonito, ¿no? Mira, esta persona fue mi amigo, fue mi amiga.
0: Exacto.
1: Y a pesar de lo que hizo o lo que está comentando ahorita, voy a tener ese cariño ahí y listo, ¿no? No compartir más.
0: Okay. Eso pasa mucho y quiero aprovechar justamente porque aquí hay personas solteras, personas que asisten a iglesia, especialmente cuando a veces se da una relación y se rompe la relación. Uno no lo quiere, pero imaginemos que están de nuevo y se rompe una relación. Yo he visto en casos, en consultorio, en lo cual una de las partes ha esparcido, está bien ya, estás comentando a tus líderes que ya terminaste, bueno,
1: claro,
0: ya está bien, pero añadir más, ok, no se tiene por qué añadir más, menos si en esa que estás añadiendo, estás criticando a la otra persona, y eso bíblicamente es pecado,
1: porque eso habla más de ti,
0: exacto, entonces yo no, si tú ya terminaste, bueno, pasó, lo que haya pasado no te juzgo, terminas, pero los trapitos, como dicen las mamás, eso es entre tú y la persona. Yo sé que hay personas que, ¿y por qué? ¿Y por qué? Y comienzan a hacerte todas las preguntas del por qué, ¿no? No tienes la obligación de responder, mis estimados amigos, los que nos escuchan, porque es tu privacidad. Entonces, eso es también aprender a poner un límite. Entonces, tú pones el límite, esta es la razón y punto. No tienes por qué dar más relleno, como dicen, porque es una forma de establecer el límite. Pero sí darte cuenta, si tú encuentras mucho chisme alrededor, ok, estamos frente a personas que no están, están siendo más impulsivas, con muy baja autoestima, que no tienen ciertos valores, entonces tienes que cuidar más eso.
1: Y por ejemplo, también hay como una frase que por ahí, ahora que internet hay tantas cosas y que pasan, que decían que cómo uno se siente cuando las personas están muy cómodas hablando mal de tu amigo, ¿no? ¿Por qué estarían cómodas las personas hablando mal de un amigo mío enfrente de mí? ¿Por qué estarían cómodas si saben que es mi amigo o es mi amiga?
0: Es por su carencia.
1: Ajá.
0: Okay, su carencia, su baja valoración, uh-huh, utiliza ese mecanismo para llamar la atención. ¿Te acuerdas de los Therian cuando salió de moda? Sí,
1: ¿verdad? No, ya ahorita ya están desapareciendo. Ya hay otra. La de farmear ahora. Dios mío, vamos a tener un tema acerca de eso, ya. Jesucristo.
0: Pero si tú te das cuenta, cuando hubo lo de los Therian, ¿sabes cuál es el problema? ¿Cuál era el problema ahí? Es que la gente que hacía Therian es porque quería ser vista.
1: Claro.
0: Y una de las necesidades psicológicas es que tus padres te vean. Y si en tu entorno o los adultos, tus cuidadores, no te vieron de la manera adecuada, entonces tú buscas que te vea la gente. Y como la gente a veces no te va a ver cuando accionas de manera correcta, haces conductas inadecuadas para llamar la atención. Entonces estas conductas, por ejemplo, de Therian, era simplemente, en psicología era... quiere ser visto,
1: listo,
0: tiene una necesidad psicológica y por eso hace lo que tiene que hacer. Entonces, igual pasa con el chisme o la falta de discreción, ¿ok? Hablo y hablo mal porque necesito ser reconocido, necesito ser visto.
1: Atendido, escuchado. Muy bien, Eli, son 6 de la tarde con 20 minutos. Nos vamos a hacer una breve pausa musical y ya regresamos con los últimos consejitos acerca de este tema.

0: de la tarde con 24 minutos aquí conversando detrás de micros, contando las historias, todo lo que se puede presentar.
1: Es variado.
0: Sí. Y este tema es muy importante porque, como decías, hay chismes, por así decirlo, y para decirles así con estas palabras, ¿no? Que han perjudicado a muchas personas.
1: Claro que sí, claro.
0: Incluso
1: que sí.
0: Hermanos también, tus hermanos que de tu iglesia que han podido ser perjudicados. ¿Por qué? Sí. Porque no fuimos de repente sensatos al momento de hablar o no hicimos lo primero que se tiene que hacer, Eli, que es acercarnos
1: a la persona.
0: A la persona.
1: Sí, cuando hay mucho chisme en un lugar, y esto lo digo con mucho respeto, habla mucho del nivel emocional de las personas. Cuando hay mucho de estas crisis de chisme que te dijo, hay muchas carencias de necesidades psicológicas en la persona. Porque una persona que está bien, que está bien en su relación con Dios, que está bien en su crecimiento personal, no necesita de chismes para imponer una idea, no necesita de perjudicar a otro para avanzar. Entonces, a las personas que nos escuchan, evalúate, porque esto es muy común. Ahora, pero Eli, esto se ve en todos lados. Sí, por eso es que estamos analfabetos en la parte emocional. En Perú es una carencia tremenda. Entonces, tú tienes este espacio que Simpresa se está diciendo, evalúate. Si tú estás viendo eso, también es bueno poner tu distancia con esas personas, porque no es correcto, no es que yo tengo que estar con todos, no, si tú estás en un grupo donde hay mucho chisme, toma tu distancia porque eso contamina.
0: Eso mismo.
1: O sea, con quién andas, ¿no? O sea, es muy importante, va a repercutir en tu accionar. Sí. Entonces tienes que elegir también a tus amistades. Y si te toca, como alguien dijo acá, ¿no? Ver algo que está mal y que puede estar ofendiendo a la persona.
0: Sí, ¿qué hago en ese entonces?
1: Yo siempre digo que hay que aprender a decir la verdad, pero la verdad con amor, la verdad de una manera amable, la verdad de una manera empática. O sea, no una verdad, ya me enteré, ahora que le voy a decir, ¿qué se habrá querido? No una verdad de juzgar, no una verdad de que tú te sientes superior por saber ese chisme.
0: Claro.
1: ¿Ok? No, sino esa amabilidad como Jesús, ¿no? El que la mujer adúltera, ¿no? La gritó, ¿no? Se agachó y dijo, anda y no peques más. Muy amable, muy tierno, muy empático. Entonces, el estar en este dime y direte, habla mucho de la carencia emocional y las necesidades psicológicas no resueltas. Así que si esto es muy fuerte en ti, hay que buscar ayuda y crecimiento.
0: Bien, Eli, por ejemplo, como lo que comentabas, ¿no? Tenemos una información que es importante, ¿no? De repente sabemos que le están haciendo daño a alguien. O imagínate que le están robando a alguien, claro, y sin que se dé cuenta. Pero ¿cómo hacemos con esta información? Yo creo que hay que estar realmente 100% seguros.
1: Seguros, claro.
0: Porque no podemos ir. O sea, yo creo que ahí sí tengan mucho cuidado porque, como les digo, esto ha causado mucho daño a las personas.
1: Sí.
0: No podemos ir y decir, me pareció, creo que...
1: No. O sea, no, esas palabras creo que, yo supongo.
0: Sí.
1: Eso, no. Si tú ves a alguien que ha cometido algo y tú sabes que... No sé, pues una infidelidad. No sé, ¿no? Tú sabes que... Tu amiga tiene su esposo y lo ves a su esposo abrazado y besándose con otra persona.
0: Imagínate.
1: Entonces, esa es una prueba.
0: Claro.
1: Pero hay que saber cómo decir, porque ¿dónde está la empatía? De frente le sueltas eso a esta persona, puede entrar en shock, porque es un shock. Entonces hay que ser muy amable, muy empático. Tratar al otro como te gustaría que te trate, de cómo decir, en qué momento decir y cómo decirlo, ¿no? Entonces eso hay que cuidar mucho también.
0: Eso y cualquier cosa que uno puede entrar, no puede ir y decir, ay, no sabe qué me está... O sea, ¿cuál es la intención que tú estás teniendo en todo caso?
1: A eso. Ahora, si tú vas a estar en una reunión social y puedes decirlo de manera, oye, te traigo la última, pero cuentas un chiste, eso es otra cosa.
0: Claro.
1: Pero no puedes decir, te tengo la última, mira, y Milka expones. Y Anabella hicieron. No puedes exponer.
0: No, imagínate.
1: O sea, exponer a personas no es correcto. Eso habla, eso es bullying. Okay. Eso es violencia. Eso es psicología, es maltrato psicológico. Entonces, por favor, las personas que nos escuchan, hay que evaluar de repente qué necesidad está faltando fortalecer.
0: Muy bien, Eli. Últimos consejitos ya para ir cerrando este tema para toda nuestra audiencia que le cuesta a veces ser discreta.
1: Yo creo que poner límites, número dos, trata al otro como te gustaría ser tratado. Si tú sabes

0: ser en empatía nos va a ayudar a ponernos en el lugar del otro. Y eso sería primordial. ¿Qué nivel de empatía tengo hasta ahora y qué cosas prácticas puedo hacer para desarrollar empatía?
1: Muy bien, Eli. Gracias por estar con nosotros. Que Dios te bendiga mucho.
0: Gracias
1: y Dios mediante.
0: Ustedes. El martes.
1: Nos reencontramos. Ahora sí puedes decir que tengas feliz
0: buen fin de semana. Dios le bendiga. Gracias.
1: Gracias, Eli. 6:30 PM. Nos vamos a una breve pausa, pero al regresar vamos a estar orando por tus peticiones. Así que ya pueden ir enviando sus peticiones al 947-246-545. Queremos orar por ti y por tu familia.
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1: Muy bien, hoy jueves 17 de septiembre tenemos este espacio en Sin Prisas para orar por todas las peticiones que nos lleguen. Recuerda, si estás en el extranjero, simplemente tienes que anteponer el +51 947-246-545. Y en este día nos acompaña nuestra hermana Ana Arispe, que nos va a traer una palabra del Señor, una reflexión de la palabra del Señor. Así que mi hermana Ana, Dios le bendiga, bienvenida.
5: Amén, Mirka, Dios te bendiga. Bendiciones, hermanos, a todos ustedes. Es una alegría para mí compartir esta reflexión, que en esta oportunidad la tenemos en el libro de Lucas, capítulo 6, verso 30, ¿no? 30 al 32, que nos habla de un gran amor, un amor indefinido, o sea, que es tan grande que es el amor de Dios. Y dice así la palabra de Dios: cualquiera que te pida, dale, y al que tome lo que es tuyo, no pidas que te devuelva. Como queréis que hagan los hombres con vosotros, así también haced vosotros con ellos. Porque si amáis a los que os aman, ¿qué mérito tenéis? Porque también los pecadores aman a los que los aman. Vemos, amados hermanos, en esta reflexión, en esta lectura, algo importante, una gran empatía, una empatía superlativa, tanto que solamente Cristo nos puede dar esta manera de entender las cosas. El verso 31 dice: como queréis que hagan los hombres con vosotros, así también haced vosotros con ellos. Vemos que a nosotros nos gustan las cosas siempre que salgan bien. Nos gusta que nos quieran, hermanos. ¿A quién no le gusta que lo quieran? A todos, ¿no? Que nos agradezcan, que nos devuelvan lo que nos piden, que nos gusta que nos traten con educación. Y nosotros también tenemos que hacer lo mismo con los demás. Así como me gusta que me traten a mí, pues a menos que no seas una persona normal, ¿no? Porque la mayoría de personas queremos que nos traten bien. ¿Quién va a querer que me traten mal? Pues así como queremos que me traten a mí, también debo tratar a los demás con amor y cariño. Y eso solamente lo hace Cristo cuando está en nuestra vida. Cuando Cristo está en nuestra vida, nosotros somos capaces de tener una gran empatía, una empatía superlativa, muy grande, que nos ponemos en el lugar de los demás y sentimos lo que ellos sentirían. Lo que Cristo hizo cuando se dio el sacrificio en esa cruz del Calvario por nosotros, una empatía santa, celestial, algo que creo que es más que una empatía. El entregar su vida por nosotros, el ponerse en nuestro lugar y tomar nuestro lugar de los pecadores que somos nosotros, ¿no? Para poder dar la vida por nosotros, ¿no? Que no es tan fácil, eso solamente lo hace Dios, ¿no? Pero cuando Dios

0: Dios está en la vida de una persona, todo cambia, porque Cristo ya vive en nosotros. Y entonces ya no vivo yo, como dice el apóstol Pablo, es Cristo el que vive en mí y Él toma el lugar de mis acciones, mis emociones, sentimientos. Tenemos que saber tratar de dominar nuestros sentimientos con el Espíritu Santo, el poder de Dios. Y por eso que dice el verso 32, y termino con esto, porque si amáis a los que nos aman, ¿qué mérito tenéis? Porque también los pecadores aman a los que les aman. O sea, mire que tengo que saber dominar, tener dominio propio con el poder de Dios, de mis pasiones, mis emociones, mis sentimientos, porque ya no voy a dejarme llevar por eso, sino que por sobre todos mis sentimientos y emociones va a estar la voluntad de Dios. ¿Cuál es la voluntad de Dios? Es que yo sea feliz, pero antes que eso, que también haga feliz a los demás primeramente. Que Dios les bendiga.
1: Amén, mi hermana Anita. 6:35 PM. Nos vamos a una breve pausa y ya regresamos para orar por cada una de sus peticiones. Esto es Betel Radio, la voz que inspira.

0: Yo confío en tu paz, yo confío en ti, Señor. Por eso muchos de nosotros siempre ponemos en sus manos, amén, esos deseos, esos anhelos, el dolor también que podemos estar llevando a nuestro Señor. Vamos a estar leyendo sus peticiones. Recuerda que nuestro número es el 947-246-545. Nos dicen: Dios le bendiga, pido oración por mi vida espiritual, por mi familia. Estamos pasando por momentos muy difíciles, pero sabemos que el Señor nos va a ayudar. Esta petición nos escribe nuestra hermana amiga María. Muy buenas noches, mi hermana Ana, Milka. Pido oración por mi vida espiritual. Mi nombre es Noemí Fernández. Los escuchamos desde San Ignacio. Y también por Cristian Rodríguez. Él aún no conoce al Señor. Y sabemos que para Dios no hay nada imposible también, para que Él pueda restaurar ese hogar, esa familia. Y ellos nos escuchan desde San Ignacio. Muy buenas noches, soy Alexander Salazar. Mi petición de oración es para que el Señor restaure mi hogar y mi familia, por la mamá de mis hijos también, para que pueda ella salir de los problemas que tiene. Muy buenas noches, Betel Radio. Oren por mi papá Alejandro Fajardo. Le duelen sus piecitos y no puede pararse bien. Dios le bendiga. Pido oración por mi nieta Keren, que está hospitalizada en Huancayo. Así que vamos a estar orando esa petición también por mi hermana que nos ha enviado. Bueno, de manera anónima, pero vamos a orar por su nieta Keren. Dios les bendiga, hermana Milka, mi hermana Ana. Soy Leonard. Mi petición es por mi familia. También oración por el pastor Robert Tinta y por la confraternidad de jóvenes que se va a realizar este jueves, viernes y sábado de la otra semana. Sí, muchos de nuestros iglesias están celebrando también esta semana juvenil. Dios les bendiga. Oración por Pablo, por su matrimonio y su mejoría en sus terapias para que pueda regresar a caminar. Para Dios no hay nada imposible. Mi mamá también salió de una situación muy difícil, no podía caminar, pero miren cómo ahora ella puede caminar, ya su salud ha sido restablecida. Así que el Señor sigue haciendo milagros. Son 6:41, mi hermana Anita. Ahí vamos a empezar con la oración. Adelante.
1: Amén. Estaremos orando por cada petición. Y no se olviden también de manera especial por los enfermos que están hospitalizados. Quizás no tiene quien los visite, quien los apoye, los que están en las cárceles, hermanas, de los penales de Chorrillos. Saludos, muchas bendiciones. Yo sé que ustedes están en sintonía. Siempre escúchame el radio. Yo sé que Dios las va a ayudar a seguir adelante. Vamos a orar por todos los que nos han mandado estos mensajes. Padre amado, te damos gracias por tu gran misericordia, por tu poder y tu amor, porque sabemos que tú estás aquí cual poderoso gigante. Te pedimos por cada persona que llamó, nos escribió, por aquellos que están teniendo dificultades para caminar, Señor amado. No pueden caminar bien, a otro caballero se le ha hinchado sus piecitos, no puede caminar, ayúdalo a caminar. Te pedimos por esa vida que nos llamó de San Ignacio, ayúdalos a pasar sus pruebas, dificultades, por esa mamá que tiene sus hijitos y que está pasando tantos problemas y su pareja está pidiendo por ella, por la mamá de mis hijos, dice: Señor, ayúdala, por favor. Te pedimos por todos los cultos en estos momentos o en este mes. Hay muchos cultos a la familia, especiales para la familia y para la juventud. Padre, glorifícate, que tú nos puedas hablar a través de tus siervos y siervas, a la juventud, a la familia, a los padres. Señor amado, necesitamos tanto que nos enseñen a poder aprender, porque si no, por la ignorancia caemos en muchos errores. Señor amado, por favor, glorifícate en esos cultos. Mira, Padre, a todos los que están desesperados, sus hogares quebrantados, restaura los hogares, las familias. Padre, por favor, a los que están en vicios de drogas, de videojuegos, de cuántos vicios, Señor amado, por favor, liberta a los que están en vicios, quítalos de esa prisión de oscuridad. Padre, te lo pido, mi Cristo, glorifícate en todas esas áreas, mi Cristo de la gloria, en la convención que vendrá también ahora en varios lugares del Perú. Tendremos una convención de la familia, Señor amado. Y el lema tan lindo que es: familia, hay esperanza. Qué lindo saber que hay esperanza para la familia en ti, Señor Jesús. Gracias por tu poder y tu amor. Te pido todo esto en el nombre de Jesús. Amén. Gracias. Dios le bendiga, hermanos.

7 minutitos. Muchas gracias a ti por estar siempre en sintonía de Betel Radio, la voz que inspira, y sobre todo de este espacio de 5 a 7 de Sin Prisas. Dios mediante, mañana nos reencontramos a las 5 de la tarde, pero no cambies tu dial porque a continuación, música sin interrupciones.

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0: En Betel Radio, el verso del día. Lucas 6:31. Y como queréis que hagan los hombres con vosotros, así también haced vosotros con ellos.
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0: En Betel Radio, esta es la hora exacta.
1: 7:00.
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